0: darle algo a Belgrano es que sabe jugar los partidos mano a mano, lo ha demostrado ya, y esta clase de partidos como el clásico de hoy, aunque no haya jugado bien, es otra muestra de que es un rival peligrosísimo para cualquiera que se pueda llegar a cruzar al Pirata en un mano a mano. Digo, si querés agregar algo al mal momento de Talleres, Instituto lidera la zona A y Belgrano lidera la zona B. Digo, como para hablar de esto final, que fue incluso los insultos a Fassi en el palco, alguna pelea, alguna discusión que se fue a las manos, claramente Talleres vivió un momento bastante, bastante feo, y se ve reflejado también en los reproches a su dirigencia y a Fassi sobre todo.
1: Claro, y en la tabla de posiciones, ¿no? Es el último Talleres de su zona, con todo lo que eso representa, a propósito de lo que estás contando, ¿no? Que cuando mirás la foto de la tabla, ves a dos de los equipos cordobeses que están liderando cada una de las zonas, y con el potencial que tiene Talleres en relación a un plantel importante, cerrando la tabla A, me imagino que debe ser muy doloroso para todo el pueblo tallarín.
0: Sin lugar a dudas, tiene el efecto, ¿no? Córdoba está muy feliz porque dos de sus equipos andan realmente muy bien, y la contracara es un Talleres que no da pie con bola, que no encuentra el rumbo, que aún con el cambio de técnico no se ha terminado de acomodar. Hay muchísimos reproches teniendo en cuenta que se ha desarmado el plantel más allá de tener algunos valores importantes, que tiene jugadores en algunos lugares y en otros le faltan, y donde le falta realmente es muy notorio. Es una consecuencia de todo lo que ha pasado este último tiempo, incluso con el ciclo de Carlos Tevez, que dibujó en algún momento esta situación sacándolo del fondo. Es la realidad de esta semana, con una muy buena parte de Córdoba, con Belgrano e Instituto muy contento y viendo de arriba el resto, y un Talleres que deberá bancarse las malas y lo que queda del campeonato, que no va a ser nada fácil.
1: Sí, la particularidad de los extremos, ¿no? En la zona A, un equipo cordobés primero, Instituto, uno último, Talleres. En la zona B, Belgrano, que decíamos que mira todo desde arriba, con la victoria parcial, Argentinos Juniors lo supera por 2 puntos a Belgrano de Córdoba. Todavía no terminó el partido del equipo de Nico Díez, pero Belgrano, más allá de eso, está en lo más alto de la tabla, y el que cierra es un equipo que vamos a tener acá en un rato nada más en el aire de la radio, que es Estudiantes de Río Cuarto. Una primera fase de extremo, Gerardo, para los equipos cordobeses.
0: Sin lugar a dudas, un torneo clausura realmente de extremos, con un Estudiante que sabe que va a perder la categoría casi inevitablemente, con un Belgrano que sabe que tiene para pelear, con un Instituto que sorprende a cada paso, con un esquema, con un sistema que funciona y que más allá de los nombres ha ido mejorando y ha ido evolucionando, puede ganar o perder, pero realmente sabe lo que juega y no es poco en nuestro fútbol, y un Talleres que todavía no encontró el rumbo. La mejora que se ve hoy es difícil de sostener si uno tiene en cuenta, como decíamos, que no se traduce en puntos, y ese tema de no conseguir puntos lo tiene último, lo tiene lejos, sabe que el año que viene va a pelear abajo y va a tener que sacar muchos puntos para no tener problemas con la permanencia, Santi.
1: Bien, Gerardo, la seguimos en la semana, te mandamos un abrazo grande, gracias por este rato.
0: No, por favor, un placer como siempre, excelente transmisión, nos seguimos escuchando y nos reencontramos en la semana.
1: Pero muchas gracias, era Gerardo Muruga desde la provincia de Córdoba. Ya se viene Jorge Godoy, ya se viene Estudiantes de Río Cuarto Racing en el Fútbol Show Nacional.

0: 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Salta. Salta Capital se fundó en 1582 y fue uno de los bastiones económicos en la época del Virreinato del Perú. Famosa por su arquitectura colonial española y su patrimonio andino, se la conoce como Salta la Linda. Pero el nombre de Salta es anterior a la colonización de los españoles y la historia de cómo llegó a imponerse es interesante. El conquistador al que le habían sido otorgados estos dominios le dio su propio nombre al poblado inicial. La llamó San Felipe de Lerma, Valle de Salta, pero esto no prosperó. Pero, como un triunfo de los sometidos, al poco tiempo se silenció el nombre impuesto y se recordó solo la segunda parte, más descriptiva y con más estilo, seguramente para la gran cantidad de pobladores indígenas de la zona, Salta. 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
2: Pasaron 12 minutos ya de las 9 de la noche. Vamos rumbo a las 21:30, donde en el estadio Ciudad de Río Cuarto, Estudiantes quiere seguir soñando con permanecer en la primera división ante un Racing que va en busca de la recuperación futbolística y anímica. Más allá de lo que fue una victoria por el torneo local, vino luego esa debacle en el partido ante Boca por la Copa Argentina, que caló hondo en el ánimo del hincha de Racing, del socio de Racing, hizo saber su enojo. Obviamente tomaron cartas en el asunto, ya prácticamente no quedaba otra circunstancia más por pasar para el Racing de Boivoda, que ya dejó de ser el técnico Luca de Jesús, y ahora nace una nueva esperanza para la academia, para el Racing Club, que desde hoy tenemos que decir que es del Chirola Romero.
3: Exactamente, Jorge. Con respecto a Boivoda, cuando se desvinculó horas después de la dolorosa eliminación ante Boca por la Copa Argentina, la información que uno tenía es que habían llegado a un acuerdo, que tanto Milito Saja como el propio Boivoda entendían que ya era un ciclo cumplido, que no se había alcanzado ningún objetivo, y que obviamente la cantidad de derrotas en pocos partidos hacía generar una alarma y que se eyecte a Boivoda del cargo de entrenador, y que iba a cobrar hasta el último día trabajado. Bueno, en las últimas horas esta versión parece que no es tan así, no se han puesto todavía del todo de acuerdo entre la gente que maneja al entrenador y la dirigencia de Racing. A mí desde el club me dicen que son cuestiones menores que se van a resolver en las próximas horas. Un tema de indemnización, algún tema de algún billete más, algún billete menos, pero que no sería de una consecuencia mayor para la dirigencia. Otro dolor de cabeza para Milito y compañía. Con respecto a Sebastián Romero, el Chirola, que obviamente está haciendo un muy buen trabajo en las últimas temporadas en la reserva, que viene de ser campeona después de muchísimo tiempo, ahí con el ayudante de campo que es Luciano Lulia Wed, también muy muy querido, el ex volante de Gimnasia Lima La Plata y por supuesto ex academia por su paso como jugador. Va a ser interino hasta fin de año, eso lo tengo más que confirmado. Si ahora Romero y Agüed levantan a este Racing, lo meten en playoff, lo vuelven a un equipo competitivo y de esas cosas de la vida futbolera, lo mete a Racing en algún plano internacional, bueno, ahí ya uno no tiene demasiada información, sino que es una cuestión de futurología. Sí te puedo contar que en Racing, sobre todo del lado de Milito, y ya no tanto del lado de Sebastián Saja, pero no puedo confirmarle al hincha de Racing Club de Avellaneda que Sebastián Saja siga siendo el director deportivo en el 2027, pero sí que Milito está muy atento a lo que pase con Guillermo y con Gustavo Barros Esqueloto en Vélez, donde termina su vínculo en el 31 de diciembre de este 2026, un Vélez que también tiene elecciones, por lo tanto no está confirmada la continuidad de los mellizos como entrenadores del Fortín, y también lo que pase con Nicolás Díez en Argentinos Juniors. Tengo entendido que hay una cláusula automática de renovación si Díez y este bicho de la paternal cumplen algunos objetivos deportivos, pero son los dos nombres que figuran en carpeta en principio para que tomen la posta el 1 de enero del 2027.
2: Perfecto, Luca, querido. También hay que decir que hoy será el debut del monito Lautaro Herrera en el arco de Estudiantes de Río Cuarto, procede de Quilmes. Recordamos que está lesionado Bruera, el arquero habitualmente titular. Es el chico que llega de Quilmes y que hoy debuta con la casaca, mejor dicho, con el buzo del conjunto local de Estudiantes de Río Cuarto, de Tellagui Forestelo, que también tiene más de un dolor de cabeza, además, obviamente, de la sumatoria de puntos que necesita para ser protagonista de un milagro, realmente, que sería la permanencia en Primera División, ¿no?
3: Sí, sí, obviamente, también algo similar se puede estar dando en el segundo tiempo, porque ya el número 20, Benjamín Moyano, uno de los suplentes de Estudiantes de Río Cuarto, firmó contrato profesional hace un puñado de horas y ya directamente va a ocupar un lugar en el banco de suplentes. Delantero él, formado en las inferiores del club, que firmó su primer contrato hace un par de horas nada más y ya fue convocado por Forestero para ocupar un lugar en el banco de suplentes. Obviamente que a Estudiantes de Río Cuarto todo le cuesta el doble o el triple que a cualquier otro equipo de la elite del fútbol argentino, pero lógicamente, y eso va a ser materia de análisis seguramente en la voz del querido Santiago Lucía, es el poco peso que tiene en la ofensiva Estudiantes de Río Cuarto, que es el equipo menos goleador de la división con tan solo 10 goles a favor.
2: A través de cada una de las emisoras de Nacional en todo el país nos escuchás con este partido entre Estudiantes de Río Cuarto y Racing, que va a comenzar dentro de un poco más de 10 minutos. Y también, por ejemplo, en Mar del Plata, a la gente de Radio Universidad en la 95.7, un abrazo grande. Allí está el querido Hernán Río, que está atento a la transmisión. Juega la Academia y, claro, Río está atento justamente para la transmisión de Racing de la Academia. Avellaneda Unida, ¿vio usted esto? Como se dice habitualmente, Luca de Jesús, se confirma, ¿eh? Está siempre ahí Hernán Río también pendiente.
3: En las malas y en las actuales.
2: Cambés Escanabo, Mateo Martínez, Gonzalo Escudero y Nacho Rodríguez, dijo Luca de Jesús que será la defensa de Racing. Ortegoza, Pérez, Lodico, Díaz, Martínez y Conegni en cancha por el equipo del Chirola Romero. Esto uno lo hace como ejercicio para ir justamente mentalizándose en los nombres que van a estar en cada uno de los equipos. Ya venimos con la confirmación de la ficha oficial del partido. Herrera, González, Valenti, Mazzini, Antonini y Fernando Rodríguez, los González, Tomás González y Gonzalo González forman parte de este equipo de Estudiantes de Río Cuarto. Además, Cabrera, Alanís, Ibrahim Gesar y Garnerone por el equipo de Forestelo. ¿Qué le dicen estas formaciones que ya ha confirmado Luca de Jesús, querido Santiago Lucía?
4: Las formaciones vienen hablando con el rendimiento de un equipo y otro a lo largo de todo el torneo. Lo que tienen que dar hoy tanto Estudiantes de Río Cuarto como Racing es una prueba fundamentalmente de carácter, mostrar ese ímpetu, esa decisión, la determinación para poder salir del pozo en el que se encuentran uno y otro. Por supuesto que no solamente tiene que ver con lo emocional, sino que son equipos que han tenido serios problemas de funcionamiento, y para esperar a ver una mejora, sí, habrá que esperar que el reloj dé 10 vueltas más en el segundero para que se empiece a mover la pelota. Pero un equipo, recién lo marcaba Luca, como Estudiantes de Río Cuarto, que hizo solo 5 goles en 10 partidos jugados, bueno, es evidentemente un indicador de las dificultades que ha tenido Estudiantes de Río Cuarto para llegar al gol. Del otro lado, Racing y los problemas que acarrea la Academia en términos de funcionamiento, también de fragilidad desde el punto de vista emocional. Mejor muestra que eso el último partido en que Boca le ganó en los últimos 15 minutos con los goles de Ener Valencia. De ese golpe duro llega la Academia, por eso es una noche de respuestas. Los nombres dicen sí, por supuesto, desde ese lugar algo más tiene Racing que Estudiantes de Río Cuarto, pero hoy fundamentalmente la respuesta se tiene que dar desde el punto de vista colectivo y ver si puede servir este partido como el paso uno que necesitan tanto Estudiantes de Río Cuarto como Racing para empezar a salir del pozo.
2: Señoras y señores, se viene Racing, se viene Estudiantes de Río Cuarto, todo va quedando preparado ya en el campo de juego para la salida de los equipos a la cancha. Se vienen Estudiantes y Racing, paso una vez más por Estudios Centrales. Ariel Díaz, toda la información que pasó con Argentinos y con Tigre. Ariel.
5: Ya final en la Paternal, en el Diego Armando Maradona, ganó Argentinos 2-1 a Tigre, Gutiérrez y Verón. Los goles para el bicho de la Paternal, Domina descontó para el matador de Victoria. Sigue, por supuesto, en las primeras posiciones el bicho en la tabla anual, también en la lucha por conseguir una nueva estrella en el fútbol argentino y también a pleno, por supuesto, en su grupo, pensando en los playoffs.
2: Pensando en este Argentinos Juniors, líder, puntero en la tabla anual, como lo decía el Pela hace un ratito, está esto establecido así con este resultado, ¿no?
5: Ah, exactamente, ahora está a 2 de Independiente Rivadavia de Mendoza, que tiene 52 unidades, 50 tiene el bicho de la Paternal.
2: Ah, está cerquita de la punta, perdón.
5: Exactamente,
2: perdón.
5: Y 50, igual a la línea de Boca, tiene 50 también, 48 Vélez, que juega mañana, recordemos.
2: Bueno, dicho esto, te pregunto, Luca, mientras se viene Racing, ya vamos con la ficha del partido. ¿Es el nombre apuntado, el de Nico Díez, para la próxima temporada, si es que pasa esto de que Chirola Romero va a ser solamente el técnico interino? Puede todo cambiar, ya sabemos, pero se habla mucho del técnico actual de Argentinos.
3: Por Diego Milito, el plan A es Gustavo y Guillermo Barros Schelotto. Y lo pongo en ese orden a los mellizos, porque Milito tiene una muy buena relación de amistad con Gustavo, con quien fueron compañeros en el Racing y fueron campeones con la academia en el 2001 con Mostaza Merlo. También tiene un muy buen vínculo con Guillermo, pero no tanto como con Gustavo. Ese es el plan A y siempre se supo, tras bambalinas en el estadio Presidente Perón, en el cilindro de Avellaneda, que era el técnico que Milito quería cuando fuera presidente de Racing. El plan B es Nicolás Díez, el actual entrenador de Argentinos Juniors, muy bien considerado por Milito y por Sebastián Saja. Son los dos principales entrenadores que se barajan en la academia pensando en el 2027. Los dos terminan su contrato con Vélez y con Argentinos Juniors respectivamente el 31 de diciembre de este año. Hay que ver si continúan en sus clubes o no. Y eso, lógicamente, va a ser un factor fundamental a la hora de negociar con la academia, que va a tener un plantel, me parece que aún menos competitivo que este año, porque Racing va a tener un tema económico muy delicado el próximo año, porque no va a jugar copas internacionales, porque va a estar bravo el tema abono, y porque se le está complicando mucho a la economía de la academia cobrar varios pases y varias cuotas del fútbol brasilero. Donde Racing ha vendido mucho en este último tiempo. Si la FIFA y el TAS no avanzan con ciertos apuros a Inter, a Vasco da Gama, a Gremio, y a Racing no le entran un par de millones de dólares del fútbol brasileño, va a ser una economía muy pero muy adversa para Racing, pensando en la conformación del plantel para el 2027.
2: Mirá si no brillará blanca y celeste en la transmisión de Nacional, que es todo de esos colores. La academia en la cancha vestido Racing de Racing. Obviamente el celeste y el blanco de siempre. Y por el lado del conjunto local, toda la casaca celeste con algún vivo blanco. Pensábamos que alguno de los dos iba a cambiar los colores. Se distinguen, obviamente, no habrá confusiones, pero siempre cuando pasan estas cuestiones de un color similar al de la camiseta del otro, alguno cambia. Todo vestido de un celeste casi azulado. El conjunto local ya en el campo de juego. Aprovechamos con esta presentación de Gustavo Jove para que Luca de Jesús nos cuente cómo forma Estudiantes de Río Cuarto.
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3: El arquero que debuta con la número 38, Lautaro Herrera. La número 14 para Gonzalo González. La 2 para Gonzalo Maffini. Con la número 6, Juan Antonini. La número 31 para Matías Valenti. 23 para Fernando Rodríguez. 5, Alejandro Cabrera. Con la número 10, Tomás González. La 17, la usa Gabriel Alanís. La 77 para Ibrahim César. Y con la número 11, Martín Garnerone.
2: Y así de esta manera forma el Racing Club de Avellaneda.
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3: Arquero y capitán con la número 25, Facundo Cambeses. La 4 para Ezequiel Canavo, con la 38, Mateo Martínez. La 43 para Gonzalo Escudero. Ignacio Rodríguez con la número 19. 33 para Leo Pérez. 16 para Ulises Ortegoza. La número 20 para Gastón Lodico. La 17 la usa Tomás Conagni con la 32. Uno que vuelve, Lautaro el Roperito Díaz. Y con la número 9, Adrián Maravilla Martínez.
2: Y las autoridades del partido con esta presentación.
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3: El árbitro principal, Felipe Viola. Asistente número 1, Juan Pablo Velati. Asistente número 2, Dayana Milone. Cuarto árbitro, Julián Jerez. En el VAR, Héctor Pareta. A VAR, Mariana de Almeida. Para Felipe Viola, ya dirigió a Estudiantes de Río Cuarto en 5 oportunidades. Una victoria, 2 empates y 2 derrotas para el conjunto cordobés. Va a ser la primera vez en su historia que Felipe Viola dirija la academia.
4: Bien, y todo listo para que empiece el partido que cerrará el domingo, que intentará ser el despegue de uno y otro, la ilusión, el sueño. Le diría que viendo la tabla de posiciones, la utopía casi que persigue Estudiantes de Río Cuarto para quedarse en primera. Racing necesita cambiar la cara, empezar a dar señales de que puede haber una reconstrucción con este plantel, con este equipo, con este cuerpo técnico. Veremos qué nos dice la noche de fútbol.
2: Todo va quedando dispuesto para que comience el fútbol a rodar en la cancha de Estudiantes de Río Cuarto. Luce bien el campo de juego, todo es celeste y blanco. En la noche de Río Cuartense comienza a jugar el local, moviendo la pelota frente a Racing. Todo dispuesto, Felipe Viola, el árbitro del encuentro, mirando para un lado, mirando para otro, dando ok uno de las líneas, dando ok el otro de las líneas. Los arqueros que levantan los pulgares dicen, muévanse un poquito más, claro, porque es que falta todavía un minuto para la hora oficial del comienzo del partido. Estaban ya apresurados, ansiosos los protagonistas por comenzar a jugar. El árbitro les dice, muévanse, muévanse, porque falta todavía para que la hora oficial de comienzo del partido llegue. Estamos a un minuto de las 9:30 de la noche. Cambeses, Canavo, Martínez, Escudero, Rodríguez, Ortegoza, Pérez, Lodico, Díaz, Martínez y Conagni por Racing. Herrera, Valenti, Mafini, Antonini, González, González, Cabrera, Alanís, Rodríguez, Garnerone y César por el equipo del Yagi Forestelo, todo vestido de celeste con una franja blanca en los costados. El conjunto local, Racing, vestido de Racing, el conjunto que dirige hoy el Chirola Romero, y seguramente de aquí hasta fin de año. Todo va quedando dispuesto ahora sí en Fútbol Show Nacional para el comienzo del último partido de este domingo en la fecha 11 del fútbol del torneo Clausura de la República Argentina. Va a comenzar el partido en Río Cuarto. Juegan Estudiantes y Racing, con el comentario de Santiago Lucía, con el aporte periodístico de Lucas de Jesús. Se mueve el fútbol y ya comienza el juego.
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2: Lo comenta Santiago Lucía, con el aporte periodístico de Lucas de Jesús, con el Pera Díaz en los estudios centrales, con Gustavo Joven la locución, la producción de María Suárez Araujo, la puesta en el aire de Ezequiel Sánchez. Ya se juega en Río Cuarto, la pelota está por la mitad de la cancha y es de Racing. Allí va llevándola, o intenta llevarla, el jugador de la Academia Ortegoza. Falta, infracción por la mitad de la cancha. El tiro libre era con Egni, que estaba retrasado. La falta fue cometida por Cabrera. Hay tiro libre para Racing, medio juego.
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2: Cambeses va saliendo con Mateo Martínez. Martínez, el rosarino, la va tocando para Canavo. Canavo para Martínez, y Martínez de vuelta atrás para Facundo Cambeses, que abre por la izquierda. Va la pelota jugada hacia la posición de Gonzalo Escudero. Otra vez Racing la va tocando hacia atrás. pelota para Cambeses. Cambeses que la juega para Mateo Martínez. Se viene con la pelota dominada hasta la mitad de la cancha. La juega larga hacia adelante. Le queda para Rodríguez que corta. Fernando Rodríguez. Juegan los Rodríguez hoy en la noche de Córdoba de Río Cuarto. Uno para la Academia. Nacho Rodríguez. El otro, Fernando Rodríguez, para el equipo local. La pelota está por la mitad de la cancha. Va jugada por la posición de Lodico. La abre por la izquierda. Por el medio se la va pidiendo Maravilla. Centro que viene sobre el área. Centro, centro, centro, centro. Se levanta la pelota. Se eleva. Se va por detrás del arco. Hay salida. Después del mal centro de Nacho Rodríguez, es para Lautaro Herrera. Saque de arco que tiene que hacer Estudiantes de Río Cuarto.
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4: La primera conexión de Racing en ataque por la izquierda. Por allí va Lodico. Pasa al ataque. Lo hará permanentemente Nacho Rodríguez. En esa zona se tira Tomás Conegni. El primer ataque de Racing, la combinación, la triangulación con el círculo de juego que quiere formar por la izquierda.
2: Pintoresco, el estadio Ciudad de Río Cuarto en la forma. Tiene algo de similitud con el estadio de Defensa y Justicia. En los colores parece el del Gasolero, el de Temperley. Una mezcla de esos dos. Allá se viene atacando justamente Tomás González. La abre por la derecha. Pronto que va jugada para Garnerone. Ante la marca de Nacho Rodríguez, que la saca de media vuelta. Pega en Garnerone y se va por la última línea al córner. Se enoja el hombre de Racing con Garnerone.

0: tiene la Academia. La van jugando por el medio. Perdón, que va jugando para Conelny. Le abre por la izquierda. Viene para Nacho Rodríguez. Nacho que la va tocando por aquel sector para Lodico. De vuelta hacia atrás. Racing y la pelota. Se juegan ya 3 minutos y medio de partido. Por ahora la Academia con el balón. La van sacando por el sector derecho de la defensa para Mateo Martínez. Martínez que la pone por el medio. Mala entrega de Martínez. Quería para Leonel Pérez. La entregó mal. La recupera Estudiantes de Río Cuarto. Pelota que va jugada hacia adelante para Alanis. Se viene el número 17. La toca en corto para Cabrera. Abre por la izquierda. Viene para Fernando Rodríguez ante la marca de Canavo. Ana, bien Canavo. Después termina perdiendo la posición Canavo. Parece falta contra él. Reclama. Dice que no. Siga, siga. Dice el árbitro. Le queda para Martínez que la quiere sacar de media vuelta. Rebota en la humanidad de Fernando Rodríguez. Y se va al lateral. Lateral que tiene que hacer Canavo para Racing. 4 minutos.
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2: Un detalle que tiene que ver con la cancha. Apenas comenzado el partido, se patinó Lautaro Díaz. El riego parece haber sido excesivo. La pelota por momentos levanta agua. Está rápida la cancha en Córdoba.
0: Voy por Santi, el sector bajo. Sí, justamente iba con vos, Luca, dale.
3: No, para pegarme justamente a lo que aportaba Santi Lucía, hay varios jugadores mirando de reojo al banco, por tema botines, por tema tapones. Se sorprende con la cantidad de agua que hay dentro del campo de juego.
0: Claro, porque alguno va a decir, pero ¿cómo no estuvieron pisando el campo de juego? Sí, el tema es que cuando los jugadores hacen el calentamiento, entre que se van al vestuario a cambiarse, a ponerse la pincha para saltar de vuelta a la cancha, la pincha para el partido, desde que se van hasta que vuelven, de vuelta se abren los grifos y se moja mucho más el campo de juego y quedó realmente, no digo inundado, pero sí se da cuenta uno que cuando va rodando la pelota por el césped se va levantando un spray. Cuando va caminando la pelota, cuando va rodando por el césped, que no obstante está bastante bien presentado, ¿no, Luca?
3: Sí, desde acá arriba el sector se ve bastante bien. Ahora cuando ves correr la pelota, no es del todo parejo.
0: Ah, bien, vos tenés mejor visión así entonces. Va saliendo Nacho Rodríguez con la pelota, la va cambiando de frente por el sector izquierdo de la Academia, que se viene metiendo en territorio enemigo. La van jugando por el medio ahora. La pelota que va para Leonel Pérez, el pibe de Rafael Castillo. La cambia de frente y va para Canavo. Se viene Canavo. Canavo que la para, la va tocando por la derecha para que vaya corriendo por aquel sector. Lautaro Díaz, viene el centro de Lautaro. Allí va Maffini sacándola casi de media vuelta. La intentaba sacar de primera, después cuando la sacaba hacia el lateral, se va por línea de costado al lateral. No llegó a dominarla por allí el jugador Rodríguez. Ahí saque de banda, altura del área, y es por la derecha para Racing.
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0: Lateral de Canavo que le va tirando directamente sobre el área. Centro, centro, centro. Golpe de cabeza allí de Maffini, anticipándolo a maravilla y la pone en el córner. Hay córner para Racing que se viene.
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0: Allá va Maravilla, que fue a buscar la primera. Ganó el córner para Racing. Va sobre el área Mateo Martínez, va sobre el área también Gonzalo Escudero. Van los pibes de la Academia, los centrales de Racing. ¿Quién le pega el córner?
3: Gastón Lodico.
0: Allí va el gato. Ahí va Gastón, el gato de Avellaneda, para pegarle en forma de centro desde el sector derecho. Pie diestro. Se va a venir abriendo del alcance de Lautaro Herrera, el arquero que debuta y que todavía no ha tocado la pelota. Ahí va Felipe Viola, el árbitro, a hablar con Maravilla. Lo estaban agarrando a Maravilla Martínez. El árbitro le dice, si hay agarre en el área, cobro. Bueno, cobre si hay. Va el centro de Lodico. Centro que viene por lo bajo. Centro, centro. La sacan a medias. Media vuelta ahora de Garnelone para salir jugando. Intentaba eso por lo menos. Recupera la pelota Racing, 3/4 de cancha. Va abriéndola por aquel sector Nacho Rodríguez. Allá va corriendo Nacho. Nacho que va a buscar la devolución. Va a tirar el centro. Nacho viene el centro por lo bajo. Se anticipa Cabrera bien. La saca a medias. La entrega mal en el área. La gana de vuelta Maravilla. Maravilla que la juega para Nacho. Volvía del offside Nacho. Claro, mala entrega de Maravilla. Rebota la pelota, no obstante, y se va al córner. Cobró el córner. No era offside. Hay córner y es para Racing.
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0: Te juro que pensé, Santiago Lucía, que volvía del offside el hombre, sí, de la Academia, ¿eh?
2: Los jugadores de Estudiantes de Río Cuarto, yo también pensé lo mismo, que estaba en posición adelantada. Evidentemente había quedado alguno enganchado.
0: Agarra Maffini a Maravilla Martínez, el capitán, contra el hombre de la Academia, que vuelve a reclamarle al árbitro. Va a venir el centro desde el sector ahora opuesto, desde el sector izquierdo. Centro que se va a venir alejando del alcance de Herrera. Centro que viene sobre el área, al punto del penal de arquero que no sale. Golpe de cabeza para sacar la medias, allí la van levantando de vuelta sobre el área, otro golpe de cabeza, falta en ofensiva, esta vez sí, falta.

0: buscaba el delantero de Racing, era Maravilla, que buscaba con un empujón sobre Bafini. Hay salida y es para Estudiantes de Río Cuarto. 8 minutos y medio de la etapa inicial. No se sacan ventajas. Estudiantes de Río Cuarto 0, Racing 0.
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0: Le va a pegar a la pelota Lautaro Herrera, la pone en la línea del área grande y ahí va el zurdo arquero, el Monito Herrera, el ex arquero de Quilmes que está debutando hoy en el conjunto local, vestido de un raro color violeta para la vestimenta del arquero. Le pega de zurda, más allá de la mitad de la cancha, allí va saltando y va devolviendo la pelota el hombre de la Academia que saltaba por aquel sector, la pelota que va jugada de vuelta por el medio, no podía ahora en la marca, le va sacando bien, se llevando la pelota a la Niza hacia adelante, corre por el sector izquierdo, la va tocando para Gésar, se viene la pone el turco por lo bajo sobre el área, marcaba bien allí en la defensa Martínez y la va sacando ahora a la mitad de la cancha cuando venía como un tren arrojándose al piso para la marca. Allí el número 5, Alejandro Cabrera, la tira por línea de costado y se va lateral, lateral que favorece a Racing. Tiene que hacer Canavo en su campo.
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0: Atención que viene el centro y lo tiene Racing, tiene el primero Racing, centro que viene sobre el área, centro para Condeña y está tirado. ¡Gol! ¡Gol!

0: Razo y con Egni. ¡Gol de Racing! Con Egni, en una salida rápida de lateral. Era Carabo el que hizo rápido el lateral en su campo. Lo puso en campo rival. Lo puso a correr a Ortegoza. Una desatención defensiva. Pasó Ortegoza por la derecha. Tiró el centro y del otro lado. Tomás. Le dijo a Con Egni, que definió ante la salida de Lautaro Herrera. Arriba la puso. La pelota que pegó en el techo del arco. De adentro hizo sacudir la red. E hizo sacudir la modorra a los 10 minutos, en Río Cuarto se pone arriba la Academia, lo hizo con Egni, Racing 1, Estudiantes 0.
1: Directo, así fue el ataque de Racing, tuvo capacidad resolutiva el equipo de Chirola Romero para de una salida rápida, de una muy buena participación de Ulises Ortegoza en la jugada, lo encuentre cambiándole la orientación, entrando por la derecha, buscando al que llega por la izquierda, que es Tomás Con Egni, para que controle y defina en el primer ataque profundo que tuvo el partido. Acertó Con Egni y Racing gana 1-0.
2: Casi que no lo gritó el banco de Racing, más desahogo que otra cosa. Ni se inmutó Chirola Romero, lo mismo Con Egni, que los festejó tibiamente para el número 17 de Racing, su séptimo gol en la Academia cuando está disputando su partido número 60.
0: Y ahora se venía de vuelta Racing, hay una falta, foul en la posición del número 8, es tiro libre para la Academia. El árbitro va y habla con Alejandro Cabrera, que le entró feo allí a Canavo. Era, no sé si no era para amarilla, era infracción clara, aunque reclama el número 5 y creo que era para algo más, Luca, no solamente para una advertencia de Felipe Viola.
2: En Racing reclaman tarjetas para el número 5 de Estudiantes de Río Cuarto. El árbitro Felipe Viola lo calmó, lo advirtió a Cabrera.
0: Allí va acomodando la pelota Gastón Lodico, el gato que levanta la mano para que lo vean cerca de él. También allí aparece Nacho Rodríguez para pegarle con zurda. Es para pegarle hacia el punto del penal, buscando el centro para el segundo de la Academia. Se va Nacho Rodríguez, amaga Lodico, a ver si juegan al offside. Ahí le pega el gato, centro del punto del penal, cabezazo. La mandan por el fondo de la cancha al córner. Hay tiro de esquina para la Academia.
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0: Otra vez Maravilla sobre el área y va Maffini a agarrarlo. El gato para pegarle desde la derecha. Otro centro de Lodico, el corazón del área. Centro. Golpe de cabeza para sacarla. Le queda la pelota de vuelta para la acción del jugador de la Academia con Egni. Centro que viene sobre el área. Otra vez centro. El rebote que le queda para el rebate. ¡Tiró! Se salvó el arco de Herrera por una tajada magnífica del arquero ante un remate a quemarropa. Se salvó el arco Lautaro Herrera, Lautaro el arquero de Estudiantes de Río Cuarto, evitó lo que era el segundo de la Academia después de un mal rechazo. Quedó la pelota para el remate en la entrada del hombre de la Academia, le pegó buscando arco y Herrera se quedó con ese remate. Era el segundo de Racing,
1: segunda llegada profunda de la Academia, una gran intervención en el partido la de Lautaro Herrera, la atajada del equipo de Río Cuarto para quedarse con lo que hubiera sido el segundo de Racing. Luego fue Tomás Con Egni, nuevamente a él le quedó el rebote. Después vamos a estar repasando la acción. Una gran intervención de Herrera, salvó a Estudiantes de Río Cuarto.
0: Y quedó dolorido Tomás de vuelta, ¿no?
2: Sí, lo atendieron en la mitad de la cancha cuando soltó el pase. Algunos jugadores de Estudiantes están llegando un poquito tarde a la pelota.
0: Sí. Se juegan ya 14 minutos de la primera etapa. Racing lo gana 1-0. Tuvo el segundo. Se lució Lautaro Herrera ante ese remate de Con Egni, justamente el autor del gol. Con el gol de Con Egni desde los 10 lo gana Racing por un tanto contra cero.
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0: Por la mitad de la cancha está la pelota y es de vuelta de la Academia. Pase largo que va jugado para la entrada en acción de vuelta por aquel sector de Lodico. Se la tiran al lateral. La Acción de Maffini para mandarla por línea de costado. Lateral para Racing. Lo tiene que hacer Nacho Rodríguez para la Academia. Llegando al minuto 15. Voy por el sector de Ariel Díaz con más información. Y también atentos al 11-3-870-7485. Pela.
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0: 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Mientras tanto, en Río Cuarto se juega el minuto 16 de la etapa inicial. El partido lo gana Racing sobre Estudiantes 1-0.
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0: Los pibes de Racing, Escudero y Martínez son los centrales, juegan con Cambeses. Cambeses va entregándola de vuelta para Mateo. Mateo Martínez que la juega para Canavo por la mitad de la cancha. No dominó Canavo, la saca de media vuelta Fernando Rodríguez sobre el campo de Racing. Vuelve Martínez a tirarla otra vez al campo antagónico. Ahí la bajan de cabeza, le queda la pelota para Conegni. Conegni que la va entregando en corto. Se viene Lodico, ahora voltado por la izquierda. Abre para Nacho Rodríguez, lo ve de vuelta a picar a Lodico por la izquierda. Va al pase para él, quiere combinar de vuelta con Nacho. Marca Garnerone, que bajó muchísimo en la cancha para tomar contacto con la pelota. La juega para Cabrera. Cabrera que la va tocando atrás. La va entregando hacia la posición de Antonini, uno de los zagueros. Juega con tres centrales, con Valenti, con Maffini y con Antonini. Paula ahora en ofensiva por parte del hombre de la Academia. La infracción contra el hombre de Estudiantes de Río Cuarto, contra Alejandro Cabrera, que está reclamando una fuerte entrada. En acción quedaron los dos tendidos en el piso. Uno es Conegni, el otro es Cabrera. Hay foul y salida para Estudiantes de Río Cuarto. Va Felipe Viola ahora a ver qué pasa allí con la recuperación de los jugadores. Atención, porque Conegni quedó en el piso también. Fue el autor de la falta, pero quedó en el piso Conegni, que ya venía golpeado de la jugada anterior, Luca.
2: Sí, hasta hace un minuto estaba rengueando con Egni, evidentemente con alguna dolencia en una de sus piernas después de ese choque en la mitad de la cancha. Ahora, de manera fortuita, recibió un golpe en la zona del rostro, en la zona del ojo izquierdo. Por eso se tomaba la cara el autor del gol de Racing.
0: Se juegan ya 18 de la primera etapa con ese gol de Egni. A los 10 lo gana Racing 1-0.
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0: Ataca el equipo local con Garnerone, bien allí en la marca. Leonel Pérez para sacarla de media vuelta hasta la mitad de la cancha. Le queda la pelota para Rodríguez, la hace rebotar en la marca de Ortegoza. Largo el rebote, le queda otra vez para la defensa, que la va sacando hasta la mitad de la cancha. Otra vez la pelota es de Racing. Ahí va el cambio de frente otra vez de Pérez, buscando por el otro lado la salida de Nacho Rodríguez. Que se viene Nacho, a pura velocidad se viene Nacho, lo marcan dos, siempre Nacho con la pelota, la abre por la izquierda, ahí va la pelota para Lodico de vuelta para Nacho Rodríguez por el medio, la pide Maravilla Martínez, lo están agarrando a Maravilla, no obstante vuelve atrás Racing, el balón que va jugado para Leonel Pérez, Pérez para Escudero, Escudero no se complica y pibe, la toca en corto otra vez para Pérez, y Pérez desde la mitad de la cancha la va jugando hacia atrás para Cambeses, comenta Santiago Lucía, minuto 19.
1: Gana, controla, tiene el gobierno del partido Racing, tiene dificultades Estudiantes de Río Cuarto para llegar hasta la posición de Facundo Cambeses. Por ahora es victoria de la Academia y dominio del juego en Río Cuarto.
0: Comparto esto con Santiago Lucía y con Luca de Jesús sobre todo. Algo, Luca, que decíamos hace no mucho tiempo de la gente de San Lorenzo de Almagro en cuanto a la conformación del plantel. ¡Uy! Un pase hacia atrás, se va a complicar Cambeses, se le va la pelota al córner. Un pase largo desde la mitad de la cancha de Ortegoza. Muy largo y muy fuerte el pase de Ortegoza hacia atrás. Corría Cambeses, menos mal que ese pase lo fue con dirección al arco. Cambeses no pudo evitar el córner, hay tiro de esquina, le regala una acción ofensiva ahora a Estudiantes de Río Cuarto.
1: Lo que no hace Estudiantes de Río Cuarto por su ataque. ataque se lo facilita Racing.
0: Después de esta voy con lo que iba a decir respecto a algo que veo hoy en Racing, que veía hace poco tiempo en San Lorenzo, pero ahora se viene Estudiantes de Río Cuarto. Sigue pasando en San Lorenzo también, no quiere decir que se ha asegurado eso San Lorenzo. Ahora se los comento, va a venir el centro desde el sector izquierdo, sobre el área de la Academia, centro, centro, centro, centro, el cabezazo, no, pasaban todos de largo, y abajo aparecía para tocarla de frente al arco, para pegarle esa pelota a Antonini, cerca estuvo del gol del empate Antonini, no la pudo calzar bien con la zurda, arriba venían para cabecear, ninguno arriba, abajo, cuando caía la pelota se la llevó por delante Antonini, y se le fue lejos del palo derecho de Cambés. Ese pudo haber sido una clara situación para el empate de Estudiantes.
1: Nunca pensó ni el propio Juan Antonini que iba a quedar en una posición tan favorable dentro del área chica y recibir de un córner para pegarle con el pie, no la enganchó bien a la pelota. Fue una gran posibilidad que tuvo Estudiantes de Río Cuarto en el partido, la más clara del equipo cordobés.
0: Esta es la voz de Gustavo Jove.
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0: Ya voy también con el Fela Díaz, por la mitad de la cancha está la pelota, es de Cabrera. Cabrera que va jugándola para Tomás González, uno que tiene que aparecerse, el 10 en el equipo local. De vuelta va jugada para Cabrera, media vuelta de Cabrera para tirarla hacia adelante para Cesar. Se viene Ibrahim, no la pudo dominar bien. Buena marca de Nacho para sacarla hasta la mitad de la cancha. Y viene Racing ahora en la búsqueda del segundo con esta contra por el medio Pérez, Lionel que va haciendo un rodeo, primero para la derecha, después para la izquierda, y la va jugando hacia adelante, ataca Racing, atención, a pura velocidad se viene por la izquierda Nacho, el centro que viene para Maravilla, y está, se lo acaba de perder Racing, entrando Maravilla por el primer palo, no llegó a conectarla bien, entraba con Emi por el segundo, no llegó a tocarla, creo que la desviaron justo, se acaba de perder Racing el segundo, el centro que vino, estaba habilitado Maravilla, sí, estaba habilitado Maravilla, lo anticiparon justo en la marca, no pudo Maravilla Martínez en el primer palo, no pudo con Egmi en el segundo, estuvo muy cerca Racing del segundo gol.
1: Otra buena trepada, otra aparición en el partido de Nacho Rodríguez, hasta acá muy activo lateral por la izquierda de la Academia, dándole soluciones en ofensiva al equipo de Chirola.
0: Otra vez va el Gato, ¿no, Luca?
2: Va Lodico.
0: Va Gato, Lodico para pegarle desde la derecha al corazón del área, era esa pelota, centro que viene al punto de penal, arquero que no sale, centro, centro, cabezazo, cabezazo hacia atrás, cabeció Maffini, se molestó con un propio compañero, el capitán Maffini la mandó por arriba del travesaño al córner, de vuelta el córner para la Academia.
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0: Pocas veces vi esto, que cabecee un defensor así sobre su propio arco, por arriba del travesaño, intentando sacarla para el otro lado. Hay córner para Racing, corre toda la cancha a lo ancho para pegarle de vuelta Gastón Lodico desde el sector izquierdo ahora, sobre el área, va por detrás de todos, como quien no quiere la cosa, Gonzalo Cuero, a ver qué pasa con el pibe, ahí se llevó Antonini, lo va a marcar, centro que viene al primer palo, centro, centro, centro, centro, foul en ofensiva, cuando le quedaba el remate para la zurda de Ortegoza, un pie arriba, falta, marca el árbitro y tarjeta amarilla para el hombre de la Academia, la falta fue contra Tomás González que quedó en el piso, pie arriba, tarjeta amarilla para Lautaro, la presentamos a la primera.
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2: Primera amonestado de la noche, obviamente el primero en la Academia, el número 32, Lautaro Díaz.
0: Claro, fue con el pie muy elevado Lautaro, el primer palo, cuando la quería sacar Tomás González, no fue voluntario. ¡Uy, salió mal, Estudiantes de Río Cuarto, te queda para Maravilla, le pegó al arco! Y Herrera, Herrera se quedó con esa pelota cuando la pedía por el medio justamente Lautaro Díaz. No sé si quiso pegarle al arco Maravilla, quiso jugarla sobre su compañero. Volvía raudamente el monito Herrera, que hoy debuta en el arco y ya con mucho trabajo el arquero de Estudiantes de Río Cuarto.
1: Sí, un error en la salida del equipo local, la pudo capitalizar en Racing. Maravilla buscó el arco porque estaba retrocediendo el arquero de Estudiantes de Río Cuarto, le reclamaban con Egni y Lautaro Díaz que estaban esperando dentro del área y bien ubicados los dos. Era una jugada de todas maneras que para un centro delantero que vive del gol como Maravilla, pedía arco, la termina atrapando bien Lautaro Herrera.
0: 24, 24, dice Luca de Jesús.
2: Ustedes son muy bonitos, son muy benévolos, tanto el relator como el comentarista, lo de Ortegoza en la jugada anterior era para rescisión de contrato.
0: Bueno, pero tiró el centro del gol. Tiró el... no, no, es más, no fue un centro, fue un pase-gol. Fue un pase al gol de Corelli.
2: Fue en contra de mitad de cancha.
0: Atención, que se viene César. César que va corriendo ante la marca. Foul, las dos manos sobre la espalda, sobre el 77. ¿La cobró al revés? ¿Qué hizo? ¿O estaba picando inhabilitado César?
2: Cobró offside.
0: El turco. Hay salida entonces para la academia. Lo que les decía, muchachos, veo mucho número elevado en la conformación del plantel de Racing. 38, 43, 33, 32, 45, 46, 35, 24 y así.
3: Es esto... para la lotería.
0: No, pero claro, esto, ¿sabes qué quiere decir? Que le desmantelaron el plantel a Racing. Yo no digo que vaya a formar del 1 al 11 como habitualmente pasaba hace 30 años, pero sí que cuando los números son tan altos, denota Santiago, Luca, que hubo una salida, un éxodo importante de los jugadores más importantes del plantel y que no digo que está remendado porque no quiero faltarle el respeto a los pibes que están cumpliendo como pueden con lo que les han encomendado, que es jugar en la primera de la academia, pero está claro que esto habla de un plantel que no es el que de entrada hubiesen querido los dirigentes, los hinchas, los socios de la academia, Luca.
2: Sí, naturalmente que es una cuestión de la presidencia de Milito, la aparición de los Martínez, de los Escudero, en una situación de emergencia, después te completo con los que están en el banco, es una clara muestra de lo que está viviendo Racing en este momento.
0: Canavo con la pelota, la primera la va tocando hacia Mateo Martínez, uno de los pibes. La juega en corto para Lionel Pérez, otro de los pibes. La abre por la izquierda, se viene para Nacho. Nacho que sigue siendo un pibe pese a sus 24 años, tira el centro hacia la puerta del área. La saca la defensa a través de Antonini y ahora está por la mitad de la cancha. El balón que le queda para César. ¿Qué quiso hacer César? Quiso pegar desde ahí, rebotó la pelota en la marca, le queda para Canavo y Canavo tranquilamente la juega atrás para Cambese.
1: Tremendo el momento de César en el círculo central. Esa acción donde no se entendió qué quiso hacer y encima le erró la pelota. Bueno, como Tandarica quedó en el círculo central César.
0: Ibrahim César, el pibe de Ascasubi en la provincia de Córdoba, obviamente le dicen el turco. Hay salida que corresponde ahora en el lateral para Gonzalo González, para Estudiantes de Río Cuarto. 27 se van a cumplir del primer tiempo. En Río Cuarto gana la academia, gana Racing 1-0.
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0: Cambeses con la pelota, sale Racing, voy por el Pela Díaz. Más información, Pela, querido.
4: Así es, querido Jorge, actualizamos finales de la jornada de domingo en este nuevo capítulo del torneo clausura. Lo dicho, en Córdoba el clásico fue para el Celeste, para Belgrano. Hernández le ganó 1-0 a Talleres, ganó Huracán, gol de Lescano, 1-0 frente al Losivi, y en la paternal Argentinos le ganó 2-1 a Tigre.
0: Y esta es la voz del gran Gustavo Jove.
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0: Viene Racing de vuelta con Canavo, la baja en el área, Canavo para Díaz. Justo surge marcando bien allí Valenti. Revienta la pelota hasta la mitad de la cancha y ya vuelve a ser de la academia, que domina el juego, que tiene la pelota mucho más que su rival. La abren por la izquierda, se viene de vuelta Nacho Rodríguez. Nacho que la va tocando en corto para Lodico. Después dejó el piecito Lodico, infracción, falta del gato en ataque. Salida para Estudiantes de Río Cuarto.
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0: Con este resultado, con esta nueva victoria, recordamos que el último partido como local Racing lo ganó jugando en el cilindro de Avellaneda. Se está reencontrando una vez más con la victoria. De consumarse este resultado, Ariel Díaz, ¿cómo se está colocando la academia en su esperanza de clasificación buscando los octavos de final?
4: Está decimosegundo, con 11 unidades a 4 puntos del último que está clasificando, que es Barracas, que tiene 15.
0: Bueno, hay todavía margen para Racing cuando parecía que el panorama era bastante peor para la academia.
4: 18 puntos en juego, hay que recordar, claro. Tiene chances.
0: Sí, sí, claro, claramente. Se va la pelota por la última línea, custodiada allí, justamente por Gonzalo Escudero. Se va el saque de arco, diga Luca de Jesús.
2: No, y además Racing cierra su etapa regular visitando a Barracas.
0: Ah, un partido que bueno, puede dar mucho que hablar. Eso, si hay chances de ambos por la clasificación, no te digo nada, si pelean por la clasificación en ese último partido. Además, la Academia tiene el clásico en las próximas jornadas, así que se le viene un cierre de campeonato a pura presión para el equipo del Chirola Romero, buscando la clasificación para la siguiente fase. Ahora el Chirola está debutando junto a Lulia Wed, su ayudante, con una victoria en 30 minutos, media hora de partido. En Río Cuarto lo gana Racing 1-0, pero se viene Fernando Rodríguez por la izquierda buscando el centro, la tira por bajo, saca la defensa a través de Mateo Martínez al lateral, lateral, tres cuartos de cancha por la izquierda, es para el equipo local.
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0: Ataca Garnerón y la saca al área Garnerón, el centro que viene sobre el área, centro, centro, centro. Así se va arrojando para sacarla de media vuelta justamente el defensor de Racing, complementa después Carabo tirándola hasta la mitad de la cancha. Golpe de cabeza del otro lado de Valenti, la pone sobre el campo de la Academia. Pelota que va y que vuelve ahora de vuelta sobre el territorio del conjunto local. La va corriendo Maffini ante la presencia siempre amenazante de Maravilla Martínez. Maffini la toca atrás para Herrera, que de primera y así como viene la puerta hasta la mitad de la cancha, le queda para Gesar, no le va a pegar ahí. Gesar tiene un problema de dominio de la pelota, de la motricidad fina con el botín zurdo sobre todo, que ni te cuento. La entregó mal, la regaló de vuelta, la van entregando por la mitad de la cancha los jugadores de la Academia después del regalo de Gesar, hacia atrás para Escudero, sale Racing.
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0: Escudero para Martínez, Martínez para Carabo, Carabo para Martínez, Martínez hacia Escudero, Escudero de vuelta para Cambeses. Cambeses que agita sus guantes naranjas, diciéndole a sus compañeros, vayan, vayan, que la tiro larga. La tiro larga nomás, pero la puso en la cabeza de Cabrera, que la devolvió. Ataca ahora Estudiantes de Río Cuarto, pero se cruza, así viene Carabo, rebote largo que le va quedando de vuelta para Alanís. Corre Alanís por izquierda, centro que viene el segundo palo, centro, centro, centro, arriba, golpe de cabeza de Escudero, la pelota que no sale de la zona de peligro. Aparece Martínez para cabecear de vuelta y va la pelota ahora por la mitad del campo de la Academia. Ya la va a buscar el Gato Lodico ante Gonzalo González, rebota en Gonzalo, se va por línea de costado al lateral, lateral que favorece una vez más a Racing, a Nacho Rodríguez, el Nacho de Guernica, que juega en la Academia. 32 minutos, gana Racing 1-0.
1: Cuesta Estudiante de Río Cuarto incomodar a Racing, a alguna aparición de Tomás González, el número 10 del equipo cordobés. Pero no es claro para llegar, lejos del arco César, también Garnerone, no encuentran acciones para definir. Tiene por momentos la pelota el equipo de Río Cuarto, pero así y todo no lo incomoda Facundo Cambeses.
0: A ver qué pasa con esta, se viene de vuelta Racing, pelotazo que va jugado por la izquierda, ya por el medio, la va pidiendo una vez más con Enni, corría Maravilla por allá, no tiró el centro, la jugó hacia atrás, le viene la pelota para Nacho, Nacho que se frena, lo tiene cerca de Gato, ahí va la pelota para Lodico, Lodico que la va entregando en corto, una media vuelta y la va sacando hacia atrás Ortegoza, Ortegoza que la va jugando para Escudero, abre por la izquierda de vuelta para Nacho Rodríguez y para Lodico. El pase del Gato fue muy malo, la tiraba hacia adelante sobre el área, intentaba conectar con Enni, no hubo conexión con el goleador de la noche. Se va por la última línea al saque de arco, minuto 33, joven, minuto 33 y gana Racing 1-0.
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0: Ahí va la pelota jugada hacia adelante otra vez sobre el campo de Racing, intentando Garnerone, traba Garnerone, un rebote le va quedando de vuelta hacia atrás la pelota para Cabrera después del pase de Alanís, centro que viene sobre el área, centro, centro, centro, en media vuelta la va sacando allí la defensa con la participación de Nacho, que venía cerrando muy bien. Hay salida desde el costado ahora, lateral que favorece a Estudiantes de Río Cuarto. Ya voy por el sector de Luca de Jesús, el lateral en tres cuartos de cancha es para Fernando Rodríguez, va Fernando Rodríguez levantando el hombre de Galvez, la pelota entre sus manos, la va tirando hacia adelante, la va jugando para Alanís, quería Alanís, no podía Alanís, saca la defensa de la Academia, gana Racing el partido por un tanto contra cero con aquel gol de Conegni a los 10 minutos, pero ahora se viene Alanís de vuelta, tocándola en corto para Cabrera para buscar una chance de empate antes del cierre del primer tiempo el conjunto local. La pelota es de Maffini por la mitad de la cancha, abre por la izquierda, va para Matías Valenti, se adelanta ahora Estudiantes de Río Cuarto, se adelanta el equipo de el Yagi Forestelo, se va la pelota ahora por línea de costado, no la llegaron a meter justo de vuelta en la cancha cuando peleaba allí por esa pelota Lautaro Díaz. Ya la recupera de vuelta otra vez Estudiantes, la va entregando hacia el medio una vez más, el pase que venía jugado por la posición de Valenti. Valenti que la va cambiando por el medio para Garnerón, y Garnerón que la abre por la derecha, centro que viene largo de González sobre el área, muy pasado, pasan todos de largo, le queda para Rodríguez por el otro lado que la mete de primera de vuelta sobre el área, centro, centro, centro, golpe de cabeza arriba para sacarla en la puerta del área, pelea Garnerón. ¡Qué lío que hay en el partido! La va sacando la defensa de la Academia de vuelta, y el pase largo que va jugado muy bueno por el sector derecho para que vaya corriendo Lautaro Díaz, corre Lautaro Díaz entre la marca de Valenti, ganó Lautaro Díaz, centro atrás, la va jugando para Conegni, vuelve marcando bien Cabrera, se llevó la pelota por delante porque no la pudo dominar Conegni, Cabrera la mandó al córner por la última línea, ahí tiro de esquina de vuelta para Racing, minuto 35, no es para nada prolijo el partido, Lucía.
1: No, y siempre da la sensación el partido que cuando ataca Racing tiene más agresividad el equipo cordobés. Todavía no terminan de conectar esa sintonía fina que le falta a la dupla de atacantes que también elige Chirola Romero, que es Lautaro Díaz y Maravilla Martínez.
0: Van los pibitos de Racing y va Nacho a buscar ese centro ahora, ¿no, Luca?
2: Sí, cambian de ejecutante, va Nacho Rodríguez de zurda.
0: Con zurda y con rosca que se va a venir cerrando sobre Lautaro Herrera. Los pibes de Racing son Escudero y Martínez, los centrales que van a buscar centro, centro, centro, sale el arquero, golpe de puños de Herrera para despejar hasta la puerta del área. Ataca Racing de vuelta por aquel sector, va a venir el centro, centro que viene, rebota la pelota en la marca cuando la venía buscando por aquel sector. Una vez más, el jugador de la Academia la deja salir ahora, lo dijo, se va, también estaba por allí el jugador Gonzalo Escudero, le dejaba salir el número 43, porque el lateral es para Racing, tres cuartos de cancha por el sector izquierdo, saque de manos que tiene que hacer Nacho Rodríguez.
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0: ¿Y dónde está el Pera Díaz con la información?
4: Estamos, Jorge, mucho ascenso tuvimos en la jornada del día de hoy en la Primera Nacional en Carlos Casares, igualaron en cero Agropecuario Midland, ganó Chacarita una final, 1-0 frente a Patronato en el final, en Isla Maciel, San Telmo 3, Almirante Brown 2, en el Norte, Central Norte 1-1 con Racing de Córdoba, ganó Colegiales 1-0 en Santiago ante Güemes y ganó Almagro 2-1 ante San Martín de San Juan.
0: Yo le pregunto a cualquiera de sus compañeros, mientras va el pase hacia adelante para César, paró César y le pegó de zurda. Salió Cambeses trotando hacia uno de los costados de su área grande para quedarse con lo que intentó ser un remate al arco del número 77. A ver qué pasa con esta, se viene la Academia de vuelta. Ataca Nacho, Nacho que entra al área a pura velocidad por la izquierda, le quedó para Maravilla y el gol, Maravilla, el gol, la punteó, tiró, viene, gol, gol de Racing. Maravilla, la reaparición del goleador después de la corrida de Nacho por la izquierda, el pase en profundidad, la corrida, Nacho entró al área, desbordó, entró al área, quiso definir ante la salida del arquero que tapó con el cuerpo y después apareció el remate de Maravilla Martínez, apareció el goleador, ha vuelto Maravilla de punta de zurda para meterla en el arco con un tiro apenitas bombeado para inflar las redes, para salir a gritarlo. Minuto 37, Maravilla Martínez para la Academia, Racing 2, Estudiantes de Río Cuarto 0.
1: La definición de Maravilla Martínez, la primera que le queda al centro delantero, al hombre gol de Racing, una sutileza, lo pedía la jugada, anticipándose con el botín y empujando la pelota, casi un pase a la red, el de Maravilla Martínez, el mérito en la jugada de uno que tuvo un muy buen primer tiempo como Nacho Rodríguez, profundo, incisivo, mostrándose como una alternativa de ataque para la Academia, siempre por la izquierda, él fue referencia en el ataque con un juego largo y directo, aprovechó la velocidad de Nacho Rodríguez y la definición de Maravilla Martínez para el 2-0 de Racing frente a Estudiantes.
2: Puñito de Maravilla, lo señaló Nacho Rodríguez para Adrián Martínez, el 9 de Racing, su grito número 64 con la camiseta de la Academia en su partido número 125.
0: Pelotazo que viene de vuelta sobre el campo de un equipo que, perdónenme lo que les voy a decir, pero que evidentemente sabe que es un imposible la permanencia en la primera división. Es futbolísticamente, pero también anímicamente, alarmante la falta de respuesta que tiene el equipo del Yagi Forestelo ante un Racing que aprovecha este partido justamente ante este rival para saber que tiene que levantar desde lo futbolístico, desde lo anímico, desde la confianza, el equipo que desde hoy dirige el Chirola Romero, y lo está logrando. Racing lo está ganando, creo que con absoluta justicia y con limpieza absoluta, Santiago Lucía, por 2-0, y cuando quiera hacer el tercero lo va a hacer.
1: Sí, buscando la academia, consiguió rápido el primer gol en el partido, a los 9 minutos, amplía a los 37, pero siempre el trámite, el desarrollo, el control del juego lo tuvo el equipo de Chirola Romero, que gobernó el primer tiempo acá en Río Cuarto.
0: Otro centro más que va sobre el área, va largo el centro buscando el pique de Canavo. Canavo que se cae en el área, dice que lo agarraron Canavo. El árbitro estaba a 30 metros de la acción, dice que es saque de arco para Lautaro Herrera, saque de arco que corresponde a Estudiantes de Río Cuarto.
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0: Pelota que va para Alanis, corre Alanis. Desalentadora carrera de Alanis entre la marca de dos jugadores de la academia. Se pierde la pelota por la última línea, al saque de arco para Racing. Lo que les quería preguntar, muchachos, a todos los integrantes de esta transmisión: ¿alguno sabe algo de la vida de Huanchope Ávila? Que yo tengo el recuerdo de que estaba siendo parte de este plantel de Estudiantes de Río Cuarto en algún momento.
2: Sí, pero bueno, ha quedado relegado, tuvo conflictos con la dirigencia. Ha sido señalado en algún momento de la temporada junto a otros jugadores de Estudiantes de Río Cuarto como que desde los principales directivos del club entendían y notaban que no estaban dando todo por la causa.
0: Bueno, así un final de carrera totalmente distante a lo que uno podía prever en algún momento de un Huanchope Ávila que en algún tramo de su carrera hizo goles importantes con la casaca de Boca, ni hablar con la casaca de Huracán. Pero bueno, evidentemente algo pasó en la vida futbolística de Huanchope Ávila que termina de esta forma, uno preguntándose qué será de la vida de cuando se supone que es un jugador en actividad todavía. Mientras tanto, hay un jugador de la academia en el piso, Luca.
2: Sí, es el 38, Mateo Martínez, quien recibió un pisotón por parte de Fernando Rodríguez. En Racing no están muy conformes con el arbitraje de Felipe Viola. Entiende que ha perdonado varias tarjetas amarillas en el equipo local.
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4: Recordar, querido Jorge, que Huanchope Ávila jugó 8 partidos en Estudiantes de Río Cuarto y no convirtió goles.
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0: 43-15, 43-20. Vamos hacia el minuto 44. En Río Cuarto gana Racing, gana la Academia. Los goles de Conegni y de Martínez por 2-0.
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4: Completamos resultados de la jornada en la Primera Nacional. Chaco Forever y Defensores de Belgrano igualaron 2-2. Ganó Atlanta frente a Rafaela 3-2, ganó Godoy Cruz 2-1 Los Andes y ganó San Martín de Tucumán 1-0 Gimnasia y Tiro.
0: 44, tiro libre desde la mitad de la cancha, que va a venir sobre el área. Bueno, la jugaron en corto, era para tirarla sobre el área. La tocaron en corto y ahora sí, el pelotazo largo que viene hacia el área de Alanis, le pega a Alanis. Sin problema la defensa, Racing para sacar esta contra. Se viene Racing buscando el tercero antes de que termine el primer tiempo. Estamos en los 44 minutos con 20, le queda para Nacho. Nacho que levanta cuando en corto hacia atrás, la devuelve bien por allí. Otra vez con Enni para Nacho. Nacho va retrocediendo sobre su propio paso, la toca por el medio, la juega para Pérez, traba Pérez y gana una y otra vez Pérez. Tuvo suerte Pérez, la entregó hacia adelante, pero finalmente la va recuperando otra vez Alanis. Círculo central, la entrega a Alanis, la va tocando en corto, muy bueno para Tomás González. Se viene González de vuelta para Alanis, se viene Alanis, posición de número 8, la vuelta sobre el área. Bueno, César estaba mirando como paseando por la plaza del centro de Río Cuarto. No se enteró nunca que le iban a dar el pase. Se supone que es el delantero. Iba para él el pase, va a las manos de Cambeses, 45.
1: No pudo patear al arco en todo el primer tiempo. Estudiante de Río Cuarto a Racing, apenas una aproximación que vino de un córner. Pero en jugadas elaboradas no pudo generar riesgo en ningún momento el equipo de Forestelo.
0: Ganó Díaz, muy bueno por la derecha, tiró el centro, centro, centro. Se pasaron todos de largo, la sacaba Antonini peinando esa pelota, le queda de vuelta para Nacho. Centro de Nacho, otra vez arriba, bien sacándola esta vez Maffini. Complementa a Tomás González, saca la pelota del área, la va entregando hacia adelante para César. César hacia atrás, foul en ofensiva ahora. Tiro libre, es tiro libre, favorece a Estudiantes de Río Cuarto, joven.
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0: Un minuto más se ha establecido para jugar, Luca. Estamos llegando ya a ese minuto. El hombre de Luján, estuvo movidito de Luján este fin de semana, ¿no?
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0: Mira vos, imponente realmente, y ha sido también una propuesta de transmisión especial de esta, la radio más grande del país, de Radio Nacional para toda la Argentina y para todo el mundo. Pita Felipe Viola, el término, el final de este primer tiempo. La Academia, el Racing Club de Chirola Romero, le gana con los goles de Conegni y de Martínez. De maravilla, Martínez, 2-0 en Río Cuarto a Estudiantes, final de la primera etapa.
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0: Señor Luca de Jesús en su sector.
2: Se van retirando los jugadores de Estudiantes de Río Cuarto y también de Racing. Maravilla Martínez junto a sus compañeros en el círculo central. Se va retirando, caminando, hablando y dialogando y marcando algunas cuestiones junto a Facundo Cambeses, el capitán de este equipo. En el equipo justamente local, en el conjunto cordobés, no tenemos amonestados. En el banco esperan su momento Gualtieri, Quiroga, Moyano, Bajamich, Rosané, Ferreira, Valente, Baños, Cobos, Moreno, Ojeda y Rivero. Por el lado de Racing, un amonestado, el único de la noche, Lautaro Díaz. En el banco esperan su oportunidad Tagliamonte, Colombo, Espino, Matías Pérez, Adrián Fernández, Gerardo Víctor Mijevich, Ezequiel Pérez, Tello Campos Torres y Dubán Bellito Vergara.
0: El trabajo en la zona baja de Luca de Jesús y el trabajo en el comentario que ahora titula Santiago Lucía.
1: Gana en una noche tranquila para Racing, sí, tranquila.
0: En Río Cuarto gana la Academia 2-0. Ahora el momento de la central informativa. Se luce Ariel Díaz, el Pela Díaz, junto a Gustavo Joven en la locución. Y luego volvemos para el comentario del entretiempo de Santiago Lucía. Gana la Academia. Ah, no te olvides de comunicarse al 1138707485 para tu escuela de frontera, para tu escuela rural. Las latas de 20 litros de pintura, 2. 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Te anotás al 1138707485 y además por todos los premios de siempre, obviamente. Ahora usted, Ariel Díaz.
4: Actualizamos resultados en un nuevo capítulo de esta, de este torneo clausura. La primera división del fútbol de Argentina, Huracán, a primer turno. Ganó 1-0 Aldo Cigui en el Ducó, gol de Lescano. En Córdoba el clásico fue para el Celeste, fue para el Pirata. Hernández sobre el final, le dio la victoria ante Talleres, 1-0. Ganó Argentinos en la Paternal, 2-1 frente a Tigre. Estás escuchando los relatos de Jorge Godoy y los comentarios de Santiago Lucía con lo que es por ahora la victoria de Racing en Río Cuarto ante Estudiantes, goles de Konechny y Adrián Martínez, 2-0.
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4: En la Primera Nacional, ya finales, en Carlos Casares, Agropecuario y Midland igualaron 0-0. En San Martín, Chacarita le ganó sobre el final 1-0 a Patronato. En Isla Maciel, San Telmo le ganó 3-2 a Almirante Brown. En Salta, Central Norte y Racing de Córdoba igualaron 1-1. Ganó Colegiales en Santiago del Estero 1-0 ante Güemes. En San Juan ganó Almagro 2-1 ante San Martín. Igualaron 2-2 Chaco Forever y Defensores de Belgrano. Ganó Atlanta 3-2 a Atlético de Rafaela. Ganó Godoy Cruz en Mendoza 2-1 a los Andes. Y San Martín de Tucumán le ganó 1-0 a Gimnasia y Tiro de Salta.
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4: Por la Primera B Metropolitana, en Agronomía, Comunicaciones y Flandria igualaron 1-1. Sportivo Italiano le ganó 2-0 a Talleres de Remedios de Escalada. Por el Federal A también hubo acción. Cipolletti goleó 6-1 a Sol de América. En Mar del Plata, Alvarado le ganó 2-0 a Defensores de Belgrano de Villa Ramallo. Igualaron 1-1 en Formosa, San Martín y Atenas de Río Cuarto. Ganó Olimpo de Bahía Blanca como visitante 2-1 a Gimnasia y Esgrima de Chivilcoy. Por la Primera C Metropolitana también hubo actividades. JJ Urquiza le ganó como visitante 4-1 a Puerto Nuevo. Saca Chispas y Estrella del Sur igualaron 0-0. Argentino de Rosario como visitante le ganó 3-2 a Lugano. Y en Rosario Central Córdoba le ganó 1-0 a Yupanqui. Actualizamos también un poco el fútbol internacional y hablamos de la Liga de Naciones, de la UEFA. Ya resultados finales, Azerbaiyán le ganó 1-0 a Lituania. Igualaron 1-1 Kosovo frente a Austria. Ganó Malta 1-0 Andorra. Dinamarca le ganó 1-0 a Gales. Igualaron 1-1 Irlanda e Israel. Portugal le ganó 2-1 a Noruega. Hizo lo propio Países Bajos, 2-1 ante Serbia. Igualaron 0-0 Grecia frente a Alemania. Repasamos un poco el fútbol sudamericano y nos vamos a la Liga Uruguaya. Ya resultados finales, Danubio a primer turno le ganó 2-1 a Cerro Largo. Boston River y Juventud igualaron en 0. Ganó Montevideo Wanderers como visitante 2-0 frente a Cerro. Y hace un rato nomás Peñarol como visitante en el final le ganó 1-0 a Racing de Montevideo. Además, en el fútbol colombiano, Deportivo Pasto y Fortaleza igualaron 0-0. 1-1 empataron Internacional de Bogotá frente al Once Caldas. Goleó el Cúcuta Deportivo frente a Deportivo Pereira 4-0. Ganó Atlético Bucaramanga 3-1 ante Junior. Y en 6 minutos de la primera etapa, Llaneros y América de Cali están igualando 0-0. Hablamos de Fórmula 1, del Gran Premio de Bahrein, porque hoy Max Verstappen se quedó con el podio. Segundo Antonelli, tercero Hamilton para completar el podio del Gran Premio de Bahrein. Hay que decir que el argentino Franco Colapinto quedó décimo tercero. Estás escuchando los relatos de Jorge Godoy, los comentarios de Santiago Lucía en Río Cuarto con lo que es por ahora esta victoria parcial de Racing 2-0, goles de Konechny y de Adrián Martínez.

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0: Gana Racing en Córdoba 2-0 ante Estudiantes de Río Cuarto. Un primer tiempo donde hubo un equipo que fue superior a otro, el de Chirola Romero, este Racing que está en reconstrucción, que tuvo efectividad y que también se lleva como saldo favorable en este primer tiempo, además del resultado, es que dos de los tres delanteros que eligió Sebastián Romero convirtieron goles. Un partido que en los primeros 10 minutos tuvo cierto equilibrio, en los primeros 9 en realidad, donde no encontraban profundidad, pero que el primer ataque serio, a fondo, profundo, de Racing cambió el partido. Porque cuando atacó con determinación, llegó al gol. A los 9 minutos, nada más temprano en el partido y en la primera serie de la Academia, un lateral de Carabo, la prolongación para Ortegoza, un buen centro, pase gol, dijo Jorge Godoy en su relato, para que la empuje Tomás Conegni, definió arriba, cruzado, ante la salida de Lautaro Herrera. Era el primer gol de la Academia cuando todavía no teníamos una decena de minutos en el partido. Le dio tranquilidad, se pudo acomodar el equipo de Avellaneda a la victoria que, por supuesto, Racing necesita desde el punto de vista de la recuperación de un equipo muy lastimado en este semestre, y con el 1-0 arriba pudo transitar con cierta holgura y tranquilidad este primer tiempo. Se lo sacó Herrera a Conegni 3 minutos después, cuando parecía que tenía el segundo, le pega de derecha el ex jugador de San Lorenzo y genera una buena reacción de Lautaro Herrera. Ha sido pálido lo de Estudiantes de Río Cuarto. La tabla de posiciones no miente, último, el peor de la tabla anual, último en la zona en este semestre, hundido entre un equipo que realmente tendrá que esperar un milagro para no perder la categoría, porque todo indica, los números y lamentablemente para la gente de Estudiantes, el rendimiento del equipo, que no puede despegar, no puede reaccionar. Apenas una acción después de un córner que tuvo Antonini, una pelota que le cae en el área y que no la puede empalmar bien, después no pateó al arco Estudiantes de Río Cuarto, no tuvo una sola tajada Facundo Cambeses, el arquero de la Academia, en un partido que fue perdiendo desde el comienzo. Así y todo, le cuesta muchísimo generar situaciones en ofensiva, tiene dificultades para hilvanar juego, no tiene aceleración de tres cuartos hacia el arco rival. Consecuencia de todo eso, un equipo que no genera situaciones para convertir y que además tiene errores defensivos que capitalizó bien la Academia. Dos jugadas en las que llega el gol Racing de juego directo. La primera, el lateral, el error entre los centrales de Estudiantes de Río Cuarto, Ortegoza, y la definición de Conegni. La otra, una jugada larga para uno de los mejores que tuvo el partido, que fue Nacho Rodríguez, siempre dándole una salida, una alternativa interesante, la del ex lateral de Banfield, para pasar al ataque con determinación. Se muestra, se ha ganado un lugar, ha ganado confianza, una pelota que maneja bien Racing de manera colectiva para lo que terminará siendo el segundo gol de la Academia, que toda la banda recorre de punta a punta Nacho Rodríguez y que termina con una buena definición de Adrián Maravilla Martínez, haciendo lo que pedía la jugada, sin apurarse, sabiendo que el arquero ya se había corrido de su posición, y empujando la pelota al gol a los 37 minutos de un primer tiempo que tuvo la superioridad de Racing, la efectividad y evidentemente el desarrollo colectivo bastante superior al de Estudiantes de Río Cuarto. Gana Racing en una noche que en estos tiempos turbulentos, llamativamente, para la Academia tiene tranquilidad.
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3: Mucha gente que se comunica al 11-3870-7485 a lo largo y a lo ancho del país, como Gabriel de Crespo, Entre Ríos también. Los escucho por LT14 de Paraná. Quiero participar por la pintura para la Escuela Rural número 23, Agustín de la Tijera de Costa Grande, Departamento Diamante, Entre Ríos. Saludos para todos.
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3: Hola, buenas noches. Acá en sintonía desde San Martín de los Andes. Quiero participar por la pintura para la Escuela 33 del paraje de Quilaquina. Dice Clara. Mucha gente del otro lado que se ha estado comunicando y se sigue comunicando, interactuando con nosotros al 11-38-70-7485, como Dardo también y Karen, que nos saludan y quieren participar por los concursos también. También Claudio desde Bahía Blanca, siempre prendido a Nacional, acompañando a la Academia. Gana 2-0, estamos felices, nos dice el amigo. También nos escribe Marcos desde Salta, siempre prendido a Nacional. Hincha de River, quiere participar por los sorteos, por supuesto, anotado también Marcos. Bueno, mucha gente, agradecemos como siempre, que se anima también a tirar un pronóstico en la jornada y participar por las consignas y los sorteos. Estás escuchando los relatos de Jorge Godoy, los comentarios de Santiago Lucía, con lo que es por ahora en Río Cuarto esta victoria parcial de Racing, 2-0 ante Estudiantes.
4: Estupendo, como siempre, Ariel Díaz. Mientras van volviendo los equipos rumbo al campo de juego, yo aventuro que no habrá modificaciones en Racing, salvo que Chirola quiera probar algo. Ahí va volviendo la Academia ya al campo de juego, pero sí supongo que alguna modificación se va a venir en el conjunto local. Por eso vuelvo al sector bajo, sector de Luca de Jesús. Luca querido, hay modificaciones en el equipo local mientras va a comenzar el segundo tiempo.
5: Sí, la presentamos.
2: ¿Vale? Informa Flecha Bus.
5: Cancha número 14, Gonzalo González. A la cancha 16, Jason Moreno.
4: Señoras y señores, se fue Gonzalo González.

0: La producción de María Suárez Araujo y con la locución de Gustavo Jove. Primer avance de Racing, va por derecha, rebota la pelota en la marca y se va al córner. Antes de los 20 segundos ya hay córner para la Academia.
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0: La va acomodando Lodico para pegarle en forma de centro desde la derecha con diestra. Se va a ir alejando del alcance del arquero, centro que viene, centro, centro, centro. La va sacando González como puede, otra vez le queda la pelota para Lodico por la derecha, ataca Racing, va a venir el centro ante la marca cuando va por esa pelota Ortegoza, se interpone bien allí en la defensa, la deja correr por la última línea Antonini, se va al saque de arco que tiene que hacer Lautaro Herrera, primer minuto del segundo tiempo, gana Racing 2-0, dice Santiago Lucía.
2: Y salió con determinación Racing, con la voluntad de cerrar esta historia. Gana 2-0, no es una diferencia demasiado amplia en estos tiempos en los que ha sufrido tanto la Academia, por eso salió como para marcar que con carácter quiere cerrar el partido.
0: Jason Moreno ya está en la cancha, el colombiano va hacia adelante, la pelota se pierde por línea de costado y se va al lateral, no podía Aranis, dice Luca de Jesús.
3: No me lo preguntó, pero si lo digo igual, mismos 11 en la Academia.
0: Claro, la Academia decíamos que no iba a tener seguramente modificaciones, salvo que el Chirola quiera probar algo, y veremos con el transcurso de estos segundos 45 minutos, primer minuto y medio, ya minuto con 40 del segundo tiempo, Jove gana Racing 2-0.
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0: Lateral para Racing cuando se venía Maravilla por la derecha. Así fue a la marca Valente. Se ve con pelota y todo, el número 31. Sobre línea de costado lateral lo tiene que hacer Canavo. Dos minutos de partido en la segunda etapa, altura del área. Canavo toma la pelota entre sus manos. La levanta, toma carrera, la pone sobre el área. Centro, centro, centro. Golpe de cabeza de Tomás González para sacarla. Le queda de vuelta para Canavo. Se viene Racing por aquel sector, por el sector derecho. Traba Canavo. No puede. Ante la marca de Lanís que va saliendo hasta la mitad de la cancha. Con la cabeza levantada, la pelota dominada, la pone hacia adelante. Para Jason Moreno, para Jason Moreno con botines flujo amarillo, el colombiano que entró recién al partido, la va tocando hacia atrás, pelota que va de vuelta jugada para Jason, la para con la zurda, está con guantes Moreno, camiseta manga corta pero guantes en las manos, allí va tocándola hacia la mitad de la cancha para Cabrera, Cabrera que la va poniendo en corto, la va sacando, jugando la pelota de vuelta por aquel sector para Valenti, Valenti que la va entregando para Tomás González, el único González que quedó en cancha, va hacia adelante, ahí González, reclama infracción, siga. Siga, dice el árbitro, y ya recupera la pelota Racing, y se viene ahora a pura velocidad por el sector derecho, tocando la pelota por el medio, ataca la Academia, balón abierto para que vaya corriendo por la izquierda Tomás Conegni, el centro que viene de Tomás Conegni, a las manos de Lautaro Herrera, se queda con la pelota del arquero ex Quilmes, va a devolver 3 minutos del segundo tiempo.
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2: Va a tener espacio Racing en este segundo tiempo por una cuestión lógica. Está obligado a ir con lo que tenga, con lo que pueda, Estudiante de Río Cuarto, pero tiene que ir a buscar algo. En consecuencia, le dejará espacios para que Racing, veremos si lo sabe o no aprovechar.
0: Otra vez la pelota es de la Academia, así se la quería llevar con prepotencia Lautaro Díaz por la mitad de la cancha, esta vez perdió, le queda para Alanís por izquierda, ahí se va cerrando Alanís, media vuelta del 17, va para un lado, va para otro, la suelta con zurda, con el revés del pie izquierdo hasta el círculo central, por así la va parando Gonzalo Maffini, Maffini que la tira hacia adelante, la toca de vuelta para Alanís, abre por la izquierda, ataca con Fernando Rodríguez que tira el centro sobre el área, centro, centro, centro, golpe de cabeza arriba de Canavo para sacarla, salta de vuelta pero no puede, Maravilla en plena posición, colaboración defensiva, la entrega hacia atrás, mala entrega, recupera la pelota Racing, atención que se viene a pura velocidad por la izquierda, allá va corriendo con Enni, por el medio va Maravilla, corre con Enni, va para Maravilla, puerta de área, la para Maravilla, la toca para el medio Maravilla Martínez, centro que viene hacia el Lodico, le pega el gato, le pegó completamente desviado el gato, era mejor la chance para la Academia hasta que llegó a Lodico, le pegó como venía, se le fue 2 metros arriba del travesaño, saque de arco en casi 5 minutos y es para Estudiantes de Río Cuarto.
2: Falló en la definición, lo dicho, Racing cuando vaya va a encontrar espacio, lugar para generarse situaciones y poner a jugadores en zona de definición. Ahora lo tuvo Lodico, próximo a la media luna, armó bien el tiro, se perfiló bien, falló en la ejecución, demasiado por encima del travesaño se le fue.
0: Entró Jason Moreno para jugar el segundo tiempo, increíblemente Ibrahim

0: César sigue en cancha. Fue el pase hacia él, se fue completa y todo. La pelota va a ser finalmente saque y arco para Facundo Cambeses. Digo, me parece que el González que salió, salvo que sea por una cuestión física, no estaba tan bajo como César en el rendimiento del primer tiempo. Te lo consulto, Luca de Jesús.
1: Sí, sí, o también por una cuestión por ahí, hasta táctica, ¿no? De Forestero con el 0-2 ya en el entretiempo. Si es por algo físico, César tiene de sobra, ¿eh? Buen lomo, mucho gimnasio, poco control orientado.
0: Claro, sí, sí, la sintonía fina me parece que le falla un poco a el número 77, Ibrahim César, el turco César. La pelota es del colombiano Moreno. Jason, que está en tres cuartos de cancha y por la izquierda. La toca para González. Abierta va la pelota de vuelta para Rodríguez. Se viene Fernando Rodríguez. Centro que viene sobre el área. Centro, centro, centro. Arriba el cabezazo para mandar la pelota por la última línea al córner. Cuando venía justamente César allí sobre el área de la academia. Saltaba Escudero, la mandó al córner. Tiro de esquina que favorece ahora a Estudiantes de Río Cuarto.
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0: Va acomodando la pelota para pegarle Garnerone, el número 11 desde el sector derecho con diestra. Centro que viene sobre el área, centro, centro, el arquero que no sale. Arriba el cabezazo, le queda para Jason, le pegó de media vuelta, arriba del travesaño. Uy, se lo acaba de perder Estudiantes de Río Cuarto. Le quedaba para Jason, le pegaba a Jason de media vuelta cuando la pelota le quedaba picando casi entre el punto del penal y de área chica. De media vuelta Jason le pegó por arriba del travesaño apenas. Le sacó vientito al travesaño de Cambeses y acaba de salvar el arco de la Academia, Santiago.
3: La más clara en la noche que tuvo Estudiantes de Río Cuarto en los pies de Jason Moreno. A nada se fue la pelota después del tiro de esquina. Racing ha tenido dificultades en defender pelotas detenidas en el juego aéreo. Lo han lastimado y hasta ahora Estudiantes de Río Cuarto, las dos aproximaciones que tuvo en el partido, una en el primer tiempo y esta clarísima en el segundo, también vinieron de la pelota detenida.
0: 7 minutos de la segunda etapa, gana la Academia 2-0.
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0: Lionel Pérez perdía la pelota en una posición comprometida en la mitad de la cancha, pero ya recupera la Academia. Le queda para Lodico, Lodico que lo pone a correr por la derecha, de vuelta a Díaz, allá va corriendo el número 32, no puede esta vez ante la marca, gana bien y va sacándola a Rodríguez entre la mitad de la cancha, la va entregando para Garnerone, abre Garnerone, buscaba a Jason Moreno por la derecha, bien así en la marca para la salida, de vuelta de Nacho Rodríguez, Nacho que la entrega para Maravilla. Uy, fuerte entrada, foul contra Maravilla, fuerte infracción de Gonzalo Mafini. Aunque reclama a Pérez con vehemencia, a Maravilla le entraron feo, Luca.
1: Sí, está muy sentido el goleador de Racing en su tobillo derecho. La decisión del árbitro Felipe Viola de no amonestar a jugadores de Estudiantes de Río Cuarto se mantiene y eso exaspera al chirón del banco.
0: Pero tremenda fue la infracción, aunque Mafini después agarra la pelota y le dice, mirá, la pelota, porque Maravilla le rebotó en el tobillo después de semejante patadón que le pegó, era para amarilla y no sé si no era para algo más, mirá.
3: Llega amarilla como mínimo, ¿no? Lo levantaron por el aire a Maravilla Martínez. Una jugada que merecía obviamente algún tipo de sanción disciplinaria que no tuvo por parte de Viola.
0: Ya voy con el Pera Díaz, 8 minutos con 45, 8 minutos con 50, llegando al minuto 9 del segundo tiempo. 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Habrá tiro libre para Racing, le va a pegar Lodico desde la mitad de la cancha, la va a poner sobre el área, no la pone en corto. La pelota que va jugada para Canavo, ahora viene sobre el área, ahí va el remate que viene cruzado. Cerca, el remate en una buena jugada preparada por parte de la Academia, el remate que vino sobre el arco de Ortegoza, se fue a un metro del palo derecho, le pegó bien Ortegoza de media vuelta, estuvo cerca la Academia.
3: Antes Lodico, ahora Ortegoza, posibilidades que le aparecen a Racing en el partido, esta muy clara, recibió adentro del área, pudo girar el remate demasiado cruzado, le faltó precisión al ex Talleres.
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0: Se fue la pelota sobre el área de Racing, le quedaba para Cambeses, se le vino con todo encima César, lo tocó a Cambeses, que permanece todavía en el piso. Se empiezan a empujar los jugadores de uno y de otro. Está medio blandito Felipe Viola, me parece, ¿no? Todavía, porque los jugadores, algunos van, se le interponen en su camino cuando lo venía a buscar a Cambeses para ver qué le pasaba. Los de uno reclamando la infracción del delantero, otros para reclamarle justamente que Cambeses está haciendo tiempo o algo así. Pero Viola, evidentemente, todavía... me parece que está falto de un golpecito de horno para estas situaciones.
3: Sí, y hasta ahora en el partido, si bien no tuvo acciones demasiado polémicas, sí bastante reticente a mostrar tarjetas, ¿no? Fundamentalmente por la última infracción a Maravilla Martínez, donde fue deslizante, con uso abusivo de la fuerza, con consecuencias para el delantero de Racing, y decidió no amonestar.
0: Viene la pelota de vuelta sobre el campo de la Academia y surge marcando Mateo Martínez y la manda hasta la mitad de la cancha. Ahora otra vez aparece Leonel Pérez para pegarle largo hasta la mitad del campo, donde Rodríguez de cabeza la vuelve a poner sobre el campo de la Academia. Se viene, intenta, busca, quiere, pero no puede. Otra vez Estudiantes de Río Cuarto. El balón que viene sobre la mitad del campo, abierto por la derecha. Ahí va jugada para Antonini. Antonini que la retrasa, la entrega atrás para Maffini, que debería estar amonestado en el partido. Maffini que la va tocando en corta para Valenti. La cambia de frente Valenti por el sector derecho. Allí va atacando Garderone, ante la marca de dos hombres de la Academia. Garderone se retrasa, hace un rodeo Garderone, lo tiene abierto Antonini, tira el centro a las manos de Cambeses, se queda con la pelota del arquero de la Academia, el arquero de Longchamps, el arquero de Racing, Facundo Cambeses, en 12 del segundo tiempo.
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0: Voy por más informaciones en la voz de Ariel Díaz.
4: Mañana se cierra este capítulo 11 del clausura. Van a jugar 16:45 en el Guillermo Lázar, Deportivo Riestra frente a Central Córdoba de Santiago del Estero. 19 horas en el José Amalfitani. Vélez recibe a Platense. Mismo horario para que en uno Estudiantes reciba a Gimnasia de Mendoza. Cerrarán 21:15 en el sur de la provincia de Buenos Aires. Banfield frente a Rosario Central.
0: Recupera la pelota Racing en tres cuartos de cancha con Maravilla. La cambia de frente buscándolo a Condén el pique. Volvía bien marcando Antonini. Y después hacia donde mira. La va sacando Valenti. La revienta por línea de costado lateral por la mitad de la cancha. Y es para Racing Baracho.
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0: Anoche 7, hoy van 2, buen promedio 9 en un fin de semana. Digo, los gritos de gol que me han tocado en suerte en este fin de semana. Yo dije los gritos de gol, no dije los... la jerarquía de los rivales. Pelota que viene sobre el área, atención, va César al córner, la va sacando la defensa de la Academia. Ahí, tiro de esquina que favorece ahora a Estudiantes de Río Cuarto, después de que Canavo con golpe de cabeza la metiera sobre la última línea. Ayer 7-0 ganó la selección argentina en un amistoso contra la sub-23 de Burkina Faso. Ahora la Academia está ganando 2-0 a Estudiantes de Río Cuarto, que por ahora permanece en primera, pero se sabe que son los últimos dibujos que va haciendo en la primera división este equipo de Forestelo. Es insoslayable esto que va a pasar con Estudiantes de Río Cuarto. Por más que uno quiera mirar para otro lado, Estudiantes de Río Cuarto está a la vista, que va a ser uno de los equipos descendidos en la categoría de la primera división. Va a quedar el lugar libre de Estudiantes de Río Cuarto en un par de partidos, porque evidentemente no tiene respuestas ni físicas, ni futbolísticas, ni anímicas este equipo del Jair Forestelo en la primera división. Racing está ganando por 2-0. Se va la pelota por línea de costado lateral. 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
1: 5 de la tarde.
0: Mire que Ayer ya había sido bastante complicada la cosa, y eso que había aforo del 50% y era Burkina Faso sub-23, del rival de la selección argentina. Así que le aconsejo que vaya lo más temprano que pueda, además de que a las 5 de la tarde comience la transmisión de Nacional, la despedida de Lionel Messi, Argentina frente a Benín, con Perazzo, con Minotti, con De Jesús y con Natalutti en el estadio Monumental, para ver la despedida del más grande de todos los tiempos en la radio más grande del país. Ahora, aquí 15 minutos del segundo tiempo, gana Racing sobre Estudiantes de Río Cuarto 2-0.
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0: Viene la pelota jugada hacia Maravilla Martínez. Reclama córner Maravilla y tiene razón Maravilla Martínez. La línea le estaba marcando saque de arco, pero la pelota había pegado. Evidentemente, en Valente se había ido por la última línea. Reclama Maravilla Martínez y esto era córner para Racing, aunque Felipe Viola estaba marcando a instancias de la jueza de línea el saque de arco o una infracción ofensiva en todo caso. Creo que la dibujaron así. Creo que dibujaron marcando una infracción de Maravilla Martínez porque pone la pelota en la puerta del área para devolver Herrera. Minuto 16 del segundo tiempo.
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0: 11-3-870-7485. 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Ya voy con espera después de esta. Ataca Estudiantes de Río Cuarto. Pelota que va jugada sobre el área. Allí entra Jason Moreno, le pega. El zurdazo del colombiano se va desviado completamente por arriba del travesaño. Saque de arco para Racing, saque de arco para la Academia, saque de arco para Cambeses. Pela, se comunica la gente al 11-3-870-7485.
4: Así es, mucha gente del otro lado. Saludos Nacional, nos dice Rubén de Jujuy. Quiero que ascienda el lobo jujeño, nos dice Rubén. Nos manda una foto de un riquísimo asado que está comiendo Rubén, que a esta hora nos hace
0: tremendo,
4: mal, te digo.
0: Tremendo.
4: También Pedro desde Chubut manda también sus saludos y que quiere participar por los sorteos. Por supuesto, estás anotado, querido Pedro. Tony desde Neuquén, siempre acompañando a Nacional. Mandamos saludos para Tony, también mucha gente del otro lado.
0: Ahí va el saque lateral que favorece la Academia, lo hace Canavo, Canavo que la va poniendo en ofensiva por derecha, se va a la pelota por la última línea, hay una infracción que está reclamando allí Jason Moreno, se juega el minuto 18 del segundo tiempo, la infracción había sido de Mateo Martínez, la señal del árbitro, ¿es tiro libre para Estudiantes o no? No, finalmente marcó saque de arco, salida que tendrá que hacer Cambeses entonces para la Academia. Voy por el sector de Luca de Jesús, trabaja en la zona baja, Luca de Jesús en la victoria de la Academia en Río Cuarto. Luca,
1: habla el Tagui Forestelo con sus asistentes, parece resignado el técnico del local, muy tranquilo Girola Romero.
0: Otra vez la pelota que viene sobre el área, va para Maravilla Martínez por lo bajo, se arroja al piso cuando también arremetía el jugador de la Academia que entraba por allí, que era Ortegoza, se arroja al piso Lautaro Herrera, no llegó Ortegoza por el medio de la pedida Maravilla, se queda con la pelota Herrera, el monito Herrera, le pega de zurda a largo más allá de la mitad de la cancha, buscando a los delanteros, a César, a Garnerone, a Alanis, ninguno pudo, va sacando la pelota a la defensa de la Academia, ahora con Canavo, Canavo que la va soltando por el medio, va para Díaz, Díaz que la hace rebotar en la marca, se va por línea de costado al lateral que favorece a Racing. ¿Le gusta esta versión de Chirola Romero? ¿Le gusta esta versión de la Academia, Lucía, el comentarista de Nacional?
3: Demasiado pronto, un rival que está lejos en la brecha de jerarquía de lo que pretende Racing. Me parece que es una evaluación que hay que darle a algunos partidos. Por supuesto que ganar es importante siempre, más para un equipo con tantas necesidades como Racing. Hoy la novedad de Chirola desde las decisiones, quizás que salió a jugar con tres delanteros, con Egni retrocede, pero es delantero. Al fin veremos si esto lo sostiene.
0: Pelota que va sobre el área de la Academia, Cambeses, cuando arremetía César, se queda con la pelota Cambeses, creo no obstante que César picaba en posición prohibida. Sí señor, hay salida para Racing, no lo va a hacer efectivo Facundo Cambeses, que creo que recibía un golpe involuntario en la cabeza, se levantó rápido Cambeses, mostrando que tiene ganas de jugar, el arquero de la Academia. Velati levantaba su banderín, hay salida para Racing. De Jesús, le pregunto algo, ¿hace frío allí en la zona baja, en la zona exterior?
1: está fresquito, sí. La verdad que ha bajado mucho la temperatura en este último tramo.
0: Bueno, menos mal que Santiago Lucía trajo el buzo. Yo sabe que no tengo buzo para ponerme. Ahí va la pelota jugada por el sector de Alanis. Va llevando de cabeza Alanis. ¿Usted joven está abrigado? ¿Tiene buzo?
5: Sí, claro.
0: ¿Usted pela?
5: No.
1: Tiene pedazo.
0: La pelota abierta por la izquierda, ataca, intenta hacerlo el equipo local, viene así en la marca para sacarla a Mateo Martínez. Sólidos los pibes de la academia. Está bien que no fueron llamados por muchísima urgencia a intervenir Mateo Martínez y Gonzalo Escudero, pero para afianzarse en primera división les va sirviendo esta experiencia.
3: Sí, ganar partidos es fundamental para estos pibes. Tiene otra presencia en el ataque con Jason Moreno, por lo menos una exigencia más para los pibes de Racing, que como bien marca Jorge Godoy, Mateo Martínez y Gonzalo Escudero, hasta acá tuvieron un buen partido sin tener, obviamente, un nivel de dificultad alto, fundamentalmente a la hora de la marca.
0: En 20 minutos con 30, el que tiene muchas cosas para decir es Gustavo Jove.
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0: Pelea Canavo por esa pelota, buena acción de Canavo, la puntea hacia el grande, foul, falta fuerte entrada allí contra el hombre de la academia que venía por el sector derecho, falta contra Lautaro Díaz y ahora hay que informar.
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1: Bueno, primer amonestado en Estudiantes de Río Cuarto por la fuerte infracción contra Lautaro Díaz. El número...
0: Valenti, ¿no? El 31.
1: 31, Matías Valenti, exactamente.
0: Sí. Bueno, llega con demasiada tardanza esta tarjeta amarilla para un hombre de Estudiantes de Río Cuarto, porque ya tanto él como Maffini como Antonini hace rato que ya eran acreedores en el mereciómetro a una posible tarjeta amarilla. Besa la pelota y le va a pegar en forma de centro o al arco con rosca el hombre de la academia. La va acomodando para pegarle Nacho Rodríguez, el zurdo, el dueño de la pelota detenida. Ahí va Nacho para entrarle con zurda, con rosca la puede poner sobre el primer palo. Es para un centro o para pegarle directamente al arco. Últimos 10 metros de la cancha por el callejón del número 7. Ahí va acomodándose, abre las piernitas a lo que tiene Ronaldo. Ahora toma carrera, ahí va a pegarle Nacho, le pegó el primer palo. Golpe de cabeza de César para mandar la pelota hacia el costado. Intentaba sacarla al córner. No fue al córner porque la recuperó Cabrera y de zurda la manda hasta la mitad de la cancha. Otra vez la pelota que va jugada por aquel sector para que vaya corriendo Nacho, que se quedó después de haber tirado el tiro libre ahí. Pelea el número 19 de Racing. En él pega la pelota después del retraso de Rodríguez. Y se va por línea de costado al lateral. Rodríguez contra Rodríguez. Pegaba la pelota en el de la academia. Lateral que favorece a Estudiantes de Río Cuarto. Y se viene. Los cambios en el conjunto local los presentamos.
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1: Se retira el número 77 y el número 11. A la cancha el número 22, Mauro Valente por Ibrahim César. Y a la cancha el número 18, Joaquín Rivero por Martín Garnerone.
3: Bien, cambia en el ataque, mete cambios en esa zona. Rubén Forestello necesita que el equipo tenga otra prestación en esos últimos metros. Entró participativo Jason Moreno. Veremos cómo se acomodan al centro delantero colombiano Rivero y Valente, los encargados de acompañarlo en el cierre del partido.
0: Y va la pelota ahora para el número 22, que va a tener el centro de Valiente. Rebota en la marca, se va por línea de final, finalmente al tiro de esquina. Se va por la última línea al tiro de esquina, así se dice, relator. Se va al córner, tiro de esquina, favorece a Estudiantes de Río Cuarto.
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0: Va a venir el centro sobre el área de la academia. El punto de penal, el arquero que no sale. Arriba viene para el cabezazo. Se va por arriba del travesaño. Cuando se elevaba allí en lo alto, Valenti. Están Valenti y Valiente. Ahora el estudiante de Río Cuarto se renueva el córner porque pegó en el hombre de la academia. Tiro de esquina para Estudiantes de Río Cuarto.
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0: Le pega a Alanis. Ahí viene el centro de Alanis. Al primer palo pica la pelota. pelota. Ahí va, arremetiendo de vuelta Valenti. La saca de vuelta para Lanís. Centro, centro, centro, centro. Cambeses, se le escapó la pelota a Cambeses. Y recupera la pelota. Cayéndose en el área chica Cambeses. Resguardado por sus defensores. Cambeses se quedó con la pelota. Estaba viva la pelota en el área. Allí peleaba Jason Moreno. Cambeses se le resbalaba, se le escurría en los guantes. La pelota finalmente cayó arriba de ella y se quedó con ella el arquero de la academia.
3: Y se le resbaló la pelota. Hablamos del agua que hay en la cancha. Pelota obviamente que patina, fue arriba, ganó bien Cambeses, pero se le escapó la pelota. No había falta de ninguno de los jugadores de Estudiantes de Río Cuarto.
0: Otra vez la pelota es de Leonel Pérez, la entrega hacia atrás, la juega para Martínez y sale la Academia Joven. 25, 25 con 30 del segundo tiempo, gana Racing, gana la Academia en Córdoba 2-0.
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0: En el campo de juego hay tres con guantes. Obviamente los arqueros y además Jason Moreno, que entró para el segundo tiempo. Tiene la remera de manga corta, pero con guantes en las manos. Moreno, el colombiano. Una costumbre que han traído muchas veces a partidos de Copa Internacional los jugadores brasileños y obviamente los colombianos también, ¿no? Pese a la manga corta, el abrigo en las manos, supongo que algún beneficio debe tener, porque si no, mucho sentido no le veo. Hay salida y es para Racing justamente por la falta de Moreno. 26 minutos y medio del segundo tiempo.
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0: Veo movimiento en el banco de Racing. No sé si será por una cuestión futbolística, por alguna cuestión física, pero el chileno Romero debe preparar cambios. ¿Qué tiene justamente en el banco la Academia en 27 del segundo tiempo, Luca?
1: Dañamonte, Colombo, Espino, Matías Pérez, Fernández, Kranevitter, Mijevic, Ezequiel Pérez, Tello, Campo, Torres y Vergara.
0: Mateo Martínez y Gonzalo Escudero son del predio Tita, ambos.
1: Sí.
0: Bien, sigue dando frutos el predio, algo que evidentemente ha diferenciado a Racing de muchos equipos en los últimos años, con la salida de muchos jugadores y en diferentes posiciones, no solamente los que se ven habitualmente, que son de mitad de cancha para arriba.
3: Sí, ha vendido también marcadores centrales, ha sacado una cantidad de jugadores impresionante en el último tiempo del predio Tita. El caso de Gonzalo Escudero, Luca, es especial porque había debutado hace mucho tiempo con Fernando Gago, después casi que no tuvo minutos en todo el ciclo de Gustavo Costas y ahora con Boivoda volvió a aparecer.
1: Exactamente, debutó a los 17 años en primera de la mano de Gago, después quedó muy relegado en los planteles profesionales y ahora volvió con todo.
0: Va el largo pelotazo jugado sobre el campo de Río Cuarto. Defiende Estudiantes, va con Enni, comete infracción en ofensiva. Falta, pita el árbitro, marca. Salida para Estudiantes, 28 del segundo tiempo, momentáneamente con 10 Racing, porque está fuera justamente Mateo Martínez. 28 salida para Herrera en la puerta de su área.
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0: Lateral para Estudiantes de Río Cuarto. Pasó de todo en esta acción. Rodríguez se apresuraba para hacer el lateral con Alanís. Alanís que la volcaba sobre el área. Por el medio del área venía cayéndose Jason Moreno, reclamando una infracción que obviamente el árbitro no ha cobrado. Le queda para Cambeses. Cambeses que le pega largo sobre territorio enemigo. Golpe de cabeza arriba de Antonini para sacarla. Había marcado el árbitro ya una infracción en ofensiva. Se cayó totalmente el partido, Santiago.
3: Sí, absolutamente. No encuentra los caminos para llegar, para atacar sostenidamente el equipo que está dos goles abajo, es Estudiante de Río Cuarto. No lo puede terminar de cerrar. Racing en ofensiva no tiene ese carácter y la determinación para atacar e ir por el cierre del partido. Circula el juego, tiene un guión el partido de cierta intrascendencia en este segmento.
0: Escudero la había apoyado la mano en la espalda a Jason Moreno, que cuando sintió el contacto se dejó caer como si le hubiesen tirado algo muy pesado sobre la espalda. Evidentemente el árbitro no compró. Ahora hay cambios en la academia, los presentamos.
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1: Se retira con una molestia en su hombro izquierdo Mateo Martínez, el 38, a la cancha con la número 2, Matías Pérez. Presentamos la otra variante.
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1: Tachamos al número 16, a Ulises Ortegoza, a la cancha el número 24, Adrián Toto Fernández.
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0: Reclama el público porque era lateral para Estudiantes de Río Cuarto, según lo que reclamaba Antonini. El árbitro lo da para la academia, lo da para Racing, lo tiene que hacer Nacho Rodríguez. Minuto 30 con 40 ya del segundo tiempo, ya pasamos la media hora. Lo gana Racing desde el primer tiempo con los goles de Conegni a los 10 y de Martínez a los 37. Pelota que viene sobre el área, sale el arquero Cambeses y se queda con la pelota del capitán de la academia cuando arremetía Jason Moreno. Bueno, ya se fue Ortegoza de la cancha en su haber. Una jugada de peligro hacia atrás sobre su propio arco desde la mitad de la cancha, que por suerte no iba sobre el arco porque iba a estar en riesgo el cero de Cambeses. Pero además hay que decir que fue el que metió el pase gol hacia el primero de Conegni allá por los 10 minutos de partido. Así que una y una en el resumen máximo que se puede hacer de la participación del jugador de la academia en todo este partido, reemplazadora por Fernández.
3: Sí, correcto, el partido de Ortegoza en una zona que Racing siempre dominó con superioridad, con tranquilidad, que tuvo la ubicación de siempre de Lionel Pérez, el mediocampista central de Racing, y algún aporte de Ortegoza.
0: Ataca Estudiantes de Río Cuarto en la puerta del área, Rivero. Rivero que lo pone a correr, no debía hacerlo correr a Jason Moreno, pero sí lo pone a correr ahora sobre la banda izquierda. Corre Jason, la devuelve hacia el medio para Rivero, otra vez el centro que viene sobre el área, nadie por allí. Surge marcando bien y la va sacando Nacho Rodríguez a casi hasta la mitad de la cancha. Allí aparece Antonini, la baja con golpe de cabeza, la entrega en corto, la va jugando para Cabrera. Cabrera que la abre para Valenti, que trabó y ganó, pero con infracción, dice el árbitro, aunque se enoje, era Fernando Rodríguez el que cometió infracción. Falta, tiro libre, favorece a Racing en el minuto 32 del segundo tiempo.
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0: Se pica allí entre Valenti y Adrián Martínez. El diálogo que no fue para nada amistoso entre el defensor y el delantero de Racing.
3: Tenía razón Valenti igual, ¿eh? Después lo termina molestando a, bueno, ahí nos va a decir Luca Cabrera, creo, el mediocampista central de Estudiantes de Río Cuarto. Pero tenía razón Valenti, no había infracción en esa jugada que le sancionó
0: la
3: vez.
0: La presentamos a la amarilla.
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1: Segunda de Estudiantes de Río Cuarto, en este caso el número 5, Alejandro Cabrera. Tengo mis dudas si no cobró mano Felipe Viola después de trabar la disputa ahí de Matías Valenti.
0: 33 de este segundo tiempo, de un partido que se ha caído bastante en lo que habíamos visto en el primer tiempo. A esta parte, evidentemente, hay una merma desde lo futbolístico, desde lo atractivo del partido. Ahora el que se viene es el conjunto local, pelota que va filtrado sobre el área para que corra Tomás González. No va a llegar, se va por la última línea, el saque de arco para Racing, que gana 2-0, llegando al minuto 34 del segundo tiempo. Voy por la central informativa con Ariel Díaz, dale, pela, dale.
4: Actualizamos resultados del federal. En la jornada de hoy, a primer turno, Cipolletti goleó 6-1 a Sol de América. Ganó Alvarado en Mar del Plata 2-0 frente a Defensores de Belgrano de Villa Ramallo. Empataron 1-1 en Formosa, San Martín y Atenas de Río Cuarto. Y ganó Olimpo 2-1 ante Gimnasia y Esgrima de Chivilcoy.
0: Si el partido termina en tiempo y forma, dentro de un poquito más de 10 minutos, a las 23:30 tendrá una nueva edición de las historias de vida que solamente de esa forma las puede contar Juan y Minotti, Santiago Lucía.
3: Y el título de la historia de vida que preparó Juan y para esta noche es Madrazo.
0: Bueno,
3: así que habrá que estar atentos a las 23:30.
0: A las 23:30, historias de vida con Juan y Minotti. Una nueva edición de las historias que Juan y cuenta de una manera realmente atractiva para que no te muevas. Al lado de lo que estés escuchando, del celu, de la compu, de la radio, porque de, por cualquier manera, por cualquier vía, por cualquier plataforma, escuchás Nacional en cada rincón de la geografía celeste y blanca. Por ahora, la transmisión del partido es de Estudiantes de Río Cuarto y de Racing, y lo está ganando la Academia en el minuto 35 del segundo tiempo, por 2-0.
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0: 11-3-870-7485. Ya voy con el Pera, con más sintonía de los oyentes de cada rincón de la geografía celeste y blanca en la radio y el contacto por el WhatsApp. Ataca y se viene otra vez Rodríguez por el sector izquierdo para el equipo local. Centro que viene sobre el área de la Academia. Centro, centro, centro. Arriba, Escudero. Golpe de cabeza para enterrarla en el córner. Tiro de esquina para Estudiantes.
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0: ¿Saben qué? Para el espectáculo, ¿eh? Y tápense los oídos los hinchas de Racing, porque si no...
1: No lo diga.
0: ¿Saben qué, no? 36.
1: No sea malo.
0: Qué lindo sería para el espectáculo, ¿no? Va a venir el centro de la derecha. Centro que viene, centro, centro, cabezazo. ¡Cambeses! ¡Cambeses! Se quedó casi, casi. Arriba vino el cabezazo de Maffini. El capitán fue arriba, cabeció de lleno sobre el arco de la Academia y Cambeses dijo que no, silenciando voces que no quieren escuchar los hinchas de Racing. Dijo que no el capitán de la Academia ante el cabezazo del capitán de Estudiantes.
3: Y otra vez ganó de arriba en una pelota detenida. Racing tiene dificultades cuando lo atacan con la pelota quieta. Las posibilidades en el partido de Estudiantes de Río Cuarto siempre fueron con el juego detenido.
0: 37, Luca, 37. ¿Qué dice el Chirola a todo esto?
1: Muy tranquilo, muy sereno, muy calmo. Sebastián Romero, por el lado de Forestero, parece ya entregado el Jai, parece resignado el DT de Estudiantes de Río Cuarto.
0: Ahí va la pelota peleando por la mitad de la cancha a través de Valiente, Estudiantes de Río Cuarto. La entrega hacia atrás, le queda para Rodríguez, la pone en profundidad para que vaya corriendo por el sector izquierdo. González, que viene tirando el centro, centro, centro sobre el área. Allí la va sacando como puede, con golpe de cabeza la defensa a través de Nacho Rodríguez y complementa después Escudero reventando la pelota a cualquier parte de la defensa de la Academia. Era el Gato, lo dijo, y que estaba dando una mano por allí para sacarla de zurda. A cualquier parte se va la pelota por línea de costado lateral. Se viene otro cambio en la Academia, lo presentamos.
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1: Se retira el único amonestado de Racing, el número 32, Lautaro Díaz, a la cancha con la casaca número 10, Matko Miljevic.
3: Con la intención de que ayude Miljevic a tener la pelota en la mitad de la cancha, a poder defenderse con la posesión. Algo que ha perdido Racing en los últimos minutos.
0: La pelota está en el área de la Academia. Escudero que la revienta, más alta que larga. Fue esa resolución de Escudero. Después comete infracción Fernando Rodríguez en campo de la Academia. Hay tiro libre por la falta contra Conegni. Minuto 38. 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Mientras tanto, en Río Cuarto, 39 se cumplen del segundo tiempo. Racing lo gana, Racing 2, Estudiantes 0.
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0: Voy por el lado de la central informativa, el hombre de Chascomús, Ariel Díaz. Lo que usted quiera, Ariel Díaz, a esta hora, información 11-3-870-7485. Lo que usted diga, usted manda.
4: 11-3-870-7485. Hola Nacional, nos dice Juan Carlos desde Jujuy, escuchando atentamente el triunfo de mi academia querida. Me anoto para los sorteos, por supuesto, Juan Carlos anotado. Hola Nacional, también nos dice Carmen desde Ayacucho. También prendida Nacional como todos los domingos. Saluda a todo el equipo.
0: Un abrazo grande para cada uno de los oyentes que se comunican a través del WhatsApp 11-3-870-7485. WhatsAppean, como dice Cerratea. La pelota está por la mitad de la cancha. Allí la va llevando Maravilla, autor de uno de los goles para la academia. Del segundo, el primero había sido de Conegni. La pone sobre el área para que vaya corriendo justamente. Se juntaban los goleadores. Conegni corría, no llegaba ante la marca. La va sacando Valenti, la revienta, se va por línea de costado. Era Maffini el que la sacaba. Saque de banda que favorece a Racing, no tiene que hacer Canavo. Minuto 40, joven.
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4: Por la primera vez Metropolitana, ya son finales en agronomía. Comunicaciones y Flandre igualaron 1-1. Sportivo Italiano le ganó 2-0 a Talleres de Escalada.
0: La central informativa con Ariel Díaz, la locución de Gustavo Jovey. En el sector bajo del estadio trabaja Luca de Jesús.
1: No pasa demasiado en la zona baja porque ya Romero por el lado de la academia está muy pero muy tranquilo. Habla de a ratos con el Luli Agüed. Está preocupado por alguna cuestión física por el lado de Conegni, también del Gato Lodico, que lo ve cansado. Yay Forestelo le pide un poco de orden a su equipo, pero parece resignado el técnico del León del Imperio.
0: Eso sí, la gente no ha parado de cantar en toda la noche, ¿eh? Ahí va la pelota sobre el área de la academia. Va cortando bien allí en el fondo. Matías Pérez, el pide de Florencio Varela. La toca para Facundo Cambese. Cambese que le pega largo hasta la mitad de la cancha. Ya recupera Antonini para Estudiantes. La entrega en corto. La juega para Gonzalo Maffini. Maffini que va entregando para Valenti. Por la mitad de la cancha para Cabrera, uno de los amonestados. La juega para Valenti, otro de los amonestados. Los dos que vieron la tarjeta amarilla en el equipo local. Le queda para Antonini que la cambia de frente por el otro lado para que la vaya corriendo Rodríguez, se llama Fernando Rodríguez, se va la pelota por la última línea, rebotaba en la marca de Canavo, se va al córner, al tiro de esquina para el equipo local, para el equipo de Forestelo, para Estudiantes de Río Cuarto.
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0: Viene el centro de Lanín, centro, arriba el cabeza azul, ¡gol! Apareció valiente para el cabezazo. Saltaba Jason Moreno y saltaba Valiente, no llegaba el colombiano y Valiente fue a buscar el cabezazo. Valiente para el grito de gol, Valiente para el descuento. Faltan tres minutos que van a jugarse encendidos en Río Cuarto. Descuento de Valiente para Estudiantes. Minuto 43, ahora lo gana Racing, pero lo gana 2-1 la academia.
3: Era la posibilidad que tenía en el partido Estudiantes de Río Cuarto. En la pelota detenida ganó habitualmente en el área de Racing, tenía que acertar en una, lo hizo en esta. Valiente, implacable el cabezazo, fortísimo para ganar una vez más Estudiantes de Río Cuarto en el área de Racing, que no defiende bien las pelotas detenidas.
1: Lo gritó con todo el Jai Forestelo, se despertó el banco del equipo local.
0: Pero a ver qué pasa con esta, la pelota que va jugada para Matko. Ataca Racing, lo quiere liquidar. Entra al área Miljevic. Allá va Miljevic, la suelta sobre el área. Centro que viene de Nacho. Centro, centro, centro, centro. No entraba nadie por el medio. Adivinaba que quizás por ahí Maravilla entraba por ese sector, pero el centro fue muy pasado. Lo pudo liquidar la Academia y no llegó a hacerlo. Y va a la contra. Ahora le deja una vida más a Estudiantes de Río Cuarto. Se viene Tomás González abierto por la derecha. Atención con esta. Entra al área González, la pone sobre el área. Uy, se pasaban de largo todos los defensores, salvo Pérez, que la va sacando hasta la mitad de la cancha. Le queda de vuelta para Miljevic, pone gran pelotazo buscando el pique por el otro lado. No va a llegar con Egni. Le queda la pelota para Lautaro Herrera. Devuelve el arquero. Último minuto, veremos cuánto más se va a jugar. Vital importancia para lo que va a ser el resto del partido, lo que adicione el árbitro. Estamos en el minuto 44 con 30. Lo gana Racing 2-1. Va a echar el resto. Estudiantes de Río Cuarto en las últimas de la noche. Ahí va la pelota para Fernando Rodríguez. Tres cuartos de cancha. Hay algunos que no dan más. El Estudiante. Y van sacando fuerzas de donde no la tienen. Va para Cabrera. Cabrera que la abre por la derecha. Ataca Estudiantes. Se defiende la Academia. Se repliega la Academia. Va el toque hacia la derecha para González. González por el medio. La juega para Cabrera de vuelta. Cabrera que la va entregando para la posición de Antonini. Antonini que la va poniendo por el medio. Otra vez la pelota que va a jugar hacia atrás. Racing replegado. Te queda para Cabrera. Cabrera hacia el círculo central. Se viene por una de las últimas. Ataca Valenti. La abre por la izquierda. Va para Fernando Rodríguez. Va el centro de Rodríguez. Corner, rebotó la pelota en la marca y se va al córner, córner, córner para Estudiantes. Y atención, minuto 45, minuto 45, y se viene Estudiantes con todo por el gol del empate.
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0: ¿Cuánto más, Luca?
1: Se van a jugar 5 minutos más.
0: Ya pasaron 30 segundos de esos 5. Va acomodando la pelota Gabriel Alanís. La acomoda y mira el área. Como rogando que su pie zurdo ponga la pelota. Pueda poner la pelota sobre la cabeza de alguno de sus compañeros. Mientras va a haber un cambio en Racing. Se demora. Claro, se hacía el tonto el que va a salir con esa chance de ganarse algún segundito más. Es con Enni que se va para que ingrese Tello. Presentamos el cambio.
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1: Se retira el número 17, Tomás Conegni. A la cancha el número 46, Alejandro Tello.
0: Tello, en lugar de Conegni. Ahí va a venir el centro, atención de Alanís. Centro que viene sobre el área, centro, centro, centro, centro. Al punto del penal, pasa de largo la pelota, sale del área de vuelta, abierta para González, centro de González, cabezazo. ¡Uy! Se acaba de salvar Racing, se acaba de salvar Racing otra vez, Valiente. El centro que vino era un misil. El centro de Tomás González salió disparado de su pie derecho hacia el área. No era un buscapié, era un busca rebote. Rebotó la pelota porque no la pudo cabecear bien como él pretendía hacerlo. Mauro Valiente se acaba de salvar el arco de Racing.
3: Sí, lo tuvo neta Estudiante de Río Cuarto. Tuvo el empate importante Tomás González en la remontada del final del equipo del Imperio, mostrando la jerarquía que tiene el 10, dándole vuelo al fútbol por la derecha.
0: Atención que se viene Jason Moreno, entra al área Jason, le pegó a cualquier parte Jason, se apresuró en esta entrando al área, tendrá una más Estudiantes de Río Cuarto. Estamos en el minuto 47 de 50, hay salida y es para la Academia.
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0: 48 se van a cumplir, jugó un minuto con uno menos Racing porque no lo habían dejado entrar a Tello, ¿no, Luca?
1: Exactamente, por la demora de Conegni agrede.
0: Claro, ahí va entregando la pelota por el medio otra vez la Academia con Maravilla. Maravilla que la pone hacia la posición central. Abierta va la pelota ahora, jugada para la posición del jugador Miljevic. Ahí se viene Matko Miljevic. Abierto lo tiene a Nacho. La pelota que va jugada primero para Lodico. Lodico que la va entregando de vuelta por el sector izquierdo. Va para Nacho. Y Nacho que va jugándola de vuelta para Lodico. La vuelta sobre el área para Miljevic. Miljevic que triangula con la cabeza. Jugándola para Nacho Rodríguez. Nacho para Miljevic. Busca la infracción. La consiguió. Era falta, árbitro, sí, la cobró. Finalmente fue fuerte la entrada de Tomás González contra Miljevic, que va a dormir un ratito en el piso. Minuto 48 con 30 de 50. Hay tiro libre y es para Racing.
3: Clarísima la falta de Tomás González, con la intensidad que fue, con la necesidad que tiene de recuperar la pelota, una falta que tranquilamente pudo ser amarilla.
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0: Va la pelota en corto para Miljevic, corre Miljevic, desborda Miljevic, tira al centro, rebota y córner, córner, córner para Racing. Estuvo inteligente la academia ahora, no la tiró al área, la jugaron en corto para la corrida de Miljevic, después Miljevic la hizo rebotar, se fue al córner y esta seguramente también la van a jugar en corto, no va nadie al área de la academia, salvo Maravilla Martínez plantado en el punto del penal. Se toma todo el tiempo la academia para hacer este tiro de esquina en el último suspiro del partido. Allí va entregado en corto el pase para Miljevic por parte de Lodico, la entregó Miljevic mal y le regala una más, un último intento para Estudiantes de Río Cuarto. Va la pelota abierta buscándolo a Rodríguez. Foul de Tello y presentamos la amarilla para el hombre de la academia.
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1: Segunda amonestado en Racing, el número 46, que llegó tarde Alejandro Tello.
3: Y lo
0: paró con una fuerte infracción a Rodríguez, que quedó dolido. Y su compañero vino y lo levantó a Rodríguez de prepo diciéndole, es la última, vamos, vamos, vamos.
3: Y tendría que, te digo, tendría que ir el arquero también, tendría que ir Lautaro Herrera, porque tira al centro y termina.
0: Se está jugando una de las últimas chances de seguir con vida, al menos un partido más en la primera división. El equipo local, ya pasamos los cinco, la última del partido, centro, centro, centro, arriba. El cabezazo para despejarla del área. Y va a ir la pelota por la última línea al córner. Hay tiro de esquina, lo dejará al córner. Lo dejará al córner. Dicen que se terminó en Racing. Ya pasamos 20 segundos. El córner que va a venir sobre el área. Centro que viene, rebota. La hicieron mal. Otra vez la pelota que le va quedando para Cabrera. Traba Cabrera, gana por la derecha. Tira el centro, centro, centro. El segundo palo. Y la va sacando con lo justo allí. La defensa a través de Carabo. Otro centro más que viene sobre el área. Centro, el cabezazo. Falta contra el arquero. Falta contra el arquero. Falta contra el arquero. Salida para la academia que va a ganar el partido. Salida para Racing que va a ganar el partido. Ya nos pasamos casi un minuto, Viola. Ya nos pasamos casi un minuto de los cinco que adicionó el árbitro del encuentro. Canavo, cuando arremetía por el segundo palo, Antonini sacó una pelota que pudo haber sido de gol para el empate del equipo local. Se va a terminar el partido. En Río Cuarto gana Racing. En Río Cuarto gana la academia con los goles de Conegni y de Maravilla Martínez. Va a sacar el arquero Cambeses. Cuando saque Cambeses, se termina la historia. Saca Cambeses. Final del juego, final del partido. Terminó la historia en Río Cuarto. Victoria de Racing, victoria de la academia, victoria del equipo del Chirola Romero, que dejó todo en la cancha para defender lo que era una victoria que parecía que iba a ser más tranquila. Segunda victoria consecutiva de la academia en el campeonato, que tuvo en el medio el traspié por la Copa Argentina con Boca y había que recuperarse futbolista y anímicamente, y Racing levanta los brazos en Córdoba, en Río Cuarto, ganando como visitante frente a este Estudiantes que todavía se aferra con las uñas nada más a la primera división. Ganó Racing. Racing, con los goles de Conegni y de Maravilla, le ganó a Estudiantes de Río Cuarto de visitante 2-1.
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0: Otra victoria de la academia, Luca.
1: Segunda consecutiva en el plano local en el torneo clausura. Lo que se le viene a Racing va a ser el próximo domingo. 19:15 en el cilindro contra Belgrano por el lado de Estudiantes de Río Cuarto. Ya casi sentenciado a la pérdida de la categoría. Su próximo encuentro será el sábado 21:30 cuando visiten el Estadio Monumental a River Plate.
3: Una victoria importante de Racing por el momento de la academia. Ganar de visitante, algo que no había conseguido en el campeonato. Es cierto, parecía que iba a transitar un carril de comodidad el triunfo de Racing por el gol de Conegni a los 9 minutos, porque amplió Maravilla a los 37. El segundo tiempo daba la sensación de que estaba más cerca Racing del tercero que Estudiantes del descuento, pero siempre ha tenido un problema desde el punto de vista defensivo la academia, en un partido donde no le generó, tuvo dificultades para elaborar Estudiantes de Río Cuarto, pero sí encontraba una manera de hacerle daño, que era con la pelota detenida. En los tiros de esquina o con un tiro libre, si le metía la pelota en el área a Racing, con el juego aéreo lo incomodaba. Y así llegó el gol de Valiente para darle el descuento a Estudiantes de Río Cuarto. Ganó después de un córner en lo más alto. Y tras esa jugada del 1-2, tuvo otra posibilidad el equipo del Yagi Forestelo. Así que lo que pintaba para una noche tranquila para la Academia en su victoria, terminó con algo de nerviosismo, bueno, acorde a estos tiempos que está viviendo Racing. No podía ser un triunfo holgado, lo terminó ganando ajustado y pidiendo la hora frente a un estudiante de Río Cuarto que se le venía al equipo del Chirola Romero. Debut en este nuevo ciclo del entrenador interino, necesitaba que sea con una victoria, la consiguió en Río Cuarto para acomodar algo a Racing en lo que es este semestre discreto que tiene la Academia, y todavía con alguna posibilidad, siendo muy optimista, si mejora el equipo, si suma algunos triunfos, de por qué no pensar en dar la pelea para meterse entre los 8 e ir a la definición. Pero lo importante, lo trascendente, es que Racing vino con el objetivo de ganar y se lleva los 3 puntos de Río Cuarto.
0: El comentario, el análisis, la firma de Santiago Lucía en el Fútbol Show Nacional. Querido Lucas de Jesús, un abrazo grande, gran laburo, como siempre, un abrazo, feliz regreso.
6: Abrazo para todos.
0: Lucas de Jesús en la zona baja, gracias Santiago, como siempre, por haber compartido una nueva transmisión, como hace tantos años, en Nacional. Ariel Díaz, abrazo grande, gran laburo en el día de hoy, también buen regreso para vos.
4: Un placer, la seguimos.
0: También el agradecimiento para Ezequiel Sánchez, para Marcelo Díaz, para la producción, extraordinario laburo como siempre de María Suárez Araujo y el gran Gustavo Jove. Gracias Gustavo, en el cierre de la transmisión.
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Hola, bienvenidos a un nuevo capítulo de Historias de Vida con un poco de fútbol. El ciclo que hacemos por la más grande del país, por Nacional, la radio, la única radio, que llega a cada rincón de nuestro país, de la Argentina, llevando un poquito del fútbol show nacional que hacemos cada fin de semana o los días de semana también cuando hay partidos de Copa. Y un poco de Historias de Vida con un poco de fútbol. El ciclo que ustedes ya conocen trata de contenerlos en el universo deportivo. Hoy será deportivo y no del fútbol. Durante media horita más contándoles alguna historia particular, extraña, oculta. Lado B del universo deportivo. Tratando de divertirlos un ratito. Como siempre les digo, ustedes se pueden suscribir al canal de YouTube. @FutbolShow870 del Fútbol Show Nacional. Ahí van a encontrar las transmisiones en vivo. Si no pueden acceder a una radio en algún momento y tienen a mano la forma de ir a YouTube, se van a encontrar ahí con las transmisiones en vivo. También van a tener los recortes de todos los goles con el muy buen laburo que hacen Fernando Puentes y Luca de Jesús. Van a poder encontrar cualquiera de los relatos de Martín Perazo, de Ladio Arregui, de Jorge Godoy, de Sergio Zarratea, de Luca de Jesús, de Ariel Pagano, de todos los grandes relatores que tiene el Fútbol Show Nacional, para revivir cualquiera de los goles que quieran volver a escuchar. Y tienen también algunas historias de vida del 2025. Hoy puede haber un enganche con alguna de esas historias que están dando vueltas por ahí, que ya en un rato les voy a contar. Y como siempre también pueden comunicarse conmigo en mis redes personales, @JIMinotti. Gracias por todo lo que nos van haciendo llegar, gracias por las ideas, gracias por las sugerencias. Fuimos anotando algunas cosas, esperemos cumplir. Si no es este año, aguardamos que sea el año que viene, esperando a ver qué sucede con nosotros, con la vida. Vamos a meternos lentamente en nuestra historia de hoy. Hoy vamos a volver a dejar el fútbol. Sé que a algunos de ustedes les gusta cuando vamos para otro lado, porque es diferente y porque las historias quizás son más ocultas aún, y que a otros, no tanto, porque en general en Argentina el fútbol es algo que la gran mayoría de nosotros manejamos, y quizás algún otro deporte, no tanto. Pero les prometo que cuando se metan de lleno en esta historia, se van a entretener mucho. Porque independientemente de la disciplina, la historia va a estar protagonizada por un tramposo de esos que enseguida generan bronca y polémica. Si usted está escuchando con

contar esta historia. La de hoy será la historia de Roberto Madrazo Pintado, un político mexicano que menos de un año después de haber sido candidato a presidente de su país, fue descubierto haciendo una burda y alevosa trampa en una de las maratones más importantes del mundo. Repito, la historia de Roberto Madrazo, un político mexicano que fue candidato a presidente y que un año después estaba siendo descubierto como uno de los tramposos más groseros y estúpidos al mismo tiempo del mundo en una de las maratones más relevantes. Vamos a ir de a poco. Yo sé que la historia parece rara, pero acompáñenme porque no tiene desperdicio. Les voy a contar un poco de Madrazo. No me voy a meter en un análisis respecto de la calidad y la trayectoria de su vida política en términos de qué hizo bien y qué hizo mal. No me corresponde y no hace a la historia. Pero sí vale la pena que les detalle qué fue lo que fue haciendo en su carrera política para que se comprenda el grado de popularidad y reconocimiento que tenía en el momento en el que sucedió el escándalo de la maratón. Madrazo fue toda su vida un hombre dedicado a la política y fue un referente de uno de los partidos más tradicionales de México, el Partido Revolucionario Institucional, el famoso PRI. Ustedes saben que a mí me gusta la geopolítica, pero no me voy a meter en los pormenores, simplemente porque no influye en el desarrollo de nuestra historia. Pero sí quiero, una vez más les digo, destacar aquellas cosas que fue haciendo y que le fueron pasando en su vida a Madrazo para que entiendan la relevancia dentro de su país. Basta con repasar algunos datos para entender que era una persona recontra pública. Madrazo nació y se crió en Villahermosa, la capital del estado de Tabasco, al sur de México. Venía de una familia política, su padre había sido gobernador de Tabasco y había militado también en el PRI. Él vivió una parte de su infancia en el DF, otra en Tabasco, en buena medida siguiendo el trabajo de su padre. Sus padres fallecieron en un accidente aéreo cuando él tenía 16 años. Y como sucede en muchos de estos casos, cuando mueren políticos de esta manera, siempre se sospechó que podía haber algo más detrás del accidente, algo que nunca fue efectivamente comprobado. Pero ese hecho terminó de impulsar su carrera política. Tras el fallecimiento de sus padres, Madrazo volvió a mudarse al DF, en este caso para empezar a estudiar Derecho y comenzar decididamente una carrera política en el PRI. De hecho, fue diputado con solo 24 años, muy jovencito, y ocupó el cargo tanto de diputado como de senador en varias ocasiones durante la década del 70 y del 80. Ya en la década del 90, se transformó en gobernador de Tabasco, al igual que su padre, y de hecho le gana la elección a López Obrador, quien fue presidente de México hasta 2024. Ya para los años 2000 su anhelo era ser presidente de su país. Y comenzó a pelear, inicialmente puertas adentro, luchando por ser el candidato de su partido. Madrazo era bastante resistido, tanto puertas adentro del PRI como en buena parte del electorado, porque algunas de sus prácticas se consideraban antiguas. Venía de una familia política y él usaba esa influencia. Y, fundamentalmente, porque para el 2006 se quedó con el dominio total del PRI, bloqueando casi por completo la participación de cualquiera que fuera ajeno a él. Tan es así que se produjo una fractura dentro de su partido y para las elecciones presidenciales del 2006, parte del PRI se abrió y se formó el TUCOM. Las siglas me resultan muy divertidas porque son las siglas de Todos Unidos contra Madrazo. Evidentemente, algo había hecho y no lo querían demasiado. A pesar de eso, Madrazo decidió ser candidato por la suya. Fue igual, como candidato a presidente, y perdió. Perdió muy feo. Salió tercero, lo que para ese momento significaba la peor actuación histórica del PRI. Un partido que, polémicas aparte, entre su creación en 1929 y el 2000, no había perdido ninguna elección. Dejamos ahí su vida política. En algún momento haremos algún toque más. Pero esa es su trayectoria, que solo nos va a servir para ilustrar el impacto que tuvo en su país, lo que les voy a contar a continuación. Madrazo era runner, era un corredor aficionado, pero que parece que estaba muy bien entrenado, a pesar de que por entonces ya superaba los 55 años. Adquirió el hábito de correr ya de grande, no de chico, no de adolescente, sino entrado a los 30 años, llegando casi a los 40, y de hecho utilizaba un poco ese perfil deportista, fit, le diríamos hoy, saludable, para hacer un poco de campaña política. Muchas veces llamaba a periodistas o camarógrafos para que lo siguieran mientras corría y hacer un poquito de show. Más allá del personaje,

0: tipo corría en serio y había participado en muchas competencias importantes. Para el año 2007, epicentro de nuestra historia, Madrazo ya había competido en más de 30 maratones alrededor del mundo. Siempre había participado con resultados aceptables, pero no muy destacados dentro de su rango etario. Más allá de que corren todos juntos, se premia por categorías, por edades, en general, masculino, femenino, etc. Y promediaba, más o menos, los 42 kilómetros en 3 horas y media aproximadamente. Es el tiempo más o menos promedio que hacía. A veces un poco más. Su récord llegó a ser de 3 horas 14, pero cuando era un poquito más joven, ¿no? Ya cuando tenía 55 años. Y aún así, nunca había estado en los primeros puestos de ninguna carrera en su vida. Sin embargo, sorpresivamente, poco más de un año después de haber perdido la elección presidencial del 2006, y aún estando entre los principales nombres de la política de su país, una noticia sorprendió a todo México y a todo el mundo del atletismo y la maratón en general. Vamos a escuchar la noticia y después les cuento yo.
1: En la categoría de hombres de 55 a 59 años, el ex candidato presidencial del PRI, Roberto Madrazo, se adjudicó el primer lugar. Así, mejoraba por más de una hora su última marca, establecida en junio pasado cuando corrió el Maratón de San Diego, con un tiempo de 3 horas, 44 minutos y 6 segundos.
0: Bueno, ahí estaba. Lo que escuchaban era un fragmento del noticiero de Televisa, probablemente la cadena más importante de México, anunciando una noticia totalmente sorprendente e impactante para lo que era el universo de México en ese momento. Madrazo había ganado la Maratón de Berlín, una de las 7 más importantes del mundo, y marcando un tiempo histórico, 2 horas y 44 minutos. Era toda una hazaña, un ejemplo de resiliencia. El político que había fracasado y había perdido las elecciones hace un año, no se bajoneaba, y unos meses después lograba algo histórico, ganar la Maratón de Berlín en la categoría de 55 a 59 años, y logrando bajar media hora su récord personal logrado cuando tenía casi 15 años menos, y bajando una hora el tiempo de su última carrera unos meses antes. ¡Un milagro! Pero ¿les parece posible? ¿Algo huele raro? ¿Es normal que un corredor baje una hora en unos pocos meses? Que habiendo hecho media hora menos, en el momento más vital de su vida, pasado los 55 años, rompa su récord por tamaña diferencia. Y si sospechan, hacen bien. Si quieren saber qué pasó, me van a tener que bancar un rato más, aunque sea, porque antes vamos a hacer una pequeña pausa con música, como hacemos siempre. Nuestra historia tiene lugar en el 2007, y me voy a tomar de un disco de ese año. El último disco de estudio de Los Piojos. Les confieso, no soy un gran fanático de la banda. En general, no me hallo. Pero este disco puntual, Civilización, me gusta. Y además, hay un tema que a los que nos criamos con el fútbol de los 2000 nos trae muchos recuerdos, porque se usaba para un montón de clips futboleros, clips. Miren qué antiguo suena el clip. Clips futboleros de la época, especialmente en fútbol de primera. Con ustedes, Los Piojos. Esto es Pacífico.

0: Pacífico de los Piojos, del disco Civilización del 2007, un momento en que los Piojos recientemente han vuelto a tocar. Retomamos nuestra historia. Madrazo, el candidato a presidente mexicano, había sorprendido al mundo ganando la Maratón de Berlín en su categoría de 55 a 59 años y con un tiempo sorprendente. Había bajado media hora su récord personal de cuando era mucho más joven y una hora su última marca, lograda apenas unos meses antes en la maratón anterior a la de Berlín. Una animalada, una bestialidad, pero poco probable. Es muy inusual que un corredor pueda bajar esa cantidad de tiempo, y menos en tan pocos meses. Hay quienes no lo consiguen en toda su vida. El tiempo de Madrazo era delirantemente, pero delirantemente bajo, ¿eh? Ya cuando lo hizo, más allá de la noticia feliz, muchos dijeron, che, esto es raro. Y empezaron las sospechas. Primero, porque llegó a la meta y se lo veía fresquito como una lechuga, como se dice habitualmente. Casi no tenía una gota de transpiración, estaba enterito y dispuesto a dar entrevistas ni bien cruzó la meta. Eso es un detalle que ténganlo en cuenta, porque el tipo estaba muy feliz por haber ganado y lo demostraba. Lo demostraba mucho. Para colmo, en teoría, el tipo había corrido con un pantalón largo y un rompevientos. Casi que se estaba vendiendo solo. Nadie corre así. Muy difícil. Con esos indicios, más el absurdo tiempo, comenzaron las investigaciones. Las primeras investigaciones fueron de la prensa mexicana. Quizás por una cuestión de que no tienen el mismo nivel de desconfianza o porque la organización no quiso ensuciarse. Los alemanes en principio no investigaron demasiado. Las primeras sospechas y las primeras investigaciones en consecuencia surgieron de la propia prensa mexicana, que también conocía el trasfondo de este personaje y que ya lo veía medio raro. Ya en ese momento, en el año 2007, a diferencia de la historia de Rosy Ruiz, que como les dije pueden revivir en el YouTube del Fútbol Show, los corredores tenían el famoso chaleco con chip que monitoreaba su recorrido. No tenía un GPS permanente, no lo seguía durante todo el trayecto, pero sí, el chaleco con chip, al pasar por alguna de las postas, en esas postas había como una suerte de alfombra que detectaba quién pasó y dejaba anotado el número del participante y el tiempo a continuación. Esas postas estaban ubicadas más o menos cada 5 kilómetros. Ya era mucho más difícil hacer trampa y si alguien osaba ridículamente hacerlo, en general saltaba fácil. Bueno, vayan perfilando. Entonces, lo primero que hicieron los medios mexicanos es ir a analizar las marcas de Madrazo que estaban cargadas en la página web cada vez que pasó por alguna de esas postas. Y se encontraron con la verdad. Primero, parece que Madrazo las postas iniciales las pasó. Fue registrado en los kilómetros 5, 10, 15 y 20. Y en esas postas registraba tiempos muy, muy altos para un potencial ganador. Para el que iba a terminar siendo el ganador. Era lento en esos primeros 20 kilómetros. Y de repente, entre el kilómetro 20 y el kilómetro 35, desapareció. No marcó más. No había registros de él pasando por ningún lado. Volvía a aparecer recién una marca cuando estaba llegando a la meta. Lo maravilloso de todo esto es que entre que desaparece en el kilómetro 20 y aparece en el kilómetro 35, llegando a la meta, pasan solo 21 minutos. Es nada 21 minutos para 15 kilómetros. Nadie hace 15 kilómetros en 21 minutos. Nadie es nadie, ¿eh? No solo un tipo de 55 a 59 años con un entrenamiento semiprofesional. Nadie lo hace. Al tipo en esos 15 minutos parece que le salieron alas y voló. Fue el hombre más rápido del mundo. Fue Flash, literalmente. Para que se den una idea, en esa misma maratón, pero en su categoría, compitió el que para muchos es el mejor maratonista de la historia, el etíope Haile Gebrselassie, que marcó en esa maratón, Gebrselassie mejor dicho, un récord mundial. Aún haciendo el récord mundial, Gebrselassie hizo ese tramo del kilómetro 20 al 35 en 42 minutos. Siendo récord mundial, lo hizo en el doble que Madrazo, un político de más de 55 años. Bueno, uno más uno es dos. Un delincuente total este hombre. El tipo era tan lento que a pesar de haberse comido 15 kilómetros, fue 45 minutos más lento que el etíope campeón del mundo. Las cuentas no cerraban por ningún lado, y por ningún ladrón tampoco. Madrazo era una babosa entre el kilómetro 0 y el kilómetro 20, un rayo entre el 20 y el 35, y en los 7 finales volvía a ser muy lento. Hay un detalle que a mí me parece fabuloso. Si analizamos el trazado del circuito que tenía que correr, resulta una obviedad lo que hizo Madrazo. Resulta grosero en el momento en el que cortó camino, porque el trayecto tenía un recorrido que debía seguir varios kilómetros para después retornar y volver al punto inicial. Y está claro, si buscan alguna imagen del circuito, cuál fue el lugar que eligió para cruzar y cortar camino y volver y encaminarse hacia la parte final directamente, comiéndose el trayecto de 15 kilómetros. Y hay otro punto que me parece absolutamente fantástico. No está totalmente comprobado, porque él no lo admitió, pero los indicios fortísimos sugieren que para cortar camino, Madrazo no corrió, tampoco caminó, sino que se tomó un taxi. El tipo paró un taxi para cortar camino en medio de la maratón. Tenía que seguir un trayecto directo, no solo lo evitó y cortó 15 kilómetros, sino que para cortar camino ni siquiera se dignó a moverse, se subió a un taxi, a un auto. Inicialmente toda la investigación, como les decía, surge de medios mexicanos que no podían creer que el ex candidato a presidente hubiese hecho ese tiempo tan veloz. De hecho, algunos diarios cotejan los tiempos, empiezan a generar las pruebas y armar la causa que termina agarrando ya casi resuelta el comité organizador y las autoridades alemanas. Durante semanas este tema fue comidilla de la prensa mexicana. Imagínense lo que sería si un candidato a presidente en Argentina hiciera una cosa así. Se hablaría meses y se lo destrozaría. Bueno, fue lo que pasó. La prensa primero dudó, luego debatió y luego se burló a más no poder del político por su alevosa trampa. Vamos a escuchar audios de lo que eran programas de televisión en México en esas semanas durante el escándalo de Madrazo.
1: ¿Tú le crees a Madrazo? Yo tampoco, chamacos. Roberto Madrazo nos ha sorprendido otra vez con sus cifras mágicas. Resulta que participó en el maratón de Berlín, donde según los resultados, según lo que dicen los resultados, Madrazo ganó el primer lugar en su categoría de 55 a 59 años, registrando el tiempo más chido de su carrera como maratonista. 2 horas 40 minutos, 2 horas 40, estos cuinques, resulta ser una mega hazaña deportiva para un cascarón como Roberto, que hasta ahora solo había marcado 3 horas 40 minutos en competencias de esa distancia. Pero además, no solo se llevó el primer lugar en su categoría, sino el puesto 146 de entre más de 40 mil competidores.
2: Pero es que qué vergüenza, qué vergüenza. Roberto Madrazo pintado, pudo haber sido presidente de este país, su presidente y mi presidente. ¿Y sabe qué hizo? Hizo trampa. No creo que sea la primera vez, pero hizo trampa. Una trampa que a ojos del mundo, pues se vio fatal, se vio sumamente mal. Y está perfectamente documentada y confirmada la trampa. Roberto Madrazo, ex candidato a la presidencia de México, en las elecciones del año pasado, hizo trampa, así, hizo trampa, es un tramposo. Esto en el maratón de Berlín. Tomó un atajo y confirmó hoy la organización del maratón que Madrazo es un tramposo. Cortó camino, así de fácil y de sencillo. Entonces Madrazo, pues llegó perfecto, llegó apenas 20 minutos, 30 minutos después del primer lugar general, que fue el etíope Haile Gebrselassie.
0: Bueno, ahí tenían los dos extremos opuestos, dos programas de Televisa, uno de comedia donde se le matan de risa al tipo y no paran de burlarse de él, y otro, un analista político serio totalmente indignado con lo que había hecho este muchacho. Todos hablando del tema. Ante la evidencia, el comité organizador borró los tiempos y descalificó a Madrazo. La defensa del tramposo fue insólita. Madrazo argumentó que él no había querido hacer trampa, sino que a la altura del kilómetro 20 sintió un tirón y decidió retirarse de la carrera. Que por eso se desvió, que fue a la meta para buscar sus pertenencias y que por error en ese trayecto se metió al circuito y el chip de su chaleco registró un tiempo. El tema es que para esa versión, poco verosímil, podría ser real, digamos, pero poco verosímil porque contrasta con las fotos y los videos del propio Madrazo festejando como loco y dando entrevistas, enorgulleciéndose del logro que había conseguido, levantando copas, festejando sin parar. Le faltó hacer un gesto obsceno, digamos, pero estaba enfervorizado, no daba con el perfil del error. La prensa alemana también lo masacró. La revista Der Spiegel lo trató de el tramposo más descarado del mundo. Sus rivales políticos en México obviamente se hicieron un festival y prácticamente fue el final de su carrera en todos los frentes. La vida de Madrazo cambió para siempre y pasó casi al olvido, más allá de que cada tanto aparece opinando de política en algún medio mexicano y de que se transformó en parte de la cultura popular de su país. En el 2008, un año después, volvió a correr en la Maratón de Berlín en un intento de limpiar su imagen. No lo logró demasiado, no aclares que oscurece. Porque completó el circuito en 3 horas 45, una hora más de lo que había hecho en el tiempo en el que supuestamente había ganado en 2007. Promedió unos 27 minutos por cada 5 kilómetros. Recordemos que el año anterior había afirmado que había recorrido 15 kilómetros en 21. Bueno, el año siguiente recorrió 5 en 27. Hasta el día de hoy muchos mexicanos usan el verbo madrasear para referirse a hacer trampa. Y sigue siendo parte de la burla popular de su país. Así como se dice icardiar acá, con otro significado, allá es madrasear o ser un madrazo es ser un tramposo. La historia de Roberto Madrazo Pintado. El candidato a presidente mexicano que salteó 15 kilómetros para ganar una maratón y registrar un tiempo propio de Superman. Que obviamente fue totalmente falso. Hasta aquí hemos llegado con otra de nuestras historias de vida con un poco de fútbol. Hoy sin fútbol, hoy con atletismo. Nos reencontramos cada fin de semana una o varias veces con historias de vida con un poco de fútbol. Chau.

bienvenidos, aquí estamos arrancando la semana. Pensaban que no íbamos a estar, acá estamos, claro que sí, para comenzar de a dos. El mes de octubre parece la primavera, querer aparecer después de tanto invierno. ¿Cómo están? ¿Qué cuentan? ¿Qué dicen? Ya me lo van a hacer saber. Este, su programa, el que nació por y para ustedes, de la Puna a la Antártida y de la Cordillera a las Toninas. Acá estamos, intentando que ustedes puedan pasar estas madrugadas de una forma diferente, distinta, intentando robarte una sonrisa, tratando de que dejes atrás lo tedioso del día, buscando el amanecer de una manera completamente diferente. Para los noctámbulos, para los que sufren insomnio, para los que están desarrollando alguna de estas tareas que ustedes mismos nos han mandado, para los que están ruteando, tractoreando, cosechando, sereneando, estudiando, veterineando, empanadeando, sanando, panadoreando, sanando, altamareando, recorredoreando, computadorando, amasando, locutando, enamorando, insomniando, kilometreando, tejiendo, despertando, escuchando, rasqueteando, apicultureando, costurereando, insomniando, chateando, noctambuleando, remiseando, talabartereando, calefaccionando, taximetreando, parrilleando, se me cae el micrófono, empalagando, madrugando, hermoseando, plomereando, colectiveando, pisteando, mamando, seguridiando, refrigerando, sorrentineando, lidiando, timbiando, chambeando, chamullando, ajedreceando, entre tantos, queridos amigos, qué lindo arrancar la semana con ustedes. 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Desde acá estamos intentando que vuelva a prevalecer esa costumbre de irse a dormir con la radio encendida. No hay nada más lindo, ¿eh? A esta hora la radio se escucha, podemos interactuar juntos, que es lo más importante. En esta madrugada, madrunoche, madrudía, madruñana, que comenzamos a transitar juntos, 5 de octubre de 2026, junto a Jackie Carol Macarevici, nuestra productora estrella, productora comercial, ejecutiva, principal, y la posibilidad de recuperar al querido negrito Ezequiel Sánchez, el papá de Benicio, al que en este programa sentimos nacer, porque en ese momento lo sentimos nacer, no lo veíamos, pero el negro estaba con nosotros y era papá, y ya Benicio tiene 9 años. Impresionante la alegría de poder estar otra vez con ustedes, esperando a Sonia. Van a terminar sus vacaciones hoy, mañana se reintegra. Lo digo ahora para que no empiecen: ¿y qué pasa con Sonia? ¿Y qué pasa con Sonia? ¿Y qué pasa con Sonia? ¿Y qué pasa con Sonia? ¿Y qué pasa con Sonia? No, no pasa nada, está de vacaciones. Así que ya saben, acá estamos, ¿eh? Y las vías de comunicación de siempre: 11-38-70-74-85, 11-38-70-74-85, lo digo una vez más, 11-38-70-74-85, ahí nos dejás tu mensaje escrito, o a lo sumo un minuto, no más de un minuto, un audio, no más de un minuto, porque la tecnología, cuando te superas de un minuto, corta, borra, a vos parece que te llegó el mensaje y no llega, porque es justamente para evitar que se alarguen los mensajes y que todos tengan la misma posibilidad. También tenés el Facebook de DEA2. DEA2, Fabián Codevila y Sonia Ferrari, Radio Nacional AM870. DEA2, Fabián Codevila y Sonia Ferrari, Radio Nacional
AM870. Ahí nos vas a encontrar también. Y ahí también podés, si querés escribir, si querés leer, bueno, todo lo que te venga en ganas dentro de la web, perdón, dentro de la página de Facebook. Y también con el WhatsApp, ¿no? Lo de siempre. Acá te esperamos hoy con buena música, como siempre. Hoy corría el año 89 y los hits de aquel año para que suene bien fuerte y disfrutar en esta madrugada. Además, recordá, si ya lo hiciste, no lo vuelvas a hacer. Reitero, si ya lo hiciste, no lo vuelvas a hacer. Pero los que no se anotaron, recuerden que el próximo viernes se van las primeras, y digo las dos primeras porque por ahí podemos tener más. Dos remeras de Titanes en el ring 2026. Dos remeras de Titanes en el ring 2026. Aquel que no ha dejado sus tres últimos números de documento, insisto, aquel que no lo haya hecho, lo vuelve a hacer. O lo puede hacer. Aquel que ya lo hizo, quédese tranquilo, están anotados. Así no me hacen anotar otra vez y le sacan posibilidad a algún otro. Acá estamos. Y se vienen dos primeras personas hoy. La primera. A ver, ponle en el hilo. Mirá. Qué lindo, escuchá, Titanes en el ring. Atención que se viene con todo en el 2027, ¿eh? Es muy probable que desembarque Canal 7. Así se va a llamar otra vez la televisión pública, ¿eh? Escucha.

Paulina Caradagian, la hija de la leyenda de Martín. Y esas dos remeras. Y más, puede haber más, puede haber más. Así que a participar, insisto, aquellos que ya anotaron, no hace falta que lo vuelvan a hacer. Los que no lo hicieron todavía, me lo van dejando. Te decía, dos primeras personas para hoy que te van realmente a volar la cabeza. La primera, como protagonista, Nicolas Cage en Graceland, la mítica mansión de Elvis Presley, pero eso en un rato nada más. Y la otra tiene que ver con nosotros y la historia de un gran actor que vino aquí, conoció a su novia, se casó, amó el tango, el querido Robert Duvall. Nicolas Cage, Elvis Presley, Robert Duvall, los protagonistas en esta madrugada de buena música, de buena música, para ir disfrutando. Antes, mirá cómo empiezan a llegar los mensajes en cascada. ¡Qué lindo esto, qué lindo esto! Y los empiezo a mencionar a todos. El primero, como siempre, o como intenta hacerlo siempre, ¿eh? Ese, Renato de Bahía Blanca. Y dice, hola Sonia, muy buen regreso. ¿No escuchaste, Renato? Esto te pasa por adelantarte 15 minutos a que comience el programa, Renatito. Vuelve mañana, Sonia. Un beso grande a Renato de Bahía Blanca. Rubén de Jujuy. El tema de fútbol de primera, de verdad, fue Blade Runner, temazo. Claro, exactamente, Rubén. Héctor de Salta. Llegó el lunes. Excelente programa de A2, Discoteca Nacional. Los escucho por FM 102.7, Macacha, Güemes. Gracias, Héctor Osvaldo Vargas, de Barrio Tres Cerritos. Luis Salas, del Parque Esperanza, Santa Cruz. Muy buenas noches, en sintonía. No escribía porque tengo problemas de internet, muchos días nublado y no me cargan las pantallas solares. 5 días lloviendo, qué lástima. Pero te tenemos, Luisito, y eso es lo bueno. Te recuperamos, amigo. Abrazo grande. Ana María de Santa Fe. Hola. No volvió, Ana. ¿Viste? Te adelantaste en el mensaje sin escucharme todavía. Mañana vuelve Sonia, ¿eh? Y sí, y son lindas vacaciones porque se las merece en todo caso. Y está muy bien. Así que un beso grande para Ana María de Santa Fe. Por acá Teresa de Capilla del Señor. Hola Fabián, bienvenido otra semana que te voy a escuchar. Gracias, Tere. Hoy 5 de octubre, día del camino. Mirá qué lindo lo que me cuenta Teresa. Un beso grande. Rosa de Paraná, Entre Ríos. Muy buenas madrunoches, aquí estoy escuchando el programa. ¿Puedo anotar a mi hija Ana para los sorteos de la remera? Claro que sí, ya la estoy anotando. DNI, perfecto. Y a tu nieto Jorge Mauricio también, querida Rosa. Un beso, Rosa, diría el querido Nicola Di Bari. Viviana de Colonia Rivadavia, a 34 kilómetros de Paraná, en Entre Ríos. Dice, muy buenas madrunoches para todos los oyentes. Fabián y todo el equipo, buen programa, gracias. Vi. Por acá, a ver, que se me mezcla. ¡Leo! De Córdoba Capital. Buenas noches, buen fin de semana. Anotá acarreando. Estuve llevando a un carrito. Perfecto, lo vamos a poner en la lista también, querido Leo. Que sea una noche divertida y con buena música. El ánimo está predispuesto. Y para eso estamos, querido amigo Sergio. Del yacimiento al Tordillo, Comodoro Rivadavia, Chubut. Hola, chicos. Ponme acá con el Pela, te hacemos compañía hasta que vuelva Sonia. Mañana, si Dios quiere, ¿eh? Ponme, saludá, aparte del pelado, a Muchochueño y a Mamita. Mamita y Muchochueño. Muchacho, chocho. Todos estamos trabajando prendido a la radio. ¿Vos estás trabajando, Sergio? No me jodas. Quiero la revera. Sergio, te anoto, quédate tranquilo. Hola, amigo apicultor de San Juan. ¿Viste la película Beekeeper? Te la recomiendo, ¿eh? Alfredo, apicultor de San Juan, te va a gustar, yo sé por qué te lo digo. Hola, buenas madrugadas, Fabián de A2, presente. Bueno, muy feliz comienzo de semana, esperando buena música, lindas historias, esperando que se incorpore nuestra querida Sonia. Saludos y abrazos de Juan y Mabel, desde Monte Comán, San Rafael. Gracias, amigo, un beso grande. Alfredo, que te decía recién, ¿no? Si no viste Beekeeper, buscala. Yo sé por qué te lo digo. Buenas noches, Alfredo de las Lomitas al Bardón San Juan. Un beso grande. Acá estamos, querido amigo.
Atahir Suárez Coelho, hoy está de elecciones, Brasil, Sao Paulo es el epicentro, querido Atahir Suárez Coelho. Buenas noches, Fabián, un hermoso lunes, una alegría estar juntos, más una semana, amigo. Bueno, se viene el balotaje en Brasil, querido Atahir. Es la información que llegó a último, una elección bárbara en cuanto a lo bueno, lo práctico, lo rápido, elecciones que se llevaron a cabo en Brasil. Voto electrónico, realmente para elogiar, para destacar las elecciones en el país hermano de Brasil. Ariel de Zárate, hola Arielito, hola de a dos, te quiero mucho, genio, te pregunto, por sé que sé que sos un libro abierto. Loco Houseman, jugó el 78, gracias, claro, uno de los jugadores más importantes de aquel campeón del 78. Jugó el Mundial del 74 y el Mundial del 78, el Loco Houseman. En el 78 hizo uno de los goles de los seis que le hicimos a Perú. El querido Loco Houseman para unos, hueso para otro. Un endiablado puntero derecho que, hablando con Carlos Babington, gran amigo mío, y él siempre dice, yo sé que mucha gente no lo va a entender, yo le vi cosas hacer a Houseman que no se las vi a Maradona. Y yo le creo al inglés porque fue un exquisito. Por acá, Nanu Belén dice, hola Fabián. Ah, pero este es Luis Alberto Pío, que me escribe a través de su nieta. Y me dice, yo había mandado mensaje el otro día y también mandó tu nieta. Estábamos, ya pasamos los datos ahí a los chicos de Barrio La Cruz, a Sergio y a su familia, para ver si te pueden encontrar alguno de tus familiares, la familia Pío, ahí en Tacuarembó, a Sergio, a Nubia, a Cintia, a Diana, si alguno conoce a la familia Pío, para ponerlo en contacto con Luis Alberto. Por acá, Ana María de Santa Fe, que recién hablaba con nosotros. Y por acá, Isabela. Isabela. Buenas madrunoches. Hola, Fabián. Galán de la madrunoche. ¡Wow! Gracias por estar con tu simpatía y alegría contagiosa. Que tengas un gran lunes. Y vos también. Bendiciones para vos, Isa, querida. Abrazote, abrazote para vos y para todos. San Rafael Mendoza. Gerardo de San Si Puedes, Córdoba. Mamita, qué bárbaro. ¿Cómo estás? Emponchado, querido amigo. Buenas madrunoches, acá sereneando, vigilando, mateando y escuchando la energía que nos brinda el querido Fabián. Anotame y te anoto, Gerardo. Se dice, sí, señor, cómo no, ya estás anotado. Y acá, Sergito, reciente mencionábamos a Sergio, a Diana, Zuli, Cintia, Nubia y Zuli. Estamos en una cruzada, querido Sergio, si podemos ubicar algún familiar de nuestro querido amigo Luis Alberto Pío. El último dato que él tiene de la familia Pío es que estaba en Tacuarembó. Hay tres hermanos que él busca y que no ve hace 40 años. Si nos podés ayudar, Sergio, o si alguien conoce a algún Pío de apellido ahí por Tacuarembó, en el barrio La Cruz, bienvenida sea la información, querido amigo. Betty de Paraná, gracias por estar, Betty. Aunque estás en deuda, te mando un beso, Por acá viene Jackie. Ah, no, Jackie, esa es mi productora. Así estamos, 22 minutos han pasado de la medianoche. Y a mi amigo Ezequiel le pido un 2x1 de arranque, ese. Vamos con dos, Arrancamos con Milli Vanilli, Baby Don't Forget My Number, y pegadito Bon Jovi con Born to Be My Baby, sonando en Nacional. Okay, Eddie. 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

0: Hola Fabián, ¿cómo te va? Buenas noches, Dante acá de Bariloche, ya camino Menuco, reportándose a la cofradía Madre Nuchera. ¿Cómo anda? ¿Todo bien? Bueno, aquí esperando el programa, ansioso por escucharlos, y bueno, haciéndonos compañía como siempre. Te mando un abrazo grande.
1: Gracias, Dante, y ya fuiste anotado, Dante, con tus tres últimos números de documento. Pasó por de a dos desde el arranque en cuanto a música. Baby, don't forget my number. Milli Vanilli. Después, Born to be my baby. Bon Jovi. Y recién Queen. Rick Stam. Sonando aquí. Y algunos otros mensajes que nos van llegando. Como Sergio el camionero de Rosario, a quien ya hemos anotado para el concurso. Quédate tranquilo, querido Sergio, te mando un abrazo grande. Al ruso Hirfiel. Hola, buenas noches, Fabián, te estoy escuchando desde mi laburo, muy bueno el programa. Si puede ser un tema por Miguel Mateos en la semana, lo programamos. Quédate tranquilo, querido Rubén. Ya muchas gracias, un beso grande y te sigo escuchando. Rosa, quédate tranquila que ya está anotada Anita también. ¡Gato, querido! ¡Ganó la Academia! Un partido increíble. Ante un equipo, con todo el respeto que me merece Estudiante de Río Cuarto, un equipo de Federal B. Y Racing tuvo problemas para ganarle, casi lo empata al final el conjunto cordobés. Pero ganó Racing, es buena noticia, Gato. Te quiero, un beso grande. Gracias por estar ahí. Alberto de Río Grande, Tierra del Fuego. Hola, Fabián, buenas noches. Para todos de a dos, me anotás para el sorteo. Quédate tranquilo, Alberto, ya estás anotado el 472. Cuánto recuerdo con Titanes en el ring, la verdad, esperando siempre la ansiada lucha. Yo te aclaro, querido Alberto.

0: En titanes son lucha, en el boxeo son peleas, en la momia, y unos crack muchísimos años atrás me volviste, te sigo escuchando. Es lo que intentamos, retrotraernos en el tiempo, disfrutar de otros momentos, y la vuelta de titanes es un buen regreso. Gracias Ezequiel Sánchez por estar con nosotros, el negrito querido. Ya se apoderó de los controles el querido Gaby Zeni, nuestro querido comandante Kirk. Te decía, Albertito, que este es nuestro objetivo, ¿no? Muchísimos años atrás vivíamos de otra manera y nos divertíamos mucho más sano. Así que ese es el objetivo y si lo cumplimos, bienvenido sea, Alberto de Río Grande, un beso grande. ¡Alejandra! De San José de Hacha, San Juan, dice, buenas madrugadas, Fabi. Feliz comienzo de semana, muchas bendiciones. Y para vos también. Hola, Violet. ¿Cómo estás? De Mila Music, me dice Violeta de Salta. Un beso enorme, Violet. Acá estamos, haciendo día 2 en esta madrugada, en una semana distinta esta, La semana donde se despide Lionel Andrés Messi de la selección argentina. ¡Qué dolor! ¡Qué momento! Ese momento que todos pensábamos que no iba a llegar jamás. Y finalmente llegó. Comienza a despedirse Leo Messi de la selección. El capitán ya llegó al predio ayer. El predio que lleva su nombre en Ezeiza merecidamente. Para encarar los últimos entrenamientos de cara al partido de mañana por la noche. Transmisión de Nacional ante Benín. 21 años, 207 partidos y 125 goles con la Celeste y Blanca. Además de Juego Olímpico 2008. Copa América 2021-2024, finalísima 2023, Mundial 2022 y final del mundo y la victoria ante Inglaterra, que a nosotros nos causa más placer que haber levantado la copa, no tengan ninguna duda. A propósito de todo esto que les cuento, quien hizo referencia y cómo se imagina esta despedida es el técnico de la selección, Lionel Scaloni, que está a punto de arreglar su continuidad y sobre este día tan especial, esto decía el técnico.
1: ¿Cómo imagino el partido del martes? Bueno, me imagino primero emoción de todo el mundo, de todo, incluido Leo, lógicamente, desde el momento que pise el Monumental, él y todo el público, va a ser un día inolvidable para todos. Creo que, bueno, agradezco ser parte de eso, porque va a ser su día, el día de sus compañeros también, de los que le dieron la mayor rebeldía futbolística, que lo merecen, así que yo seré un espectador, estaré sentado ahí, lo afrontaremos con seriedad, pero agradezco poder disfrutar de ese día. Y tenemos todavía, si se puede, dos entrenamientos con él y bueno, verlo y disfrutar de él estos, bueno, poco tiempo que queda, ¿no?
0: El técnico de la selección, hablando de la despedida de Messi, y siguió hablando de este día tan especial, Scaloni.
1: Si hubiera habido 5 Monumental, se hubieran llenado, no tengo duda, porque todo el mundo quiere estar en ese partido. A mí me han escrito de todos lados y, bueno, no doy abasto con decirle que va a ser complicado conseguir entradas. Nada, ¿qué le voy a decir? Ya creo que está todo dicho, ahora solo queda disfrutarlo, queda, bueno, lo que siempre se habló, de la nostalgia que siempre hablamos de cuando no esté, ahora no va a estar y bueno, y ya no solo por lo futbolístico, porque lo futbolístico, mirá, de última hay que seguir jugando, pero la sensación de tenerlo a él en la cancha es algo único. Yo creo que eso es lo que me gustaría que la gente entienda, lo que él transmite estando en un campo de fútbol a todo el mundo, al contrario, al rival, al compañero, al hincha rival, al propio, lo que él transmite yo no se lo vi a nadie y eso es lo que más vamos a extrañar. Después, bueno, la selección argentina seguirá estando, lógicamente sin él no va a ser lo mismo, pero se extrañará esa sensación de lo que él transmite, que yo no se lo he visto a nadie. Y eso, bueno, he dicho, conozco jugadores, he jugado con grandes futbolistas, he enfrentado a grandes futbolistas, pero esa sensación que él transmite no se la ha visto a nadie.
0: No habrá ninguno igual, no habrá ninguno. Es más o menos el resumen de lo que nos cuenta Lionel Scaloni, el técnico de la selección. 0:45 en esta madrugada y momento, querido Gaby Zeni, de empezar a prepararnos para lo que será la primera historia de en primera persona de esta madrugada y que tiene que ver a Nicolas Cage, pero también a Elvis Presley.

No podría haber elegido mejor tema para contar esta historia. Suspicious Minds. Y Nicolas Cage llegó a un lugar impensado en algún momento. Estamos hablando de Graceland, la mítica mansión de Elvis. Y accedió a un lugar que millones de visitantes nunca han podido conocer. El piso superior, donde estaban las habitaciones privadas de el rey del rock and roll. Ocurrió durante su relación con Lisa Mary Presley, la única hija de Elvis. Cage era un admirador declarado del cantante y después de casarse con Lisa Mary, esto fue en agosto del 2002, tuvo acceso a espacios reservados que solo eran para la familia. Durante años comenzaron a circular historias cada vez más extrañas sobre lo que supuestamente había hecho ahí. Se decía que se había puesto ropa de Elvis, que había utilizado sus objetos personales e incluso que había reproducido en el baño la posición en la que Presley fue encontrado muerto en 1977. Décadas después, Cage contó lo que recordaba de aquellas visitas. Lisa Mary quiso subir al segundo piso de Graceland durante un par de noches, dijo él. Y él obviamente la acompañó. En una de ellas entró en la habitación de Elvis y se acostó sobre su cama. Lo que quedó en su memoria fue un objeto mucho más pequeño. Cerca de la cama había una de aquellas lámparas decorativas de fibra óptica que giraban mientras cambiaban de calor. Cage permaneció contemplándola y pensó que Elvis hacía lo mismo años atrás. Recordó aquella escena como un momento tranquilo, casi íntimo. Por unos minutos estaba viendo la habitación como la había dejado el hombre al que admiraba desde joven. El piso superior de Graceland nunca formó parte del recorrido ordinario abierto al público. Cuando la mansión comenzó a ser visitada a partir de 1982, Priscilla, la ex esposa, y Lisa Mary, su hija, decidieron preservar esa zona como un espacio privado de la familia. Allí estaban, entre otras dependencias, la habitación de Elvis y la que había pertenecido justamente a Lisa Mary. Cage y Lisa Mary estuvieron casados apenas unos meses. Él solicitó el divorcio en noviembre del 2002, alegando diferencias irreconciliables. Ambos describieron posteriormente una relación intensa y conflictiva. Ninguna fuente fiable relaciona aquella separación con la que Cage vio en Graceland. Lo que sí ocurrió fue mucho más sencillo que la leyenda. Nicholas entró en una habitación cerrada al público, se acostó en la cama de Elvis y quedó mirando una pequeña luz de colores que todavía permanece ahí.

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1: Seguimos recorriendo los mensajes. Griselda de San Rafael Mendoza, muy buenísima madrunoche, Fabián, buen inicio de semana. 5 de octubre es mi cumpleaños, 68 cumple Griselda, querido Gaby. Y si me das cámara le cantamos las mañanitas, cómo no.
2: 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Hoy por ser tu cumpleaños te las cantamos a ti. Despierta, Griselda, despierta, despierta, ya amaneció. Que los pajaritos cantan, la luna ya se escondió.
1: ¡Feliz cumpleaños, Griselda! ¡Abrazo grande, querida amiga! ¡Vamos por más! ¡68 jóvenes años, mi amor! ¡Vamos, vamos, vamos, vamos! ¡Buena vida! Gracias por estar siempre. Y Violeta me pregunta, ¿quién canta por la flag? No te entiendo, Violeta. Me escribís abreviado y no te logro comprender. Así que si me aclarás, con mucho gusto, evacúo tus dudas, querida. 051 de esta madrugada, mientras voy a repasar los mensajes en la página de Facebook. Le voy pidiendo a Gaby Zeni que en un rato tenga en puerta y que vaya eligiendo, porque él es un gran, gran, gran sommelier de música para la historia. Una historia, la de hoy, que tendrá que ver con una historia de amor, como siempre. Y él la sabe musicalizar como ninguno. Vamos al Facebook de Día 2, que aparecen algunos mensajes aquí. Mario Echeverri, gracias por estar, querido Marito, como siempre. Por aquí también, para que se me fue. Lo busco. Ahora sí, por aquí, Laura Martínez. Hola, buenas noches, muy lindo el programa. Gracias, Laura. Marta Codevila, que manda un abrazo. No sé quién será Marta Codevila. Le mando un beso también. Hoy estuvo almorzando en casa, ¿eh? Seri Jiménez. Ya te evacué la duda también. Amanda Rojas, mi amada Amanda. ¿Cómo estás, Amandita? ¿Tutto bene? ¿Todo bien? Un beso grande para todos los que se van comunicando con nosotros en la página de Facebook de nuestro grupo de A2, Fabián Codevila y Sonia Ferraris, Radio Nacional AM870, como Betty Dobantón, que dice buena semana de A2, y a Sergio, que ya lo hemos saludado a través del WhatsApp también. Mucha repercusión tuvo la noche del viernes, la madrugada del viernes en realidad, con la presencia de Orlando Netti. Gracias a todos los que reconocieron esa linda noche y todo lo que vivimos, los recuerdos, la buena música, buenas historias que hemos pasado junto con el Tano Netti, como Eli Paz, que dice buenísimo lo del viernes, gracias. María Griselda Vendramini, buena charla, muy buen programa, dice Marta. Me llevó años atrás la canción que sirvió para las golosinas, entre tantos otros mensajes que nos han dejado y que muchos los hemos leído, ¿no? Ese mismo día. Así que gracias a todos por estar, por pertenecer, por ser parte de este programa. Cola Pinto, en una madrugada mágica, no pudo, pero no pudo porque la estrategia del PIN volvió a estar fuera de lo que necesitaba Cola Pinto. Recordemos, estaba sancionado por el choque que se había producido la semana pasada en Bakú, en Azerbaiyán. Aprovechando ese choque y como tenía que retroceder 5 puestos en la clasificación, dijeron, vamos a cambiar el motor y aprovechamos que ya largás relegado para no tener que volver a largar relegado dentro de 15 días. Se viene la carrera de Marina Bay el próximo fin de semana. Entonces le pusieron un nuevo motor, hizo una muy buena clasificación, hizo un rebufo para que vuelva a clasificar en los quali 3 el querido Pierre Gasly. Pierre Gasly entró a la quali 3. Cuando él iba a hacer la quali 3 o intentaba hacerlo, le pusieron un juego de goma que no se ponen ni en las carreras de Little Park. ¿Te acordás que se ponían al costado de la pista para que no te vas? Bueno, a él le pusieron una goma que vibraban, saltaban, y él le dijo, ¿qué mierda me pusieron? Perdónenme que sea expresivo, pero él dijo eso. Bueno, sí, nos equivocamos, perdoná, corré, hacé lo que puedas. terminó entrando, igual no valía de nada la clasificación, largaba desde el último lugar, sea como fuese, iba a largar del último lugar. Llovía torrencialmente, como suele suceder en Malasia. Llueve permanentemente, la mayoría de las veces. Y la estrategia del equipo fue poner cubiertas para piso seco cuando llovía, pensando que rápidamente iba a parar, y eso terminó jugándole en contra. Así y todo, Colapinto superó 8 autos y terminó 13º. Galli, que había largado 9, terminó 16º, 3 puestos por detrás de Colapinto. Todo eso gracias a la estrategia. Caliente como una pipa se fue Flavio Briatore, reconociendo que las palabras de Colapinto estaban bien dirigidas en este caso. Colapinto, sarcásticamente, le pegó un poquito al equipo. Mirá lo que decía después de la carrera Franquito, con respecto a lo que le sucedió en carrera.
3: Tomar mucho riesgo para ir rápido con la goma lisa, ya habíamos perdido la carrera, había que esperar un safety car y estaba muy complicado con la goma lisa. Con el trencito de las gomas nuevas en el freestyle de 4 vueltas, era difícil, no había mucha chance, muchas oportunidades, porque en el tren era complicado de marcar cualquier diferencia con la goma nueva todos, y nada, fue una tarde muy difícil, obviamente no decidimos bien, fue la decisión incorrecta y la peor que debe ser tomada, pero bueno, es lo que hay.
1: Es lo que hay, y es lo que pudo hacer Franco Colapinto, pero para resaltar igual, para resaltar la carrera de Franco. Algunos mensajes, Griselda agradece profundamente y dice, sos lo más, por haberle cantado las mañanitas. Hola Cecil, hola Fabián, fuerte abrazo desde Esquel, te vengo escuchando desde el comienzo. Aquí domingo frío por la City, guardados con la tropa, feliz programa, bienvenida. Sonia, mañana, si todavía no llegó, ¿para qué la saluda? Mañana saludala. Bienvenida Sonia mañana. Ay, Cecil. Mirá los chicos cómo entrenan, los tenés ahí. Muy bien, Cecil, ¿Tus nietos son...? No, mentira, son tus hijos. Yo para que te enojes un poquito, gracias por estar. Un beso grande a todos los que se comunican con nosotros en esta madrugada. 0:57:30. Y dame un tema más. No, mejor no, porque ¿sabés qué, Gaby? Estoy viendo que el tema que viene es justamente para pegarle a la historia. No hay mejor tema que ese. Entonces, vamos introduciéndonos despacito a la historia del día. Llévame de la mano, Gaby, se viene una historia de amor. Musicalízala, dale.

falta decir a Gaby Zeni, llama eterna de Bangles, en esta versión acústica que nos impone Gaby Zeni.

un hermoso cuento sobre una historia de amor bastante normal para los tiempos que corren, de apuros y rutinas, ¿viste? Breve pero reveladora. Para muchas parejas que buscan el amor en palabras y no en acciones. En esta madrugada, madrunoche, madruñana, se viene en día 2 su manera de amar.

Atrás habían quedado los días en los que él le decía cosas que ella deseaba escuchar, necesitaba escuchar. Los comienzos de su relación habían sido felices, plenos de hermosas palabras dichas y escritas también. Con el devenir de los años, esas palabras se habían ido esfumando hasta desaparecer. Muchas veces ella se preguntó si él la seguía amando, y otras tantas, cuando encontraba coraje, se lo preguntaba. Él le respondía sorprendido, como si fuese una pregunta que no hiciera falta hacer. Sin embargo, para ella sí era necesario preguntar, y más necesario aún, escuchar la respuesta que él tuviese que darle. Los años juntos habían tenido sus vaivenes, pero siempre se habían mantenido unidos a pesar de los silencios. Muchas veces, el día a día no daba lugar a las palabras o a las expresiones de amor. Pasaban el tiempo entre quehaceres y obligaciones, hijos que criar, cuentas que pagar, y cada día terminaba con ese silencio que cada vez se le hacía más doloroso. ¿En qué momento se habían callado las palabras? ¿En qué momento el silencio lo había devorado todo? Hacía tanto tiempo de esos tiempos que ella recordaba, que en algún momento comenzó a pensar que su memoria la estaba traicionando. El tiempo suele ser piadoso con los recuerdos y le da un color que tal vez nunca tuvieron. Y así como se recuerda mejor a ciertas personas cuando ya no están, ella temía estar recordando ese amor mejor de lo que había sido en realidad. El amor va cambiando sus formas, así como las personas van mutando con el tiempo. Y así como cada uno de nosotros somos siempre nosotros, por diferentes que el tiempo nos haga, el amor puede ser siempre el mismo, aunque se exprese de una manera diferente. Ella estaba tan empeñada en escuchar que no se daba cuenta de las cosas que tenía que ver. Y a él no le era fácil hablar de sus sentimientos, pero no le era difícil demostrarlos con hechos. No era su costumbre comprarle flores, pero cada mañana, antes de irse a trabajar, le dejaba un té preparado tal como a ella le gustaba. No solía preguntarle por su trabajo, pero podía pasar horas ayudándola con algo que le costase resolver. Casi nunca la elogiaba, pero tampoco pretendía que se pusiera linda para él, precisamente porque él la quería así como era, sin maquillaje. Cierto día, ella subió al auto y se dio cuenta que él había sintonizado la radio que ella siempre escuchaba en su casa. Desde hacía años la escuchaba, la única que escuchaba en realidad. Una radio que a él no le gustaba demasiado. Ese simple gesto le llamó la atención y desde ese día, cada vez que subía al auto, escuchaba esa hermosa demostración de amor. Él ponía para ella esa radio cuando viajaban juntos. Se detuvo a pensar entonces cuántas tazas de té él le había dejado preparadas, cuántas veces había dejado de hacer lo que estaba haciendo para ayudarla con su trabajo, cuántas veces le había dicho te amo sin decírselo. Desde ese día el silencio empezó a dolerle un poco menos. Encontró palabras en los hechos.
encontró te quieros en gestos simples e inmensos a la vez. Y hubo un maravilloso día en el que ella volvió a sentirse querida. Un inolvidable día en el que no dudó de sus sentimientos. Porque por fin entendió que su corazón y en su corazón que más allá de los silencios él se expresaba con estos gestos amorosos y que esa era ni más ni menos que su manera de amar. Y aprendió lo que debió saber siempre, que hay muchas formas de amar e infinitas otras de decir te amo.

0: Por Dios, qué tema. I don't know much. Linda Ronstadt y Aaron Neville a esta hora de la madrugada aquí en Día 2. Una y 10 de la madrugada en esta semana tan especial. Se viene la despedida de Lionel Messi. Nacional estará presente, un día triste y emotivo a la vez. Estaremos cubriendo cada detalle de lo que será este día tan especial. El día de mañana, 6 de octubre, quedará guardado para siempre en la mente, en el corazón. Será un día inolvidable por todo lo que nos va a tocar vivir a nosotros y a él, a Leo Messi, sabiendo que no se pondrá más la camiseta de la selección argentina después de haberlo dado todo, ¿no? Y a propósito de este día tan especial, quien habló es uno de los que será a partir de ahora referente de esta selección. Ya campeón del mundo en Qatar 2022, fue importante, de hecho, convierte el primero de los dos goles que se le hace a Inglaterra en la última semifinal. Enzo Fernández, hoy jugador del Manchester City, habla sobre Lionel Messi.
1: Se nos va Leo, una gran parte de nuestra historia de la selección, así que nada, ahora empieza todo un camino nuevo con chicos que se suman, con chicos que ya estaban, así que nada, procesar el proceso ahora de que se va Leo y empezar una nueva etapa y creo que hay un gran grupo, más allá de lo político, un gran grupo humano que se formó y bueno, y iremos con esa línea de acá para adelante.
0: Enzo Fernández, ¿no? Y con respecto a la despedida en sí, Enzo.
1: Obviamente lo extrañamos un montón y creo que mañana llega, vamos a compartir un asado, así que nada, esperándolo con ansia, disfrutar estos días con él, que se lo merece mucho y que sea una gran despedida para él y que lo pueda disfrutar con todos nosotros.
0: Enzo Fernández, volante central de la selección argentina, y esta emotiva despedida, ¿no? Para Lionel Messi, que se nos va, que nos deja, pero con el sabor de saber que ha dado todo y nos ha dado todo, que buscó denodadamente la posibilidad de ser campeón y terminó ganando todo. Esa es la realidad. Eso es lo que guardaremos para siempre dentro del corazón. Su sentido de pertenencia, su amor, su liderazgo. Leo Messi deja la selección argentina y se nos estruja el corazón. Momento, querido Gaby Zeni, de que me des un 2x1, ¿eh? Porque vos recién me dabas Llama Eterna por Bangles en una muy buena versión acústica. Pero ahora yo te propongo en este 2x1 arrancar con un hermoso tema de Gloria Estefan, Don't Wanna Lose You, y pegadito la versión original de Bangles en Flama Eterna. 2x1, el día 2 en esta madrugada. Lunes 5 de octubre, a horas de la despedida de Leo Messi de la selección argentina.

0: Y así pasaba estas son cosas internas. Me sonrío por algunas acciones de mi querido amigo Gaby Zeni, a quien quiero mucho. Les decía, pasaron Don't Wanna Love You, Gloria Estefan, Flama Eterna o Llama Eterna, como dice mi amigo Gaby Zeni de Bangles. Estoy solo, no tengo sonido de fondo, querido Sony, Sani, Zeni, Sanu. Ahora sí, parecía que estaba en el fondo del mar, Gaby, me dejaste con la cámara de... la cámara submarina de Instituto de Investigaciones Oceánicas, ¿viste? Cuando recorrieron el fondo del Mar del Plata. Ahí me sentía solo en el fondo del mar. Mientras tanto estamos aquí en Día 2 para saludar a quien nos seguía escribiendo. Qué lindo recibirme. Me encanta. Si hay algo que me guste, que me atosigan a mensajes. Y por acá Nelly de San Benito. Hola Fabi, buenas madrunoches. ¿Qué tal con el partido? La verdad, Racing jugó mal, feo, horrendo, ante un equipo, con todo el respeto que me merece Estudiante de Río Cuarto, del Federal B. Se ganaba solo el partido. O en todo caso, Estudiante lo perdía sin jugar con nadie. Pero Racing se complicó tanto que al final terminó apretado y terminó ganando. Lo importante es que se ganó. Nelly. Y eso es bueno para empezar a tratar de respirar otros aires. Gracias por tus bendiciones, Nelly. Un beso grande. Ico de Itatí Corrientes. Hola, mi querido Fabián. Te saludos de Itatí. Muy buena la música. Extrañando la morocha. A partir de mañana la van a tener que volver a soportar. Juntos otra vez estaremos a partir de mañana. A partir de mañana empezaré a morir la mitad de mi muerte. Acá estamos, haciendo Día 2, 1:24 de esta madrugada. En un rato se viene otro en primera persona, con Robert Duvall como protagonista, su novia argentina, una historia muy particular, y Assassination Tango como un regalo extra. Pero todo esto te lo cuento en un rato, aquí en Día 2, porque ahora se viene la última pausa de este programa. Y volvemos de la misma con buena música y seguimos hasta las 2 de la madrugada.
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Y así pasaba Express Yourself. Madonna, aquí en Día 2. Voy a saludar a José de San Rafael Mendoza, que me dice, buenas madrunoches. Fabián, acá sereneando. Y me pasa sus tres últimos números de documento para el sorteo. Estás anotado. Y Carlos del Carmen, de la zona de Los Valles, en Jujuy, me manda un recorte periodístico. Secretaría de Deporte de Jujuy, el premio a una delegación que dejó huella. Pero bueno, cuando termine de escribir, Carlos, termino de leer completamente el mensaje y lo que me querés dar a conocer a partir de este posteo. Estamos aquí siendo la 1:32 de la madrugada y llega a Día 2 la posibilidad de volver a ser otro en primera persona. Hace un rato te contaba la historia de Nicolas Cage, su casamiento fallido con la hija de Elvis Presley, su posibilidad de ingresar a lugares que no están permitidos al público común en la mítica mansión de Graceland. Y ahora te voy a hablar de un tipo al que quiso mucho la Argentina y él amaba nuestro país. Un actor sensacional. Recordamos su interpretación en El Padrino como el Consiglieri, ¿no? O en Apocalipsis Now, entre tantas otras películas sensacionales que él llevó adelante. Estamos hablando nada más ni nada menos que de Robert Duvall.

Escuchamos de fondo el tango Seducción de Luis Bacalov, leitmotiv de la película Assassination Tango de Robert Duvall. Porque Robert Duvall visitaba mucho la Argentina y era un apasionado del tango. Y cuando venía a nuestro país, pasaba recurrentemente frente a una panadería. Y en 1996 entabló conversación con una joven de ahí que conoció en la calle. Él ya estaba en sus 60 y pico, ¿no? Y ella en sus 20. Más tarde dijo, contó, me dije, ¿por qué no? Y añadió, y funcionó. El tipo sexagenario y alguien que ya podía haber sido su nieta. Tomó años, pero realmente funcionó.

falleció en paz, en su hogar de Virginia, rodeado de amor. Su relación iba mucho más allá del matrimonio. Luciana, además, coprotagonizó la película Assassination Tango, cuya música estamos escuchando. Película escrita y dirigida por Robert Duvall. Además, las casualidades, ¿no? Celebraban su cumpleaños el mismo día, 5 de enero, a pesar de una diferencia de edad de 41 años. Juntos fundaron también una organización benéfica infantil que apoyaba a familias en el norte de Argentina. Cuando a los 90 años le preguntaron qué significaba más para él que cualquier otra cosa, y no mencionó ninguna de sus películas, simplemente dijo: vivir el día a día con mi maravillosa esposa. Un encuentro fortuito frente a una panadería se convirtió en 21 años de matrimonio y en un amor que duró más que cualquier papel que haya interpretado en su vida. Que en paz descanse, Robert Duvall.

Seducción de Luis Bacalov. El tema insignia de Assassination Tango. Y leo algunos mensajes, porque por aquí Carlos del Carmen, de la zona de los Valles de Jujuy, termina de escribir su mensaje y me dice: hola Fabi, ¿cómo estás? Ayer volvimos de San Juan, dice, nos fue muy bien, hermoso viaje, conocimos nuevos amigos, logramos la Copa de Oro de Fair Play, medalla de oro en orientación, segundos en tejo y sapo, yo en doble mixto, en tenis de mesa, en el puesto número 14 en la general. Muy bien, Carlos. Aplauso para vos y la delegación, para los segundos puestos en tejo y sapo. Y la Copa de Oro en Fair Play, muy bien, muy, muy bien. Felicitaciones, abrazo enorme, Carlitos. Gunter, Gunter, de Lima, Perú, buenas madrunoches. Gunter Sarmiento, saludos, buen lunes, hermano querido. Abrazo grande para vos. El ruso Hirfiel, otra vez, dice, ¿qué se está sorteando? Ruso, ¿en dónde viví? ¿En un sándwich? No, mentira, te estoy cargando. ¡Qué chicaneo, Rubén! Se sortean dos remeras de Titanes en el ring. Así que ya te estoy anotando, querido Rubén. El ruso Hirfiel de Garín, con su DNI 388. Estamos haciendo de a dos. 1:40 de esta madrugada. Momento de que me des dos. Un dos por uno hacemos, querido Gaby Zeni, ¿te parece? Venimos con Good Thing, Finn Young and Cannibals y Heaven por Warren, sonando aquí en de a dos.

Y así pasaba Good Thing, Fan and Young and Cannibal y Heaven con Warren sonando aquí en Día 2 en esta madrugada, 5 de octubre, 1 y 48 casi, y ya empezamos a recorrer los últimos minutos de esta madrugada, madrunoche, madrudía, madruganiana, madruñana, como quieras llamarle, ¿eh? Tenés total libertad, porque este es un programa hecho por y para ustedes, sin ningún lugar a dudas. Agradecerle profundamente la enorme cantidad de mensajes que uno recibe y que aquí recibimos en este programa que hacemos. De a dos, ¿no? Junto a Sonia, que tuvo sus merecidas vacaciones. No había parado en todo el año. Yo había hecho ya mis distintas estadías vacacionales para descomprimir, ella no lo había hecho nunca y durante este año, y merecía este lindo descanso, así que mañana nos estaremos reencontrando al aire con ustedes otra vez y disfrutando de esto que hacemos con mucho amor, ¿no? Ustedes ya lo saben, la dedicación, el cariño, el afecto, bueno, todo lo que nosotros ponemos aquí es gracias a la energía que ustedes nos envían a través de sus mensajes y de su participación, el hecho de sabernos importantes para muchos de ustedes, ser su compañía a estas horas, cuando muchos pueden sentirse solos, los que están trabajando, los que están estudiando, nuestros queridos amigos que están conduciendo a esta hora de la madrugada, o simplemente aquellos que a los que les cuesta conciliar el sueño y esperan que nosotros lleguemos para hacerlo con una sonrisa, ¿no? Como desde aquí instamos a volver a escuchar la radio a la noche o dormirnos con la radio encendida, y hoy tenemos muchas posibilidades de hacerlo sin prácticamente movernos de la cama, como lo digo siempre, ¿no? La chance de tener tu radio o desde tu celular bajándote la aplicación o desde una computadora entrando a la web de Radio Nacional, o inclusive hoy las empresas de cable, como digo siempre, te permiten buscarnos en su grilla, ¿eh?, en los canales de radio, y ahí estamos también. Se empieza a descomprimir este invierno que nos avasalló. Por lo menos en el día de ayer la temperatura fue espectacular, un día sensacional, y acá nos vas a encontrar siempre comprometidos con ustedes, nuestros queridos oyentes, ¿no? Como Ana María, que me escribe sobre el final del programa, dice: se te reconoce el esfuerzo que pones de remarla en cada madrugada, y se extraña a Sonia, como la extrañamos todos, Ana. Pero acá estamos, al pie del cañón y haciendo lo que nos gusta para que ustedes se sientan de la mejor manera posible. Nos vamos con un 2x1, en esta madrugada ya llega Discoteca Nacional, pero mientras tanto los voy a dejar bien, bien arriba con dos temas de este año, 89. Todo lo que hoy elegimos fue del año 89. Y vamos a cerrar con I Drop All Night, Cyndi Lauper. I Drop All Night. Y Technotronic, Pump Up the Jam. Bien arriba, nos vamos. Con buena música, bien arriba. Bendiciones, que concilien el sueño de la mejor manera. Los que están trabajando, que se les haga lo más rápido posible. Y aquellos que están manejando, buena ruta, y a concentrarse en el camino sin perder la posibilidad de disfrutar de nuestro programa. Un beso, los amo. Hasta mañana.

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0: 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Las 2 de la madrugada en la República Argentina. En Brasil, Flavio Bolsonaro le ganó por 2 puntos a Lula, pero habrá segunda vuelta. Con el 99% de las mesas escrutadas, el senador se impuso con el 47,17% de los votos sobre el actual presidente, quien obtuvo el 45%. En este contexto, el presidente Javier Milei felicitó al candidato del Partido Liberal y posteó: "La libertad avanza en Brasil. Felicitaciones, querido amigo Flavio Bolsonaro, por esta histórica elección ante el comunista de Lula". El secretario del Tesoro de Estados Unidos dejó abierta la posibilidad de un nuevo swap para beneficiar a la Argentina. Scott Bessent, durante una entrevista con el sitio Axios, definió al presidente Javier Milei como un gran aliado de Estados Unidos. Asimismo, señaló que el gobierno de Donald Trump nuevamente puede llegar a ayudar a la Argentina en caso de que nuestro país lo necesite. En Corrientes, una mujer murió al ser impactada por un rayo. Karina Lator, de 31 años, falleció tras caer de la moto en la que viajaba junto a su pareja por la ruta provincial número 6, cerca del acceso a Concepción del Yaguareté, Corá. De acuerdo con la investigación, la víctima fue alcanzada por un rayo mientras circulaba en el vehículo. En Formosa, donde escuchan Radio Nacional por AM820 y por la FM94.1, rige una alerta amarilla por tormenta. En la ciudad de Buenos Aires y alrededores, la temperatura es de 17 grados 3 décimos, el cielo está algo nublado y la humedad es del 63%.
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1: Las 3 de la madrugada en la República Argentina. Con la participación de más de 2.700.000 fieles, se llevó a cabo la 52ª peregrinación juvenil hacia la Basílica de Luján. La tradicional caminata volvió a unir al barrio porteño de Liniers con el santuario bonaerense y se desarrolló en medio de una fuerte lluvia. El dispositivo de asistencia desplegado a lo largo de 60 kilómetros contó con más de 80 puestos de apoyo y la colaboración de miles de voluntarios. Durante la misa central frente al templo, el arzobispo porteño Jorge Ignacio García Cuerva llamó a la unidad y pidió a los asistentes ser artesanos de la fraternidad. Las ventas online realizadas por los comercios con local a la calle registraron un incremento interanual del 19,4%. El dato surge de la información provista por la CAME, que además señaló que las ventas minoristas PYME aumentaron 0,3% en septiembre. El consumo de los pequeños comercios registró una leve recuperación interanual y una merma en el cotejo mensual, ya que respecto de agosto las ventas bajaron 1,2%. Cierra la inscripción de voluntarios para la visita del Papa León XIV. La Conferencia Episcopal Argentina alcanzará esta medianoche el término del plazo para formar parte del equipo de colaboradores del evento. Las autoridades eclesiásticas contabilizan un registro superior a 20.000 personas anotadas para brindar soporte organizativo en las distintas sedes. En Puerto Iguazú, provincia de Misiones, donde escuchan Radio Nacional en AM710 y por la FM99.1, rige una alerta amarilla por tormenta. En la ciudad autónoma de Buenos Aires y alrededores, la temperatura actual es de 16 grados 5 décimos, el cielo está algo nublado, la humedad es del 72%.
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1: Las 4 de la madrugada en la República Argentina. El presidente Javier Milei encabezará desde las 13 en Casa Rosada el acto de presentación de cartas credenciales de embajadores. El jefe de Estado otorgará el placet a la embajadora del Estado de Israel, Ahuva Spiller Recef, y al nuevo embajador del Reino de Bélgica, Christian Delannoy. Durante el acto también se presentará la embajadora de Irlanda, Olive Maria Hempenstall, y el nuevo embajador de la República de Finlandia, Veikko Kilhunen. Jujuy reanudó los vuelos low cost diarios a la ciudad de Buenos Aires. La provincia recuperó la conexión ante el reinicio de operaciones de la aerolínea JetSmart, que restableció la ruta con un primer vuelo al 100% de ocupación. La programación contempla una frecuencia diaria de lunes a domingos con aviones con capacidad para 186 pasajeros, con proyección de llevar hasta 240 pasajeros. En Santiago del Estero, una nena de 3 años permanece internada tras ser atacada por el perro pitbull de un vecino. El hecho ocurrió en el patio de su casa, en General Taboada, donde la menor sufrió heridas de consideración. De acuerdo con los primeros informes, existe riesgo de que la niña pierda uno de sus ojos, ya que debió ser operada con el objetivo de preservar la visión. En Luján de Cuyo, provincia de Mendoza, donde escuchan Radio Nacional en AM960 y por la FM97.1, rige una alerta amarilla por nevadas. En la ciudad de Buenos Aires y alrededores, la temperatura es de 16 grados 5 décimos, el cielo está algo nublado, la humedad es del 67%.
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5: Plomero, ¿ya anda la estufa? 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

vamos a hacer una canción un poco idealista para algunos, pero es algo así como un himno que representa nuestro sueño más querido.

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¿Sabías que el Salto de la Moneda en Potrero de los Funes es un hermoso salto de agua ubicado sobre el río Las Balsas? Que debe su nombre a que las rocas del fondo de la olla del agua contienen mica que reflejan la luz del sol, tomando la apariencia de monedas de plata. 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

0: Ese aplauso para mi amiga Julieta. ¡Viva México, cabrones!
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1: De la mañana en la República Argentina. Muy buenos días, muy buena semana. Bienvenidos al Panorama Federal de Noticias que preparamos para que tengas todo lo que hay que saber a la hora de salir a enfrentar el día. En este caso, el lunes 5 de octubre de 2026, comenzando la semana laboral número 41. Y bueno, toda la información nacional e internacional para salir informados.
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1: Al momento se registran 3 incidentes ocurridos durante esta madrugada con intervención del SAME. El más importante de ellos es un choque y vuelco en Cabildo y Manuela Pedraza, barrio de Belgrano. Está cortada la circulación sobre Manuela Pedraza y también está trabajando SAME y bomberos. El conductor de uno de los vehículos fue trasladado con politraumatismos al hospital Pirovano. Con una temperatura de 16 grados 7 décimos, una humedad del 68% y el cielo parcialmente nublado, vamos a ir al estado de los accesos y las autopistas. El tránsito es fluido y con buena marcha sobre los puentes Pueyrredón, La Noria y Alsina. En las autopistas Buenos Aires-La Plata, Richeri, 25 de Mayo, Delepiane, Ilia, Lugones, Cantilo, Cámpora, 9 de Julio, Perito Moreno, Camino del Buen Aire, Autopista del Oeste, Panamericana y Avenida General Paz. En cuanto a los servicios, vemos que en los trenes, ramales Tigre, Mitre, José León Suárez, de la línea Mitre, circulan a horario. En la línea Roca, los ramales La Plata, Gleu, Cañuelas, Ezeiza y Bosques corren dentro de los cronogramas previstos. Están operando también con normalidad las líneas Belgrano Norte, Belgrano Sur, Urquiza, San Martín y Sarmiento. Subte y Premetro comenzaron a operar de acuerdo con los cronogramas previstos y en el Aeropuerto Internacional de Ezeiza y en el Aeroparque Metropolitano Jorge Newbery la operatividad es normal. Les cuento que el sol está previsto que salga a las 6:25 y el pronóstico para este lunes anticipa una máxima de 23 grados. Parcialmente nublado por la mañana, mayormente nublado por la tarde y parcialmente nublado hacia la noche. En principio, no hay visos de lluvias a lo largo de toda esta semana, al menos laboral. Entre el lunes y el viernes no está pronosticado ningún tipo de lluvias.
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1: Y vamos a completar el pronóstico por regiones para este lunes 5 de octubre. En el NOA, Jujuy, Salta, Tucumán, Catamarca, La Rioja y Santiago del Estero, se espera cielo variable con algunas nubes y posible inestabilidad aislada. Temperaturas entre 12 y 27 grados, con máximas más altas en La Rioja y Catamarca. En el NEA, Formosa, Chaco, Corrientes y Misiones, hay alerta amarilla por tormentas en Formosa y Misiones, con chaparrones de variada intensidad, posible granizo y ráfagas. Temperaturas entre 12 y 26 grados. En Cuyo, Mendoza, San Juan y San Luis, tiempo mayormente estable en zonas bajas, con alerta amarilla por nevadas en la cordillera de San Juan y Mendoza. Nevadas de 20 a 40 centímetros. Temperaturas entre 8 y 31 grados. En el centro del país, Córdoba, Santa Fe, Entre Ríos, Buenos Aires, La Pampa y el área metropolitana, cielo parcialmente nublado con chaparrones aislados matutinos en Córdoba y sin lluvias en el área metropolitana de Buenos Aires. Temperaturas entre 7 y 24 grados. En la Patagonia, Neuquén, Río Negro, Chubut, Santa Cruz y Tierra del Fuego, se espera cielo variable a nublado, fresco, sin precipitaciones generalizadas. Temperaturas entre 3 y 20 grados, más bajas hacia el sur. Por último, sector antártico argentino e islas del Atlántico Sur, condiciones frías con cielo algo nublado, vientos moderados a fuertes y posibles nevadas o chubascos. Temperaturas bajo cero, la mayoría en las bases. Y a las 6:04 vamos a compartir los pagos del ANSES para este lunes 5 de octubre. Hasta el viernes 9 se podrán cobrar las asignaciones familiares de pensiones no contributivas, las asignaciones de pago único, matrimonio, adopción y nacimiento, segunda quincena, y la prestación por desempleo plan 2 correspondiente al mes de agosto. Podrán hacerlo quienes presenten todas las terminaciones de DNI.
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1: 6:05 en la República Argentina, en la ciudad de Buenos Aires, temperatura 16.7°, cielo parcialmente nublado, humedad 68%, la presión 1012,2 hectopascales, vientos del norte a 10 km/h, visibilidad 10 kilómetros. Reiteramos, se espera que el sol aparezca a las 6:25. Comenzamos a desarrollar la información. El presidente Javier Milei encabezará en Casa Rosada el acto de presentación de las cartas credenciales de embajadores. Durante el evento, que se realizará a partir de las 3 en el Salón Blanco, el mandatario argentino otorgará el placet a la embajadora del Estado de Israel, Ahuva Shpila Recef, y al embajador del Reino de Bélgica, Christian Delannoy. Durante el acto también se concretará la presentación de la embajadora de Irlanda, Olive Maria Hempestall, y del embajador de Finlandia, Feikko Kilhunen. Las previsiones de esta semana en el siguiente informe de Alejandra Gallo.
2: Tres factores determinantes para mirar esta semana económica que comienza. En primer lugar, sin duda, las elecciones en Brasil. Ayer los comicios que se realizaron y la pulseada electoral entre Jair Bolsonaro y Lula da Silva hará que todos los mercados estén desmenuzando los detalles y las consecuencias que ven en esa contienda electoral. En segundo lugar, el regreso de todo el gabinete, la agenda después de la Semana Argentina en París, el presidente Javier Milei y toda la comitiva oficial regresó el sábado por la mañana y estuvo muy activo respecto de distintos temas, tanto domésticos como las repercusiones de la Semana Argentina en Brasil desde su cuenta oficial de X. Pero claramente ahora la agenda se concentra en cómo irán concretándose esas inversiones. Se anunciaron inversiones por preliminarmente un cálculo de la embajada argentina en Francia de 27.000 millones de dólares concentrados en el sector energético y en el sector minero. Esto es sumamente importante, no solo por el volumen de las inversiones, sino por la dinámica exportadora que eso consolidará en la Argentina para los próximos años, es decir, las ventas de minería y de energía y minería al mundo, que generan ingresos genuinos de dólares sin que el Banco Central tenga que salir al mercado financiero a buscar dólares para sostenerlo. Así que la agenda claramente pasará por este lado. Y por último, un dato que se mira menos en este contexto, pero no menos relevante por eso, que es qué pasará con la tasa de interés en los Estados Unidos. La Fed, que es el equivalente al Banco Central, lo que podría ser el Banco Central de ese país, tiene que dar información, resolver qué va a hacer con la tasa de interés. Es un indicador económico de la principal economía del mundo, muy sensible, que todos los países miran, y por supuesto esto se da en un contexto en el que el conflicto de Medio Oriente continúa, los suministros energéticos se modifican en el mundo y el barril de crudo sigue rozando los $100 el barril.
1: El secretario del Tesoro de Estados Unidos dejó abierta la posibilidad de un nuevo swap para beneficiar a la Argentina. Durante la entrevista con el sitio Axios, Scott Bessent definió al presidente Javier Milei como un gran aliado de Estados Unidos. Asimismo, señaló que el gobierno de Donald Trump nuevamente puede llegar a ayudar a la Argentina en caso de que lo necesite. Al ser consultado sobre una eventual nueva intervención del Tesoro norteamericano, Bessent respondió que si podríamos volver a hacerlo, seguro. Las ventas online realizadas por los comercios con local a la calle registraron un incremento interanual del 19,4%. El dato surge de la información provista por la CAME, que además señaló que las ventas minoristas PYME aumentaron 0,3% interanual en septiembre. El mismo mes, en septiembre, el consumo registró la convivencia entre la recuperación interanual y una merma en el cotejo mensual que respecto de agosto bajó 1,2%. Con la participación de más de 2.700.000 fieles, se llevó a cabo la 52ª peregrinación juvenil hacia la Basílica de Luján. La tradicional caminata que unió nuevamente el barrio porteño de Liniers con el santuario bonaerense comenzó el sábado en medio de una fuerte lluvia. El dispositivo de asistencia desplegado a lo largo de 60 kilómetros contó con más de 80 puestos de apoyo y la colaboración de miles de voluntarios. Durante la misa central frente al templo, el arzobispo porteño Jorge García Cuerva llamó a la unidad y pidió a los asistentes ser artesanos de la fraternidad. En Corrientes, una mujer de 31 años murió al ser impactada por un rayo. Karina Lator murió después de caer de la moto en la que viajaba junto a su pareja por la ruta provincial número 6, cerca del acceso a Concepción del Yaguareté-Corá. La investigación oficial revela que la mujer fue alcanzada por un rayo mientras circulaba en el vehículo. El fiscal de Santa Rosa, Daniel Lescano, dispuso el inicio de actuaciones bajo la carátula de muerte por causa dudosa. En ese contexto, ordenó la autopsia para determinar con precisión qué provocó el fallecimiento. Un remolcador paraguayo chocó contra el puente Chaco Corrientes y se desprendieron 5 barcazas. Ocurrió cuando la nave Tío Han navegaba aguas abajo por el río Paraná y cruzaba la zona del puente interprovincial a la altura del kilómetro 1205 de la ruta de navegación. Personal de prefectura realizó una inspección en la zona del impacto y relevó el estado de la defensa y del pilote número 5 del puente General Belgrano. Los efectivos constataron un desplazamiento de la defensa respecto de su posición original, además de daños en la estructura del pilote. De todas maneras, el impacto no afectó el normal tráfico vehicular que une a las capitales de Chaco y Corrientes. En Santiago del Estero, una nena de 3 años permanece internada tras ser atacada por el perro pitbull de un vecino en General Taboada. La niña sufrió heridas de consideración y existe riesgo de que pierda uno de sus ojos, ya que debió ser intervenida quirúrgicamente con el objetivo de preservar la visión. Según la investigación, el animal pertenecía a un vecino y habría ingresado al domicilio antes de atacar a la pequeña en la zona de la cabeza. Asesinaron a un presunto narcotraficante en Palermo. Un ciudadano uruguayo de 29 años fue ejecutado a balazos dentro de un departamento ubicado en la calle Costa Rica al 5200. La policía de la ciudad informó que los atacantes ingresaron a la vivienda sin forzar los accesos, dispararon en contra de la víctima frente a su familia y escaparon. Los investigadores trabajan junto a las autoridades de Uruguay bajo la hipótesis principal de un crimen vinculado al narcotráfico. Por el hecho, ya hay 2 detenidos. Cierra la inscripción de voluntarios para la visita del Papa León XIV. La Conferencia Episcopal Argentina alcanzará esta medianoche el término del plazo para formar parte del equipo de colaboradores del evento. Las autoridades eclesiásticas contabilizan un registro superior a las 20.000 personas anotadas para brindar soporte organizativo en las distintas sedes. La postulación requiere completar un formulario digital e involucra la participación obligatoria en encuentros de capacitación para la atención de peregrinos. Franco y Marianela, coordinadores de voluntarios de la Comisión Episcopal Argentina, invitaron a los interesados a sumarse para colaborar en la visita papal. Jujuy reanudó vuelos low cost diarios a Buenos Aires. La provincia recuperó la conexión con el Aeroparque Metropolitano ante el reinicio de operaciones por parte de la aerolínea JetSmart. Según celebraron autoridades del Ministerio de Turismo local, la compañía estableció la ruta con un primer vuelo al 100% de ocupación. La programación inicial contempla una frecuencia diaria de lunes a domingos con aeronaves con capacidad para 186 pasajeros, mientras se prevé incorporar progresivamente unidades con capacidad de hasta 240 viajeros.
3: Les damos la bienvenida a bordo de este primer vuelo entre Buenos Aires y Jujuy. Con esta nueva ruta seguimos ampliando nuestra red y fortaleciendo la conectividad dentro de Argentina, acercándonos a una provincia reconocida por sus paisajes, su cultura y destinos únicos como la Quebrada de Humahuaca, Cumamarca y las Salinas Grandes. Gracias por acompañarnos en este vuelo inaugural y por seguir eligiéndonos.
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4: Gracias. Nos metemos rápidamente con la información en una semana distinta, atípica. En una semana emotiva, por donde se la mire. porque Lionel Andrés Messi comienza a despedirse de la selección argentina. El capitán que llegó ayer al predio de AFA, el que lleva su nombre, para encarar los últimos entrenamientos de cara al partido de mañana martes ante Benín desde las 20 horas. Después de 21 años, 207 partidos y 125 goles con la camiseta argentina, este 6 de octubre se escribirá su capítulo final con la albiceleste. En la previa, Argentina venció a Burkina Faso, un rival menor, débil, que además llegó con una selección sub-23, que lo hizo a las 3 de la tarde del sábado, 6 horas antes de jugar el partido. 7-0 fue la victoria, casi un entrenamiento con público, aunque la selección, cabe destacarlo, se lo tomó muy en serio y de hecho muchas cosas para analizar y sacar muy buenas conclusiones por parte del técnico de la selección. Pero un llamado de atención una vez más para la Asociación del Fútbol Argentino, que vuelve a manchar la historia y el prestigio de esta selección, campeona del mundo, subcampeona en el último mundial, doble campeona de América y campeona de la finalísima. La selección argentina vapuleó a Burkina Faso y obviamente este partido sirvió para poder ir restando partidos a los jugadores sancionados en el último mundial, tal el caso de Leandro Paredes. Lo cierto es que de esta goleada vamos a escuchar a quien fue, sin ningún lugar a duda, la figura del partido. Hablamos de Enzo Fernández, que justamente hizo mención al partido y a lo que viene, ¿no? Porque no puede estar ajeno a lo que será la despedida de Messi. Aquí está la palabra de Enzo Fernández.
5: Se nos va Leo, una gran parte de nuestra historia de la selección, así que nada, ahora empieza todo un camino nuevo con chicos que se suman, con chicos que ya estaban, así que nada, proceso ahora que se va Leo y empezar una nueva etapa y creo que hay un gran grupo, más allá de lo futbolístico, un gran grupo humano que se formó y iremos con esa línea de acá para adelante.
4: Hasta ahí la palabra de Enzo Fernández, que siguió dialogando con la prensa y obviamente destacando aún más lo que ha significado y lo que significa el mejor jugador del mundo para la selección argentina.
5: Es el que armó el grupo, el que formó todo esto, esta conexión también con la gente y este grupo que logró tanto, que hoy en día para nosotros es muy importante que siga con nosotros. Y ahora más empieza un proceso nuevo donde hay muchos cambios y donde el grupo se tiene que hacer fuerte y competir, que es lo más importante, y llevar la camiseta de la selección a lo más alto posible.
4: Y también Enzo Fernández tuvo la chance de explayarse con respecto a su momento, este, el momento de su pase al City, su nuevo equipo, y esto dijo Enzo Fernández.
5: Un cambio en mi carrera futbolística, la verdad que me siento muy bien, conozco muy bien a nuestro entrenador Enzo, el cuerpo técnico me conoce bien, me pude adaptar bien de la mejor manera, un grupo fenomenal también que me recibió muy bien, un grupo muy unido, humilde, y me siento muy cómodo. Ahora tuve poquitos días y ahora ya nada, en poco vuelvo ahí y seguir disfrutando.
4: Y Enzo Fernández no podía estar ajeno a este día tan especial, a la despedida del mejor jugador de todos los tiempos, la despedida de Messi, el último tango. Enzo Fernández hace referencia a este día.
5: Mañana llega, vamos a compartir un asado, así que nada, esperándolo con ansia, disfrutar estos días con él, que se lo merece mucho y que sea una gran despedida para él y que lo pueda disfrutar con todos nosotros.
4: Hasta ahí la palabra de Enzo Fernández, hoy jugador del Manchester City, también quien habló y se lo notó muy feliz por este regreso a la selección, algo triste por no haber estado en el Mundial, pero en definitiva vivió este día tan especial. Franco Mastantuono, el ex River, Real Madrid, hoy en la Fiorentina, dijo lo siguiente.
6: Muy contento de volver a ponerme la camiseta de Argentina, es muy especial para mí. Como ya saben, bueno, me quedé afuera del Mundial y para mí fue triste, obviamente, porque uno siempre sueña con estar. Me puse triste, obviamente, pero rápidamente pensé en que tenía que seguir trabajando para volver a estar con la camiseta de la selección. Y por suerte me tocó hacer un gol y estoy muy contento.
4: Y también Franco Mastantuono hizo referencia a la exigencia, a la personal y a la exigencia de la gente sobre un jugador tan talentoso como él. Y esto dijo Franco Mastantuono.
6: viendo lo que se espera de mí. De los 16 años que entré a esta cancha, obviamente que se generaron muchas expectativas, las cuales a mí me ponen contento y trato de afrontarlas siempre, pero yo juego también para mí, para mi equipo, no juego para lo que la gente pueda llegar a pensar de mí. Obviamente creo que la gente argentina es muy exigente, muchas veces son duros conmigo, pero yo trato de disfrutarlo y me encanta poder estar en la selección con tanta gente de experiencia que realmente me ayudan mucho a poder jugar al fútbol.
7: También estaba realmente encantado de haber vivido lo que vivió y convertir su primer gol con la camiseta de la selección argentina. Gianluca Prestiani, el ex Vélez, contaba sus sensaciones.
8: La verdad que estoy demasiado feliz, todavía capaz no caigo de que hice mi primer gol con la selección, pero bueno, nada, la verdad que estoy muy contento y disfrutando el momento que estoy viviendo.
7: Y también Prestiani tuvo tiempo de hablar de su familia, claro, de su mamá particularmente, de aquellos que hicieron todo lo posible para que él hoy esté viviendo este presente.
8: Tengo a mi mamá ahí que me acompaña siempre, así que es parte, es todo de mi familia, la verdad, que me acompañó siempre de chico y bueno, nada, cada logro mío es todo de ellos.
7: Y también Gianluca Prestiani habló sobre el técnico de la selección, Lionel Scaloni.
8: Personalmente no hablé mucho, habló grupal y la verdad que es lo que dijo antes también en la conferencia, que hagamos lo que hacen cada uno de sus clubes, que estemos sueltos y que disfrutemos el momento que estamos viviendo.
7: Y a propósito de Scaloni, en conferencia de prensa el técnico, hablando de la exigencia de este partido, de los cambios, de lo que es para la selección encarar cada partido con seriedad, el técnico de la selección dijo esto.
9: El partido, bueno, el primer tiempo fue bueno, lo afrontamos bastante serio y fue bastante bueno. Ya después el segundo tiempo con los cambios, dándole minutos a los chicos más jóvenes, alguno que debutara, y hay que darle tiempo también a ellos que se acoplen. Pero bueno, en líneas generales cumplimos el objetivo. Y los cambios era para que jueguen. Juliano de lateral en línea de cuatro no. Nico lo ha hecho, pero tampoco es la idea. Pero bueno, el partido daba para que lo puedan hacer y para que jueguen minutos, porque ellos no habían entrado el partido anterior. Son chicos que importantes, que nos han dado un montón y bueno, vimos la posibilidad que lo puedan hacer, lógicamente, siempre respetando al rival, pero en un contexto normal, a lo mejor en un partido un poco más cerrado, no hubieran entrado en esa posición.
7: Y también habló del recambio sobre los jóvenes que empiezan a vestir la camiseta de la selección y la empiezan a descoser, el caso de Prestiani, de Mastantuono, del chico Flores de Boca, una joyita todavía a pulir, el técnico de la selección hizo referencia.
9: Los chicos están aportando frescura, están aportando las ganas de querer estar, sin hablar particular, que ya el otro día hablé de él, hay que llevarlo poco a poco. Nosotros le dimos medio tiempo, el partido estaba para poder dárselo. Hay que cuidarlo a él y a todos los otros chicos porque no tienen por qué cargarse de responsabilidad, más con una camiseta como la de Argentina. Ya hay otros chicos que lo tienen que hacer y lo tienen que ayudar a estos jóvenes que, bueno, nos darán alegría, pero de nuestra parte lo que vamos a hacer es llevarlo poco a poco y cuando veamos el momento hacerlo jugar.
7: Y obviamente Scaloni dijo y contó cómo imagina la despedida de Lionel Messi este martes 6 de octubre. Será muy especial.
9: Me imagino primero emoción de todo el mundo, de todo, incluido Leo, lógicamente. Desde el momento que pise el Monumental, él y todo el público, va a ser un día inolvidable para todos. Creo que, bueno, agradezco ser parte de eso, porque va a ser su día, el día de sus compañeros también, de los que le dieron la mayor alegría futbolística, que lo merecen, así que yo seré un espectador, estaré sentado ahí, lo afrontaremos con seriedad, pero agradezco poder disfrutar de ese día. Y tenemos todavía, si se puede, dos entrenamientos con él y verlo y disfrutar de él estos poco tiempo que queda, ¿no?
7: Y sobre la despedida, Scaloni siguió hablando, ¿no? 5, 6, 8, 10 estadios Monumental si hubiesen necesitado para poder albergar a todos los que querían estar presentes en este partido, pero no se puede, Scaloni.
9: Si hubiera habido 5 Monumental, se hubieran llenado, no tengo duda, porque todo el mundo quiere estar en ese partido. A mí me han escrito de todos lados, no doy abasto con decirle que va a ser complicado conseguir entradas. Ya creo que está todo dicho, ahora solo queda disfrutarlo. Siempre se habló de la nostalgia, de que siempre hablamos de cuando no esté, ahora no va a estar, y ya no solo por lo futbolístico. De última, hay que seguir jugando, pero la sensación de tenerlo a él en la cancha es algo único. me gustaría que la gente entienda lo que él transmite estando en un campo de fútbol a todo el mundo, al contrario, al rival, al compañero, al hincha rival, al propio. Lo que él transmite, yo no se lo vi a nadie. Y eso es lo que más vamos a extrañar. Después, la selección argentina seguirá estando. Lógicamente, sin él no va a ser lo mismo, pero se extrañará esa sensación de lo que él transmite, que yo no se lo he visto a nadie. Y eso, he dicho, conozco jugadores, he jugado con grandes futbolistas, he enfrentado a grandes futbolistas, pero esa sensación que él transmite no se la ha visto a nadie.
7: Y obviamente también hizo mención a su renovación. ¿Está seguro de renovar? Y con esto no significa que se olvide de vivir. Y tomó la frase que alguna vez dijo Carlos Salvador Bilardo, tomando también lo que es esa canción de Julio Iglesias. Me olvidé de vivir, dijo Bilardo. Y obviamente hace la diferencia Scaloni. Está seguro de renovar, sabe de la exigencia, pero nunca se olvidó de vivir.
9: O sea, hace algo, se hace porque se quiere, si se firma es porque nadie me pone una pistola en la cabeza para seguir. Y con lo que dijo Bilardo, yo lo he tomado muy en cuenta lo que dijo Carlos. Intento tomar los ejemplos para que no me pase. Lo he intentado hacer, creo que lo estoy haciendo, de intentar vivir, de intentar tener mi vida, de intentar seguir de la misma manera. Como la gente me conoce, he intentado, porque me ha servido un montón. Una charla que tuve con la esposa de Alejandro Sabela también, que me comentó una vez. Mirá, yo le dije a Alejandro que tenía que disfrutar más y que tenía... Bueno, son cosas que uno va aprendiendo. Es muy importante poder vivir porque este puesto radica a tener mucha responsabilidad. Y yo he tomado ese ejemplo para poder seguir haciendo mi vida porque creo que la única manera de que esto no te consuma, si no, sos un esclavo. Y yo soy muy reacio a eso. Creo que se pueden hacer las dos cosas y no encerrarse solo en un despacho de fútbol. Pero bueno, hay quien lo toma de esa manera.
7: Hasta ahí la palabra del técnico. Mañana una transmisión sensacional de Nacional desde muy temprano, cubriendo todo lo que será el último tango. Así se lo ha titulado a este día, 6 de octubre del 2026, que quedará en el corazón y en la memoria de todos, porque Lionel Andrés Messi merece esto y mucho más.
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1: 6 y 27 en la República Argentina. Actualizamos datos del tiempo en la ciudad de Buenos Aires. Temperatura 14 grados 8 décimos, humedad 70%, cielo parcialmente nublado. Atención con las previsiones. El Servicio Meteorológico Nacional acaba de actualizar que para la mañana se esperan algunas lloviznas. Hay entre un 10 y un 40% de probabilidades. Por la tarde y por la noche va a estar entre mayormente y parcialmente nublado. Para mañana martes, mínima 13, máxima 21, cielo parcialmente a mayormente nublado durante toda la jornada. Para el miércoles, mínima 13, máxima 19, madrugada y mañana nublado. Y atención que para la tarde-noche se anticipan chaparrones. Internacionales. Elecciones presidenciales en Brasil. Flavio Bolsonaro le ganó a Lula, pero habrá segunda vuelta. Con el 99,99% de las mesas escrutadas, el senador liberal se impuso con el 47,03% de los votos sobre el presidente Luis Inácio Lula da Silva, quien obtuvo el 45,16%. Al no haberse superado el umbral del 50% de los sufragios para definir la contienda en primera vuelta, la presidencia resolverá en un balotaje el próximo domingo 25 de octubre. Dos días antes, el 23 de octubre, se realizará un debate televisivo con los candidatos. En este contexto, el presidente Javier Milei felicitó a Flavio Bolsonaro por los resultados de la primera vuelta electoral. El mandatario argentino saludó al candidato del Partido Liberal tras conocerse los resultados, donde obtuvo más votos que el actual mandatario. En sus redes, Milei posteó: la libertad avanza en Brasil. Felicitaciones, querido amigo Flavio Bolsonaro, por esta histórica elección ante el comunista de Lula. Y agregó: el continente americano de ciudadanos que quieren vivir en libertad. Espero que pronto podamos empezar a trabajar juntos para que la Argentina y Brasil sigan siendo grandes socios comerciales, culturales y políticos. Y concluyó destacando que las oportunidades para nuestras naciones trabajando juntos son infinitas. Encontraron restos del avión médico que desapareció en Estados Unidos con 6 personas a bordo. La Guardia Costera halló partes de la aeronave canadiense que volaba entre Bermudas y Boston en aguas del Atlántico Norte. El avión desapareció de los radares en la madrugada del sábado cuando atravesaba las aguas luego de que los controladores aéreos perdieran el contacto. Dictaron prisión preventiva para el exfiscal general de Bolivia, acusado de proteger al narcotráfico. El magistrado Juan Carlos Montalbán dispuso el traslado de Roger Mariaca al penal de Cantumarca tras una extensa audiencia cautelar.
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0: El top indicó las 6:30 de la mañana, tiempo de compartir los títulos de esta primera parte del panorama federal. El presidente Javier Milei encabezará a las 13 un acto de presentación de cartas credenciales de embajadores. El secretario del Tesoro de Estados Unidos, Scott Bessent, dejó abierta la posibilidad de una nueva asistencia financiera a la Argentina. Las ventas online realizadas por los comercios con local a la calle registraron un incremento interanual del 19,4%. Con la participación de 2.700.000 fieles, se llevó a cabo la peregrinación juvenil hacia la Basílica de Luján. Elecciones presidenciales en Brasil, Flavio Bolsonaro le ganó a Lula, pero habrá segunda vuelta. Y una mujer murió al ser impactada por un rayo en Corrientes.
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0: Seis de la mañana, 33 minutos. Bienvenidos a quienes se suman a esta segunda parte del Panorama Federal de Noticias. Les contamos que en Buenos Aires la temperatura es de 14 grados 8 décimos, el cielo está parcialmente nublado y la humedad es del 70%. Se reúne el Gabinete Nacional. Desde las 10, el presidente Javier Milei encabezará una nueva reunión en la Casa Rosada para analizar con sus ministros la actualidad y la agenda legislativa. La última reunión encabezada por el mandatario se realizó el 28 de septiembre para definir la estrategia del gobierno frente a los principales proyectos en el Congreso y preparar la delegación para la Semana Argentina en Francia. Para mañana martes está previsto que se encuentren los integrantes de la mesa política. También mañana se realizará la segunda licitación de 200.000 millones de pesos del Fondo de Garantía de Sustentabilidad para créditos hipotecarios. El financiamiento está dirigido a la compra de vivienda única y los bancos participantes podrán ingresar una o más ofertas por cada tramo de la licitación con una tasa de interés de hasta el 7% más UVA. La primera licitación, recordemos, se realizó el 7 de septiembre pasado y recibió ofertas por 258.640 millones de pesos, por encima de los 200.000 millones disponibles. Los bancos que obtuvieron los fondos en esa oportunidad fueron El Nación, Ciudad, Provincia de Buenos Aires, Macro, BBVA, Santander, Galicia, Superville y Credicop. Continúa el tratamiento en comisiones del proyecto de la Ley de Defensa de la Soberanía Nacional. Las comisiones de Defensa Nacional, de Legislación Penal y de Relaciones Exteriores y Culto de la Cámara de Diputados volverán a reunirse este martes a las 15:30. Los bloques tienen tiempo hasta las 12 de hoy para mandar por mail los nombres de los especialistas e invitados que expondrán en el plenario de comisiones. La iniciativa del presidente Javier Milei endurece las sanciones para los que exploten recursos en la zona del Atlántico Sur y crea un Consejo de Seguridad Nacional. Recordamos el anuncio de Javier Milei del envío del proyecto al Congreso.
8: Estaré enviando al Congreso con carácter urgente un proyecto de ley de defensa de la soberanía nacional. Esta ley tendrá tres objetivos. Primero, modificará la ley 26.659 para endurecer las sanciones y penas contra las compañías vinculadas a operaciones no autorizadas. Los proveedores de estos proyectos recibirán las mismas penas y prohibiciones que las empresas con las que colaboran. Los infractores no podrán contratar en territorio argentino, sea con el sector público o privado, y se dispondrá, cuando corresponda, la aplicación del juicio en ausencia. Además, extenderemos este régimen a otras actividades en las islas que afectan nuestros recursos naturales. En segundo lugar, la ley creará el Consejo de Seguridad Nacional, que definirá una política de seguridad nacional de aplicación obligatoria y transversal a todo el Estado, articulando Cancillería, Defensa, Inteligencia y Economía. También establecerá un marco para la protección de nuestra infraestructura crítica y para la protección aeroespacial y marítima de la Nación. Por último, le pediremos al Congreso que le otorgue al Consejo las facultades necesarias para que el Estado pueda responder con herramientas económicas y diplomáticas frente a actores estatales o no estatales que amenacen nuestra seguridad nacional. Es importante entender una cosa: tomar estas medidas en defensa de nuestra soberanía solo es posible gracias a haber rescatado a la Argentina del pozo en el que nos encontrábamos.
0: Y a las 6:36 vamos a compartir las efemérides de este lunes 5 de octubre. Hoy, 5 de octubre, se celebran el Día del Camino y de la Educación Vial en recuerdo del primer Congreso Panamericano de Carreteras realizado en 1925. Fue instituido para fomentar la seguridad y el respeto de las normas de tránsito. Además, en 1864 nació el inventor y cinematógrafo Louis-Jean Lumière, quien llevó a cabo el descubrimiento junto a su hermano Auguste-Marie-Louis Nicolas. En 1872, Domingo Faustino Sarmiento fundó la Escuela Naval Militar de la Argentina. En 1922, nació José Froilán González, histórico piloto de Fórmula 1 y el primero en ganar un gran premio para Ferrari.
9: Yo con Ferrari trabajé 3 años. Trabajé en el 51, trabajé en el 54 y en el 55. Con Ferrari siempre lo hemos llevado muy bien. Podemos ser de los pocos pilotos que se llevó.

0: depositó dólares recibirá dólares. El que depositó pesos recibirá pesos.
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2: En 1952 nació David Lebón, destacado músico y guitarrista de rock nacional, integrante de bandas como Pescado Rabioso y Serú Girán.

0: Y en 2011 falleció el informático y empresario estadounidense Steve Jobs, fundador de Apple, que en su manifiesto Piensa Diferente de 1997 valoraba a los locos, los inadaptados, los rebeldes, los alborotadores que ven las cosas de otra manera. No siguen las reglas y no tienen respeto por el statu quo, porque ellos cambian las cosas, empujan hacia adelante a la raza humana.
1: Grita el bicho feo.
0: El 5 de octubre se conmemora además el Día Nacional del Ave, establecido en homenaje a San Francisco de Asís para proteger a la fauna aviar local.

0: y es el Día Mundial de los Docentes.
1: Soy alfabetizadora. La tarea era recorrer casa por casa. Hay un momento en que parece que no se puede. Los hijos de los alfabetizados se sienten muy felices.
0: Fecha promovida por la UNESCO para valorar la labor de las y los educadores.

0: seguimos en Panorama Federal. Seis de la mañana, 41 minutos en la República Argentina. Estamos compartiendo hasta las 7 el Panorama Federal de Noticias. Atención, recibimos un comunicado del Centro de Frontera del Sistema Cristo Redentor, Mendoza, Argentina. Victoria Lupu nos convida desde LRA 6, Radio Nacional Mendoza, Quino. Se comunica a los usuarios del Sistema Integrado Cristo Redentor que, teniendo en cuenta los informes técnicos de ambas vialidades, las coordinaciones de Argentina y Chile han resuelto que estará el puente, el túnel internacional Cristo Redentor, abierto para todo tipo de vehículos. La medida obedece a las condiciones climáticas desfavorables en alta montaña que, de no garantizar las condiciones, van a hacer más transitable la ruta. Se recomienda a los usuarios planificar los viajes y mantenerse informado por la página web oficial. Esto es www.argentina.gov.ar/interior/Secretaría de Interior, Subsecretaría de Asuntos Políticos, Centros de Frontera.
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0: 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En Buenos Aires, Puerto Madryn y Ushuaia, las terminales marítimas con mayor movimiento de cruceros. Según el informe de CLIA, la cámara que agrupa las principales empresas de cruceros del mundo, la nueva temporada prevé un crecimiento cercano al 4%. Durante la temporada 2026-2027, se prevé la llegada al país de más de 500,000 de pasajeros en cruceros, por encima de los 491,444 registrados en el ciclo anterior. El puerto de Buenos Aires continuará siendo el principal punto de embarque del país con 253,813 pasajeros, seguido por Puerto Madryn con un proyectado de 61,291 turistas. Un padre no pagó la cuota alimentaria de sus hijos durante 3 años y una jueza ordenó incluir la deuda en la boleta de luz. La medida llegó luego de que la suspensión de la licencia de conducir y la inscripción en el registro de deudores

0: alimentarios no lograran que regularizara los pagos. La resolución obliga a la empresa prestadora del servicio eléctrico a sumar el monto adecuado como un ítem para la boleta mensual, retener ese dinero y transferirlo directamente a la cuenta judicial abierta para los beneficiarios. Si el padre sigue sin pagar, podrían cortarle la luz, aunque la jueza aclaró que primero se notificará al deudor y que la interrupción del servicio es una instancia posterior solo si la deuda persiste. Subterráneo, se reabre la estación Tribunales tras obras de renovación integral. Los trabajos comenzaron el 2 de marzo y se extendieron por 7 meses e incluyeron pintura, impermeabilización, nuevo revestimiento metálico en paredes y cielo rasos para prevenir filtraciones, recambio de pisos y restauración de murales, entre otros. Las obras se llevaron a cabo en el marco del plan de renovación integral de estaciones llevado adelante a través de Subterráneos de Buenos Aires. Instalaron una Virgen de Luján en el recorrido que hará el Papa en una autopista porteña. La imagen fue colocada en el techo de la parroquia Cristo Obrero en el barrio Padre Mujica. Está a unos 10 metros de altura y fue instalada en la previa de la peregrinación. Queda en el recorrido que hará León 14 cuando llegue a Buenos Aires el 8 de noviembre. El próximo sábado será bendecida y coronada durante la reinauguración de la parroquia. Instalaron 2 nuevas estaciones meteorológicas para reforzar las alertas en Mar del Plata. La red de monitoreo climático de General Pueyrredón incorporó 2 equipos automáticos colocados en puntos estratégicos para ampliar la cobertura territorial. La Subsecretaría de Recursos Hídricos de la Nación financió las instalaciones que cuentan con la asistencia técnica de la empresa municipal de saneamiento. Las unidades permitirán recolectar información atmosférica de superficie en tiempo real para anticipar complicaciones climáticas y complementar las lecturas del radar meteorológico. La Universidad Nacional de La Plata puso en órbita el primer satélite universitario argentino. El nanosatélite USAT-1 despegó con éxito desde una base espacial estadounidense a bordo de un cohete de SpaceX para testear la tecnología desarrollada en el país. La nave permitirá realizar observaciones de la Tierra y recolectar datos sobre la temperatura, la presión atmosférica y la humedad de la superficie. El proyecto fue desarrollado durante 5 años por docentes e investigadores bonaerenses en colaboración con la Comisión Nacional de Energía Atómica y la Agencia Espacial Argentina. El AMBA tendrá una semana templada con cielo nublado y temperaturas estables. Las próximas jornadas se caracterizarán por un escenario climático templado sin cambios bruscos, donde las máximas seguirán parejas sin superar los 22 grados. El inicio del ciclo semanal registrará nubes firmes de lunes al viernes, marcando mínimas que oscilarán entre los 13 y los 15 grados en el ámbito metropolitano. Por el contrario, en la franja cordillerana, varias provincias del norte tendrán alertas meteorológicas ante la posibilidad de tormentas, vientos intensos y nevadas de consideración. La Secretaría de Agricultura de la Nación relevó que durante la zafra 2025-2026 las exportaciones de lana crecieron 28% en volumen. Los principales destinos de exportación fueron China y Unión Europea, donde el primero lidera el comercio de lana sucia y el segundo el mercado de lana peinada. Durante la campaña 24-25 se exportaron 31.088 toneladas por un monto total de $114.300.000, mientras que en la zafra 25-26 el volumen de ventas ascendió a 39.730 toneladas con una facturación de $189.600.000.
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0: Retomamos el contacto con Fabián Pomelo Codevila.
2: Momento de hablar de automovilismo internacional, Fórmula 1, buena performance de Franco Colapinto en el Gran Premio de Bahrein, que se corrió en Sepang, Malasia. El argentino terminó en el puesto 13º, después de haber comenzado 21º por la penalización que arrastraba después de lo sucedido en Azerbaiyán. Eran 5 posiciones en la largada, y a eso hay que sumarle también una penalización por el cambio de motor. Pierre Gasly, su compañero, finalizó 16º. La carrera la ganó Max Verstappen, el neerlandés, con Red Bull, escoltado por Kimi Antonelli, que va derecho el Tano al campeonato con su Mercedes-Benz. Y Lewis Hamilton, con Ferrari, completó el podio. La próxima carrera será el próximo fin de semana en Marina Bay. Lo cierto es que el campeonato lo lidera justamente Kimi Antonelli con 320 puntos, seguido por George Russell con 236, Lewis Hamilton con 214, Charles Leclerc con 191 y Lando Norris con 188, mismo puntaje que tiene Max Verstappen. Ahí los que están en los cinco primeros lugares. Decimosegundo, Franco Colapinto con 27 puntos. Y justamente Franco Colapinto habla de esta carrera, de la mala elección, de la decisión errónea de haber largado con gomas lisas cuando aún no había parado de llover, decisión que tomó Alpine y que él nada pudo objetar. Lo escuchamos a Franco Colapinto.
3: Había que tomar muchos riesgos para ir rápido con la goma lisa y ya habíamos perdido la carrera, había que esperar un safety car y estaba muy complicado con la goma lisa. No tomé tanto riesgo, pero íbamos muy lento comparado con la cinta. Y las gomas nuevas en el restart de cuatro vueltas era difícil, no había mucha chance, muchas oportunidades porque en el tren era complicado de marcar cualquier diferencia. Fue una tarde muy difícil, obviamente fue la decisión incorrecta y la peor que debe ser tomado, pero bueno, es lo que hay.
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0: Seis de la mañana, 50 minutos, es una de las informaciones de la jornada. El candidato del Partido Liberal de Brasil, el senador Flávio Bolsonaro, venció a Lula da Silva, presidente actual del Partido de los Trabajadores, en la primera vuelta de las elecciones presidenciales de Brasil. Toda la información la trae Cecilia Diwan.
4: Flávio Bolsonaro se impone en la primera vuelta por 2 puntos sobre Ignacio Lula da Silva y parte como favorito para el balotaje del 25 de octubre. El mandatario deberá movilizar a la abstinencia, que fue del 20%, un récord histórico para Brasil. La estrecha diferencia refuerza la polarización que caracteriza el panorama político brasileño y pone de manifiesto el avance institucional del Partido Liberal, que obtuvo las mayorías más grandes en el Senado y en la Cámara de Diputados, además de elegir a 5 gobernadores en la primera vuelta.
1: Provincias.
0: El obispo de Esquel confirmó su participación en la visita del Papa. Desde LRA9, escuchamos a Alejandro Campos.
5: El obispo de la prelatura de Esquel, Monseñor José Slavi, confirmó que estará participando como integrante de la Conferencia Episcopal Argentina de la visita del Santo Padre León XIV.
6: Todos los obispos tenemos invitación y, de cierta manera, también obligación de participar y acompañar a Santo Padre a Córdoba, como Buenos Aires, como Luján. Tenemos un encuentro con el Santo Padre después de la celebración que se realizará en la Catedral de Buenos Aires.
0: En septiembre relevaron en Jujuy más de un centenar de incendios forestales. Desde LRA 22, Alejandra Bejarano.
7: Durante septiembre se registraron 101 incendios forestales en distintos puntos de Jujuy, alcanzando 245 incendios y un total de 1.785 hectáreas de vegetación. Permanece activo, en estado limitado, un incendio forestal en Caimancito, departamento Ledesma, afectando aproximadamente 64 hectáreas de bosque nativo.
0: La AFA entregará a Lionel Messi un mate realizado por artesanos de Entre Ríos. Desde Radio Nacional Gualeguaychú, el informe de Elidelmar Otman.
8: Un artesano de Gualeguaychú creó un mate único para la despedida de Lionel Messi. Mariano Carboni, junto a un grupo de artesanos locales, diseñó, fabricó un mate de modelo torpedo. La AFA se lo entregará al capitán en su partido de despedida de la selección el martes 6 de octubre en River. La pieza combina cuero crudo, soguería de alpaca y bronce, pero también tiene detalles bañados en oro y plata. Lleva grabadas la Copa América, el escudo de la AFA y de la Copa del Mundo, junto con la leyenda "Gracias, capitán".
0: En Santa Fe capacitarán al personal estatal sobre la cuestión Malvinas. Desde LRA 14, este es el informe de Leonardo Pez.
9: Todos los empleados públicos de Santa Fe deberán realizar una capacitación obligatoria sobre la cuestión Malvinas. La medida alcanza a los trabajadores del Poder Ejecutivo Provincial, sin importar su cargo, jerarquía o modalidad de contratación. El curso tendrá una duración de 20 horas, distribuidas en 4 semanas, y será obligatorio de manera periódica y permanente. Además, contar con la certificación será un requisito para ascensos, concursos y otros procesos de la carrera administrativa. La medida reglamenta una ley provincial aprobada en 2024 y busca incorporar la formación sobre Malvinas dentro de la capacitación permanente de los trabajadores del Estado santafesino.
0: Nuevas inversiones mineras para Catamarca. Noelia Soria desde LRA 27.
10: El presidente Javier Milei y el CEO de Glencore anunciaron en París un acuerdo para desarrollar el proyecto Agua Rica en Catamarca durante la visita del mandatario a Francia, con una inversión prevista de 4.000 millones de dólares. Y se estima que durante la construcción podrían generarse hasta 3.500 puestos de trabajo. En la etapa de producción, el proyecto contempla 1.250 empleos directos y otros 3.750 indirectos. Agua Rica proyecta producir unas 200.000 toneladas de cobre por año y utilizar infraestructura existente de alumbrera, además de medidas para impulsar el empleo local y las cadenas de valor de la región.
0: Deportes. Nuevo contacto con Fabián Pomelo Codevila.
11: Fútbol argentino, torneo de primera división, liga profesional, fecha 11, aún restan disputarse 5 partidos, pero hasta aquí estos fueron los resultados. El viernes, goleada de Instituto de Córdoba en Avellaneda sobre Independiente, 4-1, empate en Mendoza entre Independiente, Rivadavia de Mendoza y Gimnasia y Grima de la Plata, 1-1, victoria de Boca en la Bombonera sobre Unión de Santa Fe, 3-0, el sábado, Defensa y Justicia le ganó con contundencia a San Lorenzo 3-0. En Tucumán, Atlético cayó sorpresivamente 3-2 ante Barraca Central. Y Newell's y Lanús en Rosario igualaron 0-0. Ayer domingo, Huracán le ganó a Aldo Civi en Parque Patricios 1-0. El Clásico de Córdoba fue para Belgrano. Casi sobre el final, 1-0 el Pirata sobre Talleres. Argentinos en el Diego Armando Maradona le ganó a Tigre 2-1 y Racing volvió a la victoria después de ese golpazo ante Boca en Copa Argentina 2-1 en Río Cuarto ante Estudiantes. La fecha continúa en el día de hoy. 16:45 Deportivo Riestra recibe en el Bajo Flores a Central Córdoba de Santiago del Estero. 19 horas en Liniers, Vélez Platense. Mismo horario para Estudiantes de La Plata, Gimnasia de Mendoza. Y 21:15 Banfield Central. Quedó postergado para el miércoles 14 de octubre. Sarmiento de Junín River tiene que ver con que River cedía muchísimos jugadores a distintas selecciones en esta fecha FIFA. Iba a quedar diezmado y es por eso que finalmente se pasó el partido. Dicho esto, repasamos las tablas de posiciones que tienen que ver con las zonas. Y obviamente de cara a lo que puede llegar a ser la clasificación de los equipos a la próxima instancia, hablamos de los octavos de final o playoff, como más les plazca. En la zona A lidera Instituto con 25, Defensa y Justicia con 21, con 20 Boca, Vélez con 17, Gimnasia de Mendoza, Lanús, Newell's e Independiente, hasta ahí los que estarían ingresando a la próxima instancia. En la zona B manda Argentinos con 21, luego están Belgrano, Huracán y Central, al igual que Independiente, Rivadavia de Mendoza y Gimnasia y Lima de la Plata, todos con 18, Sarmiento con 16 y Barraca Central con 15, los 8 que se están metiendo en los playoffs.
0: 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Panorama Federal. 6:57 en la República Argentina. Sobre el final de este panorama federal de noticias, repasamos los datos del tiempo. 14:08 la actual, la humedad 70%, cielo parcialmente nublado sobre la ciudad de Buenos Aires. El Servicio Meteorológico Nacional anticipa una probabilidad del 40% de lloviznas en el cielo porteño. Recordamos los pagos de ANSES para este lunes 5 de octubre. Hasta el viernes 9 se pueden cobrar las asignaciones familiares de pensiones no contributivas, las de pago único, matrimonio, adopción y nacimiento, segunda quincena, y la prestación por desempleo Plan 2 a todos los que presenten todas las terminaciones de documento. En cuanto al cronograma de pagos, dice que las jubilaciones y pensiones que no superen el haber mínimo se van a pagar a partir del jueves 8 a beneficiarios con DNI terminados en cero. La asignación familiar por hijo y la asignación universal por hijo también se pagarán desde el jueves 8 a los beneficiarios con DNI finalizados en cero. La asignación por embarazo se va a abonar a quienes presenten documentos terminados en cero desde el viernes 9. La asignación por prenatal y la asignación por maternidad se pagarán a partir del miércoles 14 a los titulares de los beneficios con DNI finalizados en 0 y 1. En cuanto a las pensiones no contributivas, se pagarán a quienes presenten DNI terminados en 0 y 1 a partir del jueves 8. Y para aquellos que cobren jubilaciones que están por encima del haber mínimo, van a percibirlo con los documentos terminados en 0 y 1 desde el viernes 23 de octubre. Segundos nos separan de las 7 de la mañana, tiempo de repasar los principales títulos. Desde las 10 se reúne el Gabinete Nacional en la Casa Rosada. Mañana se realizará la segunda licitación de 200.000 millones de pesos del Fondo de Garantía de Sustentabilidad para Créditos Hipotecarios. Continúa el tratamiento en comisiones del proyecto de ley de defensa de la soberanía nacional. Buenos Aires, Puerto Madryn y Ushuaia son las terminales marítimas con mayor rendimiento de cruceros. Un padre no pagó la cuota alimentaria de sus hijos durante 3 años y una jueza ordenó incluir la deuda en la boleta de luz. Pese a las malas decisiones de Alpine, el equipo argentino con Franco Colapinto finalizó 13º en el Gran Premio de Bahrein en Malasia.
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0: qué linda forma de comenzar el mes de octubre en el aniversario de Radio Nacional. ¿Qué tal? ¿Cómo están? Muy buen día para todos. Estamos arrancando el programa, estamos arrancando el lunes, apertura, qué semana, por favor, la que se nos viene. Decían algunos informes periodísticos, vio el fenómeno, tanto Gre y las lluvias, ¿dónde están? Quédate tranquilo, mi chino, quédate tranquilo. Ya, qué semana la que se viene, Miguel Ángel Manrique, a prepararse. Ahora el paraguas, después del volantín, viene el paraguas, parece ser. Le vamos a contar el detalle en la mañana. El equipo, la gente, las ganas, el entusiasmo, la alegría, la felicidad ya está por estos 48 años de Radio Nacional, la radio que hace historias en el gran norte sanjuanino, aquí a los pies de la cordillera. El equipo de estos jóvenes, usted ya lo conoce, nos va a estar colaborando allí en la puesta al aire, un rato él, un rato yo, Miguel Ángelo Manrique, luego estará por los micrófonos como corresponde, está Rafael Alejandro Aravena, es el hombre información, él está buscando todos los detalles, todo lo que a usted le interesa y debe conocer, saber, para decirse una persona bien informada. También está Valeria Elena Torres, también María Luisa Liquitay, Mayra, también Mónica, Santi Agüero en planta transmisión. Hay un equipazo de cada mañana. Gustavo Andrés Bravo, completamos el equipo de la radio que nos une, la radio que hace 40, casi 50 años, generación tras generación, acompañando e informando y también entreteniendo. Risa. Hola, Valeria, ¿cómo te va, querida?
1: Hola, ¿cómo está? ¿Cómo anda? Un gusto, escuchar su voz.
0: Gracias.
1: Miguel, también, por supuesto, buen día, buen lunes y a nuestros oyentes. Gracias por elegir Radio Nacional, semana, mes, aniversario.
0: Claro, sí.
1: Estamos tenemos un programón para el día jueves, sí, ya lo voy a contar.
0: Bueno, todo una
1: tiene
0: vida,
1: que,
0: ¿no?
1: Hay puntos artísticos.
0: Ah, mirá.
1: Usted está en uno.
0: Bueno, nosotros vamos a ser uno de los artistas elegidos para el show.
1: No, de verdad, después le vamos a contar.
0: Bueno, me alegro mucho. Calor, frío, sopla viento, una mezcla ahí tan especial de hasta que, bueno, finalmente se termina de definir todo la cuestión meteorológica. Hay un tiro y afloje ahí, que sí, que no, que llega, que no llega. Le vamos a estar contando. ¿Cómo te va, Miguel? Buen día, querido.
2: ¿Cómo le va? El placer de saludarlo. ¿Cómo estás, Gustavito? ¿Todo bien?
0: Muy bien, muy bien. Gracias a Dios.
2: Me alegro que esté todo bien. Vale, ¿cómo estás?
1: Qué lindo
2: ¿todo bien?
1: Escucharla, Gustavo.
2: Por supuesto.
1: Nada, feliz de verlo acá otra
2: por
1: vez.
2: Por supuesto, es así como lo hemos dicho en varias oportunidades.
1: Que se lo extraña.
2: Se extraña. Sí. El pichón de Poblete es el pichón,
1: sí,
2: ¿no?
1: Pero lo hemos nombrado toda la semana.
0: Ha hecho lo que quiere el tiempo estos días, me parece. Ha hecho lo que quiere el tiempo estos días.
2: Ha hecho lo que quiere.
1: Y nosotros hemos dicho lo que quiere también.
2: Yo más o menos sigo por ahí, obviamente que él me gana, pero yo sigo por ahí cerquita. No le pego con tanta precisión, pero él sí, él es el que le pega con tanta precisión.
0: Precisiones.
2: Claro. El tema es que hoy vamos a tener una nota con el que dice que no existe el fenómeno del Niño.
1: Hoy vamos a tener una nota. ¿Es un científico?
2: Es un especialista.
0: Creo que es profesor de la universidad.
2: Exacto. Hoy va a estar bastante interesante después de las 10 de la mañana, porque hay un especialista que dice no existe el fenómeno del Niño, no existe tal. Y después están los otros que dicen que sí, o sea, no es minimizar.
0: En realidad él dice que no existe el super niño.
2: El super niño,
0: el niño, el niño como fenómeno sí existe, es una realidad. Él lo aclara y lo dice claramente, pero lo que él dice es el sensacionalismo que le han puesto. El super niño no existe, dice.
2: Exacto.
0: El fenómeno es el fenómeno del Niño, un fenómeno meteorológico. Bueno, no voy a dar detalles, que él seguramente nos lo va a explicar.
2: Exacto.
0: Y que es un fenómeno que siempre ha estado.
2: Sí.
0: Nada más que hoy le han puesto el sensacional. A veces más fuerte, a veces menos fuerte, a veces más presente o menos presente. Pero son cíclicos. Y cada ciclo viene. No es que nunca vino, siempre estuvo. Porque acá hemos tenido, como alguna en el 97, 98.
2: Claro, porque
0: ese fue el fenómeno del Niño cuando.
2: Lo que pasa es que ahora, ¿por qué se magnifica todo? Porque hace hay una combinación. No,
1: pero hay
2: porque hace mucho tiempo no hubo esto que.
1: Sí,
2: vamos
1: pero
2: a
1: hay una combinación de algo también, Miguel, que es el fenómeno del Niño y también el deshielo de lo que también ha ocurrido en la cordillera. Bueno, y eso creo que esa es la combinación.
0: Bueno, pero no, es que ese es el fenómeno del Niño.
2: Exacto.
0: La precipitación abundante en cordillera, el deshielo. Las consecuencias del fenómeno.
2: Exacto.
0: Que impacta. Insisto, nosotros no es la primera vez que vamos a tener mucha agua por el río.
2: No.
0: Nuestra memoria sí nos da cuenta de que, bueno, el río alguna vez, bueno, vino con mucha agua. Que tuvimos, yo les contaba alguna vez, no sé si algún memorioso también me ayuda.
2: Sí.
0: Una vez que el agua negra no se podía entrar.
2: Claro.
0: Por la gran revinición que había, cantidad de agua.
2: Sí.
0: Bueno, te quiero decir que los fenómenos estos se van dando.
2: Es muy
0: cada
2: probable
0: año.
2: Que suceda también ahora.
0: En esta oportunidad, claro.
1: Dime de que ahora, por el curso del río, hay muchas casas que se han construido.
0: Bueno, pero eso ya es un problema de del Estado municipal.
2: Exacto, ya es otra cosa.
0: Es una
2: que
0: planificación, porque esto se viene de la época, no sé si de ahí, pero yo lo escuché ahí. De la época de Franklin Sánchez, que se venía diciendo de que tenía que ser política de Estado municipal una planificación territorial.
2: Exacto.
0: Una planificación de la ciudad. Porque a mí yo compro aquí un lote, bueno,
2: y,
0: sí, y construí,
2: sí,
0: y loteo. No, en base a una planificación territorial, vos decís como Estado municipal, miren, aquí sí no está habilitado y aquí no.
2: Aquí no.
0: ¿Por qué? Por todas estas condiciones. Y no se pueden seguir habilitando barrios a la parte oeste cuando el agua no llega. Entonces eso obedece a una planificación. Y entiendo yo que eso, que no sea de un gobierno,
2: claro.
0: ¿Cierto? Eso tiene que ser de un Estado, del Estado en sí.
2: Exacto.
0: Eso pasó con a la vera del río, no sé si todo eso. ¿Por qué interviene la municipalidad? Porque la municipalidad habilita la urbanización. Uh-huh. Si no está la urbanización, no puede estar luego el resto de los trámites para que el terreno sea tuyo.
2: Claro.
0: Y hay lugares que no están habilitados.
2: Y no.
0: Como la vera del río.
2: Como hay casas que se hicieron encima de las acequias, allá para el lado del sur. Muchas cosas, viste,
0: bueno,
2: que
0: por causa de eso, hay gente que te mete los garages en las veredas.
1: Bueno, el tema es cuando vos tenés que... ¿Qué pasa? Vos tenés que consultar antes de hacer una ampliación con un arquitecto. Con un arquitecto que él te dice que sí y que no.
0: Por favor. Uh-huh. Pero acá no.
2: Acá lo hacemos a ojo.
0: A ojo de buen albañil nomás.
2: A ojo. Claro. Es verdad. Ah. Es verdad.
0: Mira, hay una línea sí, que se tiene que cumplir en la ciudad.
2: Sí.
0: Pero, ¿viste que vos notás que una casa está más adentro y una casa más afuera? Uh-huh. Bueno,
1: porque
0: obedece a una línea.
1: Exactamente. Se tiene que respetar lo que es la vereda. Uh-huh. Se tiene que respetar también el tema de la dimensión y cuánto podés ampliar arriba, por ejemplo, un balcón. Y todo eso está especificado. Y lo tiene que, el arquitecto te tiene que ver el plano.
0: Sí.
1: Y muchas veces son los que te lo tienen que diseñar y te dicen, mira, para que no tengas problema tenés que hacerlo de esta manera y de otra manera.
0: Bueno, pero hay cada uno también. Porque en el barrio Orión, no sé quién les habrá entregado los títulos a estos hombres, pero han hecho un bolsillo.
2: Claro.
0: Todo el desagüe va a una especie de bolsillo, pero no tiene evacuación, no tiene salida. ¿Y qué hace la gente ahí? Se inundaba. Pero ahora, ¿qué hace? Levanta la tapa de la cloaca.
2: Claro. Ah. Y se va todo por ahí. Sí, sí. Bueno, ¿qué tema que arrancamos, no? Bueno, pero la gente, ¿cómo tiene que hacer para que se comunique con nosotros?
1: Sí.
2: Y ya nos envíe mensajito.
1: Puede llamar al 420-028, que es la línea fija de Radio Nacional, y a través del mensajero de la radio, el 012-47-40-71-52. Ya tenemos varios mensajitos, uh-huh, pero le tengo que contar algo.
2: ¿Qué me iba a contar? Cuénteme.
1: Y la farmacia de turno para el día de hoy.
2: ¿Así de una?
1: Claro, bueno, para que la gente ya esté informada, uh-huh, para que sepa que farmacia está de turno, porque hay muchos cuadros de gripe, de todo esto, de los cambios de tiempo que genera esto.
2: Sí, sí,
1: el hospital, le digo que lleno todo este fin de semana.
0: Tuve que pasar estas situaciones ahí con una familiar directo, uh-huh, pero lo que me topé en toda esta experiencia es, la gente no se da idea la cantidad de influenza, sí, que hay, y también la cantidad de COVID que, sí, hay. En Hachal hay muchísimas personas con un cuadro de COVID. Y uno cree que ya no existe, que a esta altura ya pasó el invierno.
2: Claro, porque ya nadie habla de esto.
1: Pero una cosa es no hablarlo y otra que no existe.
0: Que no exista. Creo que hay que hay que volvernos a poner la idea en la cabeza de que la higiene de manos, la protección, las personas que tengan algún cuadro respiratorio, por favor, tomar las medidas de aislamiento. ¿En qué sentido? No ir a trabajar, pedir un certificado.
1: Sí.
0: Porque si no, lo que me contaban, que hay mucha en el hospital de Hachal, mucha
1: veces.
0: Gente con cuadros respiratorios, cuadros agudos de estómago, de fiebre, de vómitos, particularmente en los niños.
2: Claro.
1: Es un tema. Así que tenga en cuenta, hoy está de turno Farmacia María Belén, por calle San Juan, 689.
2: Bueno, ya que estamos hablando del fenómeno del niño, ya que estamos hablando de lo que se viene esta semana, ¿qué se viene en realidad?
1: ¿Qué se viene esta semana?
2: ¿Qué se viene en cuanto a lo que tiene que ver justamente con...
0: Dale,
2: si querés yo te doy tiempo para que me des los niveles que corresponden, pero te voy contando de que va a ser una semana muy especial, recién lo decía Gustavo, porque el día jueves es el aniversario de la radio. Cumple 48 años y nosotros acá estamos tratando de que, hacer la previa para lo que va a ser el próximo jueves en una programación especial que vamos a tener aquí a través de Radio Nacional. Y enseguida, y ahí nos va a estar contando, por eso a eso iba, cómo va a estar el jueves. El jueves, cuando estemos justamente con la programación especial, si el jueves va a haber algún par de gotas o no, si vamos a tener que salir con sombrilla o no, es porque me parece que va a estar complicadito durante la semana y el
1: ¿con
2: día.
1: ¿Con paraguas, dice usted?
2: Eso se lo dejo a
0: José de Polete, Lluvia.
2: Al Pichón de Polete, que ya lo tenemos, y que él me va a contar qué es lo que viene. ¿Cómo viene la jornada del día de hoy y el resto de la semana?
0: Bueno, habían voces que decían que dónde está el fenómeno del niño, porque más que fenómeno era sonda nada más,
2: claro.
0: Y se había anunciado, se había preparado, se había hecho un montón de monitoreos desde el estado provincial para saber, en caso de dónde se podría evacuar, etcétera, etcétera. Pero lo que está hablando hoy, que va a ser muy parecido a la jornada de ayer, 21 grados, viste que estuvo ventoso,
2: sí,
0: estuvo ahí con
2: ahí,
0: algunas nubes,
2: ahí.
0: Bueno, muy parecida a la condición meteorológica, de hecho, van a haber algunas nubes en desarrollo, pero no va a pasar más que esto porque hay un 1% de probabilidad de lluvia. Más que probabilidad significa humedad en el ambiente.
2: Claro.
0: Mucha nube en la mañana y sol fuerte por la tarde. 21 será la temperatura máxima. Lo que, viste esta condición tan inestable, mañana será el único día fuerte en la temperatura de calor. Mañana va a ser calor, vamos a tener 11 grados en la mañana y entre 27 y 28 grados de temperatura máxima. Esto va a ser para mañana martes, 27,23 kilómetros en la hora.
2: Va a ser bastante la temperatura mañana.
0: Sí, pero lo que estoy viendo que será incidencia del viento del sector oeste en altura,
2: no en el llano. Bien.
0: Que no soplaría en principio. En principio, viste.
2: Está bien.
0: El miércoles 7, vísperas del aniversario de la radio, vamos a tener parcialmente nublado la jornada. Cambia la condición meteorológica, cambian los vientos, y ahí va a entrar un vientecito sur persistente, fuertecito. Durante toda la jornada eso va a hacer que baje la temperatura nuevamente entre 20 y 21 grados para el miércoles, mitad de la semana. Y tanto que se habló de este fenómeno, de estas lluvias que se estaban esperando a partir de este fenómeno que hacíamos referencia en la apertura del programa. Se está hablando para el jueves 8 de octubre, día del aniversario de la radio, entre chubascos matinales en un 41%.
2: Sí.
0: Entonces vamos a tener una jornada muy lluviosa todo ese día y la temperatura no va a superar los 15 grados.
2: Sí.
0: O sea, que va a estar lloviznando y va a estar fresco para el jueves. El viernes es el mismo cuadro, la misma situación, con sol, nubes, lloviznas, así más tipo de verano la cosa, chubascos también matinales. Y 16 grados la temperatura. Entonces, de todos estos extremos que hemos estado teniendo, viene un gran alivio. Entonces, va a estar un poco fresco.
2: Claro.
0: El sábado también. Es menos la probabilidad de precipitaciones, pero sigue habiendo entre un 14 y un 20% de probabilidad de precipitaciones para el sábado, pero con nubes en la mañana, sol en la tarde. 16 será la temperatura máxima. Ahí más o menos nos vamos a acomodar, meteorológicamente hablando, para el domingo 11, que habrá menos probabilidad de precipitaciones, pero la sigue habiendo. ¿Qué quiero decir con esto? Mucho ambiente húmedo viene.
2: Exacto.
0: Mucha humedad. Entonces, el domingo parcialmente nublado, 20 grados la temperatura, y la otra semana, Miguel, es el mismo calco.
2: El mismo.
0: Nada más que se va a adelantar. En vez de ser el miércoles y jueves, va a arrancar el martes. Con mucha probabilidad de precipitaciones para esa semana y varios días. Viene, parece, la lluvia para quedarse. Viene el fenómeno de las lluvias. Y parece que sí.
2: Parece que sí.
0: Parece que arranca esta semana. Falta mucho, puede cambiar. No lo doy la próxima, pero puede cambiar. Pero la otra semana hay tendencias que siga las lluvias.
2: Exacto, exacto.
0: Parece que las lluvias llegaron para quedarse.
2: Y el jueves va a estar prácticamente todo el día lluvioso. Bueno, calendario...
0: Sí, todo el día lluvioso.
2: Sí. Calendarios de pago, jubilaciones y pensiones que no superen el haber mínimo. Recién comienzan el jueves 8, el día del aniversario de la radio, con documentos terminados en cero. Jubilaciones y pensiones que superen el haber mínimo, recién el 23 de octubre, documentos terminados en cero y en uno. La asignación familiar por hijo y asignación universal por hijo también arrancan el jueves 8 de octubre, documentos terminados en cero. La asignación por embarazada comienza el viernes 9 de octubre, con documentos terminados en cero. La asignación por prenatal y asignación por maternidad, a partir del 14 de octubre, documentos terminados en cero y en uno. La asignación de pago único, matrimonio, adopción y nacimiento, todos los documentos la primera quincena, a partir del viernes 9 de octubre. Pensiones no contributivas, arranca el jueves 8 de octubre, documentos terminados en cero y en uno. La asignación familiar de pensiones no contributivas, todas las terminaciones de DNI, a partir del día jueves 8 de octubre. Y pago por desempleo plan 1, a partir del 22 de octubre, documentos terminados en cero y en uno. El pago por desempleo plan 2, todas las terminaciones de DNI, a partir del 2 de noviembre al 10 de noviembre. Estos son los calendarios de pago de ANSES. Los primeros mensajitos, ¿vale?, que nos envían nuestros amigos madrugadores de cada mañana. Contanos.
1: Hola, dice, buen día.
2: Buen día.
1: Y feliciera, feliz comienzo de semana. Nuevo mes, saludos a todos allí, pase temas del Loco Amatos que viene el 5 de diciembre a la ciudad,
2: sí.
1: Nos dice nuestra querida oyente. Hola, equipo, tengan muy lindo programa, pasen temas de Gary, gracias, tengan bendecida jornada, nos dice María Varas. Vamos con más mensajes. Héctor, que dice, buen día amigos de Nacional. Que tengan una linda semana. Pueden poner temas de la nueva luna. Gracias. Aguante, Peñarol. Ay, le mandamos un beso grande también a Sonia de Tamberías, que siempre nos manda mensajitos y nos manda tarjetitas muy, muy hermosas.
2: Bueno, muy bien.
1: Muy buenos
2: Aguante
1: días,
2: Peñarol,
1: chicos.
2: Aguante, Peñarol, de ser escudero.
1: Claro, es Héctor.
2: Héctor.
1: Muy buenos días, chicos de Nacional. Me pueden averiguar cuándo es la entrega de anteojos y quiénes son los que tienen que ir. Y también quería saber si para los de PAMI también es...
2: No. Lo vamos a aclarar eso. No, hoy hay entrega de anteojos, pero no los del operativo, después lo va a explicar Rafa, no el del operativo que se hizo acá en el Salón Cultural, ¿se acuerdan ustedes?
1: Uh-huh.
2: Que
1: sí.
2: Es la gente que pide, pregunta todos los días, cuándo la entrega. No, no es esa entrega. Hoy sí se hacen entrega, pero de aquellos que vinieron, ¿se acuerdan? A la escuela normal, San Juan Cerca.
0: Sí.
2: Bueno, ahí vinieron, hicieron el operativo.
0: También,
2: a
0: sí.
2: Muchos se les entregó los lentes en ese momento, porque de eso se trataba, ¿viste? Viene el tráiler, que son de Nación, que les entregan el... van, se hacen atender y les entregan ahí inmediatamente los anteojos.
0: Sí.
2: Pero hay gente que quedó sin entregar porque tenían que modificarles algunas cosas.
0: Ah,
2: ¿está bien?
0: Esa gente.
2: Esa gente es la que se le va a entregar hoy. Que vienen, arrancan desde Mongra, después yo te digo cómo viene, pero no sería del operativo grande que se hizo en el Salón Cultural, no sería esa entrega para hoy.
0: Ah.
2: ¿Se va entendiendo más o menos?
0: Claro, queda claro.
1: Pero lo vamos a tener que reiterar, bueno, porque
2: vamos
1: parece
2: a reiterar,
1: que
0: son
2: vamos
0: del
2: a
0: operativo de la escuela normal.
2: Del San Juan Cerca.
0: Del San Juan Cerca.
2: San Juan
0: el
2: Cerca.
0: Resto no, solamente
2: no.
0: Eso.
2: Y lo del Salón Cultural será más adelante porque todavía no terminan de confeccionar los lentes, lo que me dijeron ayer.
0: Ah,
2: pero
0: bueno.
2: Ya después lo va a explicar Rafa seguramente con algún registro. Sí, vale.
1: Buen día, chicos. Una consulta. ¿Tendrán novedades de la entrega de lentes del operativo que se realizó en Villa Mercedes? Muchas gracias. Hola, buen día. Pueden pasar el tema Valentina Márquez, favorita. Muchas gracias. Hola chicos, soy Antonia. Hoy les vuelvo a mandar mensajes. Uh-huh. No tenía crédito el día viernes. Un abrazo muy grande para todo el equipo. Por favor, ¿me ponen mis tangos? Uh-huh. Muchas gracias. Bueno. Bueno, y un mensaje más que es de Juan Díaz.
2: Sí, ¿qué dice Juan?
1: Feliz comienzo de semana, aniversario de la radio. Feliz lunes, Vale y equipo. Beso grande, Juan. Juan Díaz, que siempre nos manda mensajitos.
2: Bueno, ahí están algunos de los mensajitos y le agradecemos a nuestros queridos oyentes. Bueno, ¿qué pasó en un día como hoy, Gustavito?
0: Bueno, a lo largo de la historia. Nace en 1941 Eduardo Duhalde. Nace Eduardo Duhalde, uno de los protagonistas de la democracia fundada en 1983. Hasta el golpe de 1976 fue intendente de Lomas de Zamora, cargo por el cual sería electo 7 años más tarde. Luego fue diputado nacional y vicepresidente Carlos Saúl Menem. En 1991 resultó electo gobernador de la provincia de Buenos Aires y consiguió un segundo mandato en 1995. Perdió las elecciones presidenciales en 1999 con Fernando de la Rúa. En el año 2001 acreditó el Senado con la crisis del fin de ese año y saltó a la presidencia como mandatario interino para completar el periodo fines del año 2003. Después de la masacre de Puente Pueyrredón, llamó a elecciones y cedió el gobierno a Néstor Kirchner. En mayo del año 2003, compitió en las presidenciales del año 2011, en el que obtuvo el 5% de los votos. En 1952, el nacimiento de David Lebón. Nací en Buenos Aires, una figura central del rock, David Lebón, guitarrista y cantante, tocó con Bill Bands y la pesada del rock and roll y pop blues, para luego sumarse al color humano. Más tarde integró Pescado Rabioso. En 1975 formó Polífemo. Pasó previo a integrar una de las mayores bandas de la historia de la escena local, Serú Girán. En 1962, el primer single de los Beatles. El sello discográfico Parlophone saca a la venta el primer sencillo de los Beatles. En el lado A figura Love Me Do y en el lado B, I Love You. Ambos temas forman parte de John Lennon y Paul McCartney. La primera grabación del cuarteto de Liverpool alcanza el puesto 17. En 1969, la presentación de Monty Python. La BBC estrena un programa que cambia la historia del humor y abre nuevos caminos para la comedia. Por los siguientes 5 años, 6 actores llevarán el absurdo a la pantalla chica, la clave humorística. En 1975, ataque Montonero en Formosa. Montoneros ataca el régimen de la infantería del Monte 29, ubicado en Formosa. Miembros de la organización secuestra un vuelo de aerolíneas y aterriza en la capital provincial. Entran las fuerzas del cuartel para llevarse a armas y huir al avión secuestrado, que aterrizaría en Rafaela, provincia de Santa Fe. En la acción caen 12 atacantes y 12 militares. Como consecuencia del hecho, el presidente provisional de Italo Luder firma 3 decretos de aniquilamiento y de subversión. Nace Kate Winslet en 1975, actriz británica, una de las más versátiles de la actualidad. En 1988, el no a Pinochet triunfa en Chile. Los chilenos votan contra Pinochet en el plebiscito que el dictador convoca seguro de su victoria, con la idea de perpetuarse en el poder hasta 1997. No se impone con el 56% de los votos. Después de 15 años de dictadura, se abre en el país la puerta de la transición hacia democracia. También la muerte de Henning Mankell, víctima de cáncer en Gotemburgo, tenía 67 años, nacido en Estocolmo en 1948. También se recuerda hoy el Día Mundial de los Docentes, por iniciativa de la UNESCO, de la Organización Internacional del Trabajo. Así que hoy es el Día Internacional de los Docentes. Un saludo para todos ellos.
2: Saludo para todos ellos, que ya a esta hora deben estar ahí seguramente
1: llegando
2: a los establecimientos escolares. Así que le enviamos un gran saludo.
0: Y es el Día del Camino y la Educación Vial. Mirá qué pedazo de día.
2: Mirá qué día. Así que bueno, saludo también a aquellos que tienen la posibilidad de tener en este día tan particular. Bueno,
1: tenemos mensajes.
2: Sí, dale con los mensajitos y nos vamos a ir a la música.
1: Bueno, nos vamos a la música que nos están pidiendo. Hola, buen día.
0: Hola,
1: chicos. Estoy desesperado.
0: ¿Qué pasó?
1: Me vino más de 600.000 de luz. Soy contratado, imagínense lo que cobro, dice.
0: Sí, hay gente que se ha topado con esta sorpresa.
1: Sí, sí, ha llegado mucho.
0: Hay un toque. Hay gente que le ha venido un poquito, en vez de menos, le vino un poquito más, Valeria. Se han topado con la sorpresa de que les vino un poco de dinero más en la boleta de la luz. No sé cómo va, qué va a pasar con el servicio, con la gente. Está bien bárbaro, uno o dos meses, le buscás la vuelta, vendés algo, rematás algo, solucionás, te dan un plan de financiación. Pero, ¿y el resto de los meses? Es un cuadro de situación muy complejo para algunas economías.
1: Así es. Hola, feliz comienzo de semana, aniversario de su cumpleaños, dice. Les mando un gran cariño, siempre escuchando Radio Nacional. Por favor, me ponen fresa salvaje, que la semana pasada me hicieron el amague, me lo pusieron un ratito y me lo sacaron, dice. Y nos manda una tarjeta muy bonita. Bueno, ya vamos a tratar de cumplir con todos los pedidos musicales.
0: Venimos con más música, señora, ¿le parece?
1: Sí, vamos.

0: Bolsonaro puede derrotar a Lula en la segunda vuelta, son algunos de los títulos de Infobae, si construyen acuerdo político con los partidos de derecha, es lo que se está hablando tras estas importantísimas elecciones en Brasil, con connotación regional obviamente. El candidato liberal se impuso en los comicios del domingo, pero no le alcanzó para evitar el balotaje del próximo 25 de octubre. Ahora, negociará con las agrupaciones conservadoras, mientras que el líder del PT apostará a los más de 30 millones de brasileños que ayer no fueron a votar. Entonces, cabeza a cabeza, como ya se preveía, son las elecciones de Brasil. Flávio Bolsonaro, 47,03% de los votos, y Lula da Silva, del PT, 45,16%.
1: Pero se preveía, sí. ¿No?
2: No, porque no. Se hablaba de que podía tener un margen un poquito mayor Lula en esta primera vuelta. De acuerdo a las últimas encuestas que habían hecho, se hablaba de que podía tener un margen un poco mayor que Bolsonaro en la primera vuelta, pero sí que iban a ir a un balotaje, que ahí donde decían de que tenía más ventaja Bolsonaro, en el balotaje. Lula lo dijo en las declaraciones. ¿Están sorprendidos por los resultados? Sí, están sorprendidos por los números. No era lo que esperaban. Vamos a ver, un 20% fue el padrón que no fue a votar. 20% que representa el número que recién decía Gustavo, 30 millones de personas no fueron a votar.
1: Sí. Bueno, se espera para, creo, el 27.
2: 25 de, noviembre.
1: No, de octubre. Ahora en octubre.
0: Eso va a ser el balotaje. El próximo 25 de octubre.
1: Sí, es acá a la vuelta de la esquina. Es más, viste que no hubo entre los dos candidatos
0: debate.
1: Debate, no hubo debate y
2: no,
1: ahora
2: porque
1: sí
2: lo cancelaron a
1: pero
2: un
1: ahora
2: momento.
1: Sí va a haber ahora sí tiene creo que hay debate, una fecha para debate antes de lo que va a ser el balotaje. Así que, bueno, todo fue ayer eso, justamente, lo que pasaba en Brasil. Y bueno, ya están los resultados, que por dos puntos.
0: Uh-huh. Cabeza casi, en términos de electivo no es nada, esto casi un empate, pero bueno.
1: Los números, en realidad, de la cantidad de gente, porque estamos hablando de millones.
0: Claro, ¿no? Sí.
1: Es mucha gente. Sí. Bueno, títulos nada más, porque ayer con una masiva convocatoria, los gauchos de Hachal iniciaron el ensayo para el fogón de los arrieros. Con un 98% de participación, más de 200 jinetes y referentes de 35 agrupaciones comenzaron a preparar la emblemática puesta en escena que va a homenajear al arriero. Así que arrancó ayer, cuando se hablaba de que no iban a permitir el acceso a la gente para que vaya a poder a mirar, ¿viste? Porque a gente por ahí le interesa ir a mirar, a curiosear un ratito, a tomar unos mates. Arrancó esto a las 9 de la mañana, tengo entendido, y terminó cerca de las 11:30, antes de las 12 del mediodía. Pero fue mucha gente a mirar a lo que fue ahí en el anfiteatro. Ya comienza a tener, actividad del anfiteatro.
0: ¿Cómo revivir?
1: Exacto. Llega este momento ya y ya revive el anfiteatro Buenaventura Luna con esto, ¿no? Con el fogón de los arrieros, que tiene su primer ensayo y que ya la gente la tenés en las gradas.
0: Sí. Y esta emoción va escalando para tener su punto máximo las fechas ya dispuestas para la fiesta allí en el anfiteatro.
1: Exacto.
0: ¿No?
1: Lo que se espera ahora es ya que, yo creo que se puede llegar a dar en esta semana o no, ya oficialmente lo que va a ser la Fiesta Nacional de la Tradición, con las actividades, con los artistas ya confirmados. Pero bueno, habrá que esperar eso, justamente ese momento. Ya arrancó con el fogón de los arrieros. Ahora, de lo que se viene, ¿no? Con todo lo que es la fiesta y los preparativos, porque ya tenés que comenzar a hablar. Mirá, ya estamos en octubre, y ya prácticamente pasada la primera semana, y tenés que hablar del tema, por ejemplo, de los ranchos, ¿viste? Ya comienza este tema de los rancheros.
0: Sí. Pero necesitamos que rápido se ponga el engranaje a funcionar, porque hay gente que va a querer, en base a su economía, ver quiénes sí pueden ir.
2: Bueno, y nosotros esperábamos la semana pasada la conferencia sobre el lanzamiento de la fiesta de la tradición con artistas, con...
1: Pero había, claro.

0: entradas, precios.
1: ¿Por qué tal vez no se dio y qué es lo que ellos explicaron? Y bueno,
0: por la sede universitaria y por todos los...
1: Me parece que ellos lo que, por lo menos hasta donde yo entiendo, ya lo contraté a Gustavo Bravo, lo contraté a Valeria Torres. Ahora, usted viene el día viernes, usted, Valeria, viene el día sábado, pero con el fenómeno del Super Niño, usted, si se suspende,
0: va a
1: aceptar después...
2: En otra fecha, reprogramar la fecha.
1: Me parece que en eso estaban. Me parece que estaba ahí eso de poder...
2: El condicionante es el fenómeno.
1: El fenómeno. Si, hay un plan B, obviamente que va a haber un plan B, pero a los artistas se le dice, está bien, nosotros te pagamos para que vengas ese día.
2: ¿Pero qué pasa si llueve mucho?
1: ¿Qué pasa si llueve? Suspendemos. ¿Se puede reprogramar? ¿Usted puede venir cuando se reprograme la fiesta? Bueno, ahí me parece que están en esa cláusula.
2: En el tire y afloje.
1: Están en esa cláusula. Por eso tal vez no se dio la semana pasada. Por lo que dijeron, lo dijeron acá en la radio, ¿vale? Lo dijeron acá cuando incluso hacía informes Rafael. ¿Te acuerdas que habló con el intendente y dijo eso? Que están tratando de ver el tema de eso, de
0: coordinar
1: la cláusula,
0: el tema de
1: en
0: la
1: caso de un plan B.
0: En caso de que se suspenda.
1: Exactamente. Así que bueno, habrá que esperar eso.
2: Pero de todos modos están jugadísimos con el tiempo.
0: Claro, porque sí, estamos
2: porque hay gente,
0: a menos de un mes.
2: Esto tenía que haber sido 3 meses atrás. O sea, que la gente pueda pagar en cuotas, 2 meses, en cuotas con la tarjeta.
0: Claro. Todos los años el mismo planteo.
2: Juegan demasiado con el tiempo, ¿no? Mira, como fiestas como la semilla y la manzana ya lo tienen preparado para... Con mucho tiempo
0: anticipado. Jesús María ya tiene toda la grilla y lo leía la semana pasada.
1: El lunes, martes creo que ya lo leíamos,
0: Ya leía la grilla, día por día, artistas que ya estaban confirmados. Creo que también estaba el precio de las entradas y demás, pero igual, de última, es un detalle que lo podés dar a conocer, ponele este mes. Pero te da un margen de tiempo para poder organizarte y también para poder costear las entradas, porque muchas veces hay gente, cierto, que la saca por tarjeta.
1: No, y ahora está pensando, por ejemplo, ya mucha gente ha cobrado en estos primeros días del mes, entonces ya tiene que ir mirando hacia el futuro, está bien.
0: Pero decime, vos mirás al futuro, vos podés decir, bueno, yo voy a dejar esta plata para las entradas.
1: Está bien, la dejás, pero en realidad no sabés si...
2: Se va a manejar mucho el tema de la financiación. Sí, eso va a ser vital. Pero en tanto en cuanto sea ya, hoy o mañana tiene que ser la conferencia de prensa, porque depende de eso que la gente se organice, porque los impuestos están viniendo mucho, hay gente que no está alcanzando, pero a la gente le gusta ir a la fiesta.
1: Así que depende
2: más que nunca en esta época de una organización financiera familiar.
1: Exacto.
2: Pero para eso vos tenés que tener números en la mano.
1: Exacto,
0: Igual prometieron que iban a ser entradas que no iban a ser muy onerosas.
1: Casi similar a lo del año pasado, dijeron.
0: Sí, eso
1: lo dijo acá.
2: ¿Recordamos de las entradas del año pasado?
0: No recuerdo.
1: ¿El valor?
2: Sí.
0: No recuerdo.
1: Habría que ver, porque acordate que habían combo. ¿Te acordás que tenías que comprar la silla, las mesas y la entrada? O sea, había que...
0: Lo bueno que le pudimos preguntar también es de que se va a poder sacar de manera física y de manera online. Y eso es buenísimo, porque hay mucha gente que no maneja la parte online.
1: Pero va a ser similar, por lo que yo te digo, lo que dijo...
0: Como el año pasado.
1: Se va a manejar a través de una página que vos vas a poder decir... listo, está abierta la página para que ustedes ya ingresen a poder elegir el sector y que...
2: Puede ser que haya sido entrada general 6.000 pesos.
1: Sí, puede ser.
2: Sábado 10.000, el viernes 6.000, sábado 10.000.
1: Sí.
2: Sector con silla, sector azul, desde 10.000 a 25.000 pesos.
1: Eso fue el año pasado, estamos por llevar.
2: El año pasado, que más o menos por ahí va a ser, del año pasado estoy hablando.
1: Del año pasado.
2: Según la noche, mesas para 4 personas, sector verde... entre 32.000 y 60.000 pesos del año pasado. Sector naranja, entre 40.000 y 80.000 pesos.
1: Más cerca.
2: Jubilados, 4.000. Sector general, menores de 3 años sin cargo y estacionamiento, 3.000. Esos fueron los valores del año pasado. Viernes, 6.000 y sábado, 10.000.
1: Bien.
2: Y de ahí estaba el sector de la silla.
0: Había un tema, me acuerdo, el año pasado, que iban largando por partes, o sea, las entradas... ¿Puede ser? Que iban largando por cantidades y luego te habilitaban otro remanente más de entradas.
1: Ese fue el anteaño pasado.
0: ¿O el año pasado?
1: No, el anteaño pasado fue así y después se dijo que había que habilitar directamente todo. Y el año pasado no, ya vos entrabas y ya podías elegir, ya tenías lugar. Sí, sí. El anteaño pasado fue complicado porque ahí te largaban, por ejemplo, no sé, de 100 lugares. Después a los 3 días te largaron los otros 100. Eso fue el anteaño pasado. El año pasado fue ya mucho mejor porque ya el que ingresaba tenía. ¿Cómo va a ser este año? Bueno, yo creo que va a ser similar a la del año pasado. Directamente, ¿qué es lo que pasó el anteaño pasado? ¿Te acuerdas que hablaban de que había gente, un Gustavo Bravo, que te compraba todo y después te revendía eso? Entonces ellos querían que eso no sucediera. Claro. Eso fue el anteaño pasado. El año pasado ya no, ya dijo, bueno, no, abrimos todo. Y la gente podía entrar, pero ya fue distinto. El año pasado vos entrabas y
2: bueno, pero eso lo que vaya a elegir la gente va a depender también los artistas de la preferencia personal.
1: Claro.
2: ¿Cuáles son los artistas que van a venir y qué día y qué yo voy a elegir?
0: Por eso es fundamental saber qué día
2: y los precios.
0: Claro. Por eso es fundamental la conferencia de lanzamiento.
2: Para saber cuántos días puedo ir y si puedo ir todos. O qué día elegiría ir, ¿no?
1: Claro, está bien.
2: Eso es importante.
1: Es bueno el dato eso, de qué día vas a elegir. Si vos querés ir el día sábado, y en ese caso, el día sábado viene Galleguillo, y está el fogón, entonces ahí vas a tener, es que hay mucha gente que se molesta cuando está Galleguillo y comienzan a tirarse ahí.
0: Sí,
1: ahí
0: sí, la gente que se va cerca del escenario, pero la gente que está ahí en las sillas más atrás no les llega eso.
1: Pero de todos modos ahí vas a tener la posibilidad de elegir.
2: Claro, pero vos sabés que Galleguillo es su fiesta, que viniera, ¿no?
0: Es lo que les gusta a la gente. La gente lleva harina.
2: Eso
0: lleva
2: va a pasar, entonces vos ya sabés.
1: Vos sabés si te vas al primer lugar, sabés que va a pasar eso, que te van a tirar ahí. Entonces, bueno, elegís más atrás. En el caso del que esté, ¿te das cuenta de lo que te digo? Bueno, es bueno el dato. Pero bueno, esperemos que se den esta semana y vamos a esperar a ver qué pasa. Otro dato no menos importante, chicos,
0: no menor,
1: que la Ruta 40 Norte, atención con esto, este miércoles abren los sobres de la licitación para un tramo plano.
0: Ay, estamos cerquita,
1: este miércoles,
0: qué bueno.
1: La apertura de ofertas será este 7 de octubre y corresponde a la primera de las 4 secciones previstas para recuperar la Ruta 40 Norte.
0: Qué bueno.
1: Así que este miércoles abre.
2: Y una de las secciones sería la de...
1: La primera.
2: De acá de Talacasto, de San Roque.
1: De San Roque, exactamente, a Talacasto. Uh-huh. A Talacasto, sí, sería una de las primeras. Uh-huh. Yo creo que sería el tramo más complicado. Este de acá, uh-huh, hasta donde están los badenes.
2: Claro.
1: Es ahí donde está el problema, me parece.
0: Ah, mire, ahí nos llega una pregunta. Dice, ¿qué va a pasar con los discapacitados? ¿Cómo sería la entrada?
1: No, es que siempre ellos,
2: como el año pasado,
1: entran gratis. Obviamente presentando el CUD, porque para eso está el CUD, el certificado que los avala, que ellos pueden ingresar en forma gratuita. Ahora sí, ellos siempre tienen también, aparte de ingresar, vos podés ingresar con el CUD, pero a veces, o sea, en todas las fiestas, hay una cierta cantidad
0: claro,
1: de sillas,
0: yo creo,
1: para ellos.
0: Sí.
1: No sé, ponerle 40, 50, que bueno, pero eso obviamente una vez que se comience con el tema de las entradas, ya ellos tendrán que ir a sacar esa entrada, porque le dan el ingreso para que puedan llegar hasta esa silla.
2: Bueno, ¿sí? La primera etapa, volviendo a la ruta, sería Tucunuco,
1: Tucunuco.
2: Tucunuco-San Roque, uh-huh, más o menos serían, lo que se planifica, 28 kilómetros.
1: Ah, bien.
2: Tramo desde Tucunuco hasta San Roque. Presupuesto, ya está el presupuesto oficial. El plazo de la obra serían 540 días corridos. ¿Y cuánto serían 540? 18 meses. Un año y medio lo tendrían que hacer. Si se cumple ese plazo, está bárbaro.
1: No, está
2: genial.
1: Bárbaro. Sí.
2: Porque un año y medio vos lo podés. Va a ser, ¿cuándo decís?
1: Eso va a ser el 7, este 7 de octubre.
2: Sí, apertura de ofertas está previsto para el 7 de octubre. Uh-huh. La obra no será solamente un bacheo.
1: No.
2: La calzada pasará de 6 metros 30 a 7 metros 30. Va a ser mucho más ancho mucho más de lo ancho. Que hoy tenemos.
1: Tal cual.
2: Mantiene un carril de sentido y otro carril de sentido contrario. Tendrá banquina de 3 metros de cada lado. Uh-huh. También incluye repavimentación, es decir que va a pavimentarse todo. Viste que la parte que esté lindo uh-huh. va a pavimentarse también. Sí, sí. Reconstrucción de sectores deteriorados, y a eso incluiría, Miguel, alcantarillas, uh-huh. drenajes, defensas y nueva señalización. Está bueno.
1: Está bueno. Aparte de esto, de lo que se viene, porque estamos hablando de un presupuesto oficial de 26.103.507 y establece un plazo de ejecución 540 días corridos. Me parece que sería toda la obra. Pero, a ver, la mano de obra me parece que va a ser importante acá.
2: Es importante. ¿Eh?
1: Me parece que va a ser importante
2: sí,
1: la
2: sí.
1: mano
2: Nosotros
1: de obra.
2: Vamos a
1: centrar... Estamos hablando de este trayecto acá, sí. de Hachal.
2: Hemos centrado nuestra mirada en la ruta, que es lo más urgente, lo que nos pone contentos. Pero sí, sí, va a ser generadora de mano de obra porque hay obras que se tienen que hacer, por ejemplo, el alcantarillado. Mm. Y en ese, algunos alcantarillados y otros son sifones. Bueno, y ahí lleva todo un trabajo de personal de albañilería y demás. Y luego está también el sector de los drenajes, el sector de defensas, porque se va a tener que encauzar los ríos, porque, bueno, es necesario,
1: sí.
2: y también señalización.
1: Sí, está bien. Es que yo imagino que viene todo eso. Me imagino, dice, ¿no? De lo que sí, va a ser sí. esta nueva ruta.
0: Llegan más mensajes.
1: Sí, yo tengo, dice, no vieron más de 120 gauchos. Se veía muy mucho espacio vacío entre gaucho y gaucho. Cada vez le van sacando más gauchos al fogón. No, yo tengo entendido que van 200.
2: 200,
1: dijeron. En total, pero bueno. Dice, y por otro lado, se tendría que prohibir la venta de espuma. El año pasado me llenaron la comida de espuma. Aparte es tradición no carnaval. Bueno.
2: Ah, porque cuando viene Galleguillo.
0: Le llenaron la comida, pero.
1: Sí, pero
0: y eso
1: pasado,
0: que el año pasado no estuvo Galleguillo.
1: No estuvo, claro. No.
0: Pero es que siempre venden espuma. Siempre. En la fiesta de la tradición siempre venden.
2: Son los entenderos ambulantes. Sí.
0: Bueno, dice un oyente: dice, ¿qué va a pasar con los discapacitados? ¿Tendremos mesa y silla? Porque un año estuvimos parados y al final no vimos nada. Pregunte para saber, dice.
1: No,
2: pero
1: es silla,
2: te dan una silla, una entrada de una silla nada más.
1: Sí, entrada y silla nada más, no, mesa no.
0: Leo
1: no,
0: tal cual.
1: Está bien la consulta, pero es, hasta donde yo entiendo, es mesa, perdón, silla, y para las dos personas, obviamente. Sí.
2: Yo me quedo con, usted está con otra cosa, yo sigo con la ruta. Si el proceso avanza rápido, porque hoy es la apertura de oferta, ¿cierto? Si
1: todos
2: claro, ahora el 7 de octubre.
1: Sí.
2: Todos los procesos avanzan bien, Miguel. Estaría en condiciones de los trabajos comenzarían en noviembre.
1: Ahí. Nada.
2: Ahí.
1: El tema es que paciencia para todos quienes comiencen a
2: Los
1: primeros trabajos van a tener que ir por otro lado.
2: El obrador, el reacondicionamiento pero bueno,
1: es así.
2: Lo bueno, ¿qué vas a hacer?
0: ¿Sabe lo que nos dice Alberto Cabanay? Hola, Valeria. Buena semana. Sin Galleguillo no es fiesta, dice.
2: ¿No?
0: Dice Alberto. Alberto, gracias, un beso grande. Siempre escuchar Radio Nacional, así que un fiel oyente. Hola, buenos días. Una pregunta. ¿Esos lentes que van a entregar hoy en el hospital serán del operativo que hubo en el salón parroquial? ¿Podrían averiguar ustedes? Muchas gracias.
2: No. El de la escuela normal, el de San Juan cerca, que ese día entregaban ahí mismo los anteojos. En ese operativo, que era un operativo con un trailer nacional, ¿cierto? Entregaban ahí. De Nación, pero ese día algunos, no todos le entregaron por alguna razón, porque los tenían que achicar, acomodar, en fin, ese operativo de la escuela normal, es el resto no, solamente el que fue de San Juan cerca en la escuela normal. Música, señora.
0: Vamos a escuchar buena música. 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
1: 8:00 a.m. en la República Argentina. Los activos financieros de Brasil mejoran tras la elección general. Los fondos que cotizan en bolsa suben 9% y el real trepa 4 puntos. En tanto, por Radio Nacional, la periodista Leticia Navarro se refirió al triunfo de Flavio Bolsonaro sobre Luis Ignacio Lula da Silva y las perspectivas para la segunda vuelta electoral prevista para el próximo 25 de octubre.
2: Los candidatos que no fueron electos, obviamente, era claramente que no debía hacer, pero prácticamente todos representan a la derecha. Esas personas que votaron en esos candidatos que representan a la derecha no van a votar en Lula. Van a migrar para Flavio Bolsonaro.
3: Así que le queda convencer a los que no fueron a votar y que si no fueron, uno puede pensar que
2: los,
3: son.
2: Exactamente, los indecisos y los que por ahí no fueron a votar, las distinciones que dijimos,
3: eso,
2: ¿no?
3: Eso.
2: Entonces, es un panorama bastante complicado para el lado de Lula.
1: El premio Nobel de Medicina fue para las investigaciones que usan la luz aplicada a la salud. El estadounidense Carl Disseroth y los alemanes Peter Hegemann y Georg Nagel compartirán la distinción por sus trabajos que permiten estudiar la memoria, las emociones, la conducta y distintas funciones corporales. La información del deporte con Rodrigo Ruiz.
4: 4 partidos le darán cierre a la fecha 11 de la Liga Profesional del Fútbol Argentino. 16:45, Deportivo Riestra, Central Córdoba de Santiago del Estero. 7:00 p.m, el Liniers, Vélez Arfiel ante Platense. Al mismo horario, Estudiantes de La Plata en su estadio recibiendo a Gimnasia de Mendoza. Y 21:15, cerrando la jornada de lunes, Banfield en el Florencio Sola ante Rosario Central.
1: La información de tránsito ahora con Romina Wiener.
5: En la provincia de Mendoza, el paso internacional Cristo Redentor, ubicado en Ruta Nacional 7, que conecta Argentina con Chile, continúa cerrado por un temporal de nieve en zona de alta montaña. También está inoperativo el paso Pehuenche, ubicado en la Ruta Nacional 145. En Neuquén, buena circulación en el Camino de los Siete Lagos, y a partir de las 9:00 a.m. se espera la habilitación de los pasos internacionales Pino Achado y Cardenal Zamoré.
1: En Mendoza, donde escuchás Radio Nacional a través de AM960, la temperatura es 12 grados 8 décimas, con cielo parcialmente nublado. Aquí en la Ciudad Autónoma de Buenos Aires, temperatura 14 grados 1 décima, humedad 71%, la presión 1014.8 hectopascales, el cielo parcialmente nublado.
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0: Cantare. No sabía que cantaba tan bien, señora. Siga, siga
1: Ay,
0: cantando.
1: Yo canto. Sí, este tema...
0: En la ducha canta usted.
1: Mucho más. No, yo concursé para un canto.
0: Ah, ¿sí?
1: Para
0: ¿Y por qué
1: cantante.
0: La bocha? No, sí, la bocha.
1: No, al final me dio cosa y no me presenté.
0: Ah, bueno. Le mandamos un saludo a Mercedes Chica Pérez.
1: Ay, le mandamos y besos.
0: Que dice que está contenta porque estamos todo el equipo completo.
1: Ay,
0: gracias,
1: eso.
0: Chica. Muchas gracias. Mándate las tortitas. Bueno, muchas gracias. Señora, ya vamos a venir con los títulos en un segundito nada más. ¿Qué tiene usted?
1: Bueno, tenemos mensajes, dice, y tiene que ver con la fiesta de la tradición, porque empiezan a llegar a consultas. Hola chicos, buen día. Hola, ¿saben qué artistas vienen para el anfiteatro? Muchas gracias.
0: Se dicen algunos, pero ahí está la gente que... Ya va a decir la conferencia, se supone, que en estos días.
1: Hola chicos, sí, averigüen el tema de los discapacitados, por favor, muchas gracias. Vamos con otro mensajito. Y los combos, entonces, ¿en cuánto quedarían? Si tenemos referencia del año pasado, ¿quedarán en el mismo precio?
0: Dice que cerca de ese valor, no sé qué le llamarán cerca a ellos.
1: Bueno, vamos con otro mensaje. Bueno, nos dicen sobre... Nada, de la fiesta de la tradición y el por qué no dan a conocer todavía.
0: Ah.
1: Bueno, ustedes recuerden que tienen la posibilidad de mandar audios, que pueden llamar a la radio mientras se identifiquen. No hay problema. Chicos,
0: sí.
1: La boleta de luz vino carísima. Es imposible así. Bueno, vamos con otro mensaje. Hola chicos, los estoy escuchando mientras estoy desayunando. Los quiero. Nosotros también, los queremos un montón. Ay, no nos podemos olvidar estos comunicados, Gustavo. Ya
0: no
1: lo
0: se olvide,
1: decimos.
0: Por favor.
1: Dice, se ofrece señora para cuidado de enfermo o de niños o para limpieza. María. Vamos con otro mensaje. Se ofrece albañil y ayudante de albañil, trabajos en general. También vamos con este con este aviso. Se alquila casa de 2 dormitorios, cocina, comedor, un baño al frente de la planta de energía San Juan Naturgy y nos ha dejado el contacto. Luego, ya en un ratito más, o ahora ya, ahora le
0: digo. Ya que está en el baile, niña, baile.
1: Voy a bailar. Rectoría de la Escuela Normal Superior Fray Justo Santa María de Oro informa cronograma para rendir exámenes para completar carrera y plan fines. Inscripciones hasta el 6 de octubre por Secretaría del Establecimiento en horario de 8 a 11 y por la tarde de 14 a 17 horas. Mesas de exámenes. Del 19 al 23 de octubre en turno mañana, notificarse de cronograma de las mesas por cartelera del establecimiento.
0: Gypsy King. Vamos a ir con los títulos, señora, a esta hora, ¿le parece? Los
1: sí,
0: títulos
1: vamos a informarnos
0: de los diarios más importantes de la provincia. Arrancamos con Diario de Cuyo, como cada mañana, como cada día. El registro de deudores alimentarios en San Juan creció el 18% en lo que va del año. El dato lo brindaron desde la Dirección de Control de Gestión y Calidad Jurídica de la provincia. Más presencia de mujeres en el registro y en el análisis detrás del incremento. Pedro Sánchez adelanta las elecciones generales en España. Los ciudadanos votarán el 29 de noviembre en España. Amigos, familiares y socios, la historia de 3 jóvenes que, de la mano del café, crearon un proyecto que despertó una pasión desconocida. Bermejo en Foco, la actividad surgida en pandemia que involucró a la comunidad educativa para resguardar la identidad del pueblo. Convocatoria para artista, pintura de María Fernanda Bofil.
2: Bueno, los títulos de Diario de Cuyo también que trae en la jornada del día de hoy, que también tiene que ver mucho con lo deportivo, Gustavo, porque sí. Bueno, todo el fin de semana justamente se nutre de eso. Y dice lo siguiente, emoción y modernidad dieron el sí en los jardines verticales del Museo de la Historia Urbana.
0: Hospital Rawson, a un año del inicio de los nuevos consultorios externos, la obra tiene un 22% de avance.
2: Bueno, Rivadavia ya tiene una nueva reina del adulto mayor en una emotiva celebración. Hachal también. también.
0: También.
2: Cachal también, después le vamos a estar contando.
1: No me digas,
2: sí,
1: qué
2: sí,
1: bueno.
2: Sí, Cachal también.
0: Ya está la... nuestra bella representada.
2: Exactamente, después le vamos a contar.
0: Con una masiva convocatoria de los gauchos de Cachal, iniciaron los ensayos para el Fogón de los Arrieros.
2: Y atención con esto, porque de la pasión a la tragedia, tres jugadores murieron de infarto en partidos amateur en 2 meses. Oh. Este fin de semana hubo uno que por eso hace referencia a tres jugadores que les ha pasado esto, reitero, en el fútbol amateur. Nos, lo hablamos mucho.
0: Nosotros lo tratamos acá, con profesores y demás. Hay que tener cuidado eso, ¿no? Hay que tener mucho cuidado. ¿Quién es Lucas Muñoz Moreno? El sanjuanino internado en terapia intensiva tras el choque en Ignacio de la Rosa.
2: Crimen en Palermo, mataron a un joven uruguayo y hay 2 detenidos por el ataque.
0: 3 menores viajaban en un auto que terminó destrozado tras un fuerte choque en Caucete.
2: Horror en Villa La Angostura, acusan a un hombre de matar a sus hijas de 3 años.
0: Después del choque, le pegó una piña al parabrisas y terminó pagando casi 200.000 pesos.
2: Cayeron en San Juan con casi 7,5 kilos de cocaína escondidos en los asientos del auto.
0: Bueno, venimos con Diario El Sonda. Obra pública sanitaria y consultorios externos del Rawson alcanza el 22% del avance.
2: Flavio Bolsonaro quedó primero y Lula forzó al balotaje.
0: Selección argentina, ¿se viene? Se viene la despedida. Messi hará su última práctica antes del amistoso de despedida en el Monumental.
2: Juego responsable, Cuyo va a unificar registros de autoexcluidos para frenar apuestas cruzadas.
0: Intentaron robar un auto en Chimba y atacaron a la comisaría con piedra.
2: Crisis política en España, Pedro Sánchez disolvió las Cortes y convocó a elecciones adelantadas.
0: Fuerte vuelco en Chimba, un automóvil terminó dado vuelta en la ruta 40.
2: Más títulos, producción local y turismo. Rawson celebró la fiesta del espárrago y el alcaucil 2026.
0: Proveedores sanjuaninos piden reglas claras para Vicuña. Fernando Godoy de Cambrisa reclamó más información sobre contrataciones de alianzas para que las pymes puedan competir con la minería de cobre.
2: Bueno, Registro Civil y Espacios Culturales, Aciar y Quiroga se casaron en el Museo de la Memoria Urbana.
0: ¿Qué más?
2: Sí, son
0: más o menos lo mismo.
2: Lo más destacado de este diario.
0: SanJuan8.com está trayendo estos títulos. San Juan licitará 5 licencias para regular los juegos de azar online.
2: 3 científicos que revolucionaron el estudio del cerebro recibieron el Nobel.
0: Día histórico, ovación, Messi. Últimos detalles para su histórico partido del adiós en el Monumental.
2: Mañana se viene esta gran fiesta de Messi. Después vamos a contar detalles, vale, cómo se viene la gran fiesta de la despedida de Messi. Milei saludó a Bolsonaro. Felicidades, querido amigo, dijo.
0: Las Águilas cumplieron y ganaron en el debut.
2: Otro de los títulos, transitable con precaución, reporte de las rutas nacionales en la provincia.
0: Choque en el centro, uno de los conductores quedó debajo de un auto.
2: Copre, dique de Ullum, avanza la limpieza del perilago en el embarcadero.
0: Violento choque en Caucete, alcoholemia dio 1,47 por litro.
2: Bueno, Mónica Mugiani, la nueva reina del adulto mayor en Rivadavia.
0: Voraz incendio en Niquivil, intervinieron bomberos, policía y municipio.
2: 25 de mayo, tragedia en el Encón, murió un hombre mientras jugaba al fútbol.
0: El Museo de la Memoria Urbana, elegido para celebrar un matrimonio.
2: Más títulos de este diario. Francia bajo tensión, escuelas cerradas e incendios en los colegios.
0: Bueno, habla de las elecciones de Brasil, que habrá segunda vuelta.
2: Y Primera Nacional, San Martín no pudo sostener la ventaja y cayó 2-1 ante el equipo de Almagro.
0: Tiempo de San Juan, este diario titula de la siguiente manera. De edificios públicos al abandono, los 3 inmuebles con futuro incierto en el centro sanjuanino.
2: Más títulos, Bolsonaro dio el batacazo en Brasil, cara y cruz para Argentina de la posible vuelta de derecha del gigante sudamericano.
0: General Belgrano, prócer, el revolucionario, un camino corto que puso en el mapa a media agua e hizo soñar a sus hinchas.
2: Funes, entre la bronca por la derrota y lo que viene, nos quedan 4 finales, dijo el jugador de San Martín de San Juan.
0: 3 científicos que trabajaron sobre la neurociencia ganaron el Nobel Medicina 2026.
2: Leo Messi llegó con aura absoluta a Ezeiza y se sumó a los entrenamientos de la selección argentina.
0: Un temblor ocurrió en San Juan durante la noche, se sintió hasta en Mendoza.
2: Bueno, todo tiene que ver con las elecciones en Brasil. Salud Bodeguero, Del Bono, le ganó a Picón, ascendió y vuelve a jugar en primera del fútbol sanjuanino.
0: Diario La Provincia. Ruta 40 Norte, este miércoles abren los sobres de la licitación para un tramo clave.
2: Consumo, Día de la Madre, los regalos diferentes vuelven a ganar terreno en la provincia de San Juan.
0: Lunes, entra la calma y alertas meteorológicas en San Juan.
2: Más títulos de este diario, un risotto gigante fue protagonista de la fiesta del espárrago y el alcaucil en Rawson.
0: Minería en San Juan, comienzan los pedidos de alquileres y esperan el boom.
2: Con cientos de gauchos, Hachal encendió la previa de la fiesta de la tradición.
0: Bueno, los trabajos en el dique de Ullum, de cara a lo que viene.
2: El verdinegro no pudo sostener el resultado y cayó 2-1 ante el equipo de Almagro.
0: Bueno, diario El Guarpe. Declaraciones agudo tras 5-1. No pudimos demostrar lo que hemos venido a entrenando.
2: Bueno, más de este diario, gestión hídrica, el plan de hidráulica para que el río San Juan vuelva a alimentar Guanacache.
0: Más temas, más títulos, dice este diario, a lo Milei. Palomino dijo en San Juan que quiere terminar con la casta. Mañana le pago mío. Y también las hijas desembarcó en San Juan, Flor Peña, Soledad, Vallamil y Pilar Gamboa. Nos vamos al trabajo desde exteriores. Está Rafael Alejandro con nosotros. Rafita, muy buen día.
3: Hola, Gustavo, buen día. Feliz comienzo de jornada para usted, el resto de nuestros compañeros. Que tengan una excelente semana. Que tengamos que dar más noticias buenas que de las otras, ¿no es cierto?
0: Que sea así,
1: Buen día, Rafa.
3: Hola, Vale. Hemos tenido una semana bastante complicada. Y bueno, ya luego le voy a ir contando algunos detalles de lo que se viene para estos días aquí en nuestro departamento, algunas actividades programadas. Pero antes, Gustavo,
0: sí, caballero,
3: todo porque es una consulta recurrente que venimos teniendo en la radio, que tiene que ver con entrega de anteojos, ¿se acuerda?
0: Sí.
3: Más que nada nosotros siempre nos preguntan por los operativos realizados tanto en la localidad de Villa Mercedes como así también en el Salón Cultural de Almiras Rivas de Suiza, operativo que se realizó en el mes de noviembre, y se prestó una confusión porque en la jornada de hoy, en distintas localidades de nuestro departamento, en el marco del programa San Juan Cerca, se va a realizar entrega en este caso DNI por un lado, pero también de anteojos, y es por eso que queríamos hacer la aclaración. Lo tenemos en línea a Luis Plaza. Estimado amigo, buen día, ¿cómo estamos?
4: ¿Qué tal? Buen día, Rafael, buen día a los chicos ahí en el estudio.
3: Bueno, don Plaza, en principio nosotros desde bien temprano estamos haciendo la aclaración, pero acudimos a usted también para que nos ayude a informar de estas alternativas que se van a desarrollar tanto en la jornada de hoy y a la espera, digamos, de el resto de las entregas. Don Plaza.
4: Sí, así es. Bueno, les agradezco esta posibilidad y que ustedes ya desde temprano hayan estado aclarando, porque sí, verdaderamente hay muchísimas consultas, hay personas confundidas, y la aclaración es que este operativo es un operativo que hizo Nación conjuntamente con la provincia, en San Juan Cerca, recordarán, hace un par de meses, que siguió el mismo recorrido de hoy, Mon, Nahuaco y Hacha al centro. En esta oportunidad lo que se entregan son anteojos recetados, anteojos que por alguna cuestión en ese momento no se pudieron entregar, y bueno, Nación los ha mandado ahora, la provincia los está entregando. Simultáneamente con DNI que se hicieron en la escuela normal en ese operativo y que las personas estaban a la espera. Es decir, a Mogna estarían llegando a las 9:30 de la mañana, hasta las 11 va a ser la entrega en Mogna. Algunas personas ya están avisadas, por suerte están sabiendo, más allá de este servicio, ¿verdad?, de información. Luego de 12:00 a 1:00 en Huaco. Bien. A partir de las 14:00 en el Hospital San Roque va a ser la entrega para las personas de Cacha al Centro. es importante que sepan que los anteojos son de este operativo de Nación, eran chicos, de 6 a 14 años, claro, 16 años.
3: Más que nada para los menores, digamos.
4: Exactamente.
3: Don Plaza, pues, la gente que realizó el operativo en Villa Mercedes en el mes de julio y en el Salón Cultural de Almira Rivas de Suiza, ¿qué les decimos? Sí.
4: A esas personas, la última dosis de espera, porque en los próximos días, ya muy prontito, vamos a estar anunciando el lugar exacto y la fecha para la entrega de esos operativos. Posiblemente, déjame que termine esto, posiblemente sea un solo operativo para todo Hatcher. Para, digamos, evitar demora y no tener que ir a Villa Mercedes y después acá, porque el traslado a veces se complica. Pero en unos días más ya lo vamos a estar diciendo.
3: Lo que nosotros estábamos contando era que se demoró esa entrega porque son muchos los anteojos que se van a entregar, al menos aquí en nuestro departamento.
4: Sí, son casi 1.500, y a eso sumarle casi 1.000 en San Martín, bueno, porque se sigue, digamos, se va resolviendo por cada operativo que se hace. Se hace uno acá, se entrega acá. Después de acá, se empezará a trabajar en el próximo, que no recuerdo qué departamento fue. Y entre la cantidad de Hatcher, que son muchos, más la cantidad de otros lugares, la verdad que sí, se ha hecho larga la espera. Pero bueno, ya en muy poquito los estaremos acá entregando.
3: Bien, perfecto. Aprovechamos la oportunidad para consultarle, don Plaza. Hace algunos minutos atrás, la Secretaría de Seguridad nos ha compartido el detalle de lo que fue el operativo del RUPFA aquí en Hatchal el fin de semana, y dice que se han verificado más de 100 vehículos aquí en nuestro departamento en el operativo el día sábado, don Plaza.
4: Exactamente, sí, alrededor de 140, si no contamos mal en ese momento, entre motos, vehículos, algún camión que fue, camioneta, sí, entre todos.
3: Bien. ¿Y se secuestró un auto y una moto, puede ser?
4: Sí. Sí, quedaron a disposición de la justicia una moto y un auto.
3: ¿Y eso sería porque se detectó una irregularidad?
4: Mira, desconozco por qué tendría eso, digo, lo maneja el personal de la policía y ahora quedó en manos de la justicia, pero eran pedidos de secuestro. Desconozco si es algo por algo grave o algo menor, ¿verdad? Sí. Muchas veces una denuncia de venta de un vehículo genera después de los 90 días o 60 un pedido de secuestro y bueno, y digamos por una cuestión de esa, por haber comprado un vehículo y no haber hecho la transferencia.
3: Claro. Don Plaza, y el otro dato que siempre se lo volvemos a preguntar, porque es una consulta recurrente que tenemos aquí en nuestro departamento, ¿Emicar llegaría ahora en la segunda quincena de noviembre?
4: Así es. Tenemos fecha la segunda quincena de noviembre. Tengo que a la empresa emisora, digamos que lo vamos a hacer entre esta semana y la que viene, ya definir qué fin de semana dispone el personal para que venga acá y lo estaremos confirmando. Vamos a confirmar lugar, fecha de inscripción, fecha del operativo mismo, valores, como para que las personas ya sepan cuándo se pueden inscribir y en dónde.
3: Bien, don Plaza, le agradecemos como siempre.
4: No, muchas gracias a ustedes por el interés y bueno, y por aclarar esto que se ha prestado a confusión.
3: Y muchas gracias. Estar reiterando. Un abrazo.
4: Buen día, muy amable. Chao, chao.
3: Bueno, Gustavo, ahí está entonces la palabra de don Luis Plaza.
0: Es buena la noticia y la aclaración.
3: Queríamos,
0: Rafa,
3: hacer esa aclaración, claro. Sí. Más que nada, estos operativos son los que se han realizado cuando vino el gobernador, ¿se acuerda?
0: Sí.
3: Tanto a Huaco como así también hacia Mogna y luego a la Escuela Normal de Hatchal.
0: Tal cual,
3: bueno,
0: sí.
3: A ellos se les va a entregar en la jornada del día de hoy esos anteojos, que, como decía don Plaza recién, es más que nada para menores de edad.
0: Claro.
3: El resto, tanto los que participaron del operativo en Villa Mercedes en el mes de julio y la gente que participó en el operativo de largas colas, ¿se acuerda? Allí en el Salón Cultural de Almira Rivas de Suiza.
0: Sí, sí, sí.
3: Tienen que esperar unos días más y ya se va a dar a conocer la fecha para la entrega correspondiente.
0: Bueno, y atento porque existe la posibilidad de que sea un solo operativo ese día, en teoría, ¿cierto?
3: Exacto.
2: Bueno.
3: Sí, sí. Y el otro dato importante, Gustavo, de esos 100 vehículos que el día sábado allí en las instalaciones del Aeroclub de Frontera Hachal, en el marco del operativo de verificación de autopartes y demás, se detectó un auto y una moto que han sido, tenían algún tipo de irregularidad, sí, que han sido secuestradas por la policía con intervención de la justicia.
0: Bueno, este es un trámite el que se hace, es para pasar tu vehículo que compraste a tu nombre. Siempre hay que ir a lugares serios y, sí, y lugares donde sean confiables que vas a comprar. ¿Por qué? Porque puedes comprar un auto con pedido de captura, robado, adulterado. Porque ¿qué es lo que hacen la verificación?
1: Dolor de cabeza porque
0: ¿qué es lo que hace la verificación de autopartes? Bueno, ven el número de chasis del motor, ven el todo tiene que estar enumerado y todo tiene que coincidir que no es un auto con un motor robado, que no tiene autopartes, etcétera, etcétera, que no pertenezcan al auto en forma original. Cuando se detecta esto, te incautan el vehículo y bueno, y hacen la denuncia correspondiente.
3: ¿Cómo habría pasado claro, este fin de semana?
0: Por eso, la persona, cuando vas a comprar un auto, vos tienes que exigir todos los papeles al día y también la verificación del vehículo, que bueno, que es un vehículo original, digamos que no es un vehículo con pedido de secuestro ni adulterado. Es uno de los riesgos cuando uno va, compra usados y va a hacer el trámite para hacer el traspaso a tu titularidad.
3: Y después se queda sin el pan y sin la torta.
0: Se te queda sin el pan y sin la torta. Porque claro, te lo incauta la policía. Si ha sido producto de una estafa, está frito, porque ¿a quién le vas a...?
3: El tema es que vos por ahí estás comprando un vehículo en buena fe, y bueno, pero después te encontrás con con estas situaciones y el dolor de cabeza.
0: Claro, no es nomás comprar un vehículo por comprar, digamos. Siempre hay que asesorarse en todas estas cuestiones.
3: Sí, señor.
0: La vez pasada me tocó hacer este trámite, hace un par de años, había una señora muy coqueta y hasta que llegó y no coincidía la patente, porque la patente estaba adulterada.
1: Ah, claro.
0: Y no coincidía la patente con el número de chasis y otro. Chao, listo. Te lo secuestraron, te lo incautan, te lo empapelan y vaya a hacer el trámite al juzgado. Y bueno, y eso es plata y todo.
3: Y es mucho dinero, luego. Regularizar esa situación.
0: Sí, sí.
3: Hablando de dinero, Gustavo, bienvenido a Hachal.
0: Ajá, gracias.
3: Estaba morocho, estaba bronceado.
0: Sí, sí.
3: Sí, sí, sí. Sí. Estuvo en las de vacaciones. Pero antes que usted se fuera, Gustavo Armin.
1: Gustavo Armin.
3: ¿Se acuerda cuando hablábamos de los valores del combustible?
0: Sí, me acuerdo.
3: Faltaban 2 pesos para llegar a, por ejemplo, el litro de nafta premium. A los 2.500 pesos.
0: Sí.
3: Bueno, después.
1: ¿Pero hoy después subió otra vez?
3: Hemos tenido aumentos toda la semana prácticamente.
1: ¿Pero Rafa hoy subió nuevamente?
0: No todos los días sube.
3: Y hoy no es la excepción.
1: Ay, qué buena. Bueno, es una buena noticia, Gustavo.
0: No, que hoy no es la excepción.
3: Hoy no es la excepción.
1: Ah, dijo que no es la excepción. Ah, pensé que hoy no.
0: Gracias, Valeria, por arreglar el aumento.
3: Valeria.
1: Por escuchar bien.
0: Dele volumen al auricular.
3: De los casi 2.500 pesos cuando se...
0: Para, despacito.
3: De los casi 2.500 pesos de nafta Infinia, que sí, es una nafta premium, ¿no es cierto?
0: Sí, sí, sí.
3: ¿Cuántos días estuvo en el exterior usted, en México?
0: Ojo.
3: En Guadalajara.
0: Sí.
3: Una semana. Usted, Gustavo, una semana.
0: Bueno. Sí, una semana que no vine.
3: Bueno, hoy se presenta a trabajar y le tengo que decir, prepare el cuore.
1: El bolsillo, más que nada.
3: También. Para que sufra su corazón, la nafta Infinia litro 2.525.
0: $2.500 el litro, de un litro, qué barbaridad.
3: 27 pesos aumentó desde la última vez que hablamos con usted.
1: Ay.
0: Sí, sí.
3: Como para dar dimensión. La Nafta Super 2.315, sí. Infinia Diesel 2.729.
0: Va rumbo a 3.000 pesos un litro de combustible, por favor.
3: Diesel 500, 2.498 le da de vale. pero se conserva bien el cuento.
0: Sí, de 10. Rafita, y lo que vino con algún toquecito, alguna sorpresita, también fue la boleta de luz, por lo que nos dicen los oyentes, que vino un poco más caro.
3: Y que lo anticipamos hace cuánto nosotros, como sí. 2 semanas atrás, cuando ya llegaba la boleta, si se quiere, a través de la modalidad virtual, cuando estaba cargada en las plataformas, y sí. dijimos, prepárese porque la mayoría de las facturas viene con un poquito más de aumento. Si las que usted venía pagando eran caras, era mucho, la que viene sí. venía con algo de actualización. Fueron muy pocas las facturas que vinieron con un poquito menos.
0: El tema aquí es que estamos en la época neutra, digamos, que no estamos necesitando el aire al palo, no estamos necesitando la calefacción a lo que da, sino que lo podemos sobrellevar sin esto. El tema es que a partir de noviembre, diciembre, cuando no sea una alternativa usar el aire, sino que obligadamente lo tengamos que hacer, va a ser complejo también, ¿no? El consumo del aire acondicionado para este verano, muy muy complejo.
3: Gustavo, ¿y lo que le vino de la factura este mes le va a venir el mes que viene? Porque son 2 cuotas.
0: Claro.
3: Así que paciencia.
0: A eso se encarece un poco más, porque pateas la deuda para adelante, digamos, y se te junta con la boleta que viene. Bueno, es muy complejo la situación, lo decíamos temprano, no sé, porque es un cuello de botella y un momento se va a cerrar, ¿viste? Ahora lo piloteas, lo refinancias, pero el tema es que no para, sino que sube, y lo que refinanciaste hoy termina siendo más cara luego la boleta y más la refinanciación. Se te hace imposible. Se te hace deuda.
3: Más deuda.
0: Así que bueno, un saludo para toda la gente de pediatría que me atendieron con mi hijo esta semana, que estuvimos ahí con una situación, que nos atendieron muy bien en estos días que estuvimos yendo, viniendo, consultando. Estuvimos con mi chico ahí en pediatría, así que a la gente de internación que nos escuchan también.
1: Que le trataron muy bien.
0: Le mandamos reamorosas. Las enfermeras y demás.
1: Sí, así y si que, me permite, bueno, también saludo a la gente del hospital también, en las guardias de la noche especialmente, sí. Y al doctor González, que siempre está presente, así que muchísimas gracias porque hemos tenido situaciones, creo que estamos todos en la misma, así que gracias.
0: Hay mucho cuadro de esto, de resfríos, sí. De gripes, de problemas gastrointestinales y demás. Así que bueno, hay que cuidarnos mucho.
3: Bueno, sí, chicos, sí. Enseguida ya venimos con todo.
1: No se vaya, Rafa.
3: Mucha información, tenemos que andar al trote. Un rato más. Mira, vamos a tener la información del ámbito
0: Rafita,
3: policial, por un lado, y por el otro lado nos vamos preparando para charlar con la nueva embajadora del adulto mayor.
0: Mira qué lindo.
1: ¿Quién es?
0: Es sorpresa, sorpresa.
3: Es nuestra amiga, Gustavo.
1: ¿Anita?
3: Vale. Nuestra amiga Graciela de los Santos.
1: De los jugos, sí, de los jugos riquísimos. Mirá, ¿se acuerda que nos trajo mil veces en la tarde?
0: ¿Sabe por qué ganó? Porque nos traía jugo.
1: Claro. No, y aparte este colaboró.
3: Trae suerte.
1: Y aparte, claro. ¿Se acuerda, Rafa, que colaboró en los concursos que hacíamos a fin de año?
3: Sí.
0: También.
3: Nos regaló, vale, también una tarta frutal, me parece, una cosa así, no me olvido
0: sí.
3: nunca.
0: Sí, me parece que sí.
3: Que no comimos nosotros, fue el que hizo desastre, fue Luis Horacio, ¿se acuerda?
1: Sí, sí. Luchito.
0: Y de ahí quedó así. Bueno, Rafa... Y tocaba la ambulancia. Rafa, hay mucho cuadro de COVID. Sería bueno de que ponete un barbijo antes, que podamos hacer un informe de toda esta realidad, porque hay mucha influenza también.
3: Sí.
0: Influenza A, influenza B,
1: mucha gente
0: influenza
1: en el hospital,
0: no sé.
1: Sí.
0: Hay un cuadro como para que podamos advertir a la gente que tengamos que tomar algunos recaudos, lavado de manos y toda esta cuestión que es tan importante, cuidado con los chicos, las escuelas, volver al,

0: presidencial. Y no hemos, todavía no hemos tenido...
1: Bueno, pero ahora va a tener que hablar, si es que hay muchos casos, es salud pública, es la salud de la población, tiene que dar consejo, si no habla quién...
0: Más que
1: nada
0: desde lo preventivo, exacto.
1: Obviamente, no le va a quedar otra que encarar nomás los micrófonos.
2: Y también para saber cuál es la situación real de nuestro departamento, porque nosotros podemos especular y... No nos gusta especular, nos gusta tener los datos ciertos e ir a las fuentes oficiales, obviamente, para que nos den los datos de cuál es la realidad de nuestro departamento.
1: O de última, de la doctora Ivón, pero lo importante es que nos den los datos para informar en forma precisa y correcta, como siempre lo hace Radio Nacional.
0: Ahí lo programamos, a ver si podemos cumplir con eso.
1: Gracias, mi chino.
0: Un abrazo, que tengan una excelente semana. Hasta luego.
1: Buena vida, hasta luego.
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1: El viento es del cuadrante norte, señora, esta hora, noroeste, a 1 kilómetro de la hora en Hachal. Pero en San Juan Capital ya tenemos el viento del sector sur a 14 kilómetros en la hora. Pero persiste aún en Hachal las incidencias del viento del sector noroeste.
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0: Dios.
1: Para hoy se prevé 21 grados la temperatura. Mañana va a ser un día con calor. Señora, señor, 27 grados será la temperatura. Nublado, 2% de lluvia en la mañana. El miércoles estaría muy lindo porque nos cruza un viento del cuadrante sur. Va a hacer que la temperatura de los 27 del martes baje a 21. Viento del sector sur, sureste, a 20 kilómetros en la hora. Y traerá mucha humedad. Señora, se va a descuarajeringar la cosa a partir del jueves 8, día del aniversario de la fundación de este querido...
0: Ay, no me diga,
1: de esta querida radio. El cumpleaños de la radio. Casi vamos rumbo a los 40, a los 50% de lluvia. 43, 45% de lluvia en tormenta para el día jueves.
0: ¿Sabes que pensé que iba a decir? Que vamos rumbo por los 50 años.
1: Sí. 15 va a bajar la temperatura muchísimo. 15 será la temperatura máxima. El viernes sigue alta la probabilidad de precipitaciones, pero también con 15 la temperatura máxima. Chubascos volverán a encender las estufas. El sábado, nubes por la mañana y hay probabilidad de lluvia 15-20% para el sábado. 16 será la temperatura máxima. El domingo 19 grados y ahí recuperamos un poquito, pero el calor ya no va a estar tan presente. La temperatura rondará los 18 grados y en esa semana, la próxima, rumbo a la primera quincena de octubre, siguen altas las probabilidades de precipitaciones.
0: Bueno, nos dice Alberto Cabanay, dice, para comprar tiene que tener un informe de dominio, nos dice Alberto.
1: Ah, bueno, ese es buen dato entonces. El informe de dominio, cuando uno va a comprar un auto. Para que no te tomes con esta sorpresa, porque si no estás frito.
0: Uy, ahí nos mandan una... un agradecimiento, pero ahí vamos a pedir a ver si nos pueden imprimir porque está muy chiquita las letras. A ver qué nos dicen por acá.
1: ¿Qué dice la gente?
0: Vamos con más información. Hola chicos, todavía estoy esperando a la gente del alumbrado público en Niquivil. No vienen, soy porras. Hola chicos, pregunten
1: porras.
0: Si puede ir otra persona con DNI a retirar los anteojos, nos preguntan. Hola, buen día chicos. ¿No fue un aumento un poquito? A mí me llegó 200% más del mes anterior.
1: ¿La luz?
0: Parece que
1: oh,
0: sí.
1: Oh, señor.
0: Dice, buen día chicos, por favor ayuden a difundir, ya que es de suma urgencia, si pueden pasarlo. Dice, urgente, apelo a la solidaridad de todos, se me extravió el documento de mi hija Victoria Jazmín Alanis González. Si alguien lo encontró, por favor, le agradecería que me lo devuelvan. Lo necesito urgente, ya que mañana tengo que viajar con ella. Fue en el trayecto de Hacha al San Juan, dice el oyente. Buen día,
1: buen día,
0: chicos.
1: ¿Qué tal?
0: En el hospital tienen que exigir el uso del barbijo. No puede ser que todos tosiendo y para colmo sin taparse la boca.
1: Bueno,
0: obvio que tiene que pasar por nuestra educación, pero como hachalleros no lo hacemos, entonces exijan el uso de barbijo.
1: Sí, o la persona, la recomendación, vayan con barbijo, ¿verdad? Porque están las influencias estas, está el COVID también y hay otros virus, así que por favor, la recomendación sería use barbijo si va al hospital. Sí, porque hay una cantidad de un cuadro respiratorio, la gente tose que tose, es un tema. Bueno, vamos a abrir con un poquito de música, señora,
0: sí,
1: ¿le parece a usted?
0: Claro que sí, muchas palabras, es momento de la música.
1: Dale, vamos.

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1: 9:00 a.m. en todo el país. Visita del Papa León XIV a la Argentina por Radio Nacional. Federico De Stefanis, coordinador del equipo de voluntarios, dijo que todavía están abiertos los registros para colaborar en todas las actividades.
2: Las principales tareas van a estar en la recepción de los peregrinos, de indicarles los distintos lugares donde pueden estar, también todo lo que son los puestos de hidratación de los fieles, acompañar a los ministros de la Eucaristía para que puedan ser reconocidos a la hora de entregar la comunión. Un poco de todo van a estar haciendo. Recordemos que el voluntario puede que sea el primer rostro de la iglesia en el que se encuentre un peregrino. Entonces, para nosotros es muy importante lo que llamamos la formación del voluntario, que un poco trabaja esto, ¿no? ¿Cómo tiene que ser nuestra actitud como voluntario para poder recibir de la mejor forma al peregrino?
1: Crimen en Villa La Angostura. La periodista de Radio Nacional Zapala, Nélida López, afirmó que la provincia de Neuquén está conmocionada por el asesinato de un padre a su hija de 3 años.
3: La provincia se vistió de luto por este asesinato de esta niña de solo 3 años. Ella había llegado allí a Villa La Angostura, a la casa de su papá. Ella había venido con su madre desde Río Negro, La Marque, a visitar a su padre. Allí se produce una fuerte discusión en la pareja. El hombre habría atacado a la mamá de la nena y agredió mortalmente de una puñalada a la niña con un arma blanca. La madre logra escapar. La causa quedó en manos de la Fiscalía de Neuquén.
1: La información del deporte con Rodrigo Ruiz.
4: Fútbol de ascenso, Primera Nacional, se cierra la fecha 32 del campeonato, hoy desde las 17 horas en el República de Mataderos, Nueva Chicago, ante Deportivo Maipú de Mendoza, el local que quiere salir de la zona de abajo, intentará ganar ante el visitante, el equipo mendocino que intenta ingresar a los playoffs para clasificar entre los 7 mejores que van a pelear un ascenso a Primera División.
1: El estado del tránsito con Romina Guinar.
5: En la provincia de Catamarca, el paso internacional San Francisco, ubicado en Ruta Nacional 60, que conecta Argentina con Chile, continúa cerrado por nieve en el sector chileno. Además, en la misma Ruta Nacional 60, altura Quebrada de la Sébila, se circula por un desvío a baja velocidad, respetar las indicaciones de señalización. Reiteramos, paso Cristo Redentor, ubicado en Ruta Nacional 7, en Mendoza, cerrado por un temporal de nieve en zona de alta montaña.
1: En Bariloche, Río Negro, donde nos escuchasen a M590, la temperatura 5 grados una décima. Se registran lluvias y nevadas. En la ciudad de Buenos Aires, temperatura 15 grados 8 décimas, humedad 67%. El cielo está parcialmente nublado.
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0: Por favor, el parecido con su padre es timbre impresionante.
1: De voces, es igual.
0: El estilo. Germain se llama. El hijo de Sebastián. Qué bárbaro, parece escucharlo al padre. Qué impresionante. Sebastián, que marcó tantas épocas hasta el día de hoy, sigue siendo protagonista en distintas fechas. Queremos saber cómo está el tiempo, señora.
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0: datos. ¿Sí? Dice Miguel que ese tema le gusta a usted. Tiki, tiki, tiki, tiki, tiki.
1: ¿A mí?
0: Al chico de pronóstico,
1: Juan Carrizo, ¿le gusta este tema?
0: Dice Miguel, que es conocedor de todo. Nos vamos al trabajo.
2: Hola, buen día, Radio Nacional y a toda su audiencia. Espero que estén muy bien.
0: Muy bien.
2: Les comparto los datos del tiempo del día de hoy. Siendo las 9 de la mañana, la temperatura actual es de 13 grados con 9 décimas. La humedad es del 46%. La presión atmosférica es de 884 hectopascales. La temperatura mínima es de 7 grados con una décima. El cielo se encuentra parcialmente nublado. Tenemos viento al sector sudeste a razón de 10 kilómetros en la hora. La temperatura máxima del día de ayer alcanzó los 23 grados con 5 décimas y para el día de hoy nos espera una temperatura máxima de 22 grados aproximadamente. Chicos, para el día de hoy no tenemos probabilidades de precipitaciones y paso a comentarles un poquito cómo va a estar el resto de la semana. Para el día martes nos espera una temperatura máxima de 22 grados y una mínima de 8 grados, con un día mayormente nublado. Para el día miércoles, una temperatura máxima de 22 grados y una temperatura mínima de 1 grado. Y acercándonos para el fin de semana, vamos a tener un descenso de temperatura. Para el jueves, una temperatura máxima de 14 grados y una mínima de 1 grado aproximadamente, con probabilidades de precipitaciones. Para el día viernes, una temperatura máxima de 10 grados y una mínima de 7 grados. Para el sábado, una temperatura máxima de 12 grados y una mínima de 4. Y para el día domingo, nuevamente una temperatura máxima de 12 grados y una mínima de 4 grados aproximadamente, chicos. Estos son los datos suministrados por el Servicio Meteorológico Nacional desde la estación Hachal. Que tengan un lindo lunes y un buen inicio de semana. Hasta mañana.
0: 13.
1: Muchas gracias Juan Carrizo, que lo queremos un montón. Muchas gracias.
0: 7 grados fue la temperatura mínima. 13 a esta hora la temperatura. Bueno, viene una semana linda. Bueno, proveedores sanjuaninos piden reglas claras para Vicuña. La llegada de la megaminería de cobre a San Juan a partir de los proyectos de Vicuña está obligando a las empresas proveedoras locales a adecuarse a exigencias de volúmenes, calidad y financiamiento que superen la escala habitual de las pymes provinciales. Así lo planteó Fernando Godoy, presidente de la Cámara de Proveedores Interdepartamentales Mineros de San Juan, Camprisma. Al señalar que el sector necesita reglas más claras y una estrategia de fortalecimiento financiero para responder a la demanda que se proyecta. El dirigente definió el escenario como una oportunidad excepcional, aunque las condiciones por la capacidad y la adaptación de las firmas locales. Información, contratación. Godoy sostuvo que la provincia todavía no está preparada para todo lo que va a implicar Vicuña, no solo por la magnitud de la extracción, sino también por su impacto sobre proveedores, infraestructura y empleo. En ese marco, reclamó un canal de información permanente y formal hacia las cámaras empresariales sobre los criterios de contratación y las reglas claras que regirán los grandes proyectos mineros. Nos hace falta más comunicación en un proyecto tan grande, dijo al remarcar que conocer con anticipación a los tiempos de ejecución que permite a las pymes planificar inversiones y organizar su capacidad operativa. Antecedentes recientes: en septiembre del año 2025, Vicuña informó que abrió una licitación por una compañía de perforación y notificó a la Cámara Minera de San Juan. La empresa también comunicó que, desde diciembre del año 2024, ninguna firma puede participar en sus licitaciones sin inscribirse previamente en su plataforma oficial de proveedores. En ese esquema, obliga a las empresas interesadas a contar con información precisa y a cumplir requisitos administrativos antes de competir por contratos vinculados al proyecto. Nos vamos al trabajo desde exteriores. Rafael, Alejandro, te estamos escuchando.
3: Bueno, muchas gracias, Gustavo. Nos estamos preparando para el informe de la Comisaría 21 de Hatcher para conocer las distintas intervenciones que les ha tocado realizar durante este fin de semana. Luego les voy a estar dando datos sobre... porque fuimos allí por el anfiteatro.
0: Ah, ¿fuiste hoy?
3: Estuvimos allí, éramos unos pastorcitos más.
0: Ah, muy bien.
3: Sí. Estábamos medio pasados de quilaje, pero bueno. Pero
1: ¿fue con Marcelo Mallea, como dijo?
3: No, a Marcelo no lo llevamos porque estaba cumpliendo sus funciones artísticas, así que ahí estaba quemada la manzana.
1: Ah, no, Marce. No,
0: se quemó el pan en la puerta del horno.
3: Claro, me iba a hacer pasar vergüenza. Sí. No, iba a quitar el micrófono a don...
1: Mario.
3: Chegaray.
0: No. Que no, lo hemos dejado, no es conveniente llevar gente ebria.
1: No.
3: Luego le voy a estar dando algunos detalles. Pero estamos acá con doña Josefa Félix. Bueno, ella nos quiere contar ahí alguna situación. Doña Josefa, buen día.
4: Buen día. Sí, yo soy representante, he quedado como representante de JUPEN, Hachalleros Unidos por el Ñuco. En el mes de abril, por razones de salud, yo llamo a asamblea y se forma la comisión. Presidente Viviana Godoy, vicepresidente Hernando Ortiz, secretaria Nancy Sosa, prosecretario Luis Balmaceda, tesorera Yolanda Godoy, protesorera Analía Castro, vocales Elsa Marinero, Nancy Vara, Gloria Quiroga, José Cabanay, Marta Quevedo y Wilson Páez, revisor de cuentas. El día 15 de septiembre, yo estaba asistiendo esporádicamente justamente por mis razones de salud. El 15 de septiembre me convocan a una reunión donde Yoli Godoy me dice que han decidido retirarse del grupo. Le digo, está bien. Y me dice que la señora Elsa Marinero y Nancy Sosa, que la presidente había renunciado y que ellos habían aceptado la renuncia. También informa Yolanda Godoy que tenía en casa del grupo 99.300 pesos. Y había material que había sido donado y yo les dije, bueno, o sea, yo voy a continuar con el grupo. Aunque empiece de cero, o sea, voy a empezar de cero. Pero todo el material y toda la documentación me la deben entregar. El 25 de septiembre yo les hago un mensaje a Yolanda Godoy que tratara de entregarme el dinero.
3: Una especie de comisión de cuentas.
4: Por supuesto, porque yo tengo que saber, y igual que a Nancy Sosa, le mandé un mensaje para que me entregaran la documentación. Porque yo no sé qué es lo que ha pasado, porque estábamos compitiendo en FEBA. Y la comisión decidió dejar de competir y no sé qué ha pasado. Entonces yo tengo que tener la documentación para poder blanquear el grupo, para que la gente que se quiere integrar esté segura en dónde va a ingresar.
3: ¿Y eso todavía no ha sucedido, doña?
4: No me han entregado nada. O sea, igual que el material que ha quedado una pelota, silbato, un inflador, la bandera del grupo, una de la reina. Así que, bueno, o sea, estoy esperando en eso. No quiero llegar a hacer una denuncia por cosas mínimas. La señora Gladys Cabrera, que no estaba en la comisión, pero ella tenía un dinero porque lo habíamos generado en la comisión anterior donde yo era la presidenta. Yo le mando un mensaje a ella, le digo, mire Gladys, o sea, que yo me voy a hacer cargo de JUPEN, va a tener que entregar el dinero. Y ella me respondió, sí, Josefa, yo sé que ese dinero es de JUPEN y yo se lo voy a entregar. Ella ya me ha entregado el dinero, son 683 mil pesos. Entonces yo ahora tengo que empezar a organizar todo el grupo, dar a conocer a la gente que se integra, porque como no vamos a participar en ningún lado, o sea que vamos a empezar de cero, la gente que se integre no va a pagar nada, vamos a empezar de nuevo con el grupo.
3: Y habrá un tiempo prudente para eso otro que les está faltando, si no, sí, se analiza la posibilidad de una
4: vez. Y sí, por supuesto, porque yo necesito blanquear el grupo y necesito la documentación, porque yo no puedo ir a decir, mire, ¿qué ha pasado con esto? Si no sé qué es lo que... sí, porque yo al estar enferma y no concurrir, o concurrir esporádicamente, no... O sea, que han aprovechado, en definitiva, mi enfermedad para desmembrar el grupo y para formar un nuevo grupo ellos, con los mismos jugadores de Jupén.
3: ¿En este caso cuántos eran los integrantes?
4: Eran 22 aproximadamente. Sí. Algunos han quedado en el grupo, otros se han ido a otros grupos y se han formado el grupo de ellos para poder participar en la liga. O sea, nosotros al quedar sin jugadores no podemos participar en ningún lado, pero vamos a tener estos 3 meses, si Dios quiere, para poder preparar, si se integra la gente, para poder preparar, si Dios quiere, para poder participar el año que viene en la liga.
3: ¿Desde cero?
4: Sí, sí, con gente nueva.
3: Vamos a estar atentos entonces.
4: Bueno, muy bien, muchas gracias por escucharme y por dejarme expresar lo que ha sucedido realmente con el grupo.
3: Y el resto, que si quiere puede volver, digamos, están las puertas abiertas.
4: No sé si sea conveniente para ellos, porque todos quieren competir, o sea, estábamos compitiendo y es, o sea, decir vuelvan al grupo, no van a poder participar conmigo. En cambio, si están, al menos por ahora, sí. O sea, que en esos 3 meses yo tengo que preparar a la gente. O sea, no van a poder competir.
3: Gracias.
4: No, gracias a ustedes.
3: Bueno, está Gustavo Miguel, las palabras de doña Josefa. Ella quería hacer una aclaración de una situación que se está...
0: De ese grupo.
3: Que se está dando, de ese grupo que tiene que ver con el Newcom. Aquí en nuestro departamento, bueno, esperemos que se pueda
0: solucionar pronto todo.
3: Porque ella decía que si no, digamos, se analiza la posibilidad de una instancia de denuncia penal.
0: No creo que vaya a llegar a eso, pero bueno, esperemos que se solucione pronto todo.
3: Que se pueda solucionar. Gustavo, sí. Y enseguida ahí le voy a estar dando algunos datos relacionados con algunas actividades para esta semana, algunos operativos que se van a realizar esta semana. Y hablando de operativo, acabo de ver... Por el que avisa no traiciona, dice el dicho. Sigue ahí, acabo de ver un operativo en donde se estaba multando una movilidad mal estacionada. No nos olvidemos, por si le sirve el dato.
0: Eso sigue. No olvidarnos que están los controles y multa por los vehículos mal estacionados.
3: Exacto.
0: Es bueno el dato, Miguel, usted, Rafita.
3: Un abrazo, Gustavo.
0: Gracias, querido. El viento es del sur ahora, ¿cierto? ¿Está fresquito o está caluroso? Gracias. ¿Más o menos? Ni muy mínimo. Gracias, Rafa, por cerrarme la puerta en la cara. Sí. Vamos, una cortinita, vamos con Valeria, dale.
1: Bueno, yo le tengo que contar acerca del último partido de Messi con la selección.
0: Llegó el día, sí, señora.
1: Bueno, llegó ni tanto, porque es mañana.
0: Miguel.
1: Se llevó la cosa.
0: Te haga el vivo.
1: Bueno,
0: ¿no?
1: Dice, ¿a qué día? ¿Qué día y a qué hora jugará la selección argentina versus Benín en la despedida de Messi? Bueno, tal como dispuso la AFA, el Messi cerrará su exitoso ciclo al frente del equipo en un partido contra Benín el próximo martes 6 de octubre, es decir, mañana, sí. 6 de octubre, que comenzará a las 20 horas, temprano, en el Estadio Monumental de Núñez. Bueno, hay una de las consultas frecuentes es, bueno, ¿por dónde se va a poder ver? ¿Qué canal de televisión transmitirá el último partido de Messi? Bueno, el partido entre la selección y Benín será transmitido por Telefe y TIC Sport, así como también podrá verse en múltiples plataformas de streaming, que son varias. Además vas a poder seguir toda la previa, el minuto a minuto y el análisis postpartido por todos los medios luego de comunicación. cuál fue el último partido de Messi que disputó con la Argentina? Bueno, el último partido de Messi que disputó en la Argentina con la selección tuvo lugar el pasado 31 de marzo, momento en el que el equipo de Scaloni recibió a Zambia en la Bombonera antes del Mundial 2026. Y en aquella oportunidad, el 10 marcó uno de los tantos de los goles. ¿Se acuerdan que fue 5-0?
0: Sí.
1: Bueno, él marcó un tanto. Así que bueno, recuerden, mañana 6 de octubre, último partido de Messi a las 20 horas en el Estadio Monumental, y lo va a poder ver por TIC.
0: Bueno, mucha emoción. Bueno,
5: previo a lo que fue la presentación de la selección argentina en estos partidos amistosos con Burkina Faso.
0: Sí,
5: los muchachos llegaron ahí muy cerquita del partido. Uh-huh. Se bajaron del avión y ya a las horas tenían que jugar contra Argentina. Digamos, partidos amistosos, pero bueno, en realidad no son tan tan emocionantes. Está bien, hizo muchos goles Argentina, pero no
0: claro.
5: Es un equipo como para...
0: De la altura,
5: de
0: digamos.
5: De la altura como para poder
0: de la
5: jugar.
0: Situación.
5: Exacto, pero bueno.
0: Estuvimos ahora en la final con uno de altura, pero bueno.
5: Y exactamente, usted lo ha dicho. Pero bueno, habrá que esperar lo que va a ser mañana. Mucha fiesta, ¿vale?
0: Es que es una fiesta, en
5: es
0: realidad.
5: Es una fiesta.
0: Es una despedida.
1: Aunque se vive de otra manera, porque hay mucha gente que, bueno, lo comentaban de que, bueno, lo iban a vivir con mucha tristeza, porque, bueno, era el último partido, la última vez que lo iban a ver con la selección. Es que
0: ¿no?
1: Yo creo que es eso, una mezcla de sensaciones. Lo que sí hay un gran revuelo por la reventa de entradas.
0: Oh.
1: Las populares que se vendían a 90.000, que esa era popular es el término, ¿no?, de que es más accesible, estaban se vendían en 90.000. Ahora las populares se están vendiendo en 650.000 en esta reventa. Y hay personas conocidas, muchos influencers que están en esta movida de la reventa, algo que está prohibido.
5: Pero
0: se hace, pasa. Es un negocio.
5: Es un negocio.
0: Y todos quieren estar en el último de mes.
5: Quieren estar en el último de mes.
1: Claro, pero es algo que está penado, no lo podés realizar. Lo están haciendo muchos influencers. Uh-huh. Y, por ejemplo, como recién decía, lo popular, que es una entrada de 90.000, que es para que la gente, en teoría, sea accesible y pueda ir a ver este último partido, ahora se están vendiendo en la reventa estas entradas, que es la popular, que es la que ves desde lejos.
5: Exacto.
1: A 650.000.
5: Sí.
1: Es una locura.
5: Pero bueno, eso pasa con el tema de la reventa y este tipo de partidos. Bueno, vamos a ir haciendo un repaso por lo que dejó la Liga Cachallera de Fútbol este fin de semana.
0: Me interesa.
5: ¿Le interesa? Bueno, vamos a ir con eso y usted me va ayudando y vamos cumpliendo con nuestros amigos anunciantes. ¿Le parece, Vale? Bueno, fecha número 17. ¿Ya cumplió con todo?
1: Claro.
5: Bueno, fecha número 17.
0: Ha perdido el hilo.
5: Con los resultados de lo que ha sido esta fecha, se jugó en cancha de Independiente. Allí se jugaron los partidos. Y vamos a recordarle que, a ver si está bien... el equipo de la otra banda y San Roque igualaron 0-0. Y en el otro partido, su equipo fue derrotado por San Martín de la Represa 2-1.
0: No estaríamos bien.
5: No, pero están punteros.
1: Están punteros.
5: Y en cancha de Árbol Verde, San Blas y Calle Bar igualaron 0-0. Mientras que en el segundo partido, también ahí en la cancha de Árbol Verde, Boca del Médano, que está prácticamente último en la tabla de posición, le ganó a Huaco 2-1.
1: Qué bueno. Mira.
5: 2-1.
1: Bueno, todos.
5: Bueno, va muchos jovencitos está teniendo
1: todos.
5: El equipo de Boca del Médano y que ahora
0: van a ir resurgiendo.
5: Va a ir resurgiendo ahí. Recordemos que quedaron libre La Falda y el equipo de La Frontera. Hasta el momento, la tabla de posiciones, Gustavito, que esta te interesa, y Vale, Independiente 28, es el puntero.
0: Vamos.
5: Le sigue ahí segundo La Falda con 23. Luego está San Martín con 21. Están todos muy cerquita ahí. Ojo, nadie... Independiente...
0: Tiene la vaca atada.
1: Ninguno se ha despegado.
5: Independiente
1: digamos.
5: Como que estaría ahí...
0: Mejor que todo.
5: Quedando casi como 4 o 5 partidos por jugarse. Estaría para ya casi clasificado.
1: Después
5: para
1: le hago una pregunta sobre esto.
5: Sí. La Falda con 23.
1: Uh-huh.
5: Le sigue San Martín con 21, ahí cerquita. La Frontera con 20, San Blas con 20, otra banda con 19, y Calle Varas con 17, Huaco con 16 menos, y San Roque y Boca el Medano, San Roque con 13, Boca el Medano con 4. Estos dos equipos ahí como que es muy cuesta arriba, pero los otros, todos tienen posibilidades de clasificar. Clasifican 4, recuerden, después juegan de esos 4 el primero con el cuarto y el segundo con el tercero, y después se van a semifinales ida y vuelta, y tengo entendido que la final también podría ser, creo que es ida y vuelta. Pero así se estaría definiendo el campeonato. Hasta ahora, ahora, todos tienen chances, Independiente un poquito más holgado, más tranqui, con una diferencia de 5 puntos con el segundo. Sí.
1: Le faltarían unos puntos más para sentirse como que despegó y se soltó de los otros.
5: Y,
1: mire,
5: sí, sí.
1: La final... ¿Es entre los 4 mejores o es el que tiene mayor puntaje?
5: No,
1: el que asciende
5: clasifican 4. Clasifican 4. Y de los 4 juegan el primero con
1: el cuarto
5: y el segundo con el tercero, como el año pasado.
1: Sí. Bien, bien.
5: Y
1: no es por el puntaje, entonces.
5: No. Está bien.
1: Sí, bueno, los 4 primeros
5: claro,
1: serán
5: exactamente.
1: Los...
5: Exactamente. Así que, bueno, está la posibilidad de que uno de estos equipos, Independiente, que no se le dio el año pasado, bueno, hoy...
0: Quizás.
5: Va por ese por eso.
1: Bueno, y La Falda, que estuvo tan cerca
5: y,
1: también.
5: También va por eso.
1: Jugó la final.
5: San Martín, que descendió, ahora está muy cerca también de poder clasificar. Bueno, la verdad que va a estar muy peleado. Todos los equipos ahí muy cerquita. Así que, bueno, obviamente están trabajando para poder clasificar. Sí.
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5: Bueno, yo les diría una aleluya en el día de hoy.
0: Bueno.
5: ¿Saben por qué?
0: ¿Por qué?
5: ¿Por qué? Porque hoy ningún mensajito con el tema de los árbitros, ¿no se han dado cuenta?
1: Es que todavía no leo mensajes.
5: ¿No leo todo?
1: No, señor.
5: Vamos con la primera divisional, a los resultados que se dieron en el día de ayer, fecha número 16. En cancha de Peñarol, partidazo ahí, porque el equipo de Oro Verde y el Deportivo La Estrella, su equipo, empataron 3-3. Ahí,
1: pero casi lo gana.
5: ¿Qué casi lo gana? ¿Quién?
1: Estrella.
5: Ah, Estrella. Bueno, está bien, porque lo iba ganando Rolver 3-3, 3-2, y después lo empató ahí, creo que Estrella, el 3-3, por eso le digo. Bueno, y en cancha de Peñarol, pues está feliz Escudero, porque le ganó Peñarol Andacollo 2-1.
0: Pero por fin mi perro cazó.
5: No, pero viene bien. Después, en cancha de San Lorenzo, Racing le ganó al Club Pampa Vieja 2-1, mientras que en el segundo partido, me han dicho partidazo, me dijeron porque el Club Atlético Pampa le ganó a San Lorenzo 5-4. Mirá todos los goles en este partido. Y en cancha de Nickyville, Central Norte le ganó a Argentinos de la Florida, por su otro lado, ahí vale, le ganó 1-0, Central Norte a Florida. Y mientras que en el segundo partido, en cancha de Nickyville también, el Caler y Nickyville igualaron 1-1. Y acá seguramente ustedes me dirán. Tabla de posiciones hasta el momento también, porque acá clasifican 4. Árbol Verde es el puntero con 34, le sigue Estrella con 32, San Lorenzo con 30, Racing con 30, Peñarol con 29, El Rincón con 24, Pampa con 23, Central Norte con 16, Florida con 14, Nickyville con 13, Andacollo con 10 y Pampa Vieja con 3. Esto es la tabla de posiciones. Y acá está interesante, la tabla de promedios hasta el momento. Si finalizara el campeonato este fin de semana,
0: sí.
5: ¿Saben quién se va al descenso?
0: ¿Quién?
5: Pampa Vieja. Pampa Vieja, que hasta el momento no puede ganar partidos. Pampa Vieja está último en la tabla de promedios. Es el que está ahí muy comprometido con... tendría que ganar todos los partidos que vienen.
0: Para que
5: y
0: mejore.
5: Que los otros, como Nickyville, Andacollo, pierdan también todos los partidos. O sea,
0: una ecuación medio compleja.
5: Una ecuación compleja, ¿viste? Pero bueno, Pampa Vieja estaría en la zona del descenso, muy comprometido. Ahí está muy cerquita Nickyville, porque lo que pasa es que Nickyville empató ayer. Y en los partidos, Pampa Vieja pierde y Niquibil va empatando, no pierde. Entonces, como que...
0: Por eso le ayuda un poquito eso a empate.
5: Le ayuda. Y después ahí, un poquito más arriba, está Andacollo, ahí en la tabla de promedios. Pero bueno, ahí está entonces, para tener en cuenta estos resultados de la primera divisional A, como así también de la primera divisional B.
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5: Bueno, atención con esto, peligroso, impactante vuelco en Ruta 40. Un joven de 19 años se quedó dormido, destrozó su auto y se salvó de milagro. El siniestro ocurrió a primeras horas de la mañana en Chimbas, pese a la destrucción total del vehículo. El conductor, oriundo de Hachal, solo sufrió lesiones menores y no requirió ser trasladado al hospital. Mira. Esta es información de último momento. Miré cómo ha quedado el auto.
0: Totalmente destrozado.
5: Está en tiempo de San Juan. Fíjate, Gustavo. Un grave accidente de tránsito alteró la circulación en las primeras horas de la mañana sobre Ruta Nacional 40, en Chimbas. Un automóvil protagonizó un violento vuelco tras impactar contra el muro de contención, dejando el vehículo con destrucción total, aunque afortunadamente sin víctimas fatales que lamentar. De acuerdo con el informe oficial de la Unidad Operativa Centenario, el siniestro se registró exactamente a las 6:38 horas. El vehículo involucrado es un Citroën C4, el cual era conducido por Javier Montaño, un joven de 19 años de edad, oriundo de Hachal.
0: Javier Montaño.
5: Javier Montaño. Según el relato que el propio automovilista brindó al personal policial al ser entrevistado, el accidente se produjo cuando fue vencido por el cansancio y se quedó dormido al volante. Esto provocó que perdiera el control de la unidad, se desviara y terminara volcando de manera violenta. El joven circulaba en sentido de norte a sur y el vuelco ocurrió en el tramo comprendido entre calle Segundo Sombra y el puente de calle Centenario. A pesar de la espectacularidad del choque y el estado irrecuperable del que quedó el Citroën C4, la tragedia fue esquivada. Al lugar arribó rápidamente emergencias del 107 tras una exhaustiva evaluación médica en la zona del impacto. El profesional determinó que el joven conductor solo presentaba lesiones menores, por lo que fue asistido in situ sin necesidad de ser trasladado a un centro de salud. ¿De cómo ha quedado el auto?
1: Es impresionante que...
0: Se salvó de milagro, chicos.
5: Increíble.
0: Por suerte, gracias a Dios que está bien.
5: Está bien, gracias a Dios está bien. Reitero, es un joven...
0: Oriundo de Hachal. Oriundo de Hachal.
5: Lo que es el tiempo de San Juan.
0: Bueno, sí. Entre otros temas, el registro de deudores alimentarios de San Juan creció el 18% en lo que va del año. El registro de deudores alimentarios en San Juan continúa creciendo en lo que va de este año. El listado sumó nuevas altas y ya son 629 los sanjuaninos que forman parte del registro a finales de septiembre, un crecimiento cercano al 18% respecto a los 533 que figuraban en diciembre del año pasado. Detrás de esta evolución, desde el área encargada de la administración, el padrón advierte una mayor agilidad en los procesos judiciales que derivan en la declaración de morosidad. Los datos fueron brindados por Diario de Cuyo, por Marcelo Pintos, titular de la Dirección de Control de Gestión y Calidad Judicial de la provincia, quien señaló que en lo que va del año han registrado 57 pedidos de ingresos, mientras que las bajas se dan en menor cantidad. A su vez, detalló que del total de personas que forman parte del registro, 7 son mujeres, pero en febrero de este año habían 5, destacando que el mayor ingreso siguen siendo los hombres. Si bien cada mes tienen

0: y dice que no pagó la cuota alimentaria y le van a incluir la deuda. ¿Sabes dónde, Valeria? En la boleta de la luz. Sí. La jueza Andrea Mariel Brunetti dictó una resolución judicial en Rosario para que un padre deudor sume el pago de las cuotas alimentarias de sus hijos en la factura del servicio eléctrico. El hombre llevaba un total de 3 años de incumplimiento ininterrumpido con la obligación económica correspondiente para los chicos. La medida se adoptó luego de aplicar otro castigo que no dieron resultados positivos, entre ellos la suspensión de su carnet para conducir, el registro oficial de deudores. Ante la falta de respuesta, la justicia Rosario determinó que la compañía prestadora de energía funcione como agente de retención directa. El procedimiento dispone que la firma agregue un rubro especial con el monto adeudado dentro de la boleta mensual. Cuando el deudor efectúe el pago de servicios, la entidad retiene esa suma exacta para depositarlo de inmediato en la cuenta del tribunal destinada a los menores de edad. En caso de persistir el no pago de la liquidación, el suministro de energía podrá ser suspendido tras la notificación correspondiente. Sí, le buscan la vuelta, pero hay gente que no quiere pagar.
1: Y bueno, pero no quiere para eso recurren a estos... bueno, imagino que no querrá quedarse sin
0: pero sin cambia luz, la titularidad y listo. Pero bueno, en fin, lamentablemente es eso. Vamos a venir, ¿tenés algo? Venimos con música.
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0: Vamos a ir con música, señoras. ¡Vamos! Y señores. Estamos en lunes, estamos en la semana aniversario. ¿Hay música?

0: El encuentro de la información local, el trabajo periodístico es importante, Rafael. Vamos, Rafita.
1: Bueno, gracias, Gustavo. Mientras esperamos el informe, no podemos hablar todavía porque nos faltaba el comisario Villalba, que tuvo que salir ahí ante una situación, una urgencia, para preguntarle temas varios. Está por acá muy cerca el intendente Matías Espejo. Acaba de confirmar a los medios de comunicación que en un rato más comenzaría a revelarse la incógnita, digamos, de artistas.
0: Ah,
1: de
0: bueno.
1: Artistas de la fiesta de la tradición. Así que ahí ya vamos a ver si podemos...
0: ¿Sería como tipo conferencia?
1: Y ahí le vamos a preguntar cómo va a ser
0: perfecto.
1: El formato.
0: Perfecto.
1: Sobre todo para, bueno, ya, porque mucha gente nos estaba preguntando precio de entrada, cómo para organizar.
0: Para organizarse.
1: Así que me parece que iría por etapas, por tandas. Iría por etapas, por tandas, así que ahí vamos a ver si le podemos consultar y para que nos dé algunos datos al respecto.
2: No sé si conferencia, pero vamos a ir paulatinamente contándoles de algunos artistas. Usted se adelantó uno, eso está confirmado.
3: Ah, bueno, entonces.
4: Ella también está confirmada.
2: ¿También ella? También, por supuesto.
4: ¿El muchacho también? ¿Que vayan trayendo harina?
2: No sé.
4: ¿Viene en camión?
2: Hay que tener cuidado con el engrudo de ese arte después, ¿eh?
4: Bueno, y a mí la cara no me ayuda.
2: Ya su colega lo se adelantó. Bueno, en ese sentido estamos todos iguales, ¿no es cierto?
3: ¿Cuánto, cuatro?
2: Enseguida vamos a confirmar algunos artistas. No sean ansiosos.
3: ¿Usted va a llamar a la conferencia para cuando ya sea la presentación en sí, tiene para un día?
2: Miren, nosotros teníamos previsto poder hacer la presentación de la fiesta y anunciar la grilla. Como así también el sistema de venta de entradas, valores y demás, por eso hemos dilatado un poco esperando poder llevar una comunicación integral. Así que bueno, en un rato vamos a comentarles algunas
3: cosas. Podríamos conocer entonces el tema de las entradas, que también muchas
2: veces... Vamos a conocer algunos artistas. Sería ideal poder también dar a conocer el tema de las entradas. Sí, adelantarles que, bueno, continuamos con el sistema... de venta como lo hemos hecho los años anteriores. Es un sistema que ha funcionado, un sistema que nos permite trazar perfectamente la venta, es un sistema que nos permite que cada persona que adquiere un lugar llegue al anfiteatro y lo encuentre. Así es que se va perfeccionando año a año.
3: Y por tarjeta, digamos, se va a poder también.
2: Se está buscando el financiamiento, que las personas puedan adquirirla con tiempo, en cuotas, sin interés y por distintos bancos.
3: Bueno, ¿algunas obras se van a hacer en el anfiteatro?
2: Hay que hacer obras que tienen que ver con esto que decía recién, que es asegurar fundamentalmente que la experiencia, además de ser hermosa, sea segura.
3: Bueno, gracias a ustedes. Ayer lo veíamos de gauchaje y hoy se nos está confirmando que enseguida se va dando a conocer lo que ya está hasta ahora.
0: Claro, pero ¿por qué lo que no entiendo es por qué la demora?
3: Lo que pasa,
0: ¿por qué se dilata?
3: Nos dijo la semana pasada que, digamos, se tiene que contemplar el plan B, porque noviembre puede ser un mes complicado en cuanto al meteorológico. Esperemos que no, digamos, pero
5: por ejemplo, el tema de las entradas...
3: Cláusulas. El plan B es el tema cláusulas para los artistas.
5: Pero por ejemplo...
3: Entonces eso ha demorado todo.
0: Bueno, eso lo entendemos.
5: Sí, pero por ejemplo, el tema del costo de las entradas... Que no va a variar los combos...
0: Eso
5: y demás.
0: Lo tendrían que haber largado hace rato.
5: No le digo de que comprarlos, pero por lo menos saber los costos.
3: Claro. Y sería lo ideal como para irte organizando.
5: Anunciar artistas.
0: A eso. Miren, el precio va a ser tanto. Sí. Se va a poder tanto. Y ya le vamos a ir diciendo a los artistas. Los artistas lo puedes ir pateando. Pero el tema es eso, de que se haga pronto y rápido. Bueno,
3: vamos a estar atentos entonces.
0: Te esperamos.
3: Dato, vamos a estar informando.
0: Nos vamos a ir a la conexión de San Juan a la cortinita, nos acomodamos, dale.

0: cuatro minutos de la hora 10 de la mañana. Ahí estaba Luciano Pereira, Rodrigo Tapari en la música a esta hora. Y vamos cumpliendo así ya enseguida. Estamos en la conexión con San Juan. Allí está Claudia, allí está Andrea, está Eduardo y el resto del equipo. Por supuesto, para poder ya estar en sintonía y que ustedes puedan enterarse todo lo que sucede acá en nuestro departamento, como así también en toda la provincia de San Juan, que esto es importante. Y por supuesto que siempre que tenemos esta conexión nos podemos enterar de muchas cosas que por ahí pasan desapercibido, pero que nosotros lo tenemos a raíz de esta conexión que tenemos con San Juan, con las chicas que nos tienen bien informado de algunas cosas que, por ejemplo, usted como hachallero que viaja a la ciudad capital tiene la posibilidad de enterarse, y que a veces, no, como por ejemplo cortes de calle que a veces está previsto ahí en la ciudad capital, y que de alguna manera, como buen hachallerito, vamos y queremos ir por esa calle y sabemos que, y no sabemos que está cortada, pero nosotros ya...
1: Entonces Andrea acá y Claudia nos avisan.
0: Ya le informamos acá rápidamente, así que bueno, ya enseguida vamos a estar en ese contacto. Muchos mensajitos.
1: Bueno, muchísimas. Nos dice Miriam, sí. Dice, Luis Horacio Flores se comió, dice, esa tarta, dice, ojo, dice, es nuestro hijado y vecino, claro. Saludos a ustedes y para Lucho.
0: A tener cuidado.
1: De parte de Miriam y su padrino Pepe. Y nos manda una foto de frutillas que le están saliendo en su huerta, Miriam.
0: ¿Frutillas?
1: Sí. No. Y llegué a Hachal y encontré esto en mi casa. Pero bien. Miriam, qué genia.
0: No sabía que las frutillas se podía dar acá en algún jardín de casa.
1: Parece que sí,
0: ¿eh? Bien.
1: Sí,
0: bien,
1: sí,
0: por
1: sí.
0: Eso. No
1: buen día, amigos de Nacional. Nuevamente aumentos allá. Yo vivo en Chubut y el precio del combustible sigue igual.
0: Bueno,
1: dice.
0: Se lo vamos a preguntar a las chicas de San Juan, ahí, a las chicas, a Andrea, a Claudia, cómo está el precio del combustible allá, porque creo que está también bastante elevadito. Buenos días, chicas.
2: Hola, buenos días, querido profesor.
1: Hola, buen día.
0: Un placer saludarlas. Buena semana.
1: Buen lunes.
2: Le estaba diciendo a Claudia que el viernes, cuando llegábamos a la radio antes de las 7, todavía estaba oscuro. Pero hoy, juro que casi estaba el sol. Impresionante.
1: Sí.
2: Como hoy ya amaneció mucho antes.
1: Sí.
0: Exacto. Pero vos fíjate que acá, Andrea, la temperatura también prácticamente casi ideal, ya como de primavera, pero van a ser días muy complicados, porque vamos a tener días con sol, algunos días con nube, algunos días con lluvia. Vamos a tener, por lo menos en el día del aniversario de la radio, vamos a tener lluvia prácticamente todo el día, el jueves. Y el viernes también algo de lluvia. Pero, como...
1: Desciende la temperatura.
0: Va a descender la temperatura.
1: Por ejemplo, la máxima será de 14 grados. Uh-huh. Estamos hablando del día del aniversario de la radio, el 8 de octubre. Sí. 14 la mínima, 14 la máxima.
0: Sí, va a
1: descender y la
0: mucho.
1: Mínima 8 grados. Y va a estar parcialmente nublado, y acá es donde dice Miguel que hay probabilidad de lluvia.
0: Sí, y va a estar
2: así. Si rebobinamos un poquito al viernes, chicos, aquí nunca llegó el ventarrón.
0: ¿No?
1: ¿No? Acá sí.
2: Nunca llegó ningún ventarrón, ni sonda, ni surna. Había algo de ráfagas, pero una cosa moderada.
0: Claro.
1: Acá sí, Miguel.
0: Acá hubo viento,
1: en el centro,
0: viento. Sí, sí. Por lo menos acá estuvo presente el ventarrón. Pero tal vez no el gran viento, digamos, a las velocidades que se hablaban de 70 kilómetros por hora.
1: Pero
0: 60,
1: fue fuerte.
0: 70. Sí, bastante.
1: Sí, fue fuerte.
0: Así que la pasaron bien ahí entonces, no tanto.
2: Sí. No, bien. Fin de semana reparador, de todas maneras. Aquí estábamos charlando con Claudia, que ya empiezan los finales de actividades de los niños, llevándolos y trayéndolos. Claudia,
1: los actos, sí.
2: Niñitos, claro, todavía, qué sé yo, preparan.
1: Las muestras, las veladas.
3: Sí. Además, bueno, en los institutos también de formación anexa, que no tienen relación con la formación escolar. Sí,
2: académica.
3: Bueno, también ya están preparando todo. Bueno, eso también merece un esfuerzo, ¿no? Del tiempo de los papás, de las mamás.
1: Sí.
3: Y también algunas primeras comuniones, confirmaciones que se llevan adelante en este mes de octubre, la mayoría que comienzan, y bueno, también ahí hay de todo un poco para el fin de semana, que para mí el fin de semana pasó sin descanso. Pero es bueno, que, cosas que pasan.
0: Claro,
3: que
0: no, pasan. No, porque uno cree, viste, que puede descansar un poco, pero en realidad no, te prendes a cada una de las actividades. Acá, por ejemplo, hubo ya el primer ensayo del Fogón de los Arrieros en el anfiteatro Buenaventura Luna. Cuando en su momento, y esto lo dijo Rafa en el móvil, no sé si ustedes se acuerdan la semana pasada que se hablaba de que no iban a dejar que vaya la gente a mirar el primer ensayo, porque bueno, iba a ser una sorpresa para cuando sea la Fiesta Nacional de la Tradición en el anfiteatro, y en realidad fue mucha gente.
1: ¿Ves?
0: Fue gente, claro, fue gente.
1: ¿Qué pasó entonces?
0: No, yo creo que por ahí a veces se mencionan cosas que en realidad después no se dan.
1: Dicen como para que la gente no vaya, pero en realidad después no hay custodia o alguien que controle.
0: Y no sé, pero la verdad que mucha gente aprovechó porque estaba nubladito ese día en la mañana.
1: Llevaron las cosas del mate.
0: Arrancó a las 9, claro, se fueron a sentar como cuando uno se va a sentar a la grada. Y mirar ahí todo el ensayo de este Fogón de los Arrieros.
1: Ay, que, sentir la verdad, música, la voz de Mario.
0: Ha sido muy lindo para la gente que fue, ¿no? Y fue en cantidad. Y por lo que me dijo Rafa, después lo vamos a tener en el móvil, me dijo que hubo gente hasta vendiendo cosas ahí. Fue a llevar, claro, aprovechó, sabía que iba a ir gente. Entonces fue a llevar el carrito para vender alguna hamburguesa, algún choripán. Sí. Aprovechó.
2: La gente tiene que comer también.
0: Claro.
1: No, pero sí, eso es bárbaro. Pero pasa que hasta el día viernes nos estaban diciendo que no se podía ir. Entonces por eso me sorprende
0: Sí.
2: Estoy mirando ahí las serranías, ahí los cerritos, y no hay manera de decirle que no vaya.
0: No, acceso. Aparte, imagínate, estaba nubladito. Estaba lindo el día.
1: Para llevar el equipo de mate.
0: Como para poder estar, porque a veces cuando está el sol se complica a esa hora. Imagínate, cerca de las 10 de la mañana, 11, el sol, ahí que no tenés nada de sombra.
1: Reparito.
0: Y se complica. Pero sí, estuvo nubladito y la gente pudo disfrutar de este primer ensayo del Fondo Sarriero. Nos vamos al móvil. ¿Está Eduardo?
4: Sí, señor, aquí estamos.
0: Buen día, ¿cómo estás, Eduardo?
1: Hola, buen día.
4: Buen comienzo de semana.
0: Igualmente para usted, Eduardo.
1: Igualmente.
4: Bueno, muchas gracias. Bueno, la tarea que nos encomendaron el día viernes, recuerdan, de que estábamos hablando sobre los salones de fiesta.
0: Exacto.
4: Y demás. Bueno, estuvimos recorriendo algunos lugares donde se alquilan, que es hoy una alternativa, que bueno, esto es histórico también, siempre existieron.
0: Siempre.
4: Pero como que se va incrementando y cada vez la demanda es más, que seguramente tiene que ver con lo económico, ¿no? Bueno, ¿y qué está pasando con el alquiler de la ropa? Es uno de los interrogantes que nos hacemos. Bueno, esto es una alternativa bastante buscada, especialmente porque hay prendas que se utilizan una sola vez. Entonces mucha familia hace el número y dicen, bueno, ¿para qué voy a comprar un vestido que después va a quedar guardado si puedo alquilarlo?
0: Y es cierto eso, sí, bueno, tal cual.
4: Y aquí aparece la pregunta, ¿cuánto cuesta hoy un vestido de egresado en San Juan?
0: A preparar los bolsillos.
1: ¿Cuánto?
4: Bueno, los valores que se están manejando actualmente son bastante variados. Hay vestidos largos que arrancan aproximadamente en los 30.000 pesos. Después encontramos modelos de 55.000, 60.000 y hasta 80.000 pesos, dependiendo obviamente del diseño, la calidad, los detalles y lo que incluye el alquiler. Bueno, a esto también aparece que no hay que quedarse obviamente con un solo precio, claro. Porque aparecen lo que aparece en vidriera, hay que preguntar qué incluye. Porque una cosa es alquilar solamente el vestido y otra es llevarse el vestido, los zapatos, la cartera y los accesorios.
0: Exacto.
2: Y hay que sumarle un poquito más.
4: Claro, pero bueno, como que te conviene al momento de consultar, decís, bueno, ¿cuánto me cuesta todo el combo completo? Bueno, en algunos casos, alrededor de 80.000 pesos, tomando como referencia los modelos más accesibles y dependiendo de qué elementos estén incluidos. Pero pueden ser más si se busca un vestido especial o con mayor cantidad de detalles. Esto es para lo que tiene que ver los vestidos. Por otro lado, aquí aparece el tema de los hombres, porque también hay que prepararse.
1: Se tienen que vestir, claro.
4: Claro, en este caso el alquiler de traje actualmente puede estar aproximadamente, para que ustedes lo tengan en cuenta, entre 25.000 y 60 mil pesos. Claro. ¿Mm? Uh-huh. Eso hay que consultarlo también en el local que incluye, porque puede incluir solamente el saco y el pantalón, o puede haber paquetes que se incorporan, como la camisa, corbata o moño, de acuerdo a su preferencia. ¿Usted, Miguel, qué prefiere a la hora de ponerse un traje? ¿La corbata o los moños?
0: No, yo voy completito acá. Yo voy con el por el pantalón, camisa y corbata,
4: sí.
0: Y el saco.
4: Sí.
0: Y el saco.
4: Bien.
2: Y en los bolsillos siempre hay que llevar la corbata rojo punzón.
0: Claro. Y el zapato. El zapato brillante.
4: Y los zapatos.
0: Sí.
4: Bien. Por eso,
0: ¿cuánto me costaría eso, Eduardo?
4: Bueno, entre 25.000 y después tenés que sumarle lo que son los zapatos, la corbata.
0: Ah, sumarle,
4: la
0: claro.
4: Camisa. Hay que sumarle, ¿sí? Uh-huh. Y podréis llegar a un total de 80 mil pesos el combo completo.
0: Ah, bien, bien, ahí está. ¿Eh? O sea que 80 mil, bueno. Con 80 mil ya me he visto ya.
1: Es alquiler, así que tiene que cuidar todo, pero todo mucho. Sí.
4: Bueno, okay. Referente a los lugares que vos también me consultábamos, sí. Sobre que en este informe también sería importante remarcar los lugares, ¿no?
0: Exacto.
4: Bueno, por ejemplo, vos tenés en la calle Mitre 51, en la Galería Stornel, ahí hay uno tradicional que siempre tiene lo último, también con este tipo de combos, ¿no? O sea, todo completo. Y también lo tenés en la calle Santa Fe, hay otro por calle Santa Fe, a 58 Este, ¿sí?
0: Bien.
4: Y después también tenés en la Galería Stornel.
0: La Galería.
4: 51, local 5, uh-huh. Sí, otro tradicional también. Y también lo tenés en el Alto del Bono Shopping, por ejemplo, también hay una casa para alquilar, que está sobre Avenida Ignacio de la Rosa. Sí. Y bueno, y en Rawson también tenés, y en el departamento de Chimbas también hay, en los microcentros respectivos de cada departamento, uh-huh. Encontrás lugares para alquilar.
0: Está bueno el dato, Eduardo, porque como buen jachallerito siempre se van a la Galería Stornel, ahí se va el jachallerito. Uh-huh. Los otros no los conoce, ¿viste? Está bien el dato que estás dando vos para, por lo menos que se sepa a qué otra dirección podés ir a alquilar los vestidos, los trajes.
4: Claro, ¿viste? Esto como que se van incrementando también las casas, bueno, teniendo en cuenta la demanda, ¿no?
0: Exacto, exacto.
2: ¿Y tienes idea que cuál es la documentación que tenés que llevar? Porque no es que lo alquilás y te lo dan así nomás.
0: Ah, claro.
2: No,
4: seguro. Tenés que
2: respaldarlo con documentación.
4: Con la documentación. Justamente ese era el tema que venía ahora. Bien. Tiene que ser la fotocopia del DNI.
2: Bien.
4: Y la fotocopia de alguna boleta o servicio. ¿Sí? Uh-huh. Y ahí procedés a firmar un documento en blanco al momento de retirar. Y una vez que vos devuelves la prenda, que los el tiempo son, siempre tenés que alquilarlo 24 horas antes, y te dan un tiempo hasta 48 horas para devolverlo si te toca un fin de semana.
0: Claro.
2: Está bien.
0: No, está
2: y no
0: bien.
2: Hay que demorarse, o sea, pasada la fecha, ahí nomás hay que ir a poner el sábado, el lunes ya hay que lo devolver.
0: Ya tenés que devolver, claro, sí.
4: Exactamente.
2: Se te va pasando el
4: tiempo. Sí. Hay locales que después te cobran como un tipo multa si lo devuelves en el tiempo que no estaba establecido.
0: Y sí. ¿Mm? Y está bien, sí, lo tenés que hacer, porque si no después me parece que lo dejás más tiempo y después se puede complicar.
3: Sí, de cuál manera se aplican multas si, por ejemplo, llevas el vestido manchado, quizás se te cayó, no sé, una copita de vino, alguna otra cosita, y aplicaste la prenda. Sí, ahí pagás una multa igualmente. Pero de igual manera queda, la verdad, muy económico con respecto a los números que se están manejando para los diseños, ¿no?
0: Porque sí.
3: Un diseño así muy sencillo de costura de elegancia, digamos, de trajes de alta costura, pero sencillos, está desde los 150 mil hasta los 200 mil. Uh-huh. Y si tiene algunas otras detalles un poquito más
2: sofisticado,
3: por ejemplo, qué sé yo, que tenga alguna tela especial o algún diseño de complejidad, es 300 mil pesos solo el vestido.
0: Epa,
2: en cada,
3: solo el vestido.
4: Exactamente.
2: Claro.
0: Exacto.
2: Sí. Bueno, en
4: este mundo podés alquilar para una familia tipo, le alquilás todo el atrezo.
0: Sí.
4: Directamente.
0: Sí.
2: Pero
0: sí.
2: Se pone el énfasis en la egresada o el egresado,
4: claro,
2: el novio.
4: Seguro.
2: Y la familia se va arreglando como puede.
0: Está bien. Bueno, buen trabajo, Eduardo.
4: Bueno,
0: enseguida
4: por favor.
0: Enseguida estamos de vuelta.
4: Dale, gracias.
0: Un abrazo. 19 minutos a las 10 de la mañana. Lo tenemos al otro móvil. Está último Rafael. Momento. ¿Último momento? ¿Tenemos un último momento?
5: Móvil.
0: No, pero hay un último momento. Ya me va a decir ahí Rafa. Rafa, buen día.
6: Bueno, saludo. Era último momento.
0: Uy, ¿qué pasó?
6: Era último momento, porque ya vamos a tratar de hablar con la gente de la comisaría 21 para que nos den detalles. Solamente en la anticipación le cuento dos cosas. Hasta luego, amigo.
0: Sí.
6: Le cuento dos cosas.
0: Sí.
6: Del operativo que se realizó el fin de semana del RUPA en Hachal, de esos casi 100 vehículos que han sido, digamos, verificados, se detectó dos vehículos con infracciones, con irregularidades, entre ellos un auto y una moto, vehículos que han quedado en custodia policial. Ya enseguida vamos a estar dando más detalles al respecto, pero mire hasta dónde hemos llegado.
0: Sí.
6: Y bueno, queríamos tener ahí más datos respecto de este siniestro vial, que si bien fue allí llegando a la capital de la provincia, involucra gente en nuestro departamento.
0: Sí, sí, sí. Ahí las chicas seguramente deben estar mirando los diarios. Esto fue a las 6:30 de la mañana, un hachallero chocó, es impactante cómo quedó,
6: el vehículo.
0: El vehículo.
3: Sí, el Citroën C4, que se dirigía por la ruta, en donde según las primeras pericias se habría quedado dormido el conductor.
0: Sí, claro.
2: ¿Por la hora?
0: Por suerte y gracias a Dios, está bien el joven de 19 años. Pero te digo, ¿cómo quedó el auto?
2: Muy joven.
0: Destrozado.
3: Destrozado.
0: Ese auto...
3: Inutilizable. Inclusive, bueno, estaban esperando que llegara la grúa para poder retirarlo del lugar, porque había perdido una de sus ruedas traseras, me parece, ¿no?
0: Sí.
3: Era una de las que había salido despedida. Según lo que él manifestó, se dirigía por razones laborales a la capital. Y bueno, perdió el control del automóvil, chocó con el protector de media calzada y ahí también se podía observar el roce con el resto de pintura que había quedado, ¿no? En el raspado, pero además de eso, al estar rozando este divisor, terminó dado vuelta.
0: Sí.
2: Uno mira la foto y la verdad que
0: es impresionante.
2: Espanta, sí.
6: Ahora el estado de salud del conductor.
0: Sí. Nos dicen que salió ileso, no hizo falta trasladarlo.
1: No lo trasladaron, pero es impresionante cómo las imágenes, cómo quedó el auto. Impresionante.
0: No tienen datos de eso, chicas, ¿no?
2: No. Por suerte arribó rápidamente emergencias del 107, las autoridades también de la comisaría 17ª, de la unidad operativa Centenario, quienes trabajaron en forma conjunta para el ordenamiento del tránsito, pero bueno, no hay información acerca del estado de salud del chico.
3: No fue necesario el traslado al centro de salud y permanecía fuera de peligro. Sí, es el reporte que llegaba desde la policía.
6: Bueno, vamos a estar atentos entonces a ver si nosotros podemos aportar algún otro dato más aquí con el informe desde Comisaría 21. Chicas, y ustedes que se están preparando para venir a la fiesta de la tradición, Claudia que ya está preparando
1: conocer personalmente,
6: el sombrero y demás.
0: Sí.
6: Si todo está bien, hoy podríamos darles ya algunos nombres de artistas. Es lo que nos ha comentado hace unos minutos atrás el intendente.
2: Qué suerte, porque para la Fiesta Nacional del Sol todavía no hay nada.
0: Claro, es verdad. Viste, nosotros nos quejamos acá.
6: El tema, Andrea, es que por allí lo que se está pidiendo acá en Hachal es porque la Fiesta de la Tradición es antes que la Fiesta del Sol, digamos.
2: Y pero una
6: los
2: semana
6: valores,
2: antes.
6: El precio de las entradas... como para irnos organizando.
0: Pero vos fijate que hay mucho hermetismo en ese sentido, porque nosotros nos quejamos acá en Hachal que todavía no se da a conocer, si bien ya lo sabemos, dijimos a algunos artistas que van a estar, obviamente, pero necesitamos que de la voz oficial, que nos digan estos son los artistas, este va a ser el costo de la entrada, los combos, todo lo que está previsto. Pero también en la ciudad capital, la Fiesta del Sol, todavía no tiene nombre de artistas, ¿verdad, chicas? Todavía eso...
3: ¿Confirmado
0: ninguno? Nada, ninguno. Acá nosotros conocemos algo, pero allí en la ciudad capital no han tirado nada de nombres todavía para la Fiesta
2: Nacional. Yo lo escuché al ministro Guido Romero decir, se está trabajando, se están firmando los contratos, o sea, están en esas gestiones, Pero bueno, no, nada confirmado.
0: No, no, nada confirmado, es verdad.
6: Acá nosotros ya fuimos diciendo que algunos de los artistas podrían llegar en el camión de Germán.
0: Claro.
1: Revoleando el poncho.
6: Revoleando el poncho, ella llegaría revoleando el poncho.
0: Que el tiempo no tiene cara fea.
6: Mi cara no me ayuda, claro. La cara fea. Exacto.
0: Abregú.
6: Nosotros tuvimos un ex compañero de trabajo de apellido Herrera.
0: Claro. Claro.
6: Bueno, todo eso, pero luego vamos a ver si finalmente se confirma.
0: Exacto. Exacto.
6: Ellos cuatro volverían nuevamente. También volvería. El amigo tiene el mismo tenor de voz que yo.
0: Sí.
6: Iván, sí.
0: Recuerden que ya no son cuatro, ¿eh?
1: No, ya no
6: ahora,
1: son.
6: Claro, son.
0: No, ya no son.
1: ¿Son tres?
0: Cuatro. Claro.
6: Pero volvió, me parece, Enriquito.
0: No, ya después.
1: ¿Qué pasó?
0: No se enteraron, ¿no?
1: No, bueno. Por eso le preguntamos.
0: Bueno, después les cuento.
6: Bueno, ahí enseguida, ya venimos con información, estamos acá en la comisaría 21, esperando el informe y a ver si tenemos algún dato más al respecto de este siniestro.
0: Dale, Rafita, enseguida estamos de vuelta. Gracias. 25
2: Lo que
0: minutos.
2: Sí podemos decirles sí. De la Fiesta Nacional del Sol es que hubo récord de convocatoria, 1.333 artistas que van a buscar ser parte todavía. Bueno, ya se han tomado las audiciones, hay niños, personas mayores, y todavía no ha quedado conformado un elenco de, dicen, casi 250 personas.
0: Uh-huh.
2: Así es que, bueno, solamente eso, se han tomado las audiciones sí. Y ahora se verá quiénes han quedado.
0: Ah, bien, por lo menos algo.
2: Hay
0: algo, exactamente. Y por otro lado, acá enseguida tenemos la visita de la paisana mayor de la tradición. Va a estar por acá porque ustedes saben que ya están las inscripciones para que las chicas se inscriban. Aquellas que seguramente querrán ser paisana mayor de la tradición. Y tienen tiempo hasta el 8 de octubre. Y ahí termina la inscripción.
1: Nosotros nos enteramos el día viernes.
0: Claro, exactamente, que ya está la inscripción.
1: Por los medios provinciales.
0: Exactamente, así que bueno, vamos a ir, enseguida ya vamos a tener la posibilidad de charlar con ella y a ver si está la posibilidad de que, y quienes organizan, ya si hay alguna que fue a retirar el formulario, porque ahí tenés que cumplir una serie de requisitos para poder presentarte. Así que bueno, vamos a estar pendientes de eso. Ustedes, chicas, me dicen cuando ya tengan la nota lista, Claudia y Andrea. Bueno.
2: Esperen un minutito. Bueno, ya, si Dios quiere, acá estamos. Tenemos al ingeniero agrónomo Cristian Alborz, que estuvo presentándose en la Expo Innova, disertando acerca de cuál es la influencia del denominado niño, de estos vaivenes del tiempo respecto de la actividad agrícola. Básicamente ese fue el tema del ingeniero Alborz. Ya está en el aire. Ingeniero, Claudia Cabrera, Andrea y nuestros compañeros de Radio Nacional lo estamos saludando. ¿Cómo le va, Cristian? Buen día.
5: Hola, buen día, Claudia, Andrea, hola a todos ahí en el piso y a la audiencia.
2: Bueno, aquí estábamos muy atentos cuando leíamos que usted estaba por la Expo Innova, disertando acerca de este tema tan interesante, el famoso niño, dado a llamar niño, que después le vamos a preguntar a usted qué opina sobre esto, y la influencia en la cuestión agrícola. ¿Cómo está el agro en este momento, ingeniero, en virtud de estos vaivenes y desavenencias con el tiempo?
5: Bueno.
2: ¿Qué dice usted?
5: Sí, estamos algo complicados. ¿En qué sentido? En que, bueno, las últimas heladas tardías del 7 y del 14 de septiembre han afectado a un sinnúmero de hectáreas que tenemos en la provincia de distintos frutales y vides que son de brotación temprana, pero que no se relacionan directamente con este fenómeno que usted estaba mencionando. ¿Por qué? Porque nosotros estadísticamente en la provincia de San Juan, sobre todo en el Valle de Tulum, tenemos una posibilidad de tener heladas en la primera quincena de septiembre, de cada 10 años, 6 tenemos heladas en la primera. Entonces, es un evento que es esperable, ¿sí? En nuestros valles. Ahora, lo que ha pasado ha sido que se han juntado una serie de eventos desafortunados que nos han llevado a esto. ¿Y qué han sido esos eventos? Que este invierno los frutales, principalmente les, se les caen las hojas en otoño, necesitan saber cuándo salir de ese estado de letargo o dormición, podríamos decir, y para ello lo que hace es contabilizar las horas frío, que se le llama, ¿sí? Que son las horas frío, temperaturas que están entre 0 y 7 grados centígrados, ¿sí? Más o menos. Entonces lo que hacen es contabilizar, tienen un rango de temperatura, o sea, cuando las cumplen, los frutales, las vides, dicen, bueno, ya estoy listo para brotar o para florecer. Bueno, este invierno lo cumplieron, y cumplieron muy bien entre mayo y agosto, ¿sí? Con la mayoría, de la, casi la totalidad de las variedades cumplieron ese requisito, ¿sí? Ahora, cuando lo cumplen, necesitan un estímulo para salir de ahí. Y ese estímulo se lo dio las temperaturas altas del viento sonda que corrió en agosto. Entonces, eso lo que hizo fue adelantarnos la brotación o la floración de algunas variedades de frutales y de vides. Y lo que hizo que cuando vinieron estas heladas, de estas temperaturas bajas...
0: Los complicó.
5: De cada 16 años tenemos... Sí. Las encontró en un estado muy vulnerable y ahí está la consecuencia de lo que tenemos esta primavera, ¿sí?
2: Adelante, chicos.
0: Sí, no, y Cristian, porque en realidad esto yo lo hemos podido observar en algunos frutos, ha pasado exactamente lo que usted estaba explicando recién. Por dar un ejemplo, un peral donde se da una gran cantidad de peras que a esta hora uno puede ver el fruto que ya podría estar en su, digamos, nacimiento, en su máxima potencia para poder después ir madurando. Hoy ya no tenemos, yo te digo, menos de la mitad. Y eso es lo que ha complicado la helada.
5: Exactamente, claro, al adelantar la brotación o la floración de esos frutales, principalmente lo que pasó fue que, bueno, la helada, ¿cómo hace daño la helada?
0: Claro.
5: Preguntamos eso, es a través de, congela el agua que está dentro de las células de la flor o de la hoja, ¿sí? Por así decirlo, de los tallos. Si se congela el agua, ¿cuándo se congela el agua? Con temperatura por debajo de los ceros.
0: Sí.
5: Si se congela el agua, genera cristales de hielo que pueden generar daño o que generan daño, rompen esas células y ahí es donde se produce la muerte del desvío, ¿sí? Entonces, como bien lo decía usted, se había generado un adelantamiento de esa brotación a medida que el brote está más joven, por así decirlo, y mayor contenido de agua. Por lo tanto, si tenemos una helada... Y tiene altas chances o probabilidades de que sea dañado por esas temperaturas bajas.
3: Ingeniero, ¿esto a qué se debe, ingeniero? Esto se debe a porque bueno, ahí hay, también surgen algunas confusiones, ¿no? Por ahí la aplicación de este término, el niño, el super niño, el niño Godzilla, o sea, estas cuestiones también muy periodísticas como para poder identificar algunos fenómenos, quizás también en cierta medida causan en quienes terminamos escuchando esta explicación, confusiones, ¿no? Y le endilgamos a estos fenómenos quizás estos efectos que tienen que ver con otras cuestiones climáticas. ¿Es eso lo que ha pasado?
5: El fenómeno del niño es un fenómeno, si me permiten extenderme un poquito, es un fenómeno natural. Ocurre naturalmente desde hace miles de años, supongo, desde que está. No lo sabemos todavía con certeza de que existe en la Tierra. ¿Por qué? Porque el fenómeno del niño recién científicamente se ha comenzado a estudiar en la década del 40-50 del siglo pasado, ¿sí? Pero ya los pescadores peruanos sabían del fenómeno, por eso se le llama así, del niño, porque era una particularidad que sucedía cerca de la fecha de Navidad, ¿bien? ¿Qué pasaba? Al calentarse el agua del Océano Pacífico, de la zona ecuatorial, los peces buscan, ¿sí?, lugares con mayor alimentación y con temperaturas un poco más bajas, por así decirlo. Entonces los pescadores notaban que caían sus pescas, no, casi no pescaban nada. Entonces, en fechas cercanas a esto, cuando sucedía el fenómeno, ¿no?, del niño, que es un fenómeno natural, insisto en eso y lo subrayo, es un fenómeno. Después de que se comenzó a estudiar, se determinó, bueno, que hay distintos, no todos los fenómenos del niño no son iguales, ¿sí? No todos los fenómenos del niño son iguales, y que depende mucho de cuánto más se caliente el agua de ese océano Pacífico en la zona ecuatorial. Y ahí nace una escala que es la que más se usa, la más difundida, que es niño débil, moderado, fuerte y muy fuerte. Nosotros actualmente estamos entre una escala fuerte y muy fuerte. Todavía no se ha producido el pico de calentamiento, ¿sí? Se supone eso que va a suceder más o menos entre noviembre y diciembre, ¿sí?
2: Bien. Cristian, esto quiere decir que sus estudios por ahí como se contradicen con esta expresión, como decía Claudia, de incluso de los medios de comunicación, que tienen que ver con el niño como un fenómeno del calentamiento global, y por eso nos sorprendió su explicación, pero ahora que nos lo está contando lo vamos comprendiendo. ¿Fue así?
5: Le debo ser honesto, sí. ¿Sí? Yo no trabajo en el cambio climático, sí. Sino es expertise. Entonces no sabría responderle si existe una relación o no entre el fenómeno del niño, que es natural, y el calentamiento global o, como le llaman, cambio climático. Sí. Eso no sabría decírselo. Sí sé que son de escalas diferentes, nada más.
1: Ingeniero, desde el punto de vista de la producción agropecuaria, ¿qué efectos concretos puede tener este fenómeno en nuestra provincia?
5: Bien. Una excelente pregunta. Me gusta contar siempre esto. Como es un fenómeno de que sucede en el Pacífico ecuatorial, nos imaginemos por un segundo a cuántos kilómetros estamos de allá, los efectos son dispares a lo largo de todo el mundo. Entonces, nosotros algo que sí sabemos muy, muy bien, por ejemplo, que en la zona del litoral argentino, tiende a incrementar las precipitaciones. Eso sí se sabe, ¿sí? Eso está sentado y analizado científicamente por muchos. Y también sabemos que en la cordillera sanjuanina, en todo el cordón cordillerano, desde Jujuy hasta la Patagonia, también tiene efecto, ¿sí? Y ese es un efecto positivo porque aumentan las nevadas, que eso lo hemos visto y lo sabemos. Sí. Es más, el viernes tuvimos también la suerte de conocer el pronóstico, ¿no?, de escurrimiento que van a tener los ríos en San Juan, dado esta nevada interesante que se han registrado durante todo el año. Hasta ahí sabemos. Como el fenómeno del niño es algo que sucede muy lejos, y además, porque no es solamente el fenómeno del niño, se comienzan a combinar otras circulaciones atmosféricas, otras cuestiones que suceden localmente y demás, comienza a variar ese efecto, ¿sí? Entonces ese efecto que puede tener el niño en una zona puede ser contrario en otra. Como nosotros en el litoral tenemos mayor precipitaciones, en el norte de Brasil, por ejemplo, suele generar sequías. Entonces fíjese que es contrario, un efecto contrario sucede. En San Juan mucho no hay estudios, y ahí es donde radicaba el eje de la charla que se dio la semana pasada en el Expo Innova, que lo que hicimos nosotros fue tomar los últimos años, los últimos 30 años de datos meteorológicos de San Juan, pero analizamos todo lo que tenía que ver con la agricultura, que a nosotros nos interesa. ¿Qué es lo que eran? Las horas frío y las heladas, principalmente, ¿sí? ¿Cómo afectaba? ¿Cómo ha pasado en los últimos 30 años, en los años niños, qué ha pasado con las heladas y qué ha pasado con las horas frías? Fue la pregunta que nosotros nos hicimos. Y la respuesta es la siguiente. Nosotros nos dedicamos a estudiar el pasado para entender el futuro cuando se haga presente. ¿Y qué nos salió en esa frase? Que cada año niño que sucedió en los últimos 30 años fue distinto al otro. En San Juan, en el Valle de Tulum, registramos que fue distinto al otro respecto a horas frías y respecto a heladas. Siempre fue distinto al otro, no hubo uno igual a otro.
0: Claro.
5: Por ejemplo, Nosotros, por ejemplo, les doy un ejemplo así numérico rápido para ejemplificar esto, es en horas frío. El año 97, el invierno 97, fue también el inicio de un año niño muy fuerte, como el que va a tender a ser este que tenemos ahora en el 2016. Y en el 2015 fue el otro. Si los comparamos en horas frío, en el 97 se registraron en ese invierno 780 horas frío. En el invierno del 2015 se registraron 750. En el invierno 2026 hemos registrado 890. Uh-huh. ¿Ve la disparidad? Y esos que son niños muy fuertes. En teoría van a terminar los tres en niños muy fuertes, por lo menos el de ahora. Los otros dos ya sabemos que fueron muy fuertes. Entonces, es muy dispar. Existe una ambigüedad en eso. No sabemos bien qué puede llegar a suceder. Uh-huh. Por eso ahí terminábamos nosotros la conferencia dando la siguiente recomendación. No tenemos que temer, eso es lo que no tengamos miedo, porque cada niño se expresa de manera diferente y sucede y impacta de manera diferente.

0: producción que es sensible a hongos, por ejemplo, a enfermedades producidas por hongos, y yo tengo la posibilidad de controlar eso, de prevenir eso, bueno, hacer aplicaciones preventivas, hacerme un calendario, fijarme, primero, fijarme si lo puedo hacer. Segundo, si económicamente es viable con respecto a lo que voy a producir, si económicamente eso va a ser solventado, ¿no?, por mi producción. Tercero, tener preparadas las pulverizadoras. Comenzar ahora, calibrarlas, ver cómo están el estado de las mangueras, el estado de los tanques, de las bombas, tener un tractor o lo que necesite para aplicar con la pulverizadora, listo. Saber qué hacer en el momento que suceda. Supongamos que, no sé, una alerta temprana nos dice que se viene una tarde de mucha precipitación en un momento que que es muy sensible nuestro cultivo. Bueno, ¿qué hago? ¿Qué aplico? ¿Un preventivo? ¿Un curativo? ¿Entro antes al parral o a la viña o al monte frutal o a la chacra o entro después? Pues si es después, si llovió mucho o poco, ¿en qué momento? ¿Sí? ¿Con qué lo voy a hacer esa aplicación? Entonces, todo eso es pensarnos qué hago si llegara a pasar, porque no sabemos si va a pasar. Pensarnos qué hacer, pero cuando tengamos el mapita, vamos a tener la posibilidad de ser más eficientes y ser objetivos a la hora que lleguen a esta situación.
1: Yo creo que con este mensaje, con este llamado a los productores para que el miedo no los paralice, para reaccionar, no resignarse a estos augurios que van a haber en el futuro, creo que se ha convertido esto en un verdadero servicio. Así es que, Cristian, le queremos agradecer estos minutos, y la aclaración también. Esto, uno ve, el niño no existe, popón, bueno, uno reacciona y va a la fuente. Así es que, Cristian, muchísimas gracias.
0: No, muchísimas gracias a ustedes.
1: Hasta pronto.
2: Un abrazo.
1: Bueno, adiós. Ahí tienen, ¿no?
2: Bueno, los doctores, ahí está. Recomendaciones. Muy interesante. Hay que tener en cuenta estas recomendaciones, me parece, para los productores, porque, bueno, se habla tanto del super niño, del niño, y hay que estar preparado. Hay que estar preparado. Es así. Bueno, chicas, hacemos una pausita con música, ¿les parece? Y enseguida estamos de vuelta.
1: ¿Cómo no?
2: Vamos un poquito de música, lo tenemos a Gustavo ahora allí en la consola.
1: Minutos,
2: un poquito de música, Gustavo. Ya venimos, dale.

0: Gracias, Miguel. Qué linda música que está colocando ahí. Ya le vamos a dar más tiempo para que coloque más música, pero ahora estamos con invitadas. Estamos con la licenciada María Eugenia Torres, también con Justina Cortés Balmaceda, porque viene a hacer una invitación muy especial. Queda muy poquito para las inscripciones, en realidad para retirar el formulario, ¿no?
1: Exactamente.
0: Cuéntenos un poco, licenciada.
1: Bueno, muy buenos días para usted y para toda la audiencia de Radio Nacional. Como bien se menciona, se han abierto la convocatoria para las inscripciones a candidatas de la Paisana Nacional de la Tradición, de esta edición. Y bueno, tenemos tiempo, bueno, tienen tiempo hasta el 8 de octubre.
0: El jueves.
1: El jueves.
0: Queda
1: sí,
0: muy poquito.
1: Exactamente, que pueden acercarse por la Dirección de Promoción Social para retirar el formulario y el reglamento. Y bueno,
0: ¿alguno de los requisitos que nos pueda mencionar para las personas que nos están escuchando y que quieran postularse?
1: Bien, tienen que tener entre 18 y 35 años de edad, ¿sí? Bueno, ser oriundas del departamento o que acrediten una residencia efectiva mínima de 5 años. Domicilio actual en el departamento, que no hayan sido electas previamente como paisanas nacionales de la tradición y presentar una idea inicial de proyecto en tres pilares fundamentales que va a ser este año en cuanto a la parte turística, cultural y social, ¿sí?
0: Que puede ser, yo me quedo con esta pregunta, pueden haber participado, no salieron electas, pero se pueden volver a presentar. Eso sí pueden
1: claro,
0: hacerlo.
1: Lo que sí, que no hayan sido electas. Pasar.
0: Perfecto.
1: ¿Sí?
0: Bueno, Justina, yo quiero
1: que haya pasado un tiempo prudencial, que no se haya presentado el año pasado, sí.
0: Ah, bien, sí, eso sí, lo van a evaluar
1: también.
0: Ustedes.
1: Sí, sí.
0: Perfecto.
1: Sí.
0: Justina, buenos días, ¿cómo estás?
2: Buen día para usted y para su audiencia.
0: Bueno, queda un mes ya de ser
2: poquito,
0: segunda
2: sí.
0: Paisana. Quiero que nos cuentes un poco tu experiencia, porque sabes que muchas veces cuando contamos la experiencia, lo que vos has vivido durante todo este año, podés incentivar a muchas mujeres que puedan postularse este año.
2: Sí, sí, la verdad es una experiencia única, muy linda, te deja muchas cosas, aprendizajes, como le digo, les recomiendo mucho a las chicas que se presenten, que pierdan el miedo, por ahí esto de el qué dirán, cosas, comentarios, miedo a la exposición, todas esas cosas son cosas que las chicas piensan y no les permite esto de darse lugar a que puedan presentarse, pero es una experiencia muy linda.
0: Te acompañó a la familia también, me imagino, ¿no?
2: Sí, sí, sí. Recibí mucho acompañamiento, mucha contención también. Así que bueno.
0: ¿Alguna fiesta que te gustó conocer? Porque me imagino que esto también permitió de que vos puedas conocer con las invitaciones, puedas conocer otros lugares. Contanos un poquito.
2: Todas. Siento que cada una de las fiestas a las que hemos ido, desde esta perspectiva, se viven de una manera diferente. Uh-huh. Así que todas tienen algo especial que las hace. Cada una es única, tiene su punto especial, así que todas han sido.
3: Agustina, ¿en aquel momento a quién representabas vos? Por ejemplo, ¿representabas alguna institución cuando?
2: Representaba una peluquería.
3: A una peluquería. Sí. Que eso es lo que pueden hacer las chicas, es decir, buscar digamos,
0: alguna institución, comercio.
3: O las instituciones que busquen a las chicas también.
2: Claro, sí,
3: ser,
2: así
3: ¿no?
2: es. Sí, sí, sí.
0: O pueden solas simplemente presentarse porque ellas quieren cumplir su sueño de ser candidatas.
1: Sí, obviamente, ha pasado anteriormente, se han presentado sin ninguna institución, también está permitido, obviamente, pero por ahí, bueno, para sentir el acompañamiento, el respaldo, como que más allá del de la familia, muchas de las chicas vienen con instituciones ya a presentarse, o las instituciones, como usted dice, también las presentan a las candidatas.
0: ¿Cuál era tu idea cuando vos saliste electa? ¿Tuviste una idea, un proyecto que tenías que realizar? ¿Lo pudiste concretar?
2: Sí, mi proyecto no lo pude hacer como yo quería en su momento. Porque,
0: ¿cuál era? Recordanos un poquito.
2: Mi proyecto se trataba de hacer una página web entre los chicos de la Escuela de Comercio, la Escuela de PED, relacionar las escuelas, pero debido al ministerio y a pautas que tiene el mismo, no se pudo concretar.
0: ¿Para promocionar el departamento?
2: Sí, sí, sí. Algo similar a la página web que maneja la municipalidad ya, uh-huh. pero esta página sería de las escuelas y de cada uno, porque la Escuela de Comercio tiene sus estampas. Claro. Así que estas estampas, como saben, manejan una temática sí. De cada curso, y se trabaja mucho tiempo para esto, y quedan después de las estampas en la nada, por así decirlo, uh-huh. y trabajan con cosas muy lindas, así que era para llevar eso más adelante.
0: Yo siempre digo que la mujer tiene un rol fundamental en la sociedad de nuestro departamento, y hay que siempre valorarlo y aprovecharlo en el rol que uno ocupe. Aparte de las invitaciones que has tenido, Justina, protocolares, en actos, ¿has podido realizar algo de manera individual, acompañado, por supuesto, de las autoridades y demás?
2: Sí. De hecho, en mi barrio estuvo un tiempo manejándose una escuelita de fútbol, hasta hace un tiempo que tampoco se pudo seguir con eso por falta de compromiso, más que nada de las personas, del lugar. Por ahí uno sin tanto acompañamiento no puede seguir llevando a cabo ciertas cosas que a uno le gustan, pero bueno, sí, se llevó bastante tiempo la escuelita de fútbol del barrio Los Trigales, era. Uh-huh. Y se llevaba junto con un merendero, que ha sido como el proyecto que hemos llevado con mis vecinos en el año. Uh-huh. Así que,
0: quiero saber, licenciada, si fueron chicas a consultar, fueron a retirar el formulario.
1: Sí, fueron a consultar y a retirar el formulario. Uh-huh. Así que, bueno, estamos a la espera para decirles ya un número después.
0: Bien, vamos a esperar hasta el 8.
1: Exactamente.
3: No hay fecha que se posponga, digamos. Habrá que esperar.
1: Sí, hasta el 8.
3: El 8 es el tiempo.
1: Es el tiempo que debemos dar.
0: Pero sí. Pueden presentarse, por ejemplo, yo retiré el formulario y ya me decidí y voy y me inscribo directamente. Sí. ¿Podemos decir si hay alguna inscripta?
1: Todavía no les puedo dar el número.
3: Está bien.
1: Sí. Sí que han ido a retirar el formulario y han consultado, sí.
3: ¿Por dónde tienen que ir?
1: Por la Dirección de Promoción Social, uh-huh. a partir de las 8 hasta las 12 y media, para retirar el formulario y el reglamento.
3: Uh-huh. Perfecto. Que eso está en el municipio.
1: Está en el municipio.
3: Para aquellos por ahí que no lo saben, sí.
0: Y algo que fue fundamental, creo, también fue conocer los requisitos, que hasta los 35 años pueden presentarse, que fue muy lindo también escuchar a Justina, cuál es lo que ella vivió, lo que ella experimentó. Claro. Creo que eso es fundamental también para poder incentivar a más chicas que puedan vivir esta experiencia, ¿no?
1: Exactamente, como usted menciona, lo importante es, yo ahora estoy acompañando como parte de la organización y bueno, como directora de promoción social, a Justina, una de las electas de Paisana Nacional de la Tradición. Falta Abril, que por cuestiones que está realizando sus prácticas preprofesionales, no nos está pudiendo acompañar. Pero bueno, la idea es justamente ellos que puedan transmitir la vivencia, la experiencia, cómo se han sentido durante tanto la capacitación como el post después de la elección.
3: Qué importante eso, la capacitación.
0: Sí, la capacitación, porque eso vos aprendés mucho, mucho de nuestro departamento, ¿no?
2: Sí, la capacitación es de las partes más fundamentales que tienen las chicas. Fuera de salir o no electa, también es algo que te suma muchísimo, que te aumenta conocimientos, así que es también una parte muy linda, así que...
0: Bueno, animar a la gente, sí, a las chicas, que puedan inscribirse y vivir esta experiencia tan linda, ¿no?
2: Sí, es así, que pierdan el miedo, que no estén pensando en prejuicios y cosas así, que simplemente puedan disfrutar y vivir la experiencia.
0: Bueno, chicas, muchas gracias. Y María Eugenia, te vamos a estar preguntando dentro de el día mismo, el 8, yo creo que te vamos a estar consultando cuántas inscriptas hay. ¿Hasta qué hora se puede inscribir?
1: Hasta las 2:30 de ese mismo día, obviamente del 8. También aclarar o decir que si vienen con una idea previa, porque en el formulario también uno de los requisitos es colocar una idea de proyecto. No es necesario que sea el título, por ahí se puede tornar a confusión, sino una idea previa. ¿Por qué? Porque en el proceso de capacitación ellos, los profes, van a ayudar en cuanto a la formulación del proyecto, ¿sí? Definitivo, para que ellos lo puedan después expresar y verbalizar al jurado y al público.
0: Bueno, eso es maravilloso, que van a tener esa contención para poder desarrollar la idea mucho mejor, ¿no es cierto?
1: Exactamente, más sumado a la contención psicológica, que eso siempre está.
0: Es fundamental.
1: Es fundamental. Bueno, la parte de proyecto, la parte de historia y de cultura general de nuestro departamento, que es fundamental, turística, gastronómica. Que,
0: ¿danza?
1: Bueno,
0: son,
1: danza también.
0: Muy bien. Licenciada Justina, muchas gracias.
1: Muchísimas gracias a ustedes por el espacio y por permitirnos transmitir las actividades.
0: Nos vamos a un temita musical. Ah, nos vamos directo al móvil. Bueno, muchas gracias. Rafa, sí, contame. ¿Rafa? Hola, Rafa.
4: Gracias, Vale.
0: Ahí está, ahora sí me escucho.
4: Sí, muchas gracias. Vamos a escuchar la palabra del comisario Villalba, que ya se los había prometido y ya venimos retrasados, queremos cumplir con eso también. Lamentablemente hubo muchos siniestros viales durante este fin de semana y le estábamos consultando si tenían algún dato respecto a este siniestro vial que hubo allí llegando a la capital de la provincia. Ellos desconocían sobre el siniestro vial porque directamente intervino la unidad operativa Centenario a las 6:38 de la mañana, este vehículo que se dirigía hacia la capital de la provincia. Escuchamos entonces las declaraciones del comisario Villalba haciendo un repaso de algunas de las actividades importantes desarrolladas durante este fin de semana. Escuchamos.
5: Bueno, sí, respecto a lo que tenemos, lo que ha sido el fin de semana, se han llevado a cabo los operativos de seguridad, obviamente que están previstos y coordinados para los distintos eventos que se llevan acá en el departamento, tanto en lo social como en lo deportivo. Para destacar, bueno, el día viernes, en la noche, se llevó a cabo un operativo donde se realizaron controles, se ha solicitado la colaboración de gente de tránsito con alcoholímetro, bueno, de lo cual, bueno, ha resultado la cantidad de 7 contraventores, como así la cantidad de 4 vehículos que han sido radiados de circulación. Ya lo que sería el día sábado, bueno, los operativos que hemos tenido locales bailables. No hemos tenido eventos deportivos en lo que respecta a fútbol, ya que se jugaba en jurisdicción de Villa Mercedes. No hemos tenido otra cuestión, lo que es parte de eventos. Lo que sí, bueno, en horas de la mañana, alrededor de las 8:30, se toma conocimiento de un siniestro vial en lo que sería la ruta 150, Camino Rodeo, donde, bueno, una señorita circulaba en un vehículo, desconociendo los motivos, pierde el control, impacta contra el cerro. De lo cual, bueno, son obviamente daños materiales, no ha habido nada de gravedad, de lo cual, bueno, se iniciaron las actuaciones correspondientes acá que se llevan en la comisaría. El día domingo ya hemos tenido lo que ha sido en la mañana, juntamente con el personal de la unidad operativa Niquibí, lo que ha sido la competencia ciclista de mountain bike, que ha estado en la jurisdicción de Niquiville, lo cual ha finalizado sin ningún tipo de problema. Y ya en lo que sería el horario de esta tarde, lo que han sido los eventos deportivos, tanto en la cancha de San Lorenzo como en la cancha del Club Niquiville, los cuales han finalizado sin novedad alguna. Lo único, bueno, en mediación es la cancha de San Lorenzo, se procedió a la aprehensión de una persona que estaba haciendo actos probatorios, ¿no es cierto?, como si ingiriendo bebidas alcohólicas, que fue trasladada a esta dependencia.
6: Villalba, el sábado, cuando se realizó el operativo de Ruba allí en el Aeroclub, hubo una situación allí.
5: Se solicitaron, obviamente, en base a los datos que arrojan los vehículos, tanto de lo que es chasis, motor, patente, bueno, se hacen las consultas respectivas al sistema, de lo cual, bueno, dos vehículos habrían tenido algunos pedidos, sí, por parte de la justicia, de lo cual, obviamente, lo mejoraron. Hay que ver si los mismos realmente están activos. Obviamente se tiene que coordinar con los miembros judiciales de las otras provincias, que son los que han requerido este pedido. Tenemos, por ejemplo, un caso que es del año 2014, tenemos que ver si es vigente. Entonces, bueno, eso obviamente, al estar activo, ¿no es cierto?, el pedido no ha sido sacado, obviamente se da intervención a la justicia y, bueno, se hacen las actuaciones correspondientes hasta tanto se establezca los pasos a seguir con esta situación.
6: ¿Y la comisaría 21 en resguardo?
5: Los vehículos obviamente son trasladados al depósito donde tienen el resguardo hasta tanto se resuelva una directiva que sea contraria.
6: Bueno, ¿ha habido accidente de tránsito?
5: Sí, bueno, ayer, justamente alrededor de la 1 de la tarde, tenemos conocimiento de un siniestro acá en calle Sarmiento y Agustín Gómez, donde, bueno, han participado una camioneta con una moto, de lo cual, bueno, las ocupantes del vehículo menor fueron trasladados a lo que sería el hospital, donde bueno, la conductora ha registrado, ¿no es cierto?, alguna fractura, de lo cual bueno, estaban evaluando lo mejor para una mejor atención de que sea trasladada al hospital Rawson, pero bueno, hasta el momento no tenemos esa novedad y bueno, cualquier cosita nos van a estar informando desde el hospital.
6: ¿Una de las movilidades de bomberos voluntarios?
5: Sí, participen, ¿no es cierto?, en la camioneta sería de bomberos voluntarios. Bueno, de todas formas, como le digo, los vehículos han quedado a disposición de la justicia. Se hace
7: bueno, están entonces las declaraciones del comisario Villalba, un balance de actividades de lo que ha sido este fin de semana.
0: Muy completo, Rafa. Sí, muy sí. Bien.
7: Vale, y por acá tengo, usted me dice, si tenemos tiempo para ir con doña Graciela o
0: sí,
7: Bravo.
0: Sí, vamos.
7: ¿Tenemos tiempo?
0: Sí, vamos.
7: Bueno,
0: ahí me dice Miguel que sí.
7: De los jugos grandes.
0: De los jugos, ¿vale? Riquísimos, sí, y aparte bueno, ella siempre tan dulce y tan amable.
7: Y tan, sí, hermosa, y solidaria, sí. Por sobre siempre. Todas las cosas. Y en esta oportunidad, bajo otras circunstancias, en este caso estoy haciendo tiempo, ya vienen el resto. Nuestro jefe Mallea.
0: Mándale saludos a los chicos ahí.
7: Sí. Doña Graciela, ¿cómo estamos? ¿Cómo anda? Buen día.
8: Buenos días, ¿cómo están?
7: Muy bien. Primero, felicitaciones.
8: Muchísimas gracias a todos ustedes y bueno, buenos días a toda la población de Hatch.
7: Es embajadora de ahora en adelante.
8: En adelante.
7: ¿Cómo es el título?
8: Embajadora.
7: Embajadora de...
8: Representando a Hatch, al querido departamento de Hatch.
7: Es embajadora del adulto mayor.
8: Exactamente, el adulto mayor, representándolos a ellos. Y bueno, el mensaje mío para los adultos mayores es que tengan en cuenta que acá hay talleres para hacer pinturas, ahí en la Casa de la Cultura. Hay talleres para pintar en tela, para tejer, para hacer cerámica. Y bueno, que la vida nuestra todavía continúa. Que el motorcito tiene que seguir adelante a pesar de nuestros años. Y bueno, y eso es lo importante.
7: Bueno, es una experiencia muy bonita la que les ha tocado vivir el día sábado.
8: Hermosa la experiencia, y que no me lo imaginaba yo vivirlo, que me convocó la Unión Vecinal de Bellavista. Y bueno, pero yo no pensaba que iba a ganar.
7: No era participar.
8: Exacto, mi idea era participar, y bueno, la verdad que me dije que no me lo imaginaba realmente.
7: Bueno, y esto es importante porque, como bien dice usted, pueden seguir activos, realizando actividades en conjunto.
8: Es importante. Yo personalmente, yo estoy jubilada del Automóvil Club, bueno, y sigo trabajando en atención al público, en un comercio. También hago, para no perder la actividad, sigo haciendo budines para vender, también en un negocio. Sí, en un negocio también vendo. Y bueno, también voy a Emaús, hago servicio en Emaús, seguir a nuestro Señor Jesús. Eso me llena el alma de alegría. Y bueno.
7: ¿Cómo fue la elección? Cuéntenos, ¿cómo fue esa elección?
8: Y bueno, fue muy emocionante. Nunca pensé que iba a ganar porque íbamos muy cerquita con...
7: votos.
8: Claro, con los votos. Así que bueno, la sorpresa me llevé en grande, la sorpresa fue...
7: Su familia acompañándola, sí, los vecinos también.
8: Los vecinos, mi familia, mis hijos, mi nieto, que eso también es un apoyo grande para mí, es muy importante para nosotros los adultos, que nuestras familias nos acompañen en todo lo que uno va a hacer, ¿cierto?
7: ¿Quiere representar a Hatchel?
8: Y tengo que ir el miércoles, ahí hacen la presentación de todos, de todas las...
7: Usted ahora compite, si se quiere el término competencia, representa el departamento...
8: De Hatchel. Claro, con todas las chicas que han ganado en los demás departamentos. Ahí van a hacer la elección, que van a representar a la provincia de San Juan.
7: Todas las circunstancias.
8: Sí, la verdad que parece que estoy en un sueño viviendo, nunca me lo imaginé, bueno, le doy gracias a Dios.
7: ¿Cuándo va a ser la cena? ¿Provincial?
8: Todavía no nos dicen la fecha, todavía no sabe. Pero, o sea, pasado mañana hay que viajar porque ahí nos van a presentar a todas las candidatas que hay. Claro, de todos los departamentos. Así que bueno, vamos a ver. Bueno, lindo que es participar, es lo más hermoso, sí.
7: Bueno, muchísimas gracias a ustedes.
8: Muchas gracias a ustedes por muy atentos. muy amable.
7: Ahí está, vale, nuestra amiga Graciela, muy bonita,
0: hermosa,
7: se ha venido buqueada porque tenía una reunión en el en la municipalidad. Bueno, muchas gracias.
8: Saludo a Vale.
7: ¿Cómo?
8: Saludo a Vale.
0: Ay, le mando un beso enorme.
8: Bueno, le mando un saludo grandote. Muchas gracias.
7: Siempre la recordamos.
8: Ah, bueno, yo también, siempre. Los jugos Grey, todavía no me los piden, pero ya no los hago, ya.
7: Y menos,
8: ahora ven. Sí, no hay tiempo.
0: Está full.
7: Bueno, qué lindo entonces. La
0: bonita.
7: Querida Graciela, que siempre nos ayudaba y nos acompañaba.
0: Siempre colaboró. Yo le contaba a Miguel que Grace, que Graciela, siempre colaboró en los sorteos de fin de año, siempre. Sí. Y aparte nos traía, nos mimaba un montón.
7: Con cositas dulces, sí.
0: Con cosas dulces, con jugos. Siempre ha sido muy amable, muy atenta, así que bueno, nos alegramos muchísimo por ella.
7: Sí. Las cositas dulces, algunas comíamos nosotros y otras el filtro era Lucho, ¿se acuerda? Lucho,
0: sí, bueno, Lucho sí, se comía todo, pero... No, y Gustavo también.
7: Sí, patrón,
0: eran los dos. El patroncito.
7: El patroncito.
0: Vale. Sí.
7: Enseguida continuamos con una nota de la gente de Otra Banda, nuestro querido club Otra
0: sí,
7: Banda.
0: Sí, porque están de aniversario. Sí, tenemos muchos mensajes. Ahí ya vamos a estar leyéndolos después de un temita musical. Y usted, por supuesto, siempre tiene prioridad.
7: Gracias, Vale. Un abrazo. Hasta luego.
0: Besito. Bueno, ahora sí nos vamos a compartir un temita musical. Ya venimos con más. 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

0: siempre.
1: Qué linda. Bueno, tenemos muchos mensajes.
2: Bueno,
1: así buena que
2: música
1: vamos folclórica
2: argentina. Y bueno, nos vamos preparando para la Fiesta Nacional de la Tradición.
1: Y sí, porque está la vuelta de la esquina, ya está.
2: Decimos ahí, pero por una cuestión de.
1: ¿De qué?
2: De lo que viene, aunque todavía no está el anuncio oficial, estuvimos escuchando a Canto 4. Y vos fíjate que es muy vivo acá nuestro móvil, que aparentemente, viste que falta todavía un artista que todavía no se sabe...
1: ¿Puede ser muy grosso, grosso, grosso?
2: Dijo algo de los Herrera, viste, dice alguien, los Herrera, sí. Podrían estar también acá. Y los Herreras nunca vienen solo.
1: Siempre vienen,
2: con Lázaro Caballero. Claro. Pero bueno, en realidad no sabemos si esto puede llegar a ser. De todas maneras,
1: ¿será?
2: Estamos a la expectativa. Por lo que dijo ahí el intendente, que probablemente hoy ya dé algunas pistas de
1: ojalá
2: artistas.
1: Ojalá que sí, ojalá que
2: porque
1: sí.
2: Dijo, viste, dijo, vamos por parte. Vamos a ir tal vez anunciando los
1: paso
2: artistas.
1: Paso a paso, diría paso a paso, Mostaza.
2: El Mostaza Merlo. exactamente, así que bueno.
1: Bueno,
2: vamos con un mensajito antes que vamos con la conexión de San Juan. Vos avísame, Gustavo.
1: Hola, chicos. Pueden saludar a la comunidad de Otra Banda, ya que hoy 5 están cumpliendo un año más de aniversario. Nuestro querido Club Esportivo Unión Vecinal Otra Banda. ¿Ya están las chicas?
2: Están las chicas, me parece. Hola, chicas.
3: Vamos.
2: Ahí estamos.
3: Acá está, acá está.
2: Muy bien.
1: Hola, chicas.
2: Bueno.
3: Estábamos hablando de los pasos fronterizos que Cristo Redentor se ha cerrado y bueno, estamos augurando y fijándonos qué va a pasar en el nuestro, así es que bueno, todo tiene, viste que nos atraviesa el tema del tiempo.
1: Siempre.
3: Y qué sé yo, las nevadas, no podemos dejar de hablar de eso porque bueno, por todos los costados. Estamos hablando de las naftas también.
2: También.
3: Decía Claudia que los camiones transitan por ahí, los de los combustibles, que ha subido también. Y bueno, ahí un poco el resumen de lo que estábamos hablando con la...
2: No, no, acá, vos fíjate que acá cada mañana Rafa nos hace un informe de la suba de combustibles. Nos dijo que, bueno, desde la semana pasada hasta ahora... tuvo una suba importante el combustible. Imagínate...
1: o sea que todos los días se está subiendo.
2: Todos los días hay.
1: Desde la semana pasada,
2: suba,
1: por lo menos.
2: Digamos, no se nota tal vez en el momento en que sube. Se nota cuando vos cargas de varios litros de combustible.
1: Claro.
2: Ahí me
1: claro.
2: parece que se nota. Si
3: recién
2: bien ahora...
3: decía Claudia que en relación a, no sé si la semana pasada, no te escuché bien, Claudia.
4: Sí, la semana pasada sí se efectuó un aumento que fue programado, fue anunciado por todas las líneas de las prestadoras de combustible, de las petroleras. En el caso, por ejemplo, de Shell, Action y Puma fue entre un 2,5 y 5%, y en el caso de YPF lo aplicó hace nada, hace 2-3 días atrás, un 1%, que fue el menor. Pero tienen razón en ese sentido por el modo en el que se hace la actualización. Recordemos que hay algunas variables que se van actualizando con el sistema micropiercing YPF, ¿no? Que tiene que ver con una conexión directa con el sistema de cotización del barril de petróleo.
2: Sí.
4: Y en base a esa cotización internacional es que se adecúan o se vuelven a recalibrar el tema de los precios. En muchos de los casos, ya lo hemos visto, por la guerra de Medio Oriente, y lo hemos explicado, tiene el efecto directo del incremento del barril del petróleo. Y otro de los efectos que hemos percibido también desde el análisis económico es que, aun cuando baja la cotización del barril de petróleo, no tiene un efecto directo.
2: No,
4: las bajas de los combustibles
2: acá,
4: como los aumentos del
2: acá
4: combustible,
2: la ecuación no da la ecuación, porque acá lo que sube no baja.
4: Claro.
2: O sea, no.
4: Y ¿sabes qué es lo que pasa? Que en esa cadena de valor terminamos registrando esos incrementos en las góndolas, en los bienes de consumo.
2: Claro, es así.
4: Por eso ya hay algunos analistas que están diciendo que el mes de septiembre superaría los 2 puntos la medición inflacionaria.
1: Imagínense para un departamento como Hachal, que bueno, seguramente, bueno, siempre impacta lo que son las subas en los precios, siempre.
3: Perfecto.
2: No, acá sí.
1: Lo que allá, por ejemplo, sale, no sé, a ver, 10.000.
2: Una, las verdulerías.
1: Dale
2: por las verdulerías. Anda por las verdulerías y te vas a dar
1: cuenta.
2: Bueno,
1: por el supermercado.
2: También.
1: Yo ahí en el supermercado, donde por ahí puedo comparar cuando uno va a un mayorista o cuando vas a un supermercado de allá de la ciudad y luego puedes ver...
2: La diferencia. Sí.
3: Igualmente uno aquí... ha comparado con el mes pasado, por ejemplo, y una compra de supermercado que uno hace más o menos parecido, igual, son 200 pesos más, 200.000 pesos más.
2: Sí.
3: Ya, es importante.
2: Es importante. Sí. Imagínate ahora el tema, por ejemplo, Hachal, si uno se quiere ir en un vehículo particular, cargar combustible ahora para ir y volver. Tenés que estar hablando casi de 100.000 pesos.
1: 100.000 pesos. 90 y pico, 100.000. Depende del
2: auto. Tanque lleno, porque vas y volvés. Entonces, por ahí es preferible viajar en colectivo para muchos.
3: Claro.
1: Cuando vas solo.
2: No, está bien, cuando vas solo, está bien.
1: Ahora, cuando van 3, 4, ahí ya lo pensás y te conviene en el auto.
2: Claro.
3: ¿Cuánto es la distancia entre Hachal exactamente y San Juan?
2: Y 150 kilómetros.
3: 150 kilómetros. Más o menos como a
1: una hora y media.
2: Claro, sí, prácticamente. Es así.
3: Más o menos esa es la relación.
2: Esa es la relación, exactamente. Pero como te digo, ahora cargar combustible para poder llegar a la ciudad capital, está bien, como dice Valeria. Si vas en familia, y bueno, vas en auto porque tal vez te conviene.
1: Es que te salís igual.
2: Claro,
1: sí.
2: Pero si ya vas solo, y no, te conviene ir en colectivo. Gastar, digamos, tanto para en combustible, para... ir y venir solo, por ahí como que no conviene.
3: Claro,
2: así que por eso muchos dicen, bueno, saco pasaje en el colectivo. Y vos fíjate que acá hay promociones. Acá hay promociones los miércoles. Vos viajás los miércoles y tenés un pasaje más barato que durante el resto de los días, los otros días.
3: ¿Más o menos cuánto? Si te acordás,
2: veintipico
3: debe ser.
2: Sí, a ver, ya vamos a ver si tenemos ese dato.
3: Creo que a Mendoza sale 32 más o menos.
2: A Mendoza.
3: Aproximadamente, sí.
2: Está bien. Sí, yo me parece que está en los 17.000, 18.000 por
1: ahí.
2: Ahí
1: nos van a decir
2: nuestros queridos oyentes que están muy atentos a la radio. Seguramente nos van a ir dando algunos precios. Mientras tanto,
4: me figura entre 25 y 26.750. Pero
2: Hachal.
4: Bueno, dice, según la empresa, sí, Hachal San Juan, según la empresa y el servicio.
2: Claro.
4: Podés contar con algunas plataformas oficiales que tienen precios diferenciales, ¿no? Y ahí te da algunas plataformas que puedes hacer la compra online y es como que te aplican en algunos casos algunos descuentos diferenciales.
2: También, sí. El tema es que acá, Hachal, por ejemplo, tenés solamente dos empresas. No tenés más de eso.
1: Tenés
2: dos, no
4: podés elegir. Vallecito y del Sur y Mediagua, ¿no?
2: Claro. Vallecito y del sur de Mediagua. Acá no tenés tantas alternativas para elegir acá. O te vas en una o te vas en la otra. No hay más.
1: Y no hay más.
2: No. Siempre, viste, está esa posibilidad de que lleguen otras empresas para que tenga esa competitividad y que te puedan bajar un poquito los precios también. Pero bueno, yo creo que acá las dos empresas que están... son las que te ofrecen el servicio y tenés que elegirlas, no te queda otra.
4: Sí.
2: O una o
4: otra. Y vos sabés que hablando de eso también, viste que se hizo un reconto de la aplicación Red Tulum el uso que se está haciendo del el pago del boleto, porque bueno, ya se homologó el aumento para el sector de los choferes de colectivo. Y entonces ahí empezamos otra vez, bueno, hay que afrontar el aumento, entonces tenemos que aumentar el valor del boleto del transporte público. Se hizo una evaluación y solo el 17% de los pasajeros paga la tarifa plena. Eso quiere decir, porque muchos dicen, todos usan el boleto escolar o el boleto gratuito para el personal docente. No, eso quiere decir que hay quienes lo están usando con beneficios, ¿no? Por ejemplo, asignaciones universales que tienen una tarifa diferenciada, jubilados y pensionados que reciben una tarifa diferenciada también, además de los estudiantes. Y yo les diría también que salgan un poquito y visiten las paradas de colectivo y vean cómo van los colectivos,
1: Muy llenos.
4: Y se van a dar cuenta de que efectivamente está siendo usado por docentes y por estudiantes las unidades de transporte público. Por eso también un gran porcentaje que viaja paga la tarifa plena, sino tarifa subsidiada en este caso, si sos docente o estudiante, es cero peso, ¿no? El valor del boleto del transporte.
2: Claro.
4: Pero tiene que ver con un uso efectivo,
2: claro,
4: de la población. Sí. Realmente la población está usando el beneficio.
2: Exacto.
4: Eso marca que el gobierno tiene que afrontar el pago de los subsidios.
2: Sí.
4: Que
2: sí,
4: se
2: sí,
4: lo
2: sí,
4: tiene
2: sí,
4: que dar a las empresas, no es que las empresas no reciben.
2: Exacto.
4: Nada.
1: Claudia,
2: exacto.
1: Andrea,
3: sí, no
1: ahí les cuento de que nuestros
2: rápido,
1: oyentes son
2: va,
1: nuestros periodistas espontáneos y nos mandaron inmediatamente. Bueno, nos dice un oyente, el pasaje para ir y volver a la ciudad te sale 40.000, pero muchas gracias. Otro oyente nos dice, los miércoles te cobran 17
2: sí,
1: y los demás días son de 20.000 pesos.
2: Claro, el día normal, digamos,
1: es
2: 20 mil pesos. Y de vuelta 40 mil.
1: Y el miércoles es promoción, 17 mil.
2: Bueno, 3 mil pesos, bueno, algo te ahorrás.
1: Y sí, algo te ahorrás. Y también ahí muchas gracias a Gladys, que también dice, también viene de 20 de junio, que pasa a La Rioja y el norte también, nos dice, otro colectivo.
2: Ah, bien, ¿viste? Ajá. Bueno, ¿lo tenemos a Eduardo o vamos con Rafa? Ustedes me dicen, chicas. Ahí, a ver. ¿Lo tenemos a Eduardo o si no vamos con Rafa?
3: No, vamos con Rafa. Vamos
2: bueno, ahí le vamos a decir a Rafita, porque me estaba esperando a ver en el momento en que iba a salir. Estaba...
1: ¿El intendente?
2: Hoy no, ¿sabés qué? Hace un ratito pudo hablar con, porque les decía, ya Hatchal tiene también embajadora del adulto mayor.
1: Sí, estuvimos escuchando a Graciela.
2: Graciela de los Santos.
1: De los Santos.
2: Es la embajadora que va a tener. ¿Ustedes tienen la fecha, chicas, de cuándo se va a hacer la presentación ahí a nivel de provincial? ¿Lo tenemos, Eduardo? ¿Eduardo? Dale, vamos, Eduardo.
3: Está Eduardo.
2: Eduardo, te escucho.
0: Hola, bueno, muchas gracias, compañeros. ¿Cómo estamos? ¿Todo bien?
2: Bien, excelente, excelente.
0: San Juan. Bueno, contarles que se vuelve a poner el vino en el centro de la escena.
2: El
0: arrancó
2: vino.
0: Ya la 38ª edición de la Cata San Juan.
2: Uh-huh.
0: Esto, estamos hablando de una competencia que ya tiene una historia realmente más que importante en la provincia de San Juan. Nació justamente en 1988 y desde entonces fue creciendo hasta convertirse en uno de los concursos vitivinícolas con mayor trayectoria en la República Argentina. La edición llega además con el concepto donde los valles se encuentran. Es una propuesta que apunta a poner en valor la diversidad y la riqueza de las distintas regiones vitivinícolas. ¿Y cómo se realiza la evaluación de los vinos? Fue una de las preguntas que hicimos y bueno, nos respondieron. Que la evaluación se realiza mediante cata a ciegas.
2: Uh-huh.
0: Los vinos son analizados por profesionales vinculados al sector, entre ellos los enólogos, los especialistas que califican cada muestra sin conocer previamente su identidad. Esto permite que el vino sea el verdadero protagonista de la competencia. ¿Y quiénes están detrás de la organización? Bueno, participan distintas instituciones, Miguel,
2: sí,
0: que están vinculadas directamente con la vitivinicultura. La organización cuenta con la participación del gobierno de la provincia, el Consejo Profesional de Enólogos, y el Centro de Enólogos de San Juan, junto con entidades representativas del sector. Bueno, ¿y qué viene ahora? Bueno, así es la etapa de la degustación y de la evaluación, que ya está en marcha.
2: Uh-huh.
0: Además está prevista para el 20 de octubre, a las 15 horas, un simposio técnico en la sala de vicegobernador y de gobernadores, y el gran momento llegará el 23 de octubre, cuando se realice la tradicional cena de premiación, y se entreguen las medallas de los vinos distinguidos. No es solamente un concurso, para San Juan significa también promocionar su producción, reconocer el trabajo de las bodegas y profesionales, y también mostrar la calidad de nuestros vinos a nivel nacional. 38 ediciones hablan de una tradición que se mantiene vigente y que sigue apostando por el crecimiento de una actividad fundamental para nuestra provincia.
2: ¿Se tiene una idea, Eduardo, de cuántas bodegas participan en esta presentación? Aproximadamente,
0: hasta el momento, aproximadamente ya hay más de 14 bodegas participando.
2: 14,
0: ¿eh?
2: No, bastante, sí, sí. Nuestra provincia sería también ese, o sea, obviamente, ¿esto sería a nivel nacional o a nivel provincial?
0: A nivel, hasta el momento, todos los que ya están participando, porque recordemos que ya arrancó esta Cata San Juan.
2: Claro, está bien, está
0: bien. Es un número realmente interesante.
2: Bueno, está bien, yo creo que es importante.
0: Las bodegas de procedencia son de San Juan y de la provincia de Mendoza, ¿no?
2: Uh-huh. Sí, generalmente es ahí. Y bueno, sería importante después ir conociendo, ¿no?, los resultados, una vez que
0: seguro que vamos a seguir de cerca la información para que de esta manera ya podamos tener los detalles y conocer justamente qué ha determinado el jurado, ¿no?
2: Bueno, ¿han tenido la posibilidad ustedes de hacer cata? ¿Han tenido ustedes o no la posibilidad?
4: No.
2: ¿Eduardo?
0: No.
2: No. ¿Usted, Valeria?
1: No.
2: ¿Tampoco?
1: No. Oye, pero sí nos enseñaron el año pasado, que vino un enólogo, claro, y nos enseñó cómo se tenía que hacer, nos dio todos los tips, trajo incluso las copas que se usan, todo, pero no pudimos hacer la catación, obviamente que no.
2: O sea, les explico, yo creo que ustedes en vez de cata hicieron otra cosa, me parece, ¿no?
1: No, jamás. Jamás, estábamos con Gustavo. Y pero si no es
0: todos más ricos las variedades que
2: todos. Me imagino.
1: Pero él creo que realiza estos eventos para que uno pueda realizar la cata en distintos, o no sé si en un restaurante acá en nuestro departamento.
2: Muy conocido.
1: Sí.
2: Exacto. Bueno, vamos a estar muy pendientes de eso, Eduardo, ¿eh? Exacto.
0: Bueno, perfecto, entonces, muchas gracias, señor, enseguida retornamos.
2: Un abrazo, Eduardo, chau.
3: Y todos ustedes recién preguntaban sobre la fiesta final de la elección del adulto mayor.
2: ¿Cuándo es, qué fecha?
3: Eso es el 14 de octubre, ahora pronto, ya la mayoría de los departamentos han elegido sus representantes.
4: Así es, del 14 de octubre, porque en realidad se dijo entre el 14 y el 20, o sea, no había confirmación de fecha, esa fue la declaración que dio el propio ministro de Desarrollo Humano.
2: Bien.
3: Yo tengo aquí que la fiesta provincial del adulto mayor está programada para el 14 de octubre.
4: Bueno.
3: Pero bueno, habría que confirmarlo, claro. Ya vamos a preguntar.
2: Bueno, vamos a consultar.
1: Miércoles
2: 14 de octubre hasta el momento, lo que dice ahí Andrea. Nos vamos a escuchar, no sé si tienen todavía, ¿ya tienen la nota ustedes, chicas, o vamos con el móvil? Ustedes me dicen.
3: No, todavía no, menos
2: cuarto.
3: Bueno,
2: vamos a ir con el móvil. Rafa, te escucho, Rafa. A ver, Rafael, vamos a ver si lo tenemos. A Rafael. Ahí está, Rafa, dale.
5: Ahí sí. Ahí estamos. Gracias, don Requito. Le ha gustado Benjamín.
2: Sí.
5: Quiere con un registro, no quiero quedar mal, Gustavo, con la comunidad de Club Otra Banda, Club y Unión Vecinal, 41 aniversario en la jornada del día de hoy.
2: Claro.
5: Están cumpliendo mi comunidad allí en
2: su
5: Otra
2: club.
5: Banda.
2: Claro.
5: Sí, señor. Tuvimos la posibilidad de charlar recién con Fabiola Mallea, con nuestra amiga Daniela Balmaceda. Lamentablemente no se pudo concretar, Manriquito, este fin de semana por algunas observaciones de personería jurídica.
2: La asamblea.
5: General. Exactamente, no se ha podido concretar.
2: ¿Qué problema,
5: fin de
2: semana. ¿Qué problema?
5: Digamos, lo más importante, que los balances y todo eso está.
2: Sí.
5: Son pequeños detalles que, bueno, habrá que ir subsanándolos para una nueva fecha para la asamblea.
2: Mira, ya enseguida vamos a ir con eso. ¿Te parece, Rafita, para no dejarte ahí, porque ya tenemos la nota con el ministro de la producción?
5: Bueno,
2: y después
5: le encargo.
2: Después vamos, después del ministro de la producción, vas vos, Rafa, y ahí me quiero preguntarte algo también por el tema de las asambleas. ¿Te parece?
5: Listo.
2: Dale. Vamos, Claudia.
4: Sí, señor, ya estamos en diálogo con el ministro de la Producción, Trabajo e Innovación de la provincia de San Juan, Gustavo Fernández. Estamos en conjunto con Radio Nacional Hacha. El ministro, ¿cómo le va? Buen día.
6: ¿Qué tal? Muy buenos días para todo el equipo ahí de Radio Nacional. Un placer conversar con ustedes.
4: Bueno, agradecerle estos minutitos que nos va a regalar, porque sabemos que está con mucho trabajo después de haber ya arribado desde París, ¿no? Participando de la Argentina Week, la conformación de la comitiva que acompañó al gobernador de la provincia de San Juan, Marcelo Orrego. Reuniones importantes, una primera apreciación de lo que depara o que esperaba en esas reuniones y lo que se trae.
6: Bueno, sí, trabajando mucho con ustedes, en particular con los medios de prensa, ayudando al gobernador a, a comunicar junto al Ministerio, al Ministro de Minería, también a comunicar un poco cómo le ha ido a San Juan en esta Argentina Week. Así que esa es la parte que nos toca en esta mañana de lunes. La verdad que ha sido una misión muy importante, como cada una de las misiones en las que nos ha tocado acompañar al gobernador Marcelo Rego, y en este caso también, como ya había ocurrido en Nueva York en marzo, acompañando también a la comitiva del presidente. Es realmente notorio cómo el mundo tiene en el radar a Argentina, cómo Argentina, digamos, está en los planes de los inversores del mundo, pero lo que a los sanjuaninos que acompañamos al gobernador nos sorprende es cómo San Juan ha tomado protagonismo. De hecho, fue la única provincia que tuvo una mención explícita en el discurso del presidente de la OCDE. Un discurso a salón lleno con muchísimos empresarios europeos, algunos argentinos también, de las principales empresas argentinas que estaban ahí presentes, donde el presidente puso como ejemplo de generación de confianza a la provincia de San Juan, ¿no? Y eso, que sin duda, de alguna forma, tiene que ver con las oportunidades que San Juan tiene en la minería. Lo que empezamos a ver ahora en estos acompañamientos que hacemos al gobernador es cómo la minería también nos empieza a abrir otras puertas, ¿no? De hecho, en las reuniones que hemos mantenido, no solamente han estado enfocadas en los temas de minería, sino que también hemos tenido reuniones con posibles inversores en el sector de la hotelería, posibles inversores también en sectores agroindustriales, particularmente sectores como el pistacho, que bueno, manifiestan interés por San Juan, también en el sector del agua en fresco, un sector en el que San Juan fue protagonista, y con el tiempo, por malas políticas nacionales, desaparecimos del mercado mundial de venta de uva en fresco. Y hoy tenemos la oportunidad de volver a ese mercado de la mano de empresas que desarrollan genéticas para que nuestros productores puedan acceder a variedades que el mundo demanda. Y eso, de alguna manera, empieza a hacer posible eso que el gobernador Rego siempre pregona, que es sostener la diversidad económica de la provincia de San Juan. Y en eso, claramente, la minería es la llave y es lo que nos ayuda a sentarnos en estas grandes mesas del mundo, ¿no?
4: Y en cierta medida también ha propuesto un direccionamiento de cómo va a ir marchando también esa necesidad de preparación laboral, ¿no? Porque eso demarca, además, la introducción de esta economía del conocimiento, que es la base, digamos, para la diversificación de la que usted hace mención, ministro, pero también a la población, principalmente de San Juan, que es a donde nos atañe, la necesidad de irnos preparando, ¿no? En capacitaciones, en conocimiento para lo que se vendrá, para lo que buscarán esas empresas que vienen desde el extranjero.
6: Hay dos aspectos fundamentales en esto de prepararnos, ¿no? Uno tiene claramente que ver con la educación, donde ahí tenemos, hay que trabajar en distintos planos, ¿no? En el mediano y largo plazo, que es lo que corresponde al Ministerio de Educación a través del sistema formal de educación, y lo viene llevando adelante la ministra Silvia Cuentes, trabajando desde la base, ¿no? Yéndonos a lo fundamental, que es volver a asegurarnos que nuestros chicos sepan leer y escribir y que terminen en secundaria, ¿no? Estas oportunidades de esta actividad que se viene para San Juan no son posibles sin recursos humanos calificados y bien formados. Entonces hay que trabajar en el mediano y largo plazo, y también hay que trabajar en el corto plazo buscando que los sanjuaninos que hoy están insertos en el mundo laboral mejoren su empleabilidad, mejoren sus capacidades. Y ahí, bueno, tenemos a muchas áreas del gobierno provincial trabajando de manera mancomunada en distintas herramientas formativas para mejorar la empleabilidad y dotar a los sanjuaninos de oficios que les permitan acceder a la nueva demanda que va a traer la minería, pero también que nos permita reemplazar a muchos que se van a ir a trabajar en la minería y que van a dejar espacios que cubrir en la provincia. Entonces, es decir, el trabajo, la verdad, es que es multidimensional. Pero hay otro aspecto que es clave y que también ha sido protagonista en las últimas semanas, que es el prepararnos con la infraestructura de la provincia, ¿no? Ese es otro aspecto clave de la preparación de la provincia de cara a las oportunidades que vienen. Hay que trabajar mucho en caminos, como lo viene anunciando el gobernador, buscando financiamiento para eso, el acuerdo con Vicuña,
7: el bono que ha colocado la provincia por 600 millones de dólares, que de hecho fue explícitamente mencionado y reconocido por el presidente de la Nación en su discurso.

0: posicionamiento de la provincia en estos 2 años y medio, insertando a San Juan en el mundo, aprovechando el contexto que se ha generado a partir de los cambios de la política macroeconómica nacional y la apertura de Argentina al mundo. Pero bueno, en ese nuevo escenario que ofrece la economía nacional, hay que trabajar para que San Juan se destaque. Y eso es lo que ha venido haciendo el gobernador. El gobernador está preocupado por el futuro de los sanjuaninos. El gobernador busca relacionar a San Juan con el mundo. Participó, de hecho, de una reunión de primer nivel con el presidente de Francia, Emmanuel Macron. Bueno, mientras otros están mirando la política con minúscula y tratando de traer el pasado a San Juan en lugar de preocuparse del futuro, ¿no?
1: Ministro, usted mencionó que hubo interés concreto en la minería y también en el sector del pistacho. ¿Hay alguna empresa que haya manifestado formalmente su intención de invertir en San Juan? Y la segunda consulta es, ¿qué sigue luego de, o cuál es el próximo paso después de Argentina Week?
0: Bueno, como en cada una de las instancias que nos toca acompañar al gobernador, estos viajes sirven para abrir agendas, y a esas agendas, a esos contactos, hay que darle continuidad en el tiempo después. Muchas de las cosas que hoy estamos viendo, que hemos visto en materia de anuncios de inversión minera, que hemos visto en términos de la posibilidad de que San Juan haya podido acceder a mercados internacionales para colocar el bono de deuda, son cosas que tienen que ver con ese seguimiento de las agendas que se abren en estas instancias. Concretamente, durante este viaje hemos mantenido contacto con representantes a nivel mundial de los principales proyectos mineros que están en la provincia de San Juan, conociendo detalles de cómo van a continuar y avanzar. Y también, como dije recién, en concreto hemos tenido reuniones con interesados, con un grupo inversor que busca invertir en la hostelería en la provincia de San Juan, y con un grupo que tiene su origen en el mundo de los activos financieros virtuales, que viene diversificando inversiones en economía real a través de minería y agroindustria, y puntualmente le interesaba invertir, financiar proyectos en la provincia de San Juan, tanto mineros como agroindustriales, y particularmente proyectos de pistacho. De manera que seguramente son oportunidades que se abren para concretar proyectos en San Juan. Muchos de los proyectos a veces lo que tienen, tenemos ideas muy buenas, y a veces lo que falta es el financiamiento. Estas instancias justamente lo que nos permite es conectar con grupos que lo que hacen es financiar ese tipo de emprendimientos privados, ¿no? Entonces, viabilizan esas oportunidades que tiene latente la provincia.
2: Bueno, inversiones importantes seguramente serán las que se van a concretar si es que se da continuidad, como decía bien usted, a todo este mecanismo que se abrió en el Argentina Week. Por otro lado, bueno, la generación de toda esta obra de infraestructura que se estima, obviamente, obtener ganancias de ahí, ¿no? Para poder solventar también lo que va a resultar de estos créditos y de la jugada que ha tenido. Que yo hablaba con algunos especialistas económicos internacionales y decía, encontró San Juan una ventana con un riesgo país que después, bueno, se abrió un poquito más hacia arriba y que fue justo a tiempo, ¿no? Marcando como muy positivo también ese punto en el que había logrado el ministro de Economía introducirlo en la Bolsa de Nueva York. Y por otro lado, previendo este mecanismo de generación de rédito económico para poder afrontarlo. Es lo que se espera, ¿no? Dentro de esta gestión de Marcelo Rego.
0: Cuando uno invierte en infraestructura, tiene que enfocarse en que esa infraestructura mejore la productividad de los sectores económicos de la provincia. Porque esos sectores económicos son los que dinamizan la economía, generan trabajo, ese trabajo se traduce en salarios que se pagan y salarios que se vuelcan en el consumo. Entonces, a la inversión que se hace y el consumo que se incrementa, sin duda que eso genera la posibilidad de que los gobiernos recauden más impuestos por la vía de lo que se llama agrandar la torta, no sacarle más a cada contribuyente, sino poder planificar que la carga tributaria individual baje, pero al mismo tiempo sea tomada de una torta más grande. Entonces, eso es lo que mejora la capacidad de los gobiernos

0: hacer frente a estas deudas que se toman para construir infraestructura. Es dotar a los sectores económicos privados de mayor productividad. Porque cuando uno hace un camino, mejora una ruta, habilita un ferrocarril, mejora líneas de comunicación, de tendido eléctrico, de distribución de aguas para riego, le baja el costo a la actividad privada y la pone en condiciones de desarrollar mayores niveles de actividad, pagar mejores salarios y contribuir con sus impuestos de mejor manera. Y con ese mayor nivel de actividad uno perfectamente hace frente y honra los compromisos de estas deudas que toma, ¿no? Ese es el camino adecuado cuando uno toma deuda para construir infraestructura. Lo que no puede ocurrir es lo que ha pasado con algunos créditos recientes que ha tomado la provincia, donde se han tomado créditos para hacer obras como, por ejemplo, el acueducto, que no se han podido tomar por malas decisiones a la hora de los materiales que se han comprado. Entonces, frente a algunas críticas que surgen dentro de sectores opositores a esta decisión del gobernador de tomar crédito para hacer infraestructura, lo que hay que decirle a los sanjuaninos es que San Juan está pagando deudas de gobiernos anteriores por obras que no estamos pudiendo concretar debido a este inadecuado material que se adquirió para poder avanzar con esas obras. Entonces, eso es lo que el gobernador no quiere que vuelva a ocurrir. Y aquellos que critican el endeudamiento, yo les diría que en todo caso le expliquen a los sanjuaninos por qué no podemos avanzar con esa obra del acueducto.
1: Gracias, ministro. Que pase buena jornada.
0: No, gracias a ustedes y a disposición.
1: Muchas gracias, un abrazo. Ahí el ministro de la Producción, Gustavo Fernández, sí, dialogando con nosotros.
2: Claudia.
1: Bueno, interesante, ¿eh? Varios.
3: Sí, no, bastante. Ellos.
1: Sí, sí, interesante la pregunta también de Valeria, ¿no? Uh-huh. Jugadísima para tratar de sonsacar a alguna empresa de pistacho interesada. Sí,
4: por, claro, por las dudas, sí, podía decirlo.
1: Claro, sí, sí, pero ahí dejó entrever, ¿no? Porque hay una cadena hotelera internacional interesada en invertir en niveles de productividad también, estaría interesada no solo en hotelería, sino también en pistacho, en la provincia, otra de las que maneja algún sector de las finanzas virtuales.
3: Exacto.
1: Ahí está Rafa, me parece.
3: Está Rafa. A ver, Rafa, te escucho. Ahora sí,
5: bueno,
3: Rafita.
5: Gracias. Sí. Saludamos ahí a la concejal Mariela Beatriz, que ahí va con la radio a todo volumen.
3: Ahí va.
5: Un abrazo.
3: Bueno, un abrazo.
4: Beso grande.
5: Estábamos cuchicheando con la concejal. Bueno, le decía, no, porque si no, no voy a comer torta. Bien. Aniversario del Club Otra Banda, ¿vale? Usted sí sabe. Lo que significa para nosotros esa gloria.
4: Es el club de los amores de Rafa, le cuento a Andrea y Claudia.
5: Y que me había quedado pendiente la nota.
3: Bueno.
5: En este caso con las chicas, que hay un equipo de jóvenes voluntades que están trabajando para poner a la institución de pie. Entre ellos, bueno, la posibilidad de que se pueda concretar la Asamblea General Ordinaria. Las escuchamos.
3: Bueno,
5: nos daban detalles de cómo van a ser los festejos nuestro departamento.
6: Bueno, hemos arrimado, somos un grupo de colaboradores de la Unión Vecinal La Otra Banda, que todavía no hemos podido hacer la asamblea, espero que en estos días se pueda realizar. Ahora estamos cumpliendo 41 aniversario, así que quiero mandarle un saludo para toda la comunidad de La Otra Banda, que muchísimas gracias por todo el apoyo que estamos recibiendo, se nos ha juntado mucha gente, va al club, nos colaboran los vecinos, tenemos mucha gente joven que quiere trabajar, que quiere seguir, que quiere que sigamos, así que bueno, ahí estamos con esos preparativos.
7: Ese grupo de mujeres y de jóvenes ha ido sumando a los vecinos.
6: Muchísimos vecinos tenemos, muchísima gente joven, como lo he repetido, también obviamente hay gente grande con experiencia. Tenemos gente grande con mucha experiencia que nos está más o menos ayudando, guiando para que nosotros podamos seguir y bueno, hacernos cargo de lo que nos va a corresponder a futuro.
7: ¿Cómo encuentra el aniversario?
8: Y ahora estamos muy ansiosos, preparando todo para el festejo, que ahora lo tenemos el 11, exactamente.
7: Muy bien.
8: Va a ser algo poquito, porque es con lo que estamos iniciando, pero grande, digamos, en el sentido que vamos a juntar a todos los vecinos, a todos los colaboradores, simpatizantes del club. Así que ansiosos por eso y esperando que llegue la fecha y preparándonos
2: bueno,
8: con todo.
2: Mientras tanto siguen, bueno, en lo deportivo, lo demás que tienen.
6: Sí, acompañando a los chicos en la cancha, los fines de semana, llevándoles una comidita, llevándoles fruta, que es la forma de nosotros estar presentes, colaborando con el botiquín para que no les falte nada, llevándolos cuando nos ha tocado ir a Huaco, hemos tenido que buscar un servicio de combi porque son muchos los chicos, nos queda un poquito lejos, pero bueno, sea gracias a todos los colaboradores se ha podido llegar bien. Así que bueno, ahora están todos invitados, nosotros hemos andado casa por casa, invitando a algunos vecinos para el día 11 a las 13, que es el domingo, es un almuerzo a la canasta, que es la forma que se va a poder hacer por ahora, y bueno, tratar de que la pasemos lo mejor posible.
9: Bien, que sirva de reunir ahí a los vecinos, en el club, ¿no?
8: Sí, totalmente, aparte para ir mostrándole a la gente que hay ganas, entusiasmo de trabajar, sacar adelante el club. Tenemos muchos proyectos para llevar adelante, para tener nuestra cancha, para cerrar, para... Es todo el sueño que tenemos todos los simpatizantes, así que nada, estamos esforzándolo lo máximo para poder llegar a cumplir. Por lo menos la mayoría de las cosas.
2: ¿Se está trabajando en una nueva fecha para lo de la asamblea?
6: Sí, digamos. Sí, hoy día el presidente actual, el señor Rafael Aciar, está en la ciudad de San Juan y ya nos va a traer noticias de cuándo sería la próxima fecha que nos den de personalidad jurídica para la asamblea.
5: Bueno, ahí están bueno. Las declaraciones sí. De Fabiola Mallega y de Daniela Balmaceda. Uh-huh. Ellas forman parte de este grupo de trabajo hasta tanto se pueda ir normalizando la, digamos, se puede realizar, se puede concretar la asamblea que está prevista claro. Para el viernes.
3: Ahora la pregunta va para todos, la pregunta incluso va para nuestras compañeras de trabajo allí en la ciudad capital. ¿Personalidad jurídica te da ya la posibilidad de que hagas la asamblea, te da la fecha, porque vos tenés que tramitar todo antes de publicar cuándo se va a hacer la asamblea? Porque se supone que ya estaría en condiciones de que ese club claro. O esa institución haga la asamblea. Resulta
4: claro, que
3: llega el último día para hacerse la asamblea y de personalidad jurídica le dicen no.
4: Claro, porque nosotros
10: claro, porque
4: estuvimos
10: algo
4: difundiendo.
10: ¿Cómo? Algo está faltando.
3: Claro.
10: Cuando vos llegas a la difusión por los medios...
3: Es porque ya está.
10: Claro, el proceso ya está todo.
4: Nosotros...
1: De igual manera, personalidad jurídica no es quien fija la asamblea. Es la institución la
3: claro.
1: Que da probabilidad de fechas y personería jurídica lo que hace es autorizar y registrar la fecha como válida.
3: Exacto.
5: Eso era antes, Claudia. Ahora la fecha la establece personería jurídica. Ahora, en estas nuevas normalidades, personería jurídica establece la fecha.
4: No sabía. Hasta el día viernes, acerca de la asamblea, que era el 2 de octubre.
3: Claro, por eso digo, ha pasado ya con varias instituciones que publican las instituciones... La fecha de la asamblea
4: y
3: resulta que llega el último día, llega el último día y les dicen desde allá, no pueden hacer la asamblea porque falta esto o aquello.
5: Y por ejemplo, en el caso de otra banda, lo más importante que es los balances, está todo listo, lo más importante estaba, y aparentemente había algunas observaciones de firmas, que el rulito de la firma no coincidía, digamos, la que se había hecho hace algunos años atrás con la de ahora. Esos pequeños detalles, entre otros, digamos, hicieron que se tenga que reprogramar todo.
3: Bueno, pero se supone que eso, personería jurídica ya lo debe tener en cuenta antes de mandar a que la institución haga la asamblea, me parece, ¿no?
5: Claro, antes de la fecha.
3: Claro,
4: antes
3: porque...
4: Antes de mandar a los medios de comunicación,
3: claro.
4: Porque nosotros lo difundimos hasta el mismo día, 2 de octubre.
3: Porque creo que se tiene que difundir la asamblea 7 días antes de que se concrete, me parece.
10: Sí, claro, 7 días antes, pero durante, u 8, pero 3 días seguidos y consecutivos. A veces se cuenta mal, se hace mal la cuenta y hay que volver para atrás todo. Así de riguroso es.
3: Bueno, tarea para la casa. Vamos a seguir hablando de este tema porque tenemos que hablar con la gente de personalidad jurídica para que nos expliquen, porque me parece que debe ser así, ¿no? Bueno, me parece que ya se nos fue.
5: Ya nos estamos preparando para los festejos. Entonces, el próximo día domingo será un almuerzo a la canasta. Yo llevo la canasta.
3: Ah, bueno, muy bien, entonces.
4: Muy bien, muy bien.
5: Pero la canasta vacía. Vamos a llevar la
3: canasta. Así que bueno, chicas. Está esa, si está esa posibilidad de hablar con la gente de personalidad jurídica, sería genial, pero bueno.
8: Sí, para sacarnos varias dudas.
3: Sí, me parece que
1: vamos
3: sí.
1: Vamos a intentar, ¿no? Vos sabés que me consultan si se trata de una asamblea general extraordinaria, porque hay diferencias entre las asambleas generales ordinarias y extraordinarias. ¿Eh? Debe ser para darme los detalles, ¿no?
3: Claro, pero acá, mira, tenemos sí. justamente... a ver, ¿qué es lo que dice la asamblea? ¿Es extraordinaria o ordinaria? Dice
11: ordinaria.
3: Esa. Claro. ¿Ves? Me parece que se nos fueron ya las chicas, ¿o no?
11: Ay, sí, me parece. Por mensaje
3: bueno, sí, que... ya lo vamos a igual, pero... Bueno, Rafita, sí.
11: ¿Sí?
3: Sí, sí, Rafa... ¿Estás ahí, Rafa? ¿O se nos fue todo? No sé qué pasó. ¿Rafa, me estás escuchando, Rafa? No, pero ese se cortó todo. No sé qué pasó. A Rafa ya se fue. Ya se fue. Ah, bueno. Y la chica también.
11: También. Nos dejaron bueno, solos sí. y ahora sí me ahora, estoy escuchando.
3: Sí.
11: No me estaba
3: ahora
11: escuchando.
3: Sí, no sé qué había pasado, sí.
11: Bueno, ¿quiere que aproveche para leer algunos mensajes o ya no tenemos tiempo?
3: No, dale, dale. Mirá, tenemos 3 minutos. Vale.
11: Bueno, Raúl dice...
3: Métele furia, dijo Gustavito.
11: Hola, ¿cómo Raúl. Están? Espero que bien. Soy Raúl, les deseo que tengan una excelente mañana. Les pido temas de los 80-90 internacional. Hola, Rafa.
3: Sí.
5: Bueno, se cortó todo
3: sí,
5: recién.
3: No sé qué pasó, se
5: cortó.
3: Se
5: cortó todo recién.
3: Es verdad, es
11: nos
3: verdad.
11: Nos dejaron no. solos.
3: Dale.
5: Claro, con un perro.
3: Decime,
11: como un
3: Rafa.
11: Perro.
5: Sí. Bueno, mucho gregre para decir, ¿cómo es el dicho, Gregorio?
3: Sí, gra-gra. Sí, no, viste, no, amagan, pero no pasa nada, ¿eh?
5: Porque... más o menos va todo como dijimos nosotros, pero sí. el tema es que...
11: Pero es lo que ya tenemos.
5: Sí, sí, sí, sí.
3: ¿Pero dijiste algo de los Herreras con Lázaro Caballero o fue un... escuché mal?
5: Sí, yo dije Herrera.
3: Ah,
5: yo dije Herrera.
3: Pero los Herreras vienen con Lázaro Caballero.
11: Pero
3: no vienen
11: siempre
3: solo.
11: Vienen, porque sí. debe ser otro caché, ¿no?
3: No, no. No
5: pero
3: sé.
5: Bueno, estábamos todos con esa expectativa para conocer...
11: Iba a ser hoy, ¿no?
5: Claro, lo dijo el intendente. Lo dijo el no lo dijo Aravena, lo dijo el intendente.
11: No,
5: bueno,
11: sí, lo vamos.
5: Que hoy iba a dar a conocer los algunos de los artistas. Cristian. ¿Mm? Cristian.
3: Cristian Herrera.
5: Herrera.
3: Uh-huh. No, no, no. Que por eso, Cristian Herrera viene generalmente.
11: Es
3: con
11: que Miguel
3: Caballero.
11: Dice que viene en
3: vienen juntos.
11: Dúo.
3: Son
11: pero sea, yo le digo no, de que deben ser otro vienen, calle o viene como un grupo.
3: Generalmente, no. Viene Cristian Herrera. Que hace su espectáculo y viene Lázaro Caballero hace su espectáculo, no es
5: no,
3: que...
5: no, pero por ahí no, la mayoría son espectáculos por separado.
11: Claro.
3: No, ya sé, por eso digo.
5: Da la casualidad de que se juntan esa misma noche.
11: Claro. Y hacen ahí algunos temas porque creo que...
3: Pero hacen como una especie de combo ahí, ¿viste, Rafa?
5: Sí.
3: Es decir, viene Cristian Herrera, pero también viene Lázaro Caballero. Es como cuando los... el indio Lucio Rojas lo lleva... a su hermano, el otro que está cantando. ¿Cómo se
11: no,
3: llama?
11: Claro, no, es no, el otro hermano,
3: Jorge,
11: el escritor.
3: Primero era Jorge Rojas.
11: Escribe las
3: llevaba,
11: canciones.
3: Claro, primero Jorge Rojas lo llevaba al indio Luis Rojas. Sí. Después, y ahora
11: se lanzó
3: el indio
11: como
3: Luis Rojas le lleva al otro hermano.
11: El más flaquito, sí, que es el que escribe una que, muchas
3: claro,
11: de las canciones.
3: Exacto.
11: Escrito muchas de las canciones.
5: Reforzar mucho, vale, Miguel, es el tema de las fechas. Porque, a ver, nosotros lo estamos
11: ¿qué, cambios?
5: Diciendo porque teníamos el dato, sí. fuimos, preguntamos y lo dijimos. Pero oficialmente, no lo han difundido. Solamente el intendente...
11: Pero hay un folleto
3: está bien, pero mirá, Rafa, está claro que es el 7 en la Plaza Departamental,
11: hay un
3: 3
11: folleto.
3: Y 14 en en el Anfiteatro Buenaventura Luna.
5: Sí, pero eso lo sabemos nosotros que estamos buscando la información permanentemente. Y lo hemos dicho hace rato.
3: Bueno,
5: pero hay gente de
3: sí.
5: otros lugares uh-huh. que quiere venir, que desconoce hasta la fecha.
3: Mirá que me dice acá, me dice Mari, se llama La Chaqueñada, dice.
11: Bueno,
3: es Herrera, que... Lázaro y el indio.
11: Bueno, eso le iba a decir. Si
3: pero,
11: ellos conformaban un grupo.
3: Pero también pueden actuar de manera individual. Claro, sí. Por eso... generalmente hacen como una especie de combo.
11: Sí, ¿se acuerda de Facundo Toro con los nombradores?
3: Claro.
11: Sí, eran los nombradores
3: sí,
11: del ALBA.
3: Los nombradores del ALBA, sí.
11: Sí,
3: sí,
11: los nombradores
3: del ALBA. Pero bueno, habrá que esperar entonces. Y
5: sí, calculamos que mañana será. Mañana puede llegar a ser un gran día, dice la canción.
3: Usted lo ha dicho.
5: Esperemos que así lo sea.
3: Bueno,
5: dele, un
3: dale,
5: abrazo, que
3: Rafita,
5: tengan un...
11: Chao, Rafa.
3: Un gran abrazo, mi hermano.
5: Hasta luego.
3: Hasta luego. Bueno, dice, eso debería cambiar porque no te pueden decir 2 días antes que falta algo por el tema de la asamblea. Eso es, bueno, la asamblea es ordinaria, la extraordinaria es para adecuar el estatuto. Claro, sí, así que le agradecemos ahí a la gente que está enviándonos estos mensajitos, dándonos un poquito de claridad también de todo, ¿no? Cómo es el tema de las asambleas. ¿Nos vamos a ir a la música?
4: Sí, vamos,
3: después,
4: vamos.
3: Vale, va a cumplir con todos los mensajes que nos han llegado desde las 8 de la mañana, creo que tiene.
4: Gracias, y Miguel.
3: Después, y después
4: gracias por administrar
3: también. Dale, Gustavito, un poquito de música, ya venimos.

0: Muchas gracias, Gustavo. Y ahí estamos escuchando un poco de folclore, pero tenemos que interrumpirlo porque tenemos a nuestra querida Elcita en línea. Hola, Elcita.
1: Hola, buenos días, mis queridos amigos. Que les mando muchos cariños.
0: Bueno, muchas gracias.
1: Mi llamado,
0: Cita,
1: es para saludar al club de nosotros, de allá de la otra banda. Saludar a las chicas que van a ser de la comisión. Que Dios las ayude, les dé fuerza para poder levantar el club, ¿no?
0: Sí.
1: Para verlo florecer como antes, como era Belgrano, toda esa gente que jugaba con amor, que sabían irse en bicicleta, en lo que podían para ir a jugar. Y así recordar a todos los que pasaron, los jugadores de Belgrano. Y tengo muy presente al arquero, a mi compadre Lalo Díaz, que él era arquero de Belgrano.
0: Muy bien, Elcita. Y ahí en el recuerdo y en el saludo de a él para todos, ¿cierto?
1: Sí, sí, para todos los exjugadores que ya no están, para los que están jugando, que son muchachos jóvenes, y bueno, desearles lo mejor de la vida, ¿no? Que sigan adelante a las chicas, porque hay que tener mucha fe, mucha dedicación,
0: sí,
1: y hay que poner voluntad para que se levante el club.
0: Y mucho tiempo.
1: Sí. Y mucho tiempo.
0: Tal cual,
1: sí, un
0: tal
1: cariño
0: cual.
1: Grande para toda la otra banda y los exjugadores también.
0: Y
1: los que están presentes ahora.
0: Elcita, ¿y quiere saludarlo con algún tema en especial?
1: No sé qué tema bonito por este momento, no.
0: O le decimos a Gustavo que él elija algún temita para saludar al club de la otra banda. ¿Le parece?
1: Bueno.
0: Elcita, gracias por comunicarse con nosotros.
1: Bueno, un cariño para
0: un
1: todos.
0: Un beso grande.
1: Yo también los aprecio mucho. Un beso.
0: Un besito, va. Elcita. Bueno, y ahora sí nos vamos con el tema que usted, Gustavo, queda a su elección. El temita con el que Elsa saluda al club La Otra Banda porque está de aniversario.

0: Bueno, ya vamos a estar con el tema que el Cita le dedica al club, pero hay otro saludito más para el club, la otra banda. ¿Con quién estoy en comunicación?
1: Buenos días.
0: Buen día. ¡Mamerto!
1: Lisandro Mariner está hablando.
0: Muy bien, muy buenos días.
1: ¿Cómo le va, querida mía?
0: Muy bien.
1: Escuchando la versión de la radio, que es la que a diario escuchamos todo el día nosotros acá.
0: Muchas gracias.
1: Muy bien los programas.
0: Y hoy una fecha muy especial, ¿no?
1: Por supuesto, quería hacer una recordación de toda esa gente de otra banda que venía a jugar el Club San Lorenzo, junto conmigo, con mi hermano Luis Alberto. En fin, enviarle un saludo, un abrazo fraterno a todo ello, porque aparte de venirse en bicicleta desde allá, que son como 6 o 7 kilómetros,
0: sí,
1: ellos estaban siempre primero que nosotros que vivíamos acá, en la cancha, por supuesto. Pedrito Aravena, los hermanos Díaz, Alfonso y Ladislao Rey, que ya no están. Hay varias gente que ya se fue, los hermanos Gómez, Francisco Aciar. Bueno, en fin, un montón de gente que había venido para reforzarnos a nosotros, porque no éramos tan, es decir, que patinábamos en los primeros puestos de los campeonatos. Ellos nos dieron una mano muy fraterna y venían, como le digo, en bicicleta desde allá a unirse a nosotros. Enrique Santiago Nicolía, que también ya no está. Bueno, por eso mismo hice un recordatorio, porque estaba escuchando la radio, como le digo, se me dio el ánimo de hablar con,
0: y está muy de bien,
1: enviarles un saludo y desearle a estas niñas que han tomado la decisión de ayudar a la institución de aquellos lados, de otra banda, desearles el mejor de los éxitos y que les salga todo muy bien, muy bien.
0: Porque
1: es de la única manera que hoy se puede congregar a la gente a la canasta. Porque la situación no está muy... Bueno, ¿qué vamos a hablar de eso? Si todos lo sabemos.
0: De todas maneras, lo importante es no dejarlas solas y que vengan muchos éxitos deportivos.
1: Desearle el éxito y saludar a la doña Elsa Nicolía, que recién la escuchaba con mucha pasión, con mucho...
0: Ay, sí, Elcita. Bueno, yo le quiero agradecer mucho por comunicarse con nosotros.
1: A los vecinos de su ayer, ¿no?
0: Ajá.
1: De todas maneras, doña Elcita siempre estuvo presente y está presente en el motivo de salutaciones por intermedio de la radio.
0: Sí, siempre.
1: Al cual para nosotros, gracias a los años 78, que es cuando se funda la emisora aquí en Hachal, tuvimos mucho éxito también en aquellos tiempos del 78. Llegaron las primeras de la televisión, primeras señales.
0: Así es.
1: Y salimos campeones, inclusive el primer campeón del campeonato del mundo. Bueno, tantas cosas que se han ido dando en la vida.
0: Tal cual.
1: Bueno, querida mía.
0: Bueno, yo le quiero mandar un abrazo muy grande y gracias por comunicarse con nosotros y por este saludo para el club Otra Banda.
1: Bien, le agradezco mucho su atención. Y acá Nonita quiere desearle también, mi esposa,
0: sí,
1: que ha participado de la elección de la embajadora de Hachal, que le agradezco que haya tenido esa gana.
0: Muy bien, Normita.
1: Acá le doy con ella.
0: Bueno, hola, Normita.
1: Saludos.
0: Hasta luego.
1: Muchas gracias. Adiós, querida.
0: Hasta luego. Hola, Normita. Buen día.
2: Hola, buenos días. La verdad que me pillas sorpresa.
0: Bueno, pero qué lindo. Ahí nos contó de que participó en la elección. Bueno, sí. Cuéntenos un poquito su experiencia.
2: Con muchas ganas y es un honor. Es un honor haber estado representando a Hachal. Más allá de los resultados, fue hermoso compartir con un lindo grupo de señoras, todas luchadoras, todas en las mismas condiciones. Así que muy contenta por haber participado, muy contenta por todo, como nos atendieron, todo ha sido hermoso. La coordinadora que hemos tenido, la señora Ramona Soria, nos atendió muy bien, nos aleccionó muy bien. Entonces ha sido hermoso participar.
0: Y aparte se lleva amigos, ¿o no? Se lleva amigas.
2: Hermoso el grupo que hemos formado. Y sí, nos hemos comprometido a seguir frecuentándonos.
0: Muy bien,
2: así que saludo a la señora Graciela, que fue la que salió ganadora, a la otra señora. Lástima que hubo una señora que no se llevó un voto. Me dolió mucho por esa señora, pero bueno, son los gajes del oficio, uno va dispuesta a lo que sea.
0: Exactamente.
2: Pienso que de todas formas yo la saludo a esa señora porque es una trabajadora, es una artesana y la respeto mucho. De todas formas, todas hemos tenido algún votito. De todas formas, todo ha sido hermoso participar y le agradezco a toda la organización.
0: Es una experiencia más, ¿cierto?
2: Y una
0: más allá del resultado, siempre decimos, pues, se presentan 5, 10 y por supuesto va a ganar una, pero la experiencia y los lazos que quedan después, creo que eso también es lo más importante y es lo que hay que valorar, ¿no?
2: Exactamente. Estamos en una altura de la vida que valoramos todo ese tipo de cosas, de todos acontecimientos tan lindos, y la verdad que me costó decidirme participar, pero me siento muy orgullosa y muy bien de haber participado.
0: Me alegro mucho. Así, Norma, y gracias por contarnos su experiencia.
2: Un agradecimiento a todas esas familias que me saludaron, esas amigas que me saludaron con tanto cariño, que me demostraron mucho cariño y mucha, felicitándome por esta situación que enfrenté.
0: Muy bien. Y nosotros también la saludamos y la felicitamos, porque hay como siempre decimos, hay que tener esa valentía de poder experimentar nuevas cosas. Así que le mando un beso muy grande y gracias por contarnos su experiencia.
2: Es cuestión de decidirse. Sí. Una vez que uno está metido en el baile, como quien dice, todo se hace mucho más agradable.
0: Fluye, tal
2: Así
0: cual.
2: Es cuestión de decidirse. Así que muchas gracias, Valeria. Un beso para todos y muchas gracias por todo.
0: Bueno, le mando un beso, pero muy, muy grande. Y ahora nos vamos a seguir escuchando la música que nos proponía ahí Gustavo, también para saludar a Norma, que fue candidata. ¿Con esa música la saludamos?

0: Muchas gracias, Gustavo. Bueno, tenemos mucha información, muchos mensajes. Dice, busco trabajo de forma urgente, tengo dos hijos chicos, tengo experiencia en plomería, en albañilería, electricidad, en cocina, limpieza de casa, fondo, mozo, atención al público y de pintor. Cualquier información, comunicarse al 0264-156-313794. Desde ya, muchísimas gracias. Otro de los oyentes nos dice, buen día. Vergüenza lo que pasó ayer en las inferiores, La Falda versus Guaco. Las madres de los pequeños de Guaco burlándose de los pequeños de La Falda. ¿Qué ejemplo dan a sus hijos? Deberían ser sancionados. Vamos con más mensajes. No sé si ahí podemos reproducir el audio que nos mandaron, Gus, o lo reproduzco desde acá. Desde acá, bien. Dice, bueno, el arbitraje en Peñarol, soy José Luis, nosotros transmitimos para todas las radios, dice el oyente. Buen día, grupo. Quiero saludar y destacar el partido de los pequeños sub-9 de la frontera Independiente, que ayer empataron 0-0. Una mañana excelente. Y a su vez, al árbitro que los dirigió con su paciencia y enseñanza. Gracias. Y a seguir participando con mucha alegría, fe y confianza, nos dice María. Dice este mensaje, hola, buenos días, bendiciones para todos. Con respecto a los árbitros, muy mal, son no consideran cosas, no ven. Acá en Niquivil fue muy mal los árbitros, porfi. Háganse responsables de los hechos. Bueno, nos dice el oyente. Hola chicos, ¿cómo están? Entregan ahora, son los que han hecho en el PAMI de Mercedes, de Villa Mercedes debe ser, y en el Salón de San José, o en cuál operativo. Buen día, ¿cómo están? Por favor, pasen temitas musicales. Hola, buen día, disculpe la molestia. Quería saber cuándo se van a entregar los bolsones alimentarios que entrega la municipalidad todos los meses, es decir, que se entrega todos los meses porque ya hace más de 2 meses que no se entregan. ¿Qué pasa con eso? Nos dice este oyente. Hola, buenos días. ¿Cómo están? Acá los estoy escuchando a todo volumen y haciendo de comer. Hola, buenos días. ¿Qué novedades hay sobre las defensas de Gran China? Tanto que se habla del temporal del Niño, acá no hicieron nada y los más damnificados somos de la escuela para abajo, nos dice el oyente. Vamos con más. Buen día, por calles Lobos Tamberías, no tenemos un ministro de agua potable. Por favor, solucionar el problema a la brevedad. Vamos con más mensajes. A ver qué nos dicen por acá. Hola, buen día. El pronóstico, porfi. Sí, ya los damos. Hola, disculpen, ¿qué saben sobre el curso de soldador que iba a dictar la municipalidad? Hola, buen día, chicos. Salude, por favor, a todos los trabajadores de Vialidad Provincial de Hachal. Hoy, en el Día del Camino, en especial a mi esposo Washington Rivero, ya jubilado, con un tema de folclore, porfa. Hola, chicos. Felicidades al Club La Otra Banda por su aniversario y fuerza a la comisión que va a entrar. Bueno, acá tenemos el audio. A ver, lo vamos a reproducir. Ahí usted me dice, Gustavo, si se escucha bien.
1: Hola, Vale, buen día, equipo, ¿cómo están? ¿Todo bien? Miren, yo quería avisarles que acá por la Chanson de España del Sur anda un caballo suelto. Va, viene por la calle, trotando, y es un peligro. Que avisen aquí con responde que trate de verlo, no sé quién será el dueño. Es un peligro en la calle, por favor, gracias.
0: Bueno, muchas gracias por comunicarnos esto, muchísimas gracias por tomarse el tiempo también de grabar el audio. Hola, dice, ofrezco guano de cabra para vender, les dejo el número, 0264-155-6515-02. Bueno, ahora sí vamos a compartir el pronóstico porque nos quedan tan solo unos minutitos antes de entrar en la conexión con Buenos Aires y queremos pasar, aunque sea un temita musical. A ver, ¿cómo va a estar mañana? Yo sé que no es el mismo portal de Gustavo, pero se parece, porque me ha dejado como las coordenadas ya, Gustavo. Para mañana martes, espero una máxima de 26 grados y una mínima de 12. Va a estar parcialmente nublado. Para el día miércoles, espero una máxima de 20 y una mínima de 10, también parcialmente nublado. Y el día jueves, acá ya desciende la temperatura, porque la máxima será de 14 grados, la mínima de 8. El día viernes también, igual, la máxima de 14, la mínima de 8. Y a esta hora, la temperatura es de 18 grados, la sensación térmica de 18 grados. Y con esto nos despedimos, porque bueno, entra un temita musical. Luego ya entramos en conexión con Buenos Aires. Como siempre le decimos, gracias por elegirnos, Gustavo. Excelente su trabajo. Desde ahí que hoy hizo de todo. Hoy hizo de todo y mañana los esperamos a las 7 de la mañana. Chau, chau.

0: 12:45 minutos en la República Argentina, en la ciudad de Buenos Aires, temperatura 21 grados, 2 décimas, humedad 45%, cielo mayormente nublado. Desde ahora la información más importante en 15 minutos. El presidente Javier Milei festejó el triunfo electoral de Flavio Bolsonaro. El jefe de Estado celebró la suba de los mercados tras la primera vuelta en Brasil, donde el senador conservador venció al actual mandatario Lula da Silva. Sostuvo textualmente: pierde un zurdo comunista a manos de alguien de derecha y los mercados lo festejan con grandes subas. En tanto, Flavio Bolsonaro afirmó que Brasil se manifestó por el cambio y el futuro. Destacó que encabezará la lucha efectiva contra el narcoterrorismo y agregó que de ganar las elecciones pondrá los intereses del pueblo por encima de los partidarios. Amplía toda esta información sobre los comicios en Brasil, Cecilia Diwan.
1: Flavio Bolsonaro se impuso en la primera vuelta electoral y se encamina como favorito para el balotaje del 25 de octubre en Brasil. El actual presidente Luis Ignacio Lula da Silva, que busca su reelección, quedó segundo con 2.200.000 votos menos que Bolsonaro. Flavio Bolsonaro dijo que con su triunfo en la primera vuelta queda decretado el fin de la era del PT. El presidente argentino Javier Milei y el mandatario colombiano Abelardo de la Estrella felicitaron a Bolsonaro por su victoria en la primera vuelta. Lula, por su parte, admitió que no era el resultado que esperaba y que a partir de ahora empieza otra campaña.
0: Suben las acciones argentinas en Wall Street. Es casi 8% tras las elecciones en Brasil. Son arrastradas por el salto de hasta 15 puntos de los papeles brasileños tras el triunfo de Flavio Bolsonaro en la primera vuelta electoral. Más de 20

0: 7.000 voluntarios se postularon para la visita del Papa. Por Radio Nacional, Federico de Estefanís, coordinador de la Asociación Civil Adelante, afirmó que el voluntario puede ser que sea el primer rostro de la Iglesia con el que se encuentra el peregrino.
1: Las principales tareas van a estar en la recepción de los peregrinos, de indicarles los distintos lugares donde pueden estar, también todo lo que son los puestos de hidratación de los fieles, acompañar a los ministros de la Eucaristía para que puedan ser reconocidos a la hora de entregar la comunión, un poco de todo van a estar haciendo. Recordemos que el voluntario puede que sea el primer rostro de la Iglesia en que se encuentre un peregrino, entonces para nosotros es muy importante lo que llamamos la formación del voluntario, que un poco trabaja esto, ¿no? ¿Cómo tiene que ser nuestra actitud como voluntario para poder recibir de la mejor forma al peregrino?
0: En tanto, todavía están abiertos los registros para la inscripción de los colaboradores hasta esta medianoche. Caen las acciones de la petrolera británica que busca extraer crudo en las Islas Malvinas. Los papeles de Rockhopper Exploration bajan 19,7%. La empresa mantiene sus planes a pesar de las sanciones anunciadas por el gobierno argentino y de una cautelar presentada en la justicia federal. En tanto, las acciones ya habían perdido 8 puntos en los primeros dos días de octubre y habían caído cerca del 18% en septiembre. Rosario preparó actividades especiales para homenajear a Lionel Messi. El informe de Ivana Miskovsky desde la emisora de Radio Nacional en la ciudad santafesina.
2: Desde las 17 horas de este martes se llevará adelante diversas actividades recreativas o con juegos, dispositivos lúdicos y música a cargo de los Barbanacena. Como plato fuerte, el partido de Argentina ante Benín, anunciado para las 20, se podrá proyectar a través de la pantalla gigante en el Museo del Deporte, que a lo largo de toda la jornada abrirá sus puertas para que grandes y chicos puedan disfrutar de una de las joyas del espacio provincial, el Espacio Messi, que reúne fotos, objetos, la réplica de la Copa del Mundo y un balón de oro de Leo.
0: Confirman el inicio del juicio oral por las causas Otesur y los Sauces. El informe de Lourdes Marchese.
3: Al conceder la apelación de la Fiscalía en la causa de los Sauces Otesur, el Tribunal Oral Federal número 5 lo hizo sin efecto suspensivo y decidió mantener las fechas de inicio del debate oral en forma desdoblada, al entender que no es atendible diferir para marzo un juicio que está en condiciones de iniciar subordinado a la conclusión de diligencias del otro tramo. Ello a fin de evitar prolongar innecesariamente la duración del proceso y mantener inactivo el que está en condiciones de empezar. Recordemos que el próximo 15 será la audiencia ante la Cámara Federal de Casación para resolver el futuro de la causa.
0: Trasladaron a Piti Álvarez para realizarle una pericia judicial. El informe de Mariel Ríos.
4: Trasladaron al músico Piti Álvarez, que está internado en una clínica psiquiátrica en Castelar, hacia la Valle al 1400, al cuerpo médico forense. Aquí se realizarán las pericias psiquiátricas para saber si el músico está en condiciones psíquicas de afrontar el juicio que se le sigue por el asesinato de Cristian Díaz. Escuchemos al abogado del Piti Álvarez, Sebastián Gueijeiro.
5: Si no tiene la capacidad, el juicio no puede continuar, entonces va a quedar suspendido hasta que en algún momento por ahí tenga esa capacidad o no, y va a estar sometido a tratamientos que los médicos indiquen, no los jueces. Siempre esto en un expediente, ¿no? Pero bueno, tratamientos de control, de internación, de recuperación, de seguimiento, en el caso que él no entienda lo que está sucediendo ahí.
0: Elaboran protocolos de emergencia ante la llegada de El Niño. El informe de Victoria Lupu desde Radio Nacional Mendoza.
6: Vaticinan una temporada complicada ante los pronósticos del Super Niño y elaboran protocolos de emergencia ante la llegada del fenómeno climático. El director de áreas protegidas, Iván Funes Pinter, describió las acciones que aplicarán frente a contingencias climáticas por el fenómeno en el Parque Aconcagua.
7: Se están armando los protocolos de emergencia, sobre todo protocolos de evacuación y de comunicación. Y estamos por iniciar un relevamiento especialmente del Parque Aconcagua para poder ver en qué estado están los campamentos, si ha habido avalancha, derrumbe, que eso no sabemos cómo se iba, más que por una imagen satelital.
8: Salud.
0: El premio Nobel de Medicina fue para las investigaciones que usan la luz aplicada a la salud. El informe de Diana Constanzo.
8: El Premio Nobel de Medicina 2026 fue para Karl Deisseroth, Peter Eggemann y George Nagel por sus descubrimientos que permiten ver con mayor claridad la actividad de las células nerviosas del cerebro. La optogenética ofrece oportunidades para mapear el cerebro de una manera con la que antes solo podíamos soñar, señaló la Academia Sueca. Los galardonados descubrieron un interruptor molecular. Mediante la luz, los investigadores pueden activar o desactivar circuitos neuronales individuales, se pueden revivir recuerdos, generar emociones, influir en los comportamientos y estudiar los tipos de neuronas implicadas en diversos trastornos psiquiátricos y neurológicos.
9: Deportes.
0: Finaliza la fecha del torneo de fútbol. El informe de Damián Zárate.
10: Con 4 partidos, continúa hoy la 11ª fecha de la primera división en la Argentina. 16:45, Riestra Central Córdoba. A las 7 de la tarde, Estudiantes Gimnasia de Mendoza, Vélez Platense. 21:15, Banfield con Rosario Central. Copa Kirin, amistosos internacionales. Japón, el anfitrión, se quedó con el título y ganó 2-1 a Nueva Zelanda. Ecuador perdió 7-6 por penales contra Panamá, luego de haber igualado 1-1 y volvió a perder el equipo de Marcelo Gallardo. Tenemos un partido en la Primera Nacional a las 5 de la tarde, Chicago contra Deportivo Maipú, y destacamos en la Liga de Naciones UEFA, 2 partidos, 15:45, Italia-Turquía y Francia con Bélgica. Y hablando de polideportivo, Liga Nacional de Básquetbol, un juego hoy, 22:05 Quimsa, en Santiago del Estero contra Atenas de Córdoba.
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0: Hora 12:54 minutos. Brasil ya se prepara para la segunda vuelta electoral. Flavio Bolsonaro obtuvo el 47% de los votos, mientras que Lula da Silva alcanzó los 45 puntos. Por Radio Nacional, la periodista brasileña Leticia Navarro analizó las perspectivas para la segunda vuelta electoral previstas para el 25 de octubre.
11: Los candidatos que no fueron electos, obviamente, era claramente que no iba a hacer, pero prácticamente todos representan a la derecha. Estas personas que votaron en estos candidatos que representan a la derecha no van a votar en Lula. Van a migrar para Flavio Bolsonaro.
12: Así que le queda convencer a los que no fueron a votar y que si no fueron, uno puede pensar que
11: los,
12: son.
11: Exactamente, los indecisos y los que por ahí no fueron a votar, las distinciones que hicimos, ¿no? Entonces, es un panorama bastante complicado para el lado de Lula.
0: En tanto, el analista político Juan Bataleve afirmó por Radio Nacional que Brasil y Argentina no competirán en la relación con Estados Unidos.
13: Brasil y Argentina competirían por la atención de claro, Donald Trump. Eso. Esa es la cabeza de muchos. Yo te diría primero que para competir por la atención de Donald Trump, Brasil tendría que empezar, por ejemplo, rápidamente saliendo de los BRICS, que es una alternativa, pero es difícil porque Brasil deriva mucho de su prestigio de la relación que tiene con China, con India, con Rusia y con otros países. Se muestra la famosa idea del equidistancia, la famosa idea de mantenerse equidistante de la pelea entre Rusia y China.
0: El analista además aseguró que se vislumbra el fin de la carrera política de Lula da Silva.
13: Bolsonaro habla del fin del PT, en realidad lo que posiblemente esté hablando es del fin de la era de Lula, que 4 mandatos y 80 años, o sea, 3 mandatos más la necesidad de un cuarto y 80 años, marcan que ya Lula, prestigio, críticas o no, Lula estaría llegando a su fin. No necesariamente el PT, pero Lula estaría llegando a su fin.
9: Policiales.
0: Homicidio con sello narco en Palermo, el informe de Andrea Valdivieso.
14: Bajo la carátula de un ajuste de cuentas, la justicia investiga la muerte de Carlos Andrés Migales Viera, un uruguayo de 31 años que fue asesinado a balazos en la madrugada de ayer dentro de un departamento de Costa Rica, el 5200 en el barrio porteño de Palermo. Había llegado a Buenos Aires hace poco desde Montevideo junto a su esposa, quien resultó ilesa, y acumulaba antecedentes por robos, homicidio y tráfico de estupefacientes en Uruguay. La policía de la ciudad detuvo a 2 hombres sospechosos de participar del asesinato frente al regimiento de infantería Infantería 1 Patricios, donde también hallaron la presunta arma homicida. Los investigadores buscan al menos otros dos sospechosos en el sur del conurbano bonaerense.
0: Vialidad Nacional avanzó en la mejora de la infraestructura de las rutas por la llegada de El Niño. El informe de Carlos Vega desde Radio Nacional La Rioja.
15: Alexis Boal, director de Vialidad de La Rioja, destacó la ejecución de limpieza de alcantarillas en distintos lugares de la provincia de cara a la prevención de las lluvias por el Super Niño.
16: Comenzar esta famosa tormenta del Niño, empezamos por Mazán, Chilecito y Cuatro Barros. Bueno, y ahora ya estamos en la parte final de las alcantarillas para ya prepararnos para la época estival.
0: Robos violentos en La Plata, el informe de Fernanda Germanier desde la capital bonaerense.
17: Ola delictiva en distintos barrios de La Plata. En las últimas horas se produjo un violento robo en una estética a metros de la gobernación bonaerense. El delincuente quedó filmado y la víctima pide colaboración para poder identificarlo. En tanto, en Los Hornos, un joven recibió un disparo luego de que motochorros le robaran su bicicleta en plena vía pública. Radio Nacional habló con vecinos que lo asistieron.
18: Mi hermano escuchó una detonación en la calle y vio por las cámaras de seguridad cómo dos personas en moto interceptaban a un hombre para robarle la bicicleta y le disparaban en una pierna. Intentamos ayudarlo lo más rápido posible hasta que llegaron la policía y la ambulancia.
0: Jujuy realiza operativos de prevención del dengue. El informe de Alejandra Bejarano desde la emisora de Radio Nacional en la capital de la provincia.
19: El Ministerio de Salud de Jujuy continúa con operativos semanales de descacharrado en distintos barrios de la capital y en toda la provincia, a través de un trabajo coordinado con municipios y equipos de atención primaria. Se avanza con el descacharrado programado, la colocación de ovitrampas para el monitoreo de los lugares donde más se desarrollan los huevos y reforzando la información para la prevención de toda la comunidad.
0: Pedro Sánchez adelantó las elecciones en España. El presidente del gobierno anunció que los comicios serán el 29 de noviembre y anunció la disolución de las Cortes. La decisión se tomó luego del rechazo del Congreso de los decretos impulsados por el Poder Ejecutivo para afrontar la crisis habitacional que atraviesa el país. En tanto, dirigentes de la oposición anticiparon que llegó a su fin el actual gobierno.
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0: Buenas tardes, ¿cómo les va? Bienvenidos a Pasión Nacional. Aquí estamos comenzando en esta jornada del lunes 5 de octubre, en el Día del Camino. Vamos camino al Monumental para la despedida de Lionel Messi, que va a ser magistral este martes por la noche a partir de las 20. Vamos a estar con un programa especial desde las 17, con un homenaje a Lionel Messi, y después desde las 6:30 de la tarde llegará Martín Perazo y todo el equipo de Fútbol Show Nacional para el partido despedida de Lionel. Bueno, gran campaña de Instituto Atlético Central Córdoba, líder en el Grupo A después de lo que fue la resonante victoria en Avellaneda el otro día, 4-1 frente a Independiente. En el Grupo B, Argentino, sin merecerlo, le ganó a Tigre, trepa en lo más alto de ese grupo, tiene 21 puntos, con 19 se quedaron Belgrano y Huracán. Belgrano ganó el derbi de Córdoba. En la tabla anual, Independiente Rivadavia, que no pudo ganar el fin de semana, 52 puntos, con 50 Boca y Argentinos. En Boca la noticia preocupante es que se desgarró Velasco. Impactante la semana que vivió el juvenil Lionel Flores. Boca va por todo, por la triple corona y además por la tabla anual. No escuché a ningún dirigente de River quejarse ahora que la AFA le permitió no jugar esta fecha, o por lo menos postergarla. No escuché quejas de Villarruel, de su vicepresidente, del señor presidente de River, Stefano Di Carlo. Me pongo en la piel del hincha de Independiente. Me gustaría ser por estas horas hincha de Independiente para acompañar a la muchachada. ¿Cómo te vas de la cancha? ¿Cómo estás en cada lugar del país después de que tu equipo pierde frente a un conjunto cordobés? Porque por supuesto tenemos mucho respeto por la figura de Instituto, pero perder de local, de la manera que perdió Independiente, con los insultos, escuchábamos la transmisión el otro día, Juan y Minotti decía algo inédito que pasó en el partido, que estaban insultando al secretario general. Independiente, ¿dónde quedó la historia de los Grondona, de los Siso, de los Botaro, de esos grandes dirigentes que hicieron tan grande a Independiente? Ganó Racing en Río Cuarto, fue un alivio después de la salida de Juan Pablo Voivode, y San Lorenzo, otro capítulo aparte. Dijimos cuando lo echaron a Pipo Grosito que el problema no era el entrenador, que eran los futbolistas. Bueno, ahora está Insúa, no se cansa de perder. San Lorenzo, que siguiendo de esta manera, el año que viene se va a la B. Es la impresión con la que me fui el otro día de la cancha. Bueno, otro clásico que pierde Talleres. Ya voy a saludar al Negro Romero. Colapinto terminó 13º, el conflicto de Portugal con Cristiano Ronaldo. Messi, su despedida monumental, no resiste análisis. El amistoso que ganó la selección el otro día 7-0 frente a Burkina Faso, se queja de esto Scaloni, que no termina de confirmar que va a seguir en la selección. Todos creemos que sí va a continuar, pero es algo que el técnico no termina de confirmar. Me da mucho gusto saludar en la apertura del programa a José Luis Romero, que lo hemos recuperado al Negro desde Córdoba con justamente su participación especial. Negrito querido.
1: Hola, ¿qué tal, Nicolás? Fuerte abrazo, es un gusto volver y estar nuevamente con ustedes. A esta hora en Córdoba capital, 22 grados, una décima, la humedad 41%.
0: Bueno, ¿y cómo anduvieron, Negro, esas vacaciones?
1: Bien, bien, todo muy bien, ahí en mi querido pueblo, ahí con mis hermanas, así que he disfrutado de la tierra donde uno ha nacido, con días de mucha tierra, Allá el viento se siente más, ¿no? Bien campo afuera, al lado de grandes extensiones de sembradíos, pero lindo, lindo, lindo, muy muy agradable, y a uno le sirve, ¿no? De vez en cuando hacerse una escapada y llegar a ese lugar donde uno nació y tanto extraña, ¿no?
0: Sí, por supuesto. Bueno, Córdoba tierra adentro, como decía Osvaldo Hueve, viste, en cada participación que él tenía al aire. Bueno, una línea de lo que fue la enorme victoria de Belgrano en el clásico, en el derbi frente a Talleres.
1: Es el tiempo de Belgrano, que naturalmente refleja en el campo de juego todo un trabajo de los dirigentes. Recién hablabas de Independiente y otros tantos grandes que andan de capa caída, que no les sale nada, pero bueno, los dirigentes no juegan. Luis Fartime jugó en su época, pero ya no juega. Pero bueno, hay todo un proyecto, hay un aguante, hay una paciencia, y bueno, buscar a un técnico que conoce de la idiosincrasia del club, como Zielinski, elegir los jugadores, darle oportunidades, bancarse los insultos, porque, che, trae figuras, como si eso te garantizara, te asegurara el éxito, le da oportunidades a los chicos de a poquito, paulatinamente, gradualmente, y bueno, a la larga se consiguen logros. Todo lo contrario en Talleres, donde las figuras que surgen después descollan en otros clubes. El otro día lo vi a Palacio jugar en la selección y pensar que lo soltó, y lo vi a Romero, que ahora se fue a Europa. Y bueno, son chicos que acá no tuvieron la oportunidad, Belgrano sí se las da, y entonces el partido pintaba para ser de esos clásicos horribles de los últimos tiempos, que siempre empataban. Pero bueno, como es el tiempo, es la época de Belgrano, se lo ganó en el cierre, y Talleres, que es una copa trizada, que lo soplas y se te desarma. Así que bueno, por ahí el empate hubiera sido más justo, si debió haber un ganador, debió ser Talleres, pero bueno, es el tiempo de Belgrano.
0: Muy bien, me da mucho gusto saludarte, querida Nabila Jatib, en un día nublado en la Ciudad Autónoma de Buenos Aires, pero con una temperatura mucho más agradable.
2: Así es, Nicolás, muy buenas tardes para vos, para todo el equipo y la audiencia nacional en el país. En la Ciudad de Buenos Aires, 21 grados, 2 décimas, cielo mayormente nublado, y así estará durante toda la jornada mientras recibimos sus mensajes al 11-3870-7485.
0: Muy bien, confirmada la vuelta del Rally Mundial de la República Argentina en abril del año que viene, gracias a Juan Locatelli. Bueno, don Zárate, tremendo el hincha de Boca, que están ilusionados con ganar absolutamente todos los torneos que están disputando.
3: Y acá
0: todos,
3: en diciembre, buen comienzo de semana, Nicolás, puede decir la palabra mágica 4 veces. La palabra mágica es ser campeón. Yo creo que con... no quiero arriesgar, pero con 2 firmas, ¿no? 2 veces campeón en 3 meses... Te doy la mirá si gana la Copa Sudamericana y la tabla anual. Bueno, después perdés en cuarto de final el torneo clausura y no gana la Copa Argentina. Pero está muy bien futbolísticamente. Tiene fundamentos desde la esencia del juego Boca para ilusionarse con esta cuádruple corona. Está en los 4 frentes muy, pero muy bien enfocado.
0: A mí me parece que, y lo hago partícipe a Javier Vicente también en la apertura, a mí me parece que Riquelme, desde su inteligencia, se convenció que el técnico es muy importante. Se convenció, para mi manera de ver las cosas, demasiado tarde.
4: Yo creo que esto es una continuidad. Buen mediodía para todos. Yo creo que es una continuidad del trabajo que venía desarrollando Úbeda y que a Rabarrena le terminó de dar el salto de calidad, sobre todo porque el Boca predio empieza a dar respuestas, empieza a entregar satisfacciones. Ese gran proyecto de Riquelme...
3: Continúa, te digo, no empieza,
4: que continúa. Parecía un proyecto por ahí muy a largo plazo. No, está... Pero... empezando a rendir con jugadores como el Chico Flores, que es una verdadera revelación del fútbol argentino. Me parece que si gana Vélez hoy, que tiene una parada difícil contra el Platense de Palermo, que viene a dar el batacazo en Copa Argentina, me parece que si gana Vélez hoy, la tabla anual va a tener una definición cabeza a cabeza entre Vélez y Boca, porque a la lepra mendocina la veo cayendo. El otro día ese empate con Gimnasia
3: agónico
4: lo complicó en demasía. Y si hoy gana Vélez, se pone un punto. Y Boca está a 2. El partido con River pasa a ser crucial.
3: No, para repasar
4: el partido con River pasa a ser definitivo en cuanto a las posibilidades de Boca para la tabla anual.
3: No te adelantes. Independiente Rivadavia 52.
4: Sí.
3: Vélez tiene la potencialidad de ganar hoy e irse a 51.
4: Nada
3: y
4: menos.
3: Meterse entre Boca y Argentinos Juniors.
4: Argentino no hay que descartar.
3: Que tiene 50 puntos. Y faltan muchos puntos en el camino todavía. Esa es la situación.
4: Pero bien, bueno, va a estar linda la definición de la tabla anual, que me parece que es lo primero que tenemos a mano y donde Boca, tal vez en ese sentido, sí, arranca por lo menos teniendo el mejor funcionamiento, siendo
3: después
4: el mejor equipo de la actualidad.
3: Lo del Vasco Arruabarrena, que iguala el mejor invicto en la era Riquelme. 16 partidos, Agustín, sin perder el equipo del Vasco.
5: Y es el mejor momento de Boca, y con el empate que se dio el mismo viernes, hoy por hoy, si ves, son 2 puntos la diferencia. Creo que Boca es el mejor del país.
3: El viernes lo charlábamos con Santiago y con Javier. Boca no solamente jugaba su partido, sino también miraba con el soslayo del ojo lo que pasaba con Independiente Rivadavia.
5: Claro, porque va por 4 títulos.
3: Va por
5: 2 puntos ahora de Independiente Rivadavia, que sería el cuarto título posible.
3: Porque está en negro también. Hablando tanto de Córdoba, el viernes hay un partido espectacular. El mejor partido del fin de semana es el viernes. Que juegan Instituto...
5: Boca.
3: Es un partido sensacional.
5: Quizás los 2 mejores equipos del segundo semestre. Negro, ¿coincidís?
1: Sí, Agustín. Seguramente, compañeros. Claro que sí. Veremos entonces. yo creo que puede ser el rival más duro que puede tener Instituto. Después se verá, ¿no? Todo parece indicar de que se va a meter en playoff, buscando dar el batacazo Instituto, ¿no? Que de pronto nadie se lo ha tenido en cuenta. Y con el correr de los partidos, como gana, y no tiene grandes figuras, salvo Luna, que es el más sobresaliente, pero le funcionan los laterales, que se han convertido en goleadores, porque todavía no tiene un 9 que la meta. Pero, digo, Gallardo ya ha dejado de ser el hijo del muñeco, sí. Y tiene a Bregu, que de pronto más de uno lo tiene que googlear. Sí, ¿y este de dónde vino? Entonces, bueno, es toda de Flores, ¿eh? Es toda del traductor Flores, lo que ha hecho Instituto para... Después, ayer me decía un hincha de la Gloria, y no sé si nos va a dar para ser campeón, pero aunque sea una sudamericana, si nosotros sabemos que no tenemos mucho, pero está funcionando el equipo. Y bueno, y con un Boca que viene arrollador, digo, ha mejorado en lo futbolístico, y también Boca ya en lo anímico se cree que podrá. No sé si los cuatro frentes, pero con que gane dos, como decía Damián, me parece que...
4: Y que en algún momento el Vasco va a estar obligado a optar. Hay un viejo dicho que dice, no por mucho abarcar, poco apretás.
3: Pero es que escuchá.
4: Me parece que en algún momento el Vasco va a tener que decir, bueno, la prioridad es esta.
3: El
4: la
3: viernes.
4: Es la Copa Sudamericana, o es la tabla anual, o es el campeonato local.
3: El viernes
4: En algún momento va a tener que establecer una prioridad.
3: El viernes en Córdoba, cuando juegue con Instituto por la duodécima, yo no veo un equipo alternativo, pero el martes tiene que jugar en la Bombonera con Vasco.
5: Hay una mala lectura tuya, Dami. El viernes rota, sí o sí. El otro día puso lo mejor el viernes porque tiene una semana larga.
3: El viernes va a poner un mix, no va a poner un equipo alternativo. Un mix.
4: Arriesga la tabla anual.
0: Dice Agustín, pero yo cambio las palabras. Es otra visión la que tiene Damián. Yo creo que el partido en el que tiene que rotar es el viernes. Esto, y lo hago partícipe al Negro Romero, presupone una ventaja si Boca no va con todos los titulares a Córdoba para jugar frente a la Gloria, Negro.
1: Pero lo que ha logrado Arruabarrena, porque es toda de Arruabarrena esta, más allá de que yo entiendo y coincido, la continuidad, ha capitalizado lo bueno y lo malo que dejó la gestión anterior de Úbeda, pero yo me imagino que cuando llegó el Vasco, ahí en la charla con Riquelme le tiene que haber dicho, Román, Cavani no puede seguir, Ander Herrera no puede seguir, Román. No puede, es decir, han sido figuras, démosle la oportunidad a otros pibes, me parece que es mucha de Arruabarrena, esta buena campaña que está haciendo Boca. Y la virtud que tiene, no quiero decir que Arruabarrena logre todo lo que logró Bianchi. Bianchi hacía que los titulares y los que eran suplentes funcionaran, y entonces me parece que ahora los que ya teníamos descartados, desahuciados, yo me incluyo que apuntaba a algunos que ya no podían seguir, y lo que está haciendo rendir, lo que está considerando y haciéndolo sentir importante.
3: Dos equipos más que para mí todavía no se bajan de la pelea de la tabla anual, aunque Javier piensa un mano a mano entre Vélez y Boca. Yo creo que Argentinos tiene muchas posibilidades, Independiente Rivadavia también, porque faltan pocas fechas. Hoy Central sí le gana a Banfield en el Florencio Sola. Se va a ir a 49.
0: Pero Boca viene como una locomotora.
3: Boca viene como una locomotora, pero en el medio tiene la Copa Sudamericana.
5: Sí, exacto. Las próximas dos fechas de Boca seguramente pierda algún puntito.
4: Y el fixture de Boca es más difícil que de Vélez.
3: Claro.
5: Poco con Argentinos en la anual, ¿eh?
4: Tiene que ir a Córdoba, tiene que jugar con River.
3: Y si Instituto, Racing, si Instituto da el golpe el viernes y le gana a Boca... Se va a 49 puntos, quedando a uno de Boca. Por eso, Instituto tiene la chance de seguir puntero en su zona, pero no se baja de la tabla anual, ¿eh?
5: De la Gloria cerca, Instituto.
4: ¿Dónde se juega, Romero, el partido? ¿Se juega ahí en Alta Córdoba? ¿Dónde se juega?
1: No, en el Estadio Mario Alberto Kempes.
4: Eso juega a favor de Boca.
1: El estadio, literalmente o no, literalmente, partido al medio, porque Instituto le va a dar una de las cabeceras y toda la Gasparini. Es decir, que estamos hablando de aproximadamente 25, casi 30 mil hinchas de Boca.
3: Bueno, eso juega a favor de Boca porque va a ser local en Córdoba.
5: Sí, pero la recaudación juega a favor de Instituto.
3: Sí, obvio. Claro.
0: Bueno, pero en este caso puntual, lo que privilegia el dirigente de Instituto, para mí con suma inteligencia, es el tema del dinero y de la recaudación.
3: Y coincidimos porque que los clubes no puedan vender entradas es una gran complicación. Llega a Boca, te vende 30.000 entradas, redondeando para arriba, como decía el negro, y es muy importante para Instituto, que además, y esto lo tenemos que decir abiertamente, y el negro lo puede corroborar mucho más, lejos está de ser un equipo muy popular, Instituto. En Córdoba son, en el orden que vos quieras, Talleres, Belgrano y Racing de Córdoba, y después viene Instituto.
0: Sí, el negro no lo va a desmentir esto. Bueno,
1: no, tal cual.
0: La verdad que está apasionante la definición del campeonato, va a terminar la fase regular, después vendrán los playoffs, esta tabla anual que pasa a tener un aditamento muy especial que le puso la gente del AFA el año pasado cuando en pleno escritorio le entregaron el título a Central, que nunca estuvimos en contra de Central. Bienvenido que lo haya ganado Central y Ángel Di María y ese reconocimiento del fútbol argentino. No nos gustó la manera en que la AFA tomó la decisión, porque lo hizo en plena competencia, no estableció el reglamento antes justamente de la competencia. Bueno, estamos con la primera pausa. Recordamos las vías de comunicación con Nabila Jatib.
2: 11-3-870-7485 es nuestro WhatsApp.
0: Muy bien, un agradecimiento muy especial para Berenice Vieto, que está con nosotros en la operación técnica, para Sebastián Vera en la producción. Nos quedamos hasta las 3 de la tarde en Pasión Nacional.
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0: bien, en el mientras tanto la Argentina le ganó a Burkina Faso 7-0, un amistoso que no resiste ningún tipo de análisis. Precisamente me quedé con el partido de los laterales, fundamentalmente con lo que le aportó al equipo en el primer tiempo Nico Paz, que creo que puede ser el conductor de esta selección. Adelante, Julián y Lautaro, un estadio que no se llenó de ninguna manera, porque me parece que la gente está cansada, y es un tema a revisar por parte de Claudio Tapia. Por supuesto que la marca argentina es más importante que la marca Messi o Maradona, pero cuando ya no esté Lionel Messi, a partir del próximo partido de la eliminatoria sudamericana, o no de la eliminatoria, perdón, a partir del próximo amistoso internacional, y no se busque una selección importante, va a ocurrir en el Estadio River lo que pasó a Agustín el sábado a la noche, que no estaba repleto, creo que hubo 40, 45 mil personas, no más.
1: Sí, bueno, hay un tema de aforo también que cumplir, pero sí, bueno, los que cubrimos la selección y que fuimos a partido de selección hace muchos años, era más común ese contexto que lo que pasó después de Qatar, ¿no? ¿Cuántos partidos en Monumental de la selección con entradas regaladas? En un 60%.
0: Sí, en algún momento se quejó Scaloni de esta situación.
2: Ahora, te digo algo. En ese sentido tiene viento a favor el Chiqui, ¿eh? Porque el que vendía entradas, vendía tickets, era Messi, ¿no? Y además cotizaba y mucho los amistosos de la selección. Ahora llegó la era Flores, muchachos. La gente va a pagar lo que sea para ver a este pibe. Este pibe es un recontra crack.
0: Es crack, sí.
2: No le quedó grande la camiseta argentina para nada. No, y la gente, aparte, cuando el pibe empieza con esas apiladas, al estilo René, Orlando Houseman, se vuelve loca.
0: Bueno, por eso
2: se levanta de sus asientos, se abrazan los hinchas. No lo pueden creer.
0: Por eso conté el otro día que hace 3 o 4 meses estaba en la reserva de Boca. Hoy es prácticamente titular en Boca, más allá de que le puede ceder el lugar a Villa, y se ha ganado un lugar, por lo menos como suplente. Ahora, en la selección argentina.
3: Toda del Vasco, ¿eh?
0: Sí, toda del Vasco.
3: ¿Que
0: sí
3: lo vio?
2: ¿A que este pibe no estaba en la inferior de Boca?
1: Aranda era toda de Úbeda, esta es toda del Vasco. Muchacho, Boca Predio. Diga las cosas como son.
3: Por eso lo dijiste. Ahí lo que decía Javier, no es nuevo esto. Si algo hizo bien Riquelme desde que llegó a Boca, es trabajar en las inferiores. Porque son muchos los jugadores que salen
1: de Ron. Y Ron, que es el que está ahí siempre liderando todo.
2: Yo, lo que yo advierto como increíble es que este chico no estaba tenido en cuenta por las selecciones juveniles.
1: Eso sí es un error.
0: Bueno, ahí tenés un error para repasar. Vamos a escuchar a Enzo Fernández sobre este nuevo grupo de la selección.
4: Lo vamos a extrañar mucho. No me quiero emocionar, pero siempre soñé con jugar con él y bueno, gracias a Dios se me dio el sueño de jugar, de ganar, y más una Copa del Mundo que queda para la historia de siempre. Así que nada, ahora estos momentos son difíciles, pero esperemos que sea una gran despedida para él, que la pueda disfrutar con todos nosotros disfrutarlo a él el último partido y que salga todo bien, que se lo merece. Su legado, todo, líder, buena persona, buen ser humano, todo, tiene todo, Leo, la verdad que es un gran ejemplo para mí.
0: Bien, Enzo Fernández, y ahora hablando Enzo, que es uno de los nuevos líderes que tiene el equipo argentino, sobre la despedida de Lionel Messi.
4: Un grupo que ya un poco estaba, un chico que vienen nuevos, la base está, la línea que bajó Leo desde que yo llegué acá a la selección, y esperemos seguir por ese camino. Hay un gran grupo de personas y eso es lo más importante. Bien, siempre el mismo mensaje, de seguir compitiendo, de seguir ganando, lo que pasó ya está. Ahora armar un grupo fuerte, armar un grupo que compita y como siempre lo demandó esta remera, así que vamos en busca de eso.
0: Y ahora Lionel Flores, viste que el Vasco le pidió que se fuera a vivir a Puerto Madero. Sí.
2: No, pero ahí está equivocado el Vasco, porque sí, el pibe le gusta vivir ahí en Béjar, con sus amigos, con su gente, déjalo ahí, es como René, ¿te acordás que René tenía la Torino en la puerta de las Canitas, ahí en el bajo Belgrano?
0: A ver, el guapo Flores, el delantero de Boca, hablando sobre la seguidilla de partidos.
5: Tengo 19 años, no es la gran cosa, tengo energía para jugar otro partido si se puede, pero nada, aparte me gusta, prefiero estar así que parar tanto tiempo. Obviamente es loco, ¿no? Jugué ayer, jugué hoy. No fue charlado, yo el tiempo que él me quiera poner, o si me quiero poner o no, yo con tal de estar acá yo soy feliz.
0: Negro, podría establecerse tranquilamente, le digo a Romero en Córdoba, que Flores, Lionel Flores, el delantero de Boca, es la revelación de este campeonato.
6: Indudablemente, es un pibe atrevido, bueno, el hincha de Boca puede presumir, es un hijo bien, identitario, genético, es bien de Boca, un guapo, que va al frente, que choca, que seguramente deberá pulir algunas cositas, ¿no?, en el cierre de las jugadas, pero particularmente respecto de lo que decías recién, Nico, del Vasco, yo creo que particularmente, al margen de una cuestión de distancia, porque es su hábitat natural y eso le hace muy bien estar con la contención familiar, yo creo que el Vasco tiene miedo de que por ahí, lo mencionó en la conferencia de prensa, el entorno, cierta gente que se le va a arrimar y que por ahí lo pueda confundir, me parece, para hablarte diplomáticamente.
0: Sí,
6: entonces me parece que más que todo lo quiere tener, más vale cerca, al margen de lo geográfico, tenerlo cerca, que sacarlo un poquito de ahí. Y seguramente le puede decir, che, y tráete tu familia a vivir acá.
0: Sí,
6: que se venga también eso.
0: El tema es que el Vasco lo plantea como si fuera una cosa tan fácil. A mí también me gustaría vivir en Puerto Madero.
3: Si quiere que se mude, que lo lleve a vivir a la casa.
0: Claro.
3: Porque si no, el Vasco igual vino con filtros, o en realidad sin filtros. Porque en algún momento habló mal de los médicos. En algún momento habló mal de los colombianos. Ahora le dice a Flores que se mude.
0: Bueno,
3: las facultades del entrenador en algún momento se agotan también.
1: No, pero, por eso a Boca le va bien, porque el Vasco es un técnico de los buenos, de como antes. Vos te pensás que a Bianchi, vos te pensás que a la Bruna, cuando los jugadores decían no me mudo, no juega más, se va a tener que mudar.
0: Y ahora Julián Álvarez, que lo hemos recuperado a Julián, está afeitado, está con la sonrisa de siempre, vuelve a ser el delantero de la selección argentina. Julián habla sobre Lionel Messi.
7: Tengo una foto en 2011 que pudimos ir con mis hermanos al hotel en Córdoba en la Copa América. Ya era nuestro ídolo con mis hermanos y sacábamos cuenta de mi edad, de los mundiales, en qué años era. Y bueno, después al final, cómo se dio todo fue mágico. Puse muchas cosas en redes sociales, me acuerdo de más chico, discusiones entre amigos o cosas, bancándolo. Para mí siempre fue el mejor del mundo desde hace ya muchos años, por su forma de ser en la cancha y afuera también, tan crack y tan humilde a la vez. Privilegio de haber podido y poder compartir con él todos estos momentos, el abrazo después de haber sido campeón del mundo, la verdad que es un momento muy emotivo y después de... sobre todo por él, haber podido ser parte de ese momento tan especial y ayudar a que se dé, la verdad que nada, es muy emocionante, muy gratificante y fue muy lindo. Tiene muchos gestos en lo cotidiano que por ahí él quizás no se da cuenta, no toma dimensión, pero para los que estamos alrededor representa mucho para todos nosotros, es muy, muy fuerte. Gracias, Diez.
0: Bien, la dedicatoria muy linda, por cierto, de Julián Álvarez para con Lionel Messi. Ahora Franco Mastantuono. Lo hemos recuperado a Franco para la selección, afortunadamente, más allá de Nico Paz. Mañana el último partido de Lionel Messi. Vamos a transmitir...
2: Él dijo que son muy exigentes con él, los hinchas.
0: Y tiene razón.
2: Sí, ¿no?
0: Me parece que tiene razón. Dale con Mastantuono.
8: La primera vez que vine a la selección pensaba en el momento de encontrarlo a él, porque claramente siempre fue mi inspiración, así que el momento fue muy especial tenerlo ahí tan cerca. Es un imán de querer mirarlo, de querer ver qué hace, de tratar de entenderlo, porque él tiene una cabeza superior a la del resto, claramente. De poca edad le mandaba siempre mensajes en Instagram y todo como para agradecerle y para hacerle saber de que todos estábamos con él y de que los argentinos queríamos que a él se le diera. Obviamente por ahí los mensajes no lo vio nunca, pero yo estaba feliz de poder comunicarle eso, que sentíamos un montón del cariño hacia él y de las ganas que las cosas se le den.
0: Muy bien, Franco Mastantuono. 1:30 de la tarde, noticias.
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10: 1:30 de la tarde en la República Argentina. El presidente Javier Milei encabezó la reunión de gabinete. El informe de Hernán Mundo desde Casa de Gobierno.
11: Finalizó la reunión que por algo menos de 2 horas encabezó Javier Milei en el Salón Eva Perón de Casa Rosada, en la que las únicas ausencias del gabinete fueron las de Mario Lugones, quien regresa hoy desde Europa, de la titular de Capital Humano, Sandra Petovelo, que participa de un diálogo regional de política en educación en República Dominicana, y de Luis Caputo, que desarrolla actividad fuera del país. La reunión de gabinete se dio en horas en las que el gobierno destacó el resultado en primera vuelta en Brasil, acontecimiento que llevó a Javier Milei a expresar su felicitación a Flavio Jairo Bolsonaro, candidato del Partido Liberal. El presidente, junto a la secretaria legal y técnica María Ibarzábal, acaba de saludar hace instantes desde el balcón de Casa de Gobierno a un grupo de niños que estaban presentes en la Plaza de Mayo. En instantes más, el presidente va a recibir las cartas credenciales de cuatro embajadores, entre los que destaca la nueva representante diplomática de Israel en Argentina, Ahuva Spiller.
10: Mejora la salud de Mirtha Legrand. El Sanatorio Mater Dei informó que la conductora de 99 años sigue evolucionando favorablemente de su cuadro clínico en una habitación común. Agregó que continúa progresando en su rehabilitación kinesiológica y que de no mediar cambios el miércoles próximo se enviará un nuevo parte médico. El gobierno convocó a la iglesia antes de la visita del Papa. Fue para abordar la problemática en discapacidad, sus familias y las instituciones que trabajan por su cuidado, acompañamiento e inclusión. De la reunión participaron funcionarios del Ministerio de Salud y la Conferencia Episcopal. El cielo se encuentra parcialmente nublado en la ciudad de Buenos Aires. Temperatura 22 grados, humedad 48%.
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0: estamos en la continuidad de Pasión Nacional, nos quedamos hasta las 3 de la tarde. Recuerden, este martes vamos a estar con un programa especial dedicado a Lionel Messi, después llegará Martín Perazo desde el Monumental con el equipo de Fútbol Show Nacional para Argentina, Benín y la despedida de Lionel Messi. Voy al encuentro de nuestra locutora, la señora Nabila Jatib.
1: Mensajes que llegan al 11-3-870-7485. Buenas tardes, gente de Pasión Nacional. Chicos, si quieren hacer un programa partidario de Boca, no usen la radio de todos los argentinos, dice Claudio desde Esperanza en Santa Fe, un tanto indignado. Totalmente equivocada la percepción de Damián Zárate sobre el fútbol de Córdoba. Evidentemente, él es especializado en los clubes de La Plata, dice Nico desde Embalse en Calamuchita. Buenas tardes, Nicolás y equipo. Me dio bronca por el encuentro de Argentina. No jugó contra nadie. ¿Cuándo piensa Tapia en enfrentar a equipos mejores? Dice Francisco de La Boca.
0: Muy bien, gracias. Gracias a todos los amigos que se comunican al WhatsApp de Nacional. Voy al móvil de la radio, voy al encuentro de Juan Ignacio Gijón. Juani.
2: ¿Qué tal, Nico? Un placer saludarte, un placer encontrarnos aquí en el aire de Pasión Nacional. Estoy sobre la avenida 9 de Julio, que es foco de varias cámaras, no solamente por los turistas, sino que también por el mundo del periodismo, porque aquí en el hotel que está a prácticamente 60, 40 metros del obelisco, se encuentra toda la delegación de la Selección Nacional de Benín, que va a estar enfrentando mañana a la Selección Argentina en el marco del último partido de Messi con la camiseta nuestra, con la celeste y blanca. Recién uno puede ingresar, puede tranquilamente ingresar al lobby del hotel. En este momento están almorzando los jugadores, están todas cerradas las cortinas que dan a lo que es el comedor de este hotel, que es un hotel normal, no es un hotel de lujo, no es un hotel excéntrico, es un hotel normal, de 4 estrellas, que uno puede encontrar, y es muy, muy, pero muy accesible para el turista que viaja de distintas partes de Argentina para aquí, para Buenos Aires. Lo que sí podemos encontrar, recién hemos cruzado palabra con, bueno, o intentamos, por lo menos con un utilero de la delegación de Benín. ¿Por qué? Porque no todos ellos hablan inglés, no todos hablan español, francés es el idioma de ellos, por lo cual a veces se dificulta un poco la comunicación. Nosotros estamos aquí esperando a ver si ahora, a la hora de que termine el almuerzo, podemos cruzar con algunos de quienes van a ser los protagonistas también mañana, además de Lionel Messi, obviamente.
0: Bien, perfecto, ya vuelvo contigo, Juan, y muchas gracias.
2: Aquí nos quedamos, Nico.
0: Gracias a Víctor Belchior, tuvo la gentileza de regalarme el libro, novela biográfica autorizada, Un pacto con Dios. Ahí en la tapa está el loco Gatti. Dice, en la contratapa dice, nunca me propuse ser el mejor, simplemente lo fui. Podría haberme escondido en la falsa humildad, pero preferí decir la verdad. En realidad, no tuve opción. Había firmado un pacto con Dios y ahí está la firma de Gatti Hugo, como solía firmar él con el gesto adusto de Hugo en la contratapa del libro, y después lo tenemos en la tapa con la camiseta rosa tradicional que usó a comienzos de la década del 80 haciendo la de Dios en un superclásico frente a River en la Bombonera. Así que muchas gracias a Víctor Belchor, ya tuvimos el gusto de hablar con él aquí en Pasión Nacional. Sí, Javier.
3: Bueno, fue empate esta mañana para el Ecuador de Marcelo Gallardo en la definición del tercer y cuarto puesto en la Copa Kirin, allí en Tokio, Japón. 0-0 terminó el partido, luego fueron a la definición por penales, donde ganó Panamá.
4: 1-1, Javi, terminaron.
3: 1-1, perdón, sí. Entonces, hay que decir que hasta el momento, para el muñeco, al frente de la selección tri, como se la conoce a la selección de Ecuador, han sido 2 empates, aunque 2 definiciones por penales perdidas, con Japón y con Panamá, y una derrota frente al mismísimo Japón. Así arrancó entonces el ciclo de Marcelo Gallardo al frente de la selección de Ecuador.
0: Muy bien, vuelvo al encuentro de José Luis Romero en Córdoba, lo hemos recuperado al negro.
5: Bueno, seguramente va a ser todo un proceso, ¿no?, el de Marcelo Gallardo. Es decir, bueno, estará probando, está conociendo a los futbolistas. Él mismo lo dijo y es lo que uno suponía. Capaz, yo pensaba, digo, si le hubieran ofrecido Uruguay a Gallardo, ¿hubiera agarrado?
0: No te quepa la menor duda. Uruguay es más importante, ¿sí?, que Ecuador, sí, claro.
3: No, y él dirigió, ¿sí?, ¿te acordás que dirigió en Nacional?
0: Él empezó como técnico en Nacional.
3: Tiene cierta onda con...
5: No, pero digo, él mismo, que es lo que yo suponía, él lo expresó públicamente, que tomó la selección de Ecuador porque vio que es un fútbol que ha crecido, que tiene jugadores importantes militando y destacándose en ligas importantes a nivel mundial, que ve particularmente no lo dijo, pero Independiente del Valle, que se ha convertido en una máquina generadora de buenos jugadores, es decir, que tiene material con el cual él puede desempeñar una buena tarea. Uruguay está en una nebulosa, está en un momento de transición, y en consecuencia es más complejo, sí. Vos tenés jugadores uruguayos que son destacados, pero es un momento difícil. Así que no sé si Gallardo hubiera agarrado a Uruguay si se lo ofrecía.
3: Bueno, lo que sí está claro, Gallardo hoy, por ejemplo, destacó por sobre todas las cosas la mentalidad del equipo. Le cree que tiene una mentalidad muy ganadora el equipo, más allá de los resultados. Y la gran expectativa de Ecuador pasa por la organización de la Copa América 2028. Que sin duda que si Estados Unidos finalmente no es la sede, puede llegar a ser Ecuador.
4: No, y por la Copa América, Nico, ¿eh?
0: Yo creo que si Estados Unidos da el ok, se juega en Estados Unidos.
4: Sí, pero más allá de la localidad, no, Ecuador va a ser un equipo fuerte en esa Copa América. A eso apunta Gallardo. Obviamente Gallardo no apunta a ganar un Mundial, pero sí, quizás con Ecuador, ser protagonista de acá a 2 años.
0: Bien, en la Liga Profesional de Fútbol, en la continuidad de la undécima fecha, 16:45, Riestra, Central Córdoba de Santiago. A las 19 van a jugar en el Amalfitani Vélez y Platense. En La Plata, Estudiantes frente a Gimnasia de Mendoza, 21:15, Banfield y Central. Bueno, y de River, que no juega esta fecha, ¿cuándo juega finalmente su partido River?
4: Bueno, mucho de River ha pedido de la gente que pide que hablemos del millonario. Hoy, ¿sabes quién cumple años, Nico? Santi Beltrán, el arquero del futuro de la selección. Justamente está entrenando con la selección, 22 años. ¿Sabes quién lo saludó hoy? El Pato Filiol.
0: Muy bien.
4: Feliz cumpleaños, le dice al querido Santi Beltrán. Todo lo mejor siempre. Abrazo de palo a palo, colega. El mensaje en las redes del Pato, que lo ve con un futuro de selección y importante.
3: De selección, pero lejos de arriba, ¿no?
4: Sí, veremos. A fin de año seguramente se venderá o no. Dependerá de la oferta. Pero River vuelve a jugar este sábado, Nico, de local frente a Estudiantes de Río Cuarto, un equipo muy flojo, que anoche perdió con Racing.
0: Lamentablemente está muy cerca de perder la categoría de Estudiantes de Río Cuarto.

0: Se cortaron calles acá en el centro, se cortó la luz, se hizo trabajos de poda fuera de época, porque la época de poda es en el invierno. En este momento la savia de los árboles está activada y puede generar inconvenientes serios a los árboles que tanto nos cuesta tener. Pero bueno, entendiendo que hay obras que se tienen que realizar, mantenimiento que se tienen que realizar más seguido, además, cambio de postes, que en algunos casos ya era insostenible. Entendiendo eso, lo que uno no entiende es cómo no se avisó. Nos responden que sí que se ha avisado en la página oficial. No, hay que avisar en los medios locales para que la gente tome sus recaudos, sepa lo que va a pasar. Hay establecimientos educativos, hay instituciones públicas, hay en el casco en el microcentro, en la plaza se han instalado generadores para... Se han hecho otra vez este tipo de operativos, ¿eh? No es la primera vez que se hacen, pero se avisaba con tiempo. Se avisaba entre tal hora y tal hora, puede que no tenga energía, puede que se corte, qué sé yo, puede que, bueno, por eso digo desprolijo operativo, al menos en el tema de las comunicaciones y en el tema de las podas, el derrame de árboles. Se tiene que hacer en junio, julio. Y bueno, y además se tiene que avisar a los vecinos, ¿no? Se ha generado una serie de contratiempos, se ha cortado el tráfico, se ha cortado la energía eléctrica durante más de 3 horas en algunos lugares, generando problemas, ¿no? Agradeciendo que se realice un mantenimiento y una poda, se solicita que se haga en tiempo, en forma y comunicando a la población. Yo me imagino que algún pedido de informe debe haber para ver que... porque había incluso instituciones locales que no han sabido de eso. Hemos estado tratando de averiguar si estaba avisado de alguna manera y no había una comunicación formal. Se nos dice extraoficialmente que se había publicado este corte programado a través de la página oficial y en algún medio escrito. Pero bueno, acá están los medios locales, por lo menos una falta de respeto no avisar en los medios locales, además de lo extemporáneo de la poda. Pero bueno, ojalá quede bien. Sabemos también que hay cuestiones extraordinarias, que se espera un clima extraordinario, que es que los vientos que están sucediendo son extraordinarios, que son fuera de tiempo, fuera de época. Bueno, entendiendo un montón de cosas, también debemos decir que ha sido, por lo menos en cuanto a la comunicación y a la advertencia, bastante desprolijo el operativo, que todavía se sigue realizando en algunas calles del departamento. Y lo de los vecinos ni les cuento. Hay gente que nos ha dicho que han sufrido corte, no han quedado conformes con la forma en que se han cortado algunos árboles que están en plena floración. No solo acá en el radio céntrico, sino en zona rural. Pero bueno, así estamos volviendo para hacer no la tarde nacional, sería ya la media tarde de Radio Nacional. ¿Cómo anda Marcelo Vallejo?
1: ¿Qué dice? Buena. ¿Cómo le va? ¿Todo bien?
0: Todo bien, no le bueno. Cae un rama encima por casualidad.
1: Pero ahí están los ramitas chiquitas, ¿no? Los cascarones que han quedado sobre las calzadas, ¿sí? Uh-huh. Pero bueno, todavía... trabajando acá muy cerquita de la radio, la gente. Sí. Así que, bueno, ahí está sobre calle Rivadavia.
0: Siendo muy respetuosos, obviamente, de la gente que está trabajando, porque son trabajadores. Claro. ¿Sí? Son trabajadores. Pero no podemos hacer como que no pasó nada. No. Se hizo un operativo que no se avisó, se cortó la luz, se está cortando, podando árboles fuera de temporada. Bueno, ese tipo de desprolijidades, en algún momento alguien les tiene que explicar, decir, tal vez... De seguro que hay una explicación lógica, sí. Pero sí, en este momento no la tenemos y el aviso previo tampoco lo hemos tenido.
1: Bueno, yo estuve averiguando respecto a ese tema con la...
0: ¿Del aviso?
1: Claro, con la gente de Naturgy, obviamente.
0: Sí,
1: ¿no?
0: ¿Qué le dijeron, Marcio?
1: Eso, que ya estaba este corte programado.
0: Con... Pero no avisaron.
1: Aviso previo, sí.
0: ¿A dónde avisaron? Le voy a decir, perdón.
1: Por eso, le voy a decir, claro. A dónde. Ellos dicen que ya está con antelación... Se ha informado, escuche lo que nos han dicho, a través de una solicitada que se ha hecho en diarios de la provincia, en sus plataformas de Naturgy San Juan, está el comunicado ya hace unos días,

0: Obviamente en redes sociales. Eso es lo que nos han respondido hace minutitos nada más, ¿no?
1: No, señor, contacto. Se tiene que hacer en los medios de comunicación locales donde se va a hacer el operativo.
0: Y entonces nosotros le hicimos saber esa situación, ¿no? Que más allá de esos medios,
1: claro,
0: que bueno, en algunas ocasiones...
1: ¿Quién va a ir a leer una solicitada o a buscarle, claro, la página de ellos?
0: O anteriormente le decía que había comunicación en los medios, al menos acá en Hacha. Me dicen, bueno, que las políticas actuales de la empresa son otras, ¿no? Mm. Con los nuevos dueños y demás. Pero, bueno, es lo que nos han dado de respuesta. No, no hay más.
1: Sí, y bueno, repito, desprolijo operativo, irrespetuoso también con los medios de comunicación locales y con los vecinos de Hachal, a quienes hay que avisarles, no es necesario que tengan que ir a comprar un diario en la edición impresa, que yo creo que ya ni llegan, o andar buscando solicitadas o buscando en las páginas. No, se tiene que avisar en los medios de comunicación tradicionales como corresponde. Y además, repito, es fuera de época el tema de la poda, tendría que haber sido antes. Por eso, desprolijo totalmente y bueno, ojalá que los árboles no sufran las consecuencias y bueno, y que no haya sufrido consecuencias algún vecino, porque hay gente electrodependiente, hay gente, un montón de cosas que con tres horas
0: sin sumir,
1: claro, tiene que tomar las precauciones la gente y estaría bueno que alguien en algún momento diga, miren, nos equivocamos, debimos avisar de otra manera, escuchar por ahí algo, alguien, como para no causar esta zozobra, inconvenientes, varias cuestiones. Incluso funcionarios del municipio de Hachal no estaban al tanto de esto. Y yo he preguntado. Preguntado si sabían quién autorizó este operativo, quién lo autoriza. Lo autoriza Medio Ambiente cuando tiene que ver con poda. Lo autoriza Infraestructura cuando tiene que ver con cortes de energía eléctrica y esa cuestión. Pero en Hachal nadie sabía. En Hachal nadie sabía. Así que bueno, ya pasó un poquito, ojalá se vaya normalizando todo y bueno, y que surta efecto, ¿no? Que, sí, que es en definitiva lo que uno quiere. Si han cambiado postes es porque estaban muy peligrosos. Si han liberado cables es para que no haya problemas con los vientos y todo lo demás. Pero no podíamos dejar de decir que la forma en que se ha actuado en cuanto a las comunicaciones y a la advertencia no ha sido la mejor. Bueno, las 17:22 en la radio. ¿Algo de música? Un poquitín. Estamos juntos hasta las 18:45.

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El déjà vu es un tiempo, un momento para disfrutar de canciones que pueden recordarnos cosas, transportarnos a otros tiempos. Por eso le llamamos el déjà vu, porque es prácticamente como estar viviendo de nuevo cosas que ya hemos vivido. Hemos vivido el déjà vu una vez más en la tarde de Radio Nacional. Son las 18:35 de nuestra página de servicios y del diario social de Radio Nacional. La familia de Juan Agustín Gaona y Elvira María Muñoz invitan la misa al cumplirse un aniversario más de sus fallecimientos. Se oficiará el día 6 de octubre a la hora 18 en Capilla San Juan Bautista de la calle Noriega. Fue el diario social de Radio Nacional y a esta hora, siendo las 18:36, tres internacionales, tres. Ya prácticamente los minutos finales de nuestra tarde de hoy. A ver, se habla un día de paz, otro día se agarran de nuevo, otro día se complica más. Bueno, se estaba hablando a fines de la semana pasada de la posibilidad de una, no sé si paz, pero sí detener un poco las agresiones entre Rusia y Ucrania. Pero hoy la noticia es que Ucrania incorpora armas robóticas con inteligencia artificial frente a los avances de los drones rusos a reacción. Es decir, van intensificando tecnológicamente los ataques. Ucrania incorporó armas robóticas con inteligencia artificial a su defensa aérea para hacer frente a los nuevos drones rusos propulsados por motores a reacción, según confirmó la Fuerza Aérea Ucraniana. Se trata de torretas automatizadas que combinan visión artificial y algoritmos de puntería para interceptar estos aparatos más veloces y difíciles de detectar que los modelos anteriores, que estaban basados en los Shahed de origen iraní. Internacional 2. En Brasil, pese a los pronósticos de las encuestadoras, Flávio Bolsonaro dio la sorpresa a las elecciones de este domingo pasado en Brasil al imponerse sobre el presidente Lula da Silva. Sin embargo, el candidato por el Partido Liberal no llegó al 50% de los votos válidos para evitar el balotaje o 10 puntos de diferencia, por lo que volverán a medirse en segunda vuelta el próximo 25 de octubre. Internacional 3. El Premio Nobel de Medicina fue otorgado a Karl Deisseroth, Peter Higman y George por el uso de la luz para estudiar células y neuronas. La Asamblea Nobel del Instituto Karolinska otorgó hoy el Premio Nobel de Fisiología o Medicina 2026 a Deisseroth, Higman y Nagel por sus descubrimientos sobre los canales iónicos activados por luz y el desarrollo de la optogenética. El reconocimiento fue anunciado hoy en Estocolmo. Distingue una técnica que permite activar o inhibir neuronas mediante pulsos de luz. El método abre la posibilidad de estudiar en cerebros vivos los circuitos que intervienen en la memoria, las emociones, la conducta y distintas funciones corporales, lo que promete una verdadera revolución en el mundo de la neurología. Ojalá así sea. 18:38. También debemos decir que hay infinidad de llamados telefónicos a la radio y de mensajes de texto que nos hablan de cortes de energía eléctrica en distintos lugares. Barrio Cauquenes 1, calle Aberastain, en inmediaciones, se comunican con nosotros, lo mismo que gente que está sufriendo los cortes del servicio de internet. ¿Qué pasa con la luz en Hachal? Es la gran pregunta. Bueno, nos están informando que hay distintos cortes de luz y mañana van a seguir en algunos otros sectores. Les rogamos estar atentos, porque si bien los cortes de hoy estaban programados, no se anunciaron debidamente en el departamento de Hachal y han causado serios inconvenientes. Se está procediendo a trabajos de limpieza alrededor de los cables, una poda extemporánea y también recambio de algunos postes, como así también solución de algunos cables que estaban en mal estado. Ese operativo se está realizando en el radio céntrico y también en algunos lugares de zona rural. Por lo tanto, algunos sectores están afectados por cortes de energía eléctrica. Eso es lo que tenemos para informarle.
En algunos lugares se ha cortado antes de las 2 de la tarde y ha vuelto a las 5, 5 y 5. En algunos otros lugares se ha cortado más tarde y todavía no vuelve. Bueno, son distintas realidades, pero la gente de Naturgy ya está informada, ya nos hemos comunicado con la gente que está en comunicaciones y están al tanto de eso. Prometieron realizar comunicados e informar cómo van a continuar las tareas y los cortes programados, repito, ya que los de hoy no habían sido informados en los medios locales, sí en nos informaron en un diario y en el sitio oficial de la empresa. Por eso tomó a mucha gente de sorpresa los cortes, las podas y los trabajos que se han estado realizando por varias cuadrillas y en varios puntos del departamento al mismo tiempo. Quienes nos llaman y nos dicen que tienen el servicio de energía cortado, se debe a eso. Y quienes también tienen inconvenientes con cableado, con el servicio de internet, también nos refieren algunos vecinos que los cables se han cortado, han sido cortados. Así que bueno, va a tardar un rato eso y estén atentos porque en cualquier momento puede venir algún comunicado que nos diga cómo va a continuar la cosa el día de hoy, el día de mañana. No es que sea un caso puntual, son varios sectores de nuestro departamento y la cuestión tiene que ver con ese operativo de la empresa Naturgy. 18:41, nos vamos. Una canción, vienen las noticias, después Pasión Nacional y después volvemos con Sintonizados. Chao.

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1: 18:45 en la República Argentina.
2: En Buenos Aires el cielo está algo nublado, 20 grados 8 décimos la temperatura.
1: Estas son las voces del día.
3: Todos los candidatos

0: este partido. No hay un plan especial para defender contra Messi. Le voy a mirar si Messi eres el dios.
1: El presidente reunió a su gabinete y festejó el triunfo de Flavio Bolsonaro.
2: Javier Milei felicitó al candidato que salió primero en las elecciones de ayer y vaticinó una clara victoria para el balotaje del 25 de octubre.
1: En ese clima de festejo, el presidente les pidió a sus ministros que redoblen los esfuerzos para avanzar en los proyectos que se debaten en el Congreso con prioridad en la reforma política y el presupuesto 2027.
2: En tanto, se confirmó que el presidente Javier Milei viajará a España el próximo 19 de octubre.
1: El informe de Liliana Arias.
3: El presidente Javier Milei se mostró satisfecho con el resultado de la primera vuelta de las elecciones en Brasil, al considerarlo que es un gran triunfo. Así lo analizó durante la reunión de gabinete que mantuvo en Casa Rosada con sus ministros. Además, Milei cuestionó las políticas implementadas por su par del Brasil, Luis Ignacio Lula da Silva. Consideró que el mandatario brasileño desplegó un plan platita por el que la comunidad no tuvo un efecto esperado porque analizó ese tipo de medidas responden a recetas del pasado y no explican los resultados electorales. Fuentes oficiales señalaron a Radio Nacional que por el momento no está previsto un viaje de Milei a Brasil para respaldar a Bolsonaro nuevamente en forma presencial. Por otra parte, también en la reunión de gabinete se analizó el escenario político de España debido a que el presidente Pedro Sánchez adelantó la elecciones en ese país. Ante esto, el presidente argentino les dijo a sus ministros que viajará el próximo 19 de octubre a España para participar dos días después de una serie de actividades.
2: Rosario preparó actividades especiales para homenajear a Lionel Messi.
1: El informe de Diego Frisco desde la emisora de Radio Nacional en la ciudad santafesina.
4: El encuentro organizado por la Cámara de Comercio Exterior de Santa Fe ofrecerá rondas de
5: negocios. Una camiseta gigante de la selección argentina con el número 10 y la palabra gracias fue instalado hoy frente al Monumento Nacional a la Bandera como parte de la despedida a Lionel Messi. La intervención fue montada durante la madrugada y cuenta con autorización de las autoridades del monumento. La camiseta quedó tendida sobre el piso entre el mástil mayor y el inicio del monumento en uno de los sectores más emblemáticos de la ciudad. Por las dimensiones de la estructura y su ubicación, la camiseta puede apreciarse desde puntos elevados, por lo que se espera que la imagen tenga una fuerte circulación en las redes sociales. Según trascendió, esta noche habría un show lumínico que proyectará sobre la propia camiseta imágenes relacionadas con la historia de Messi en la selección.
2: Deportes. La información con Eladio Arregui. Bienvenido. ¿Cómo va?
6: Muy bien, Darío, Abel, a toda la gente, esperando el día de mañana que se va a desarrollar el último partido de Lionel Messi. En este momento, Lionel Messi está desarrollando la última práctica con la selección argentina. Es la última vez que va a estar entrenándose junto a sus compañeros y mañana va a jugar el partido. Así que todavía no se sabe qué equipo va a poner Scaloni, pero va a ser un día muy especial. Mañana con un estadio repleto, más de 85.000 personas para este compromiso. Vamos a escuchar a Lionel Scaloni, el técnico de la selección argentina, hablando de lo que significa la despedida de Lionel Messi.
7: Emoción de todo el mundo, de todo, incluido Leo, lógicamente, va a ser su día, el día de sus compañeros también, de los que le dieron la mayor alegría futbolística, que lo merecen, así que yo seré un espectador, estaré sentado ahí, lo afrontaremos con seriedad, pero agradezco poder disfrutar de ese día. Y tenemos todavía, si se puede, dos entrenamientos con él y bueno, verlo y disfrutar de él.
6: Bueno, esta es la palabra de Lionel Scaloni. Mañana entonces, con transmisión de Nacional, desde muy temprano empezamos un programa especial a partir de las 5 de la tarde aquí en la radio y luego a partir de las 6:30 ya estará Martín Perazo y toda la gente de Fútbol Show Nacional para el último partido de Lionel Messi. Parece poco, ¿no? Debería haber más, más grande la despedida de Messi, pero bueno, no sabemos si esto va a ser el principio de una, ¿no? Uno siempre piensa que va a haber más, pero en principio mañana es el final.
8: Gracias, adiós.
1: Hasta luego. En Brasil comenzó la campaña para la segunda vuelta del 25 de octubre.
2: Tras la victoria de Flavio Bolsonaro sobre el presidente Lula da Silva por casi 2 puntos, el país se prepara para 3 semanas intensas de campaña.
1: Bolsonaro ya anticipó que si llega al Palacio del Plan Alto, recortará el número de ministerios y firmará el primer decreto para la liberación de su padre, el expresidente Jair Bolsonaro.
2: Por su parte, Luis Ignacio Lula da Silva se mostró confiado.

0: en poder revertir el resultado y convocó a todo el pueblo a defender sus derechos.
1: La periodista brasileña Patricia Navarro aseguró por Radio Nacional que los que no fueron a votar se inclinarían por Bolsonaro.
2: Los candidatos que no fueron electos, obviamente, era claramente que no iban a hacer, pero prácticamente todos representan a la derecha. Estas personas que votaron en estos candidatos que representan a la derecha no van a votar en Lula. Van a migrar para Flavio Bolsonaro.
3: Así que le queda convencer a los que no fueron a votar y que si no fueron, uno puede pensar que
2: los,
3: son.
2: Exactamente, los indecisos y los que por ahí no fueron a votar, las abstenciones que dijimos,
3: eso,
2: ¿no?
3: Eso.
2: Entonces, es un panorama bastante complicado para el lado de Lula.
1: El licenciado en Ciencias Políticas Juan Bataleme también dialogó con Radio Nacional y reconoció que Brasil y la Argentina se disputarán la atención de los Estados Unidos.
4: Brasil y Argentina competirían por la atención de claro, Donald Trump,
3: eso,
4: que es la cabeza de muchos. Yo te diría primero que para competir por la atención de Donald Trump, Brasil tendría que empezar, por ejemplo, rápidamente saliendo de los BRICS, que es una alternativa, pero es difícil porque Brasil deriva mucho de su prestigio de la relación que tiene con China, con India, con Rusia y con otros países. Se muestra la famosa idea de la equidistancia, la famosa idea de mantenerse equidistante de la pelea entre Rusia y China.
0: En tanto, el analista internacional Nicolás Bonini recordó que hay casi 30 millones de personas que no fueron a votar.
5: Lo que ocurrió fue que lo que es el norte de Brasil, Lula da Silva sacó más de 30 puntos de diferencia, lo que eso un poco inclinó la balanza. La diferencia que hay entre los dos es de 2.5 millones de votos y que hay alrededor de 30 millones de personas que no fueron a votar, casi 9 de los partidos pequeños del centro o filo izquierda y filo derecha.
1: Y en ese contexto se vivió una jornada de euforia en los mercados de Brasil.
0: Los activos reaccionaron con fuertes subas tras el triunfo de Bolsonaro y las principales acciones treparon más del 12%.
1: Más información con Alejandra Gallo.
6: Todo fue Brasil en los mercados. El Bovespa, que es el índice bursátil de Brasil, subió un 8% y esto derramó en absolutamente todos los países latinoamericanos, pero especial en la Argentina. Brasil es el principal socio comercial de nuestro país y es el principal comprador de bienes manufactureros, por lo cual el optimismo y la expectativa de los mercados apunta que si se consolida la economía brasileña y crece más de lo previsto, su capacidad para importar, es decir, para comprarle productos a sus vecinos, y en especial a la Argentina, principal socio del Mercosur, también aumentará. 8% arriba el Bovespa, 4% el índice bursátil argentino, y se revalorizaron todos los activos argentinos. Es decir, que el impacto del resultado electoral tuvo un saldo muy positivo en los mercados de la región.
0: Continúa cerrado el paso Cristo Redentor, nos informa Victoria Lupu desde Radio Nacional Mendoza.
7: Hacia la noche se esperan nevadas moderadas y rige una alerta amarilla del Servicio Meteorológico Nacional por acumulaciones de entre 20 y 40 centímetros, aunque esos valores podrían superarse de forma puntual. Escuchamos el informe de Osvaldo Valle, vocero de Gendarmería Nacional en Alta Montaña.
8: Sistema integrado Cristo Redentor, cerrado por lo menos hasta el miércoles en horas de la tarde, vamos a tener nevadas. Por ahora se puede transitar hasta el Valle de Uspallata.
1: Trasladaron a Pity Álvarez para realizarle una pericia.
0: El músico será sometido a un estudio interdisciplinario por un cuerpo de médicos para determinar si está apto para enfrentar un juicio en su contra.
1: El ex líder de Viejas Locas e Intoxicados, de 54 años, está siendo juzgado como único imputado por el homicidio de Cristian Díaz, ocurrido el 12 de julio de 2018, delito por el cual podría recibir una pena de entre 8 y 25 años de prisión.
0: Javier Baños, uno de los abogados del músico, sostuvo que aún no se pudo constatar si el imputado está en condiciones de afrontar un juicio.
9: Lo que venimos diciendo es del segundo cero. No que el Piti no está en condiciones de afrontar el juicio, sino que no sabemos si él está en condiciones o no de afrontar el juicio. Con lo cual, esto es una verdad de perogrullo. Vos, antes de iniciar un debate, tenés que cerciorarte de que el imputado tenga una capacidad cognitiva para poder comprender qué es lo que se va a desarrollar en audiencias de debate que además son tan complejas como la de este proceso.
1: Caen casi 20% las acciones de la petrolera británica que busca extraer crudo en Malvinas.
0: Las acciones de Rockhopper Exploration, que mantiene sus planes a pesar de las sanciones anunciadas por el gobierno argentino y a una cautelar de la justicia federal, retrocedieron casi 20 puntos en la bolsa de Londres.
1: Los papeles de la petrolera británica ya habían perdido los primeros dos días de octubre alrededor de un 8% en total, y durante septiembre además la cotización había retrocedido cerca del 18%.
0: Más de 20.000 voluntarios se postularon para la visita del Papa.
1: Por Radio Nacional, Federico De Stefanis, coordinador de la Asociación Civil Adelante, afirmó que el voluntariado puede que sea el primer rostro de la Iglesia con el que se encuentre el peregrino.
10: Las principales tareas van a estar en la recepción de los peregrinos, de indicarle los distintos lugares donde pueden estar, también todo lo que son los puestos de hidratación de los fieles, acompañar a los ministros de la Eucaristía para que puedan ser reconocidos a la hora de entregar la comunión. Un poco de todo van a estar haciendo. Recordemos que el voluntario puede que sea el primer rostro de la Iglesia con el que se encuentre un peregrino. Entonces, para nosotros es muy importante lo que llamamos la formación del voluntario, que un poco trabaja esto, ¿no? ¿Cómo tiene que ser nuestra actitud como voluntario para poder recibir de la mejor forma al peregrino?
0: En tanto, todavía están abiertos los registros para la inscripción de los colaboradores hasta esta medianoche.
1: El Premio Nobel de Medicina fue para las investigaciones que usan la luz aplicada a la salud. La información con Diana Costanzo.
11: El Premio Nobel de Medicina 2026 fue para Carl Deisseroth, Peter Eggemann y George Nagel por sus descubrimientos que permiten ver con mayor claridad la actividad de las células nerviosas del cerebro. La optogenética ofrece oportunidades para mapear el cerebro de una manera con la que antes solo podíamos soñar, señaló la Academia Sueca. Los galardonados descubrieron un interruptor molecular mediante la luz. Los investigadores pueden activar o desactivar circuitos neuronales individuales, se pueden revivir recuerdos, generar emociones, influir en los comportamientos y estudiar los tipos de neuronas implicadas en diversos trastornos psiquiátricos y neurológicos.
0: Pedro Sánchez convocó a elecciones anticipadas en España.
1: El presidente llamó a votar el 29 de noviembre luego de que el Congreso rechazara una serie de decretos clave de su gestión sobre vivienda.
0: La decisión busca destrabar un parlamento fragmentado y reforzar el respaldo al oficialismo.
1: Mientras tanto, en la Puerta del Sol crece la denominada acampada, una protesta pacífica de jóvenes que reclaman el acceso a una vivienda digna.
0: Jujuy realiza operativos de prevención del dengue.
1: El informe de Alejandra Bejarano desde la emisora de Radio Nacional en la capital provincial.
12: El Ministerio de Salud de Jujuy continúa con operativos semanales de descacharrado en distintos barrios de la capital y en toda la provincia, a través de un trabajo coordinado con municipios y equipos de atención primaria. Se avanza con el descacharrado programado, la colocación de ovitrampas para el monitoreo de los lugares donde más se desarrollan los huevos y reforzando la información para la prevención de toda la comunidad.
0: La información de tránsito ahora con Ernesto Arriaga.
13: En estos momentos la línea Roca, ramal Temperley, tiene demora de 10 minutos. El Mitre normal y el Urquiza normal. Subtes a horario. Demoras en la General Paz hacia Liniers a esta hora. Cantilo a 40 kilómetros por hora. Aeroparque opera con normalidad.
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0: Hola, hola, hola, hola, pero ¿cómo les va? Qué gusto saludarlos. Muy, pero muy buenas tardes. Aquí estamos en Pasión Nacional, segundo tiempo, comenzando este lunes 5 de octubre del año 2026. Mi nombre es Eladio Arregui. Me acompaña el Chelo Marín en los controles, toda la gente que trabaja en Control Central. Por allí anda mi amigo Damián Zárate, que ya va a estar charlando un rato conmigo. Por allí ya viene el negro José Luis Romero, que hoy se reintegra, al igual que yo, al programa, desde Córdoba. Y también toda la gente que trabaja aquí en Pasión Nacional, en esta previa gigante, en estas más de 24 horas de acompañamiento para el cierre de una carrera excepcional de Lionel Messi como la gran figura que ha tenido la Argentina a nivel deportista de todos los tiempos, sin ninguna duda. Por supuesto que después podemos hablar un largo rato, pero mi opinión es, y respeto todas las opiniones, como debe ser, pero me parece a mí que estamos viviendo un momento difícil de empardar en la historia del deporte argentino con Lionel Messi, por lo que le ha entregado, ¿no? Por lo que le ha entregado a la selección argentina, por lo que le ha entregado al deporte argentino, por el embajador, por la representatividad que significa Lionel Messi para todos los argentinos en cualquier parte del mundo, ¿no? Así que bueno, esto sin ninguna duda es una jornada la que vamos a vivir mañana irrepetible. Así que bueno, le quiero preguntar a los oyentes, lógicamente al 11-38-70-74-85, si están contentos con esta despedida que se va a hacer mañana, si esperaban algo más, esperan algo más, que haya más despedida de Lionel Messi, si no tiene gusto a poco esta despedida, ¿no? Así que bueno, ¿qué proponen ustedes? Al 11-38-70-74-85, 11-38-70-74-85, la línea de comunicación. Así que a todos los oyentes que se van acercando aquí a Radio Nacional, ya vamos a estar comenzando con los mensajes. Y después, lógicamente que es algo curioso, porque también el fútbol nuestro sigue. Juegan los partidos, los jugadores van y vienen, juegan para un equipo, después juegan para la selección. El caso de Flores, yo creo que el caso de Flores, no sé, habrá que buscar, no sé si hubo un futbolista que actuara en la cancha de Boca y al otro día en la cancha de River. No sé, y para la selección argentina, para Boca y para la selección argentina. Es muy curioso lo que pasó con Leonel Flores. Lo voy a saludar al negro Romero en Córdoba. Hola José Luis, bienvenido.
1: Hola, ¿qué tal, Eladio? Fuerte abrazo para vos, tanto tiempo, Eladio. Qué lindo el reencuentro.
0: Sí, sí.
1: Te estaba extrañando. ¿Qué tal las Maldivas? ¿Te hicieron lindos días?
0: Sí, sí, hermoso. Yo vi un poquito, un par de días, pero...
1: yo allá en Santa Eufemia me llené de tierra y de humo, pero no, muy lindo, muy lindo.
0: Qué bárbaro, che, qué bárbaro.
1: Lindo atardecer en Córdoba, 21 grados la temperatura, 45% la humedad, así que está espectacular.
0: Bueno, me parece hermoso que, bueno, y después lo que significa el clásico, ¿no? Lo que ha significado el clásico ayer, José Luis.
1: Sí, pintaba fierito, che.
0: ¿Estuviste en la cancha? ¿Relataste el partido?
1: Sí, no, pero viste, claro, ahora soy moderno.
0: ¿Eh?
1: Sí, ahora hago streaming.
0: Ahora es el famoso y bien ponderado streaming.
1: ¿Quién te ha visto y quién te ve?
0: Mirá dónde terminamos, ¿eh?
1: Mirá dónde fui a terminar, en el stream. Por favor, no tengo idea de la vida. Pero bueno.
0: Ahora los periodistas deportivos son todos periodistas deportivos, pero sin cancha.
1: Ah, sí, bueno, hay que rebuscarse el audio, ¿viste? Como que...
0: bueno, no me hagas hablar.
1: Sí.
0: No, bueno, pero es le decimos a la gente que todo ha cambiado y que la mayoría de los partidos ahora en todos los niveles se hacen mirando la televisión o mirando las imágenes de la transmisión que llega. Pero esto es así. Antes no se podían hacer y antes viajaban todos. O viajábamos todos, viajábamos más. porque ahora seguimos yendo a la cancha, pero hay lugares y lugares para ir. ¿Pero por qué? El tema es el siguiente, que hasta el 2010, la transmisión televisiva era una cosa, y después del 2010, con el HD, con el Full HD, la fidelidad, lo que se ve, cambió. Entonces, vos antes transmitías, antes del 2010, por ahí, porque no podías viajar o porque era muy engorroso, pero no veías, veías muy poco, ¿no? Los futbolistas de lejos tenías que conocerlos bien, porque si no, no le ves el número a la camiseta. Hoy en día, con la transmisión, si la transmisión es buena, si la imagen es buena, vos ves bien y estás como si estuvieses en la cancha. Y es más, tenés repetición y todo, y podés explayarte. Lógicamente que la cancha te da un montón de cosas que no te da la imagen cruda, cruda de la en este caso de la televisión o lo que sea, o la transmisión digital, ¿no? ¿Cómo estás, Damián? Bienvenido.
2: ¿Cómo estamos? Eladio, Negro, un abrazo. Hola. A Negro, ya lo saludé hoy al mediodía en el primer tiempo de Pasión Nacional. Sí. En relación a lo que vos decías, más allá de... Me quedaba con lo de la selección, porque me parece que los futboleros todavía no terminamos de dimensionar, y nos va a costar un tiempo largo metabolizar lo que significa... A su trato veía el último entrenamiento de Messi, claro, en el predio con su nombre.
0: Exacto.
2: Y mañana el último partido. Después el cotidiano, está jugando Estudiantes ahora, empata 0-0 con Gimnasia de Mendoza, volvió rojo, está en el estadio, va a jugar la semifinal de la Copa Libertadores de América. La coyuntura te lleva por delante. Ahora, cuando nos apartamos de tanta bulla, nos va a costar a los futboleros racionalizar la idea de no verlo más a Messi con la casaca del seleccionado argentino. Recién el Chino Marín me consultaba antes del comienzo del programa. ¿Diego tuvo un partido así como Messi? Le digo, no, a Diego le cortaron las piernas contra Nigeria, claro, en la segunda fecha del grupo, en el Mundial 94, y no volvió a jugar.
0: No volvió nunca más a jugar con la selección. No tuvo un partido... El partido de despedida fue el partido de despedida de él.
2: Claro, el partido
0: que fue contra
2: en la Bombonera.
0: En la Bombonera fue el 10 de noviembre del 2000, me parece.
2: Pero él se ha retirado hacía bastante. El partido,
0: claro,
2: el partido no es... El partido no fue como el de mañana. El de mañana está dentro de los márgenes de un partido,
0: sí, sí,
2: clase,
0: sí,
2: A FIFA.
0: Sí, clase A FIFA, sí. Sí, sí. Que me parece a mí que debería ser otra cosa. Hace un rato yo repasaba. Argentina, por ejemplo, cuando festejó el primer aniversario de la del Campeonato del Mundo del 78, jugó el 25 de junio del 79 contra el resto del mundo, claro, en la cancha de River. Ese partido el ganaba Argentina 1-0, gol de Maradona, y después se jugó a cara de perro, lo ganó 2-1 el resto del mundo, y Tardelli, el futbolista que fue campeón con Italia unos años después, que hizo el gol de ese festejo alocado, Tardelli...
2: El
0: 82, y estamos hablando del 71, claro, de que fue el partido, sí, le pegó un patado sononón a Maradona, lo echaron, en un partido amistoso.
2: Amistoso,
0: cuando Diego recién empezaba a jugar la selección. Todavía no había jugado en el Mundial 82, pero claro, no había jugado el Mundial 78, pero ya era Maradona, que se dio cuenta que el error que había cometido Menotti, ¿no? Pero quiero decir que eso hoy en día no puede pasar.
2: Imposible también por los calendarios.
0: Exactamente. En ese momento vino Zico, vino Platini, vino Tardelli, el técnico era Bearzot, todos jugadores de élite. De elite. Oye, ¿cómo haces para traer jugadores de elite un resto del mundo?
2: Traelo a Mourinho, a, claro, que dirija mañana contra Argentina.
0: No podés. El único que puede venir mañana es Cristiano Ronaldo, renunció a la selección.
2: O te decir Guardiola, por la relación, claro, que tiene con Messi.
0: Podría venir Guardiola, sí, porque está sin laburo, está descansando. Pero tenés que encontrar así.
2: Sí, igual tenemos que enmarcarlo en que es el retiro de Messi del seleccionado argentino. A Messi por lo menos algunos meses más le quedan. Y contrato con el Inter tiene por varios meses más. Después él decidirá,
0: sí,
2: qué hace o no se hace.
0: Hay que ver cuándo termina su vínculo con el fútbol. Pero para nosotros es una,
2: sí,
0: es una despedida. La de mañana es muy dura. No sé qué opinión tenés, José Luis.
1: Sí, mira vos, no me acordaba que Maradona había jugado por última vez en el 94.
0: Claro. El último partido de Maradona fue el 25 de junio de 1994. Argentina 2, Nigeria 1.
2: Los dos goles de Caniggia.
0: Claro, fue el día, sí, que Caniggia le hace seña, tíramela Diego, el tiro libre y después lo...
2: Y que la enfermera lo va a buscar a la,
0: bueno,
2: entrada de la cancha.
0: Después de ese partido fue.
2: Esa fue la última imagen que tenemos, claro, de Maradona, y después viene el diálogo de Diego con Paenza, que le dice, créeme, me cortaron las piernas.
0: Exactamente,
1: Exacto. Mira, me hace acordar y me hace emocionar, sí, porque vos sabés que tuve la suerte de estar en ese partido.
2: Ah, mirá, negro.
1: Hola.
0: Sí, te escucho, te escuchamos, el negro.
1: Claro, estuve ahí con Gustavo Vergara, Pepe Duto, Adrián Picato, Pablo Ferrando. Claro, no me acordaba. Pero mirá, fue en el Foxborough, ahí en Boston.
0: Exacto.
1: Digo, pero ¿sabés qué? Después, dentro de todo, a Maradona, dirigiendo a gimnasia, al menos la gente donde iba a gimnasia de visitante, podía ir, viste, además de la cancha del Lobo, en distintos estadios, gritarle Diego, tratar de tocarlo, viste, aunque sea tuvo como una despedida de esa manera, de esa forma.
0: El tema José Luis, con Messi es si él, se crió futbolísticamente en Barcelona y toda su carrera la hizo en los clubes y no la hizo acá en la Argentina, hay que ver si él quiere jugar, aunque sea algunos meses acá en la Argentina, para Newell's, por ejemplo, como lo hizo Di María. La verdad que no sabemos. Si eso ocurre, seguramente que va a tener el reconocimiento de todos los hinchas sabidos y por haber, Messi en cualquier lugar que vaya. Ahora, no sé si eso va a ocurrir. Por eso es todo lo que haga, lo que quiera hacer Messi, bienvenido sea. Me parece a mí que está viviendo un momento muy difícil de su vida. Porque eso es lo que está pasando también.
1: Viste, los otros días jugó la selección aquí en Córdoba con Bolivia. Y por ahí, viste, los cordobeses quedaron medio tristones. Se podría haber venido Messi. Y bueno, pero a lo mejor algunos iban a poder verlos. Claro, viste, y el resto que se joda. Yo tenía una idea loca, digo, ¿por qué Messi alguna vez, qué sé yo, que venga para pasar las fiestas, que viene siempre a Rosario, que se vaya un día y que se lo organicen en Neuquén, en Bariloche, como una especie de caravana, en un bondi descapotado, qué sé yo, que salude y que vaya toda la gente de la Patagonia? Messi muchas veces ha dicho que él no conoce las cataratas del Iguazú, y que se vaya, qué sé yo, un día allá y en un bondi que salga y que vaya la gente y la calle lo salude. Él desde arriba, que no se deje tocar nada. Digo, no jugar un partido de fútbol. Y después, en Santa Fe.
0: Sí, también es cierto que hay muchas preguntas de José Luis que hay que hacerse a Messi para ver qué quiere él.
1: Sí, obviamente.
0: Porque nosotros lo queremos homenajear y hay que ver él hasta cuándo y hasta cuánto él le hace bien y le hace mal también.
1: No, sí, bueno,
0: porque egoísta, vos te vas de la selección y no deja de ser un tema que decís, para colmo se murió mi viejo y me voy de la selección y es un golpe grande. Por eso te digo que es un momento muy especial de Messi, que todo lo que él quiera hacer sería bueno que mañana lo exprese después de la conferencia de prensa.
2: Mañana Messi va a jugar con un nudo en la garganta.
0: Claro, sí, claro. Yo creo que va a estar llorando la mayor parte del partido, aunque, si piensa.
2: Aunque después no lo exteriorice, para mí todo lo que pase mañana lo puede llevar a dudar de la decisión que tomó. Más allá de el momento familiar, el cambio de plano de su padre, que fue el gran lugarteniente que tuvo toda su vida.
0: Y yo creo que eso fue lo que precipitó su salida de la selección.
2: Pero me parece que mañana la demostración de amor del pueblo futbolero argentino a Messi lo va a hacer dudar.
0: Hay un detalle. Vos fíjate que el mundial que jugó Messi, el último, que terminó ayer prácticamente, nunca dijo que lo iba a jugar. ¿Te acordás?
2: Sí.
0: Nunca confirmó que lo iba a jugar. Y dijo él, que no sé si en la carta fue, que le dice el padre que tenía que jugar el Mundial. Sí. Y el padre ya estaba muy enfermo, porque el papá lamentablemente estaba muy enfermo, una enfermedad terminal, y falleció. Por eso digo que como es que él lo juega como una especie de homenaje al papá.
2: Al padre.
0: Que lamentablemente el papá en los últimos partidos él no lo vio, porque estaba mal ya, y como se ha dado a conocer. Es decir que es una situación muy especial. Uno la ve de afuera, todo lo que él haga con sus 39 años en un momento muy muy difícil de su vida. Así que bueno, agradecemos a los oyentes. Dardo de Bahía Blanca dice, mi opinión, se podría sacar la 10 y mañana podrían sortear alguna camiseta, amigos, dice, pásenlo, lo estamos pasando, gracias, Dardo. Buenas tardes, amigos de Radio Nacional, soy Daniel de Munro, quisiera que Messi se despidiera en su Rosario natal, saludos a todos los conocidos, abrazo grande, gracias por comunicarse. Maradona, no se bajó los pantalones con FIFA y AFA, no lo querían ni ver, así lo veo yo. Está bien, pero sí, son opiniones, lo de Maradona, yo creo que Maradona, más allá de eso, él lo dijo en su último partido, que él se había equivocado y la pelota no se mancha. Es decir, que más allá de todo eso, él había cometido errores. Por eso yo digo que el mejor deportista de todos los tiempos, por lo menos de la Argentina, después podemos buscar a nivel mundial, es Lionel Messi, porque en este momento mantenerse tantos años en el primer nivel como lo ha hecho él, no hay parangón, no es muy difícil encontrar un deportista que se haya mantenido en este momento de la tecnología. Yo no creo que no haya un video de Messi saliendo afuera de su casa. Es decir, algún ser humano de este mundo tiene un video de Messi si Messi está en un comprando, no sé, en la esquina, ¿entendés?
2: Sí.
0: Cosa que otros deportistas no les pasaba, ni siquiera a Maradona ni a Pelé les pasaba porque no había los elementos que hay ahora. En este momento, ser Messi, no te tenés que equivocar nunca, y él no se equivocó nunca, ni adentro ni afuera de la cancha. Se ha enojado como todos, pero quiero decir que ha sido un ejemplo es hasta el día de hoy. Así que bueno, me parece que por ahí pasa el reconocimiento de la gente. ¿Está Jorge Floridia?
2: Sí, está.
0: Vamos a ir con el partido de Estudiantes de La Plata con Gimnasia de Mendoza. Hola, Jorge, bienvenido.
3: Hola, ¿qué tal? ¿Cómo andás, Radio? Muy buenas tardes también para los compañeros y los oyentes de Nacional. Ya arrancó 20 minutos, 10 segundos de la primera etapa. Están jugando en La Plata Estudiantes con Gimnasia.
0: Ay, ¿te perdí? A ver si te perdí. Jorge, me parece que lo...
2: Vamos a retomarlo.
0: Lo vamos a retomar. Porque también le quiero preguntar sobre el Mundial de hockey sobre patines masculino. Así que, ¿está de nuevo? ¿Estás ahí, Jorge? A ver, ¿para qué está? A ver, Jorge. ¿Me escuchás, Jorgito? Bueno, tenemos...
3: Sí, te escucho perfecto.
0: Ahora sí. Te decía que se había interrumpido, seguí con el informe del partido, con las formaciones y los minutos que van, y ya te pregunto también sobre el Mundial de Hockey, sobre patines y lo que está pasando en Asunción con el seleccionado argentino.
3: Perfecto, muy bien. 21 minutos ahora el audio de este partido por la undécima fecha. Están empatando Estudiantes de La Plata con Gimnasia de Mendoza 0-0, es un poquito más el lobo mendocino. En estos primeros minutos llega con más gente, más ordenado, pero bueno, de todas formas está 0-0 el encuentro.
0: Bien, perfecto. ¿Y del Mundial de Hockey sobre Patines qué nos contás?
3: Bueno, el Mundial de Hockey sobre Patines se está llevando a cabo en Asunción, en Paraguay. En realidad, los Juegos Mundiales del Patín. Entre ellos, bueno, una rama es el hockey sobre patines. Ha comenzado esta semana el audio con la sub-19 y con las damas. Las damas son las águilas, ¿no? Como se conoce la selección argentina de mujeres. Bueno, han jugado hoy el segundo partido, la sub-19. Ha perdido con España, que es una de las potencias en este deporte, 6-1. Y las águilas han ganado, le han ganado su partido a Francia. En la sub-19 va a jugar mañana la tercera fecha, a las 10 de la mañana, Argentina con Italia, y las águilas van a estar también mañana, Argentina con España. Recordar que España es la actual campeona del mundo en las tres décadas. En la sub-19, en la...
0: Jorgito,
3: la semana que viene.
0: Te voy perdiendo de a poco, no sé si es el lugar donde estás, no sé, por ahí se pierde. Te digo para que... A ver si encontramos algún punto para que sale bien, pero en algún momento se pierde la señal y queda medio patinando la palabra. Así que vamos a intentar corregirlo. A ver, ahí me decías entonces que la selección argentina sub-19 de hockey sobre patines está disputándola en Asunción, lo que está viviendo. ¿Va a jugar ahora cuándo? ¿Con España va a jugar, me decías?
3: Efectivamente, la sub-19 va a jugar mañana, la tercera fecha, con Italia, a las 10 de la mañana.
0: Con Italia.
3: Las Águilas, claro, las Águilas van a jugar mañana, la tercera fecha, con España.
0: Perfecto.
3: Y España, Eladio, sí, es la actual campeona argentina, la actual campeona, perdón, del mundo, en las tres categorías, ¿no? En damas, en sub-19 y también en senior. La senior arranca la semana que viene.
0: Bien, perfecto. No te vayas. Repetime el marcador y tiempo del partido que se estaba desarrollando allí en en La Plata.
3: Sí, señor, 23 minutos del primer tiempo, están 0-0 Estudiante con Gimnasia de Mendoza.
2: Te sumo, Eladio, en el José Amalfitani, Vélez y Platense, están 1-1. Este partido es muy importante por la tabla anual, porque Vélez, de ganar, se mete de cuña entre Independiente Rivadavia de Mendoza, que es el techo del campeonato, tiene 52, y Boca y Argentinos, que tienen 50. Si gana Vélez, tiene la potencialidad de ir a 51. Reitero, no miramos demasiado, estamos más pendientes de los 8 que clasifican en cada una de las zonas.
0: No, pero sí,
2: ahora, la tabla anual es decisiva, ¿eh?
0: No, la tabla anual nos va a entregar un campeón, antes que el campeonato en sí.
2: Es más, es un buen debate para el mediodía y para la tarde también. Me parece más valioso el campeón del anual que los dos campeones de los semestres.
0: Sí, como quieras. ¿Sabés cuál es la diferencia en estos campeonatos malos que se organizan acá en la Argentina? Es que, aunque sea la tabla anual, vos no jugás con todo.
2: No, con todo no jugás.
0: Vos jugaste dos veces con los de tu zona.
2: Pero celebra la regularidad,
0: sí,
2: más
0: está bien.
2: Que...
0: Es decir, vos lo que premia la tabla anual, que vos fuiste el mejor a lo largo de un año entre las dos zonas, pero de esa zona.
2: Sí.
0: Vos jugaste dos veces con los rivales de esa zona.
2: Y jugaste dos internacionales.
0: Sí, está bien, bueno.
2: 2/16, es un porcentaje ínfimo.
0: Claro,
2: pero...
0: por eso te digo, sí. Bueno, acá Daniel de Rosario está enojado, dice, tanto endiosar a una persona, cansa. Pues, ¿qué querés que digamos? ¿Querés que lo vamos a liquidar a Messi? Bueno, la verdad que no, somos difíciles los seres humanos, ¿eh? Hola, muchachos, sin duda se retira el mejor jugador de la historia del fútbol argentino, con todo respeto para los que piensan que es Maradona, Alan de Santa Fe. Podemos decir Messi, Maradona, no hay ningún problema. Miriam de Quilmes, bienvenido, Eladio, me alegra mucho volver a escucharlos, se los extrañaba y bueno, pienso que Leo podía seguir unos años más jugando y también qué pena que nuestro River no haya jugado esta fecha, mucha suerte, buenas noches. Sí, no se sabe finalmente por qué no jugó River este fin de semana.
2: Nadie le explicó, ¿eh?
0: Nadie sabe. No, yo creo que la explicación pasa porque River supuestamente le iban a faltar un montón de jugadores y cuando este partido con Messi no estaba dispuesto. Y después apareció este partido de Messi. Y hubo algunos jugadores que no convocó Scaloni. Ejemplo, Montiel.
2: Y bueno, pero te doy el ejemplo. Tomás Palacios está concentrado con la selección y no está jugando con Estudiantes ahora.
0: Claro.
2: O sea, hubo una enmienda para beneficiar a River. Para mí, aunque no lo dijeron...
0: Un error.
2: Solamente porque te presta el estadio.
0: Un error, sí.
2: Porque
0: sí,
2: te da la casa para que vos seas anfitrión en estos partidos.
0: Sí, River iba a jugar con Sarmiento de visitante, tenía que jugar este fin de semana.
2: Claro.
0: Y ahora lo va a jugar después del partido contra Estudiantes de Río Cuarto.
2: Ganaba Vélez 1-0, gol de Ronaldo Martínez, haciendo efectiva la ley del ex. Recordemos que Ronaldo Martínez...
0: Viene bien Ronaldo Martínez en Vélez.
2: Fue campeón en Platense.
0: Claro.
2: Y empató Bautista Merlini, el ex San Lorenzo y Gimnasia, los goles a los 5 y a los 7 respectivamente. Ya tenemos 25 de la primera parte en el José Amalfitani, Vélez 1, Platense 1.
0: Bueno, José Luis, comentame algo más del clásico de Córdoba, porque empezamos y lo dejamos ahí. ¿Ganó bien Belgrano?
1: A mí también me faltan varios jugadores y al Gastón. No, a ver, te lo podría sintetizar así, Eladio, ¿viste? Cuando estás dulce...
0: Sí.
1: Todos.
0: Cuando andás derecho te salen todas.
1: Sí, cuando estás salado como yo no te sale ni una. Te sale ni una, ¿viste? Encima. Y viste cuando decimos estás orinado, estás meado, ¿viste?
0: Sí.
1: Está bien, hay cuestiones de fondo. Talleres está faltando en todos los estamentos. Desde arriba hacia abajo. Y hoy por hoy a Belgrano le está funcionando todo.
0: Sí, sí.
1: Hacia abajo.
0: Belgrano pone un pibe y hace el gol, la primera que toca. Llegó dos veces Belgrano y hizo un gol. Talleres, en el mejor momento de Talleres fue el contragolpe porque fue después de un córner ahí. Bueno, es así el fútbol.
1: Sí, viste, qué sé yo, te agarra. Es la época, como dice siempre Damián, es el momento de Belgrano. Pintaba para 0-0 y si tenía que haber un ganador o el ganador moral en ese momento era Talleres. Pero bueno, como decía el doctor Bilardo, córner mal echado o desaprovechado, la contra de Belgrano, muy a los Zielinski, ¿viste? Partido largo, pestañaste y te hace un gol. Y bueno, y así fue, y lo terminó ganando. Y bueno, profundiza más todavía la tristeza, el abatimiento del hincha de Talleres, que ya no sabe, viste, para dónde ir, qué hacer. Y Belgrano, que aún los hinchas de Belgrano esta mañana decían, no merecimos ganar, pero ahora lo hemos agarrado, lo tenemos de hijo a Talleres, y bueno, ¿qué le va a hacer?
2: Es así, el futbolero celebra más esta victoria.
0: Sí, claro, sobre la hora de visitante.
2: No lo merecimos,
0: pero lo ganamos. Sí, claro que sí.
1: Bueno, sí, viste, y muy cruel, viste, decir, lo voy a patear en el suelo.
0: Sí, está bien. Bueno, acá siguen los oyentes, ya vamos a ir con los informes de todos los compañeros. Tengo aquí, dice, si Messi se equivocó cuando le dio la espalda a España, dice, cuando estaban premiando, y Maradona es único. Messi perdió 4 mundiales y lo putearon. ¿Se acuerdan de eso? Con mucho respeto, Elvis. Sí, sí, lo insultaron, pero también insultaron a todos. A Maradona también lo insultaron en algún momento. Acá no se trata de comparar. Acá se trata simplemente de dar una opinión. Vos me decís que Maradona es mejor. Perfecto, es respetable. Para mí, yo insisto, como todo, no te digo solamente dentro de la cancha, te lo digo en todo lo que significa el de deportista en sí, dentro y fuera de la cancha. Maradona lo dijo, que él no era un ejemplo fuera de la cancha. Él lo dijo. Messi también seguramente no es un ejemplo, pero lo es sin querer, por sus actitudes. Es una opinión, es respetable. Maradona jugó 3 mundiales. Jugó el 82, lo jugó mal. El 86 fue brillante. El 90 fue brillante él. No lo ganó la selección porque fue un desastre la selección en sí. El mejor partido fue contra Italia. Y en el 94 no lo terminó. Si lo sacaron o no lo sacaron, no lo terminó. Messi jugó más mundiales que Maradona.
2: Sí, 6.
0: 6. Y jugó 3 finales del mundo. Perdió 2. 2-1-0 en tiempo suplementario. Y ganó una por penales. Y en las otras estuvo ahí. Y en todas jugó todos los partidos Messi. Es decir, no se fue antes. No quedó mal con nadie. A eso voy. Simplemente. Después, yo insisto, no quiero comparar. Odio las comparaciones en este caso. Son odiosas. Pero bienvenidos los oyentes. Y no comparemos. Digamos lo que pensamos sobre Messi o lo que quieran decir. Lamentablemente alguno lo va a comparar. Yo no quiero comparar a Messi y Maradona. Para mí es Messi y Maradona. Pero bueno, 7:30 de la tarde. 7:30 de la tarde voy otra vez a La Plata con Jorge Floridia. Está jugando Estudiantes.
3: Sí, señor. 30:55 de la primera etapa. Lo tuvo Módica. Reaccionó muy bien el arquero de Estudiantes, Muslera, cara a cara. Siguen 0-0, Ladio.
0: Perfecto, Jorge. Bueno, ¿cómo va Vélez?
2: Sigue 1-1 en media hora en el José Amalfitani con este resultado, 49 Vélez, Argentinos y Boca 50, con 52 Independiente Rivadavia.
0: Bueno, recordamos que empató, ya vamos a estar con Daniel Carranza para el informe del partido que empató Central Córdoba. Vamos ahora a escuchar a Agustín Domper, las novedades de River, que no jugó. Pero bueno, lo tengo acá a Damián Zárate para preguntarle de Boca. Así que vamos con Agustín y después vamos con Damián para saber las novedades de Boca. Agustín.
4: Hola, Ladio. Muy buenas tardes. El placer de estar en Pasión Nacional segundo tiempo, en la previa a la despedida de Messi. Vamos a hablar de River, que este fin de semana no jugó, el único equipo junto a Sarmiento. Recordemos, se postergó para el próximo miércoles 14 de octubre, el partido en Junín, con 3.500 hinchas de River que van a poder viajar. En cuanto al millonario, la buena noticia del día llegó con el alta Tobias Andrada y será parte del equipo del próximo sábado cuando River reciba a Estudiantes de Río Cuarto en el Monumental 21-30, mientras que Aníbal Moreno está bien físicamente y seguramente también forme parte de los concentrados para el duelo del día sábado. Santi Beltrán está cumpliendo 22 años con la delegación argentina, festejó anoche junto a Messi en el asado también su cumpleaños, y falta ver cómo está Thiago Almada, que con permiso de River está también en el predio de la AFA como campeón del mundo de Qatar. Yo creo que seguramente la semana próxima pueda formar parte del plantel para visitar a Sarmiento. La seguimos mañana. Abrazo enorme.
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0: Mañana, gran transmisión, programa primero con Nicolás Álvarez, todos los compañeros, a las 5 de la tarde empezamos.
2: Vas a estar vos también, ¿eh?
0: Sí.
2: Domper,
0: sí.
2: Zarratea,
0: sí, todo el equipo.
2: Toda la muchachada.
0: Sí, todo el equipo, mañana de primera, así que a partir de las 5 de la tarde estaremos acá para la despedida de Lionel Messi, luego 6:30 ya comienza la transmisión, Martín Perazo desde el Monumental. Boca, novedades.
2: Velasco lesionado. Ahí va a tener que...
0: Desgarro, ¿no?
2: Sí, una lesión muscular. Va a subir alguno de los pibes. Perdió una chance Bianco, que veníamos charlando bastante. Uh-huh. En un momento entró con primera, no terminó yendo al banco nunca.
0: ¿Debutó Bianco?
2: No, por eso, pero era... Es un jugador muy considerado de la reserva de Boca, que se imponía con la lesión de Aranda como una opción, y que después no terminó nunca confirmando todo lo que pensamos de él, los que vemos los partidos de reserva. Claro. Tal vez por alguna cuestión que ha decidido el Vasco, que en este tiempo viene acertando todo, como decíamos de Talleres y de Belgrano, que claro, cuando estás salado, ¿no?
0: Está
2: el
0: derecho,
2: Vasco.
0: Está derecho.
2: Está derecho. A partir de eso, bueno, piensa algunas variantes. El Vasco, yo creo que va a poner un mix el viernes, con un partido, lo charlábamos con el negro hoy, el mejor partido del fin de semana es el viernes. Instituto Boca.
0: Claro, sí.
2: Es un partido espectacular en el Mario Alberto Kempes. Boca va a tener, lo decía el negro, cerca de 30.000 entradas para jugar en Córdoba, en la provincia mediterránea. Yo no veo un equipo completamente titular porque Boca juega el viernes y el martes.
0: Claro, no va a jugar.
2: No tiene tanto viaje porque es Córdoba.
0: Sí, no, pero...
2: Pero el partido de ida contra Vasco es muy importante el martes.
0: Sí,
2: si el partido fuese el miércoles, tienes un día más de descanso.
0: Claro. No, sí, va a jugar con... Va a preservar futbolistas que son irreemplazables. Creo que Paredes no va a jugar.
2: No, Paredes no. Tal vez esté en el banco de suplentes, ¿no? Para acompañar al plantel, para jugar un rato en el segundo tiempo. Pienso en tal vez Bataglia, que pueda sumar algunos minutos. Pienso un mix. Algunos titulares por línea en el partido del próximo viernes, y no mucho más, porque el partido... Es verdad que si quiere seguir en todas las competencias, es más importante el partido del viernes que el de la 13ª
0: claro,
2: fecha. Porque exacto, donde vos perdés puntos con Instituto, o si se pierde, y pierde el invicto el Vasco de 16 partidos, que es el máximo de que está Riquelme como presidente, bueno, perdés alguna chance de pelear por la tabla anual, aunque después te van a quedar algunas fechas.
0: Sí,
2: te van a quedar 4 partidos.
0: Sí.
2: Pero tampoco puedes arriesgar tanto con el partido tan cerca, que es el lo más importante para Boca, que es el partido contra Vasco da Gama, ¿no? Y mucho más por la responsabilidad que lleva jugar de local en el estadio Alberto J. Armando.
0: Bien, Damián. Vélez, ¿y te vas?
2: 36 de la primera parte, el partido 1-1, y en la semana vamos a profundizar porque, bueno, Jorge lo puede confirmar también, está en uno de los palcos del estadio Jorge Luis Hirschi, Marcos Rojo.
0: Perfecto.
2: Se destrabó la llegada, pero además está ahí... Y mirado de reojo por ahí. Y todavía. Ya está. Ya está, tiene que hacer borrón y cuenta nueva y reconciliarse con los hinchas del Pinche.
0: Bien, gracias, Damián.
2: Un placer.
0: Damián Zárate aquí con nosotros y todas las novedades. Ya vuelvo con el negro Romero. Voy a ir a. Para que nos cuente Daniel Carranza cómo le fue a Central Córdoba de Santiago del Estero con Deportivo Riestra en el comienzo del lunes futbolero. Aquí está Daniel Carranza entonces para saber lo que tiene que ver con su participación en este caso Central Córdoba contra el Deportivo Riestra. Te escuchamos atentamente, Daniel.
9: Eladio, el placer de siempre de saludarte a vos y a todos los compañeros y a toda la audiencia, hablar de Central Córdoba, de este conjunto ferroviario que pudo rescatar un punto en el Bajo Flores frente a Riestra, un rival directo que se presentaba hoy en cuanto a lo que tiene que ver con la permanencia de la categoría. Buen punto, si se puede decir, teniendo en cuenta que ayer perdieron a los Civi, también perdió el conjunto de Estudiantes de Río Cuarto. Bueno, aumenta un poquito la diferencia, 9 le saca ahora Aldo Civi, y bueno, busca mantener la categoría, el conjunto de Sebastián Domínguez, que hoy jugó un partido aceptable, más allá de que comenzó perdiendo con ese golazo de Celis, después lo pudo empatar a través de el goleador que tiene el ferroviario, Michael Santos, el uruguayo, que volvía después de varios partidos sin haber estado presente por un desgarro. Bueno, volvió Michael Santos y le dio el empate al conjunto santiagueño. Ahora a trabajar, pensar en lo que se viene para Central Córdoba, que va a ser el partido del sábado cuando reciba a Estudiantes de La Plata en el Estadio Único Madre de Ciudades, encuentro que arrancará a las 17 horas. De mañana estará el plantel en Santiago del Estero y ya trabajará pensando en lo que va a ser el partido frente al Pincha del día sábado. Cortito de la Primera Nacional, Mitre ganó y tomó un poquito de aire en cuanto a la permanencia, y Güemes se hunde cada vez más, está al borde del descenso. El conjunto gaucho perdió ayer frente a Colegiales por 1-0. En caso de empatar su próximo partido, que es contra Patronato, justamente un rival directo, Güemes estará perdiendo la categoría y volverá al Federal A de fútbol. Esto ha sido todo, le mando un abrazo grande.
0: Gracias, Daniel, abrazo grande. Vamos a la pausa y seguimos en la parte final de Pasión Nacional.
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0: Estamos en Pasión Nacional. Bueno, hay una situación, parece que puede ser penal para Platense. No, fue afuera del área, a centímetros. La marcó el árbitro Zurino, seguramente a instancia del VAR. ¿Está viendo el partido, José Luis? ¿De Vélez Platense?
1: No, Eladio, no lo estoy viendo, no.
0: 1-1 el partido, tenemos 41 minutos. Le pregunto a Jorge Floridia cómo va Estudiantes con Gimnasia de Mendoza.
3: Bueno, aquí faltan dos minutos, el área para los 45, ha emparejado el juego Estudiantes, desde los 35 minutos hacia adelante, es un poco más el Pinta, llega un poco más al arco de Rigamonti, viene el arquero de Gimnasia, 2-3, pero están 0-0 a falta de un minuto 30 segundos para los 45.
0: Bien, perfecto, Jorge. Ya vuelvo contigo para el final del primer tiempo. Acá 42, 1-1 Vélez Platense. No sé qué pasó en la tribuna. Aparentemente algún problema de salud con algún espectador. Trabajaron allí el servicio rápido de emergencia. Pero ahora volvió la imagen del partido. Así que vendrá el tiro libre que es para Platense. 1-1, 42 minutos está... La pelota a centímetros de la línea del área, por poquito, por 3 o 4 o 5 centímetros, no fue penal para Platense, 1-1 el partido. Veremos, mirá, lo llaman del VAR, me parece que lo llaman del VAR, porque la jugada es muy curiosa, es muy dudosa si no es penal o no, lo llaman del VAR, así que habrá que ver entonces qué pasa con esta situación. Mientras tanto, a ver qué dice si es penal o no. Lo voy a saludar a Rubén Santos para saber cómo viene la mano con Independiente. Hola Rubén, bienvenido.
20: Un abrazo grande para hablar de Independiente, que tiene una semana complicada con respecto a jugadores lesionados, que intenta recuperar el técnico Jackson Viera, sabiendo que no va a poder contar con Maxi Mesa después de la expulsión del otro día frente al Instituto para jugar el domingo por la noche frente a Talleres. Josías Palais, que sufrió un corte en el partido frente a Unión de Santa Fe, estaría en condiciones de poder ingresar a la lista de concentrados, lo mismo que el Chimi Ávila, que había sufrido un desgarro grado 1, con lo cual este tiempo de descanso y entrenamiento leve pudo haber hecho que ya esté en condiciones de llegar al próximo fin de semana. Zavala es el caso más complicado a la hora de pensar en volver a estar entre los concentrados y mucho más entre los titulares, así que habrá que ver qué intenta o qué tiene en mente el técnico para reemplazar estos nombres que se vienen complicados. También Arrayago, que no estuvo el otro día, no fue en la partida, fue reemplazado con Calderón, que no tuvo una buena jornada frente a la Gloria cordobesa, así que habrá que ver cómo maneja el técnico de estas cuestiones, pensando en lo que será el partido del próximo domingo a las 21:30, cuando enfrente a Talleres en Córdoba. Este es el panorama del rojo. De aquí al próximo domingo, pensando en el rival que tiene la docta. Abrazo grande.
0: Abrazo grande, Rubén. Bueno, finalmente Zunino fue al VAR, y claro, en el VAR la jugada es muy, pero muy polémica, porque me parece que cuando lo cruza, el jugador de Platense está saliendo del área para afuera, y ahí cuando está saliendo lo cruza y a nivel de la rodilla le comete penal, le comete la falta, y el árbitro lo llaman del VAR y juzga que es tiro libre penal. Tiro libre penal para el equipo de Platense, el partido que está 1-1. Me parece que lo va a hacer el pibe Lagos, si no me equivoco, sí, Agustín Lagos, el número 4, el ex futbolista de Vélez, que está a préstamo en Platense, es el que le va a pegar el penal. Le pega muy bien a este chico, ahora se lo ataja cuando digo así, pero he visto definición de Platense de penales, y la verdad que es un futbolista que tiene...

0: tiró a la platea un poco más. Bueno, la quiso ajustar al ángulo y se le fue afuera. Se le fue afuera 1-1, 46 minutos en un penal muy, pero muy dudoso, polémico, pero me parece que estuvo bien cobrado. Bueno, Jorge, ¿terminó el primer tiempo en La Plata?
1: Sí, Eladio, final de los primeros 45 minutos, justo el 0-0 en La Plata, porque comenzó siendo mejor el equipo mendocino, el Lobo de Gimnasia, y después se emparejó las cosas, después de los 35 minutos, el equipo local, Estudiantes de La Plata. 0-0, se fueron al descanso. Eladio, comentarte que se confirmó, hablando de Independiente Rivadavia y Mendoza, la lesión de Maxi Salas, que va a estar, bueno, entre 9 y 12 meses fuera de las canchas. Así es que, bueno, habrá que ver cómo, a ver qué medida toma Independiente, ¿no? Tiene la posibilidad allí reglamentariamente de incluir algún jugador. Y que en la primera B nacional fue victoria de Maipú, ese partido terminó hace ratito, frente a Nueva Chicago 1-0.
0: Lo complicó más a Chicago, ¿no?, este resultado.
1: Sí, lo complicó más a Chicago, y Maipú se mete en la pelea, ¿no? El próximo rival de Maipú es San Martín de San Juan, van a jugar los equipos de julio, el fin de semana.
0: Un clásico provincial ese, interprovincial.
1: Sí, a las 5 de la tarde, el domingo.
0: Perfecto. Bueno, Jorge, gracias,
1: Un abrazo, Eladio, gracias.
0: Gracias, Jorge Floridia, con las novedades, empatando el primer tiempo Estudiantes con Gimnasia de Mendoza y Vélez 1-1, casi 48 minutos. Vamos a continuar, vamos a ir a Santa Fe con Diego Terenciani para saber las novedades de los equipos santafesinos aquí en lo que es Pasión Nacional, segundo tiempo. Aquí está Diego. Hola, Diego, bienvenido.
2: Hola, ¿cómo les va? Un gran saludo desde Santa Fe. Aquí arrancando una semana clave para Unión. Pegó fuerte la derrota frente a Boca, que lo deja ya muy lejos de la posibilidad de clasificar entre los mejores 8 de la zona para jugar los playoffs en esta liga profesional. Y después también porque quedó haciendo ruido la declaración del técnico Madelón después del partido, reconociendo que va a evaluar durante esta semana si tiene fuerzas para seguir y que será clave el partido ante Defensa y Justicia para su continuidad. El Tatengue juega ante el Alcor el próximo viernes a las 21:45 aquí en la Avenida López y Planes. Ayer por la tarde hubo presencia dirigencial en la práctica de Unión en el predio. Allí estuvo el presidente Spahn y algunos dirigentes para charlar con el entrenador, que probablemente tome decisiones en cuanto a la formación del equipo. No hay dudas que tendrá cambios Unión para enfrentar a Defensa y Justicia, pero habrá que estar atentos a lo que ocurra con esta decisión que puede precipitarse de parte de Madelón si es que el equipo no responde el viernes. Viene de 3 derrotas consecutivas ahora, es el equipo más goleado del torneo y además lleva 6 meses consecutivos sin terminar un partido con la valla en cero. Desde el 3 de abril de este año, cuando Unión derrotó a Deportivo Riestra por 2-0 en el Estadio 15 de Abril, allí comenzó la racha negativa, con 18 partidos en los cuales recibió goles en todos ellos, 32 tantos en total en ese lapso, incluso un partido de Copa Argentina incluido allí ante Independiente, que cayó por 2-0 el Tatengue. Es un momento delicado para Unión, que veremos si puede dar vuelta a la historia el próximo viernes ante Defensa y Justicia. Habrá que estar atentos en el transcurso de la semana. En la vereda de enfrente, en la Primera Nacional, sonrisas para Colón, porque el Sabalero venció este fin de semana 1-0 Estudiantes de Caseros, se acomodó en la tabla para asegurarse un lugar en el reducido por el segundo ascenso a Primera División, está quinto con 52 puntos y acechando a Deportivo Madryn, que está cuarto con 53. Ahora el equipo rojinegro va a jugar el próximo domingo en Santiago del Estero ante Mitre desde las 5 de la tarde, con el objetivo de seguir sumando para poder asegurar su lugar en el reducido y tal vez subir un par de posiciones. Lo tiene a un punto a Deportivo Madryn, a 4 puntos a Godoy Cruz de Mendoza, que está con 56 en el tercer lugar. Un gran abrazo para todos.
0: Gran abrazo, Diego Terenciani, desde Santa Fe con las novedades de Unión y de Colón. Gracias a todos los oyentes, no sabés la cantidad de oyentes que se van comunicando. José Luis, aquí al aire de Radio Nacional, al 11-38-70-74-85. Le digo al oyente que envió un mensaje de audio que no lo podemos ni escuchar siquiera, porque estoy acá con...

0: con la máquina y no lo podemos reproducir, así que tienen que ser mensajes escritos. Gracias desde ya. Te estoy escuchando, soy Gino D'Angelo, el fortinero de Pergamino. Hoy Vélez, esperemos retomar la punta, dice. Bueno, terminó el primer tiempo hablando de Vélez. Vélez y Platense empatan 1-1. Erró un penal Platense recién, si no, se hubiese ido ganancioso el primer tiempo. Buenas, muchachos, quería felicitarlos por el programa que es 200 veces mejor. Dice, lo de Messi no tiene nombre, es impresionante, ídolo argento por siempre. Háblenme un poco del partido de Central Banfield. Saludos, Alan de Caleta. Ya voy a ir con Nacho Sansó para que nos cuente las novedades de lo que se viene. Hola, Pasión Nacional. No hay que comparar, son los dos argentinos y eso no lo tiene nadie en el mundo. Ariel de Zárate. Exactamente, como decíamos, hablando de Maradona y Messi. Buenas tardes, Eladio. Soy Julio de Gualeguay. Para nuestra generación, para los de 70, 80, 90, el Diego es lo máximo. Messi también es muy grande, pero disculpe si digo que Diego nos cambió la vida futbolísticamente hablando. Gracias, y la despedida de Messi parece como la de los chalchaleros, no termina nunca. Dice aquí, hola, saludos de Loreto Corrientes para Bernardino y Antonio. Hola, equipazo de Nacional, yo estoy de acuerdo que se retire después si quiere hacer otro homenaje, que lo haga en la Patagonia. Creo que ya nos dio muchas alegrías, siempre se lo vamos a agradecer. Es un grande de verdad, Ricardo de Facundo Chubut. Gracias. Para mí es Maradona y Messi, dice otro oyente. Bueno, a todos los oyentes, muchas gracias. Un oyente quería de Central, de Rosario Central. Bueno, lo escuchamos a Nacho Sansó y las novedades de Central y de Newell's. Nacho.
1: El saludo de siempre, compañeros, el abrazo grande para todo el equipo del segundo tiempo de Pasión Nacional, nuevamente con información del fútbol de la ciudad de Rosario. Venimos del sábado, donde aburrieron Newell's y Lanús en el Coloso del Parque con un 0-0, con muy poco despliegue futbolístico. El equipo de Frank Darío Kudelka intentó asumir un poco el protagonismo, pero tuvo dificultades para encontrar ese último pase y generar peligro contra el arco de Nahuel Lozada. Lo mismo pasó con Lanús, que cada vez que tuvo una posibilidad de gol se encontró con un Josué Reinati que respondió cuando fue necesario. No apareció Matías Cócaro como la referencia en ofensiva y eso se le hizo cuesta arriba al equipo de Kudelka, que con un empate frente al Granate, un rival directo, llega a los 17 puntos y por ahora sigue dentro de la zona clasificatoria a los playoffs. Además, la Lepra extendió a 7 partidos su racha sin derrotas, un dato que marca la recuperación del equipo después de un comienzo irregular. Esto por el lado de Newell's Old Boys. Por el lado de Rosario Central, después de los festejos, Banfield. Con 3.000 hinchas de Rosario Central, el equipo de Almirón visita al Florencio Sola desde las 21:15. El equipo que pondrá en la cancha a Jorge Almirón tendrá las bajas de Axel Werner y de Agustín Sández, uno por lesión y otro por expulsión, en el último encuentro ante Estudiantes en Santiago, sumado a que Campas y Pizarro siguen en sus elecciones en la fecha FIFA. El equipo será con Ledesma en el arco, Coronel, Obando, Ávila y Alexis Soto, Ibarra y Navarro en la contención en el doble cinco. Va a jugar Duarte por derecha, Ángel Di María por el medio, Giovanni Cantizano por izquierda y arriba Enzo Copetti en el Lencho Sola. Pita Leandro Rey Hilfer para un central que no quiere perderle pisada a la zona alta de las tablas de colocaciones, tanto en el grupo como en la tabla anual. Compañeros, la seguimos. El abrazo grande desde la cuna de la bandera con la información del fútbol rosarino, Nacho Sansó.
0: Excelente, Nacho Sansó. Bueno, José Luis, mañana entonces el partido, el cierre de una etapa muy importante. Y lógicamente con el medio del campeonato argentino que queda un poco deslucido, ¿no? Con esto de la fecha FIFA que no se termina más, que River no juega, que cuando juegue River otra vez van a pasar 21 días que no juega River. Es una cosa muy, muy, muy curioso todo este campeonato argentino, ¿no?
2: Sí. Bueno, vaya novedad. A ver, está un poco previsible todo, va cambiando a cada rato. También, digo, la FIFA, el Mundial terminó, ¿cuánto hace? Hace muy poquito. Meter una ventana FIFA larga ahora, me parece que forzar un montón de cuestiones de calendario, de los campeonatos, qué sé yo, no sé, ¿viste? ¿Sigue todavía Infantino en la FIFA?
0: Y hasta marzo del año que viene va a seguir, porque...
2: Y sí, viste, porque se nota que hay como un desmanejo, un abandono, no sé, qué sé yo, cómo estarán las cosas. No están bien, motivo por el cual, bueno, tiraron esta ventana FIFA larga.
0: Sí, esta ventana FIFA lo que tiene que esta ventana pegaron septiembre con octubre, porque recordamos que las ventanas FIFA, las fechas FIFA son septiembre, octubre y noviembre. Es decir, que ahora pegaron septiembre y octubre, y noviembre tenemos otra vez, pero va a ser solamente una semana, es decir, se juega de jueves a martes, pero no vas a tener que levantar una fecha que tenías prevista ese fin de semana, no sé cómo está programado, pero bueno.
2: Y además, viste, el tema, bueno, otros días lo dijo Scaloni en la conferencia de prensa, le preguntaron si no hay chance de conseguir un rival un poco mejor. Y dijo Scaloni, sinceramente no hay. Y bueno, aparecerá, uno dice, Burkina Faso, Benín. No, los otros están ocupados.
0: Lo de Burkina Faso fue terrible.
2: Sí, no, una cosa. Aparte el precio de las entradas. Aquí en Córdoba tuvieron que regalar entradas.
0: Y claro.
2: Es decir, allá en River los otros días también hubo muchas entradas en favor.
0: Sí, exactamente, muchas entradas regaladas sobre la hora porque no podían, no vendían. Sí vendieron muy poco,
2: sí,
0: porque hay una reventa muy grande para el partido de mañana. Demasiado negociado, demasiado.
2: Sí,
0: demasiada falta de respeto a la gente.
2: No, todo muy desprolijo, horrible, horrible todo. No.
0: Una pena.
2: Sí, es una pena.
0: Negro, la seguimos mañana, ¿te parece?
2: Bueno, ¿hay mañana programa o no?
0: No, mañana tenemos la programación especial.
2: Bueno.
0: Volvemos el miércoles con Pasión Nacional, ¿te parece?
2: Sí, va a ser un placer. Un gusto grande, ¿eh? Abrazo.
0: Abrazo, José Luis, gracias. Bienvenido a tu programa también. José Luis Romero desde Córdoba. Gracias al Chelo Marín, gracias a todos los oyentes. A Michelle de Albardón San Juan, que dice que Jorge Floridi hace un programa bárbaro en la Radio Nacional San Juan, de 15 a 18, que estuvo recién en contacto con nosotros. También dice, buenas tardes, Eladio y compañía. Messi es incomparable como jugador y persona. Maradona fue un buen jugador. Para mí el más grande es Messi. Conrado desde San Martín de los Andes. Gracias a todos. Nos estamos despidiendo. Mañana a las 5 de la tarde estamos con el programa especial y el gran día Messi. En una jornada, la de Messi, que se está entrenando el último entrenamiento con la selección argentina. Nada más, muchas gracias a todos los oyentes. Volvemos mañana a las 5 de la tarde con ya lo que será la transmisión de Argentina Benín. Gracias, chau.
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4: Las 8 de la noche en la República Argentina. Diego Santilli retoma las reuniones con gobernadores, el jefe de gabinete iniciará una nueva ronda de encuentros para avanzar en acuerdos con los mandatarios provinciales. Las negociaciones estarán centradas en conseguir respaldo en el Congreso del presupuesto 2027 y la reforma electoral. El presidente vuelve a viajar a Estados Unidos. Javier Milei participará el 14 de octubre como invitado de honor de la Official Hispanic Gala. El encuentro reunirá empresarios, inversores y políticos, como el diputado de ultraderecha Eduardo Bolsonaro, hermano del candidato a presidente de Brasil. La información del tránsito con Ernesto Arriaga.
5: Dejó de llover copiosamente en el camino Siete Lagos, ruta 40, entre Junín, San Martín de los Andes, Villa Angostura y Bariloche. Hacia Esquel hay reparaciones de calzada, por favor circular con precaución. Aeroparque de 6 operan con normalidad. Los subtes a esta hora circulan a horario.
4: En La Rioja, en donde nos escuchás por AM620, la temperatura es de 24 grados, con cielo algo nublado. Aquí en Buenos Aires, 20 grados 8 décimas, humedad 60%, cielo algo nublado.
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Hola, buenas noches, ¿cómo están? Estamos poniendo en el aire Sintonizados, un encuentro musical con aquellas canciones que no hemos olvidado nunca y algunas nuevas que también pueden aparecer al estilo de la FM de los años 90. Esta nacional que está a punto de cumplir 48 años de existencia institucional y que en el próximo diciembre también va a estar cumpliendo sus años la Nacional FM, que naciera un 12 de diciembre de 1992 y que marcara un tiempo también en el aire radiofónico de Hachal. Bienvenidos hasta las 21, estamos sintonizados igual que ayer.

Siendo las 20:28, sigue sintonizándose en la Radio Nacional un ramillete de canciones, un montón de canciones, una tras otra seleccionadas, una por una, no es una carpeta aleatoria. Y disfrutamos de esta manera con pura música y muy pocas palabras, suficientes como para brindar los servicios indispensables. En la jornada de hoy hubo varios cortes de energía eléctrica en varios sectores, habían sido programados, pero bueno, mucha gente no estaba enterada de esto, porque no se comunicó en los medios locales. En este caso sí tenemos un comunicado que corresponde a los cortes programados para el día de mañana, brindado por la empresa que distribuye energía eléctrica en la región. Repito, son cortes programados del servicio eléctrico por mejoras en la red, poda específicamente, y que se están desarrollando desde la jornada de hoy. Para el día de mañana está previsto entre las 7 y las 9 de la mañana corte de energía eléctrica en la zona comprendida por calle Vicuña Larraín, entre calle El Membrillo y Presidente Perón. También entre La Gloria, entre Vicuña Larraín y Rawson, y Rawson entre La Gloria y Avenida Presidente Perón y zonas aledañas. Todo esto estamos hablando de la zona de El Rincón y parte de la zona este del casco céntrico. Entre las 10 y las 12 horas, la zona comprendida para cortes y trabajos es Presidente Perón entre San Juan y España, España entre Presidente Perón y Rawson y todas las zonas aledañas, zona este. Y entre las 13 y las 15 horas, calle Rivadavia entre Rawson y General Hacha, y calle General Hacha entre Rivadavia y zonas aledañas. Trabajo a realizarse es poda por parte de la empresa Naturgy, que distribuye energía eléctrica, porque también somos servicio a esta hora en Radio Nacional. Ahora 20:30, les dije, 18 grados la temperatura, maravillosa nochecita la que está comenzando aquí en el departamento de Herschel, y en la radio estamos sintonizados.

Solo unos minutos para las 21. A las 21 termina nuestro programa y la promesa es volver, no mañana, mañana es un día especial en el mundo del deporte, en el mundo del fútbol, es la despedida de Messi. Radio Nacional estará transmitiendo durante toda la tarde y parte de la noche del día de mañana esa situación. Quédense en la sintonía. Pasado mañana estamos de vuelta con Sintonizados y en el final una canción. Chao.

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1: Las 9:00 p.m. en la República Argentina. Vuelve a reunirse la mesa política, el encuentro de la cúpula del oficialismo está convocado para las 3 en Casa Rosada, luego de la conferencia de prensa del vocero presidencial Adrián Rabier. Los principales temas a analizar son la reforma electoral en el Senado y la evolución del proyecto de ley de defensa de la soberanía nacional sobre las Islas Malvinas que trata diputados. Homenaje a Lionel Messi, el gobierno de la ciudad de Buenos Aires iluminó el obelisco en honor a Lío, que mañana jugará su último partido con la selección con emisión exclusiva de Radio Nacional. Alerta climática para Mendoza. Para esta noche y mañana martes, la zona cordillerana de la provincia se verá afectada por fuertes lluvias, fuertes vientos y mucha caída de nieve. La información del tránsito con Ernesto Arriaga.
2: A esta hora totalmente normalizado, la General Paz y Maipú, teniendo en cuenta que se produjo un choque de dos autos, pero se retiraron con auxilio mecánico. Por otra parte, Avenida Libertador, normal entre Núñez y Vicente López. Puente La Noria y Puente Pordón, 60 a la máxima y en la bajada 40 km/h. Aeroparque y Ezeiza operan con normalidad a esta hora.

0: La información deportiva con Eladio Arregui. Escuchamos a Eladio.
1: Bien, recordamos entonces, final, en este momento han empatado por la Liga Profesional de Fútbol Vélez y Platense en un atractivo partido 2-2. Lo ganaba el conjunto de Vélez con gol de Martínez, lo empató Merlín y se puso otra vez en ganancia Vélez, otra vez Martínez, y finalmente Sapiola con un gol de afuera del área, un remate de afuera del área, llegó al empate Vélez y Platense 2-2. Además, Estudiantes le ganó a Gimnasia de Mendoza 3-0 con un gol de Cetrey 2 del pibe Pérez a primera hora.